Para sus tías Leti y Miriam y sus abuelitos Pancho y Estefana, saludos, saludos de parte de la pequeñita Yaretzi. Y saludos a toda la gente de Machetla en esta tarde, gracias por acompañarnos. Avanzamos con otro saludo, también nos dice amigo, por favor, complacer con una canción de Imperio el Único. Se llama ¿Y qué pasó? Para saludar a la familia Martínez de Izcatlán. Así que saludos, saludos cordiales a la familia Martínez y a toda nuestra gente de Izcatlán. Gracias por escucharnos. Con mucho gusto listamos el tema. También saludos para la familia Martínez de Huixquilititla, de parte de Citlali, con una canción del Son Solito con la banda Los Tigres de Pahuatlán. Con mucho gusto. Así que saludos a toda la gente de Huixquilititla y especialmente a la familia Martínez de parte de la pequeñita Citlali. Muchas gracias. Un mensaje más, saludos, por favor complázcame con el tema de La Bamba a cargo del trío familiar Ostoa, nos dice, así que saludos al número con terminación 6276, gracias por escribirnos. Bueno, pues vámonos con tema y nos vamos a corte. 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Bueno, Iquia y Nana Agustina Hernández, Següita Falolectone Patoyolicni, Canilla y Exiwicat. Bueno, pues avanzando con el tema del agua nieve a cargo del Alcaraván Huasteco.

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9: Son las 6:06.
10: Temperatura 31 grados centígrados.
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12: Bueno, pues avanzamos con más. 6:06. Y vámonos directamente con el saludo para doña Sara de Tianguis, para su comadre Reina, que el 13 de agosto estará cumpliendo años, también para su esposo Vicente González y para su tocaya de Cuamapil, de nombre Sara Hernández Hernández, que el 16 de agosto también estará festejando su cumpleaños. Y también para una disculpa, así que saludos de parte de doña Sara de Tianguis. Con el tema del pasito del bebé, y también este tema lo encargó doña Carmen de Copaltitla. Y saludos para su esposo Juan Hernández Martínez, para su nieto José de Jesús, también para su familia allá en Platón, para Blanca Estela y sus hijos Cristian Rodrigo y Jesús Guadalupe, para Julia y Genaro, para Lucy y Esther, también para Perlita, que próximamente estará cumpliendo años, para su papá Guadalupe, para su nuera Ernesta. Y para los pequeñitos, Cristian Yandel y Kevin, que también nos están escuchando. Así que saludos con el tema del pasito del bebé, a cargo del trío familiar Ostoa.

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1: Continuamos con más, 6 de la tarde con 11 minutos y seguimos con los saludos para todo nuestro amable auditorio. Y continuando con los mensajes, saludos querido amigo, dicen para mi papá Casiano. En agua, por favor, quitaba casetas para Loli, caminas para Aquilistimo Tata Casiano, Katite Shtakliana y Paustomal II, caminas para Aquilistimo Tata Paloa, Icones Erika, Jaito Cayo, no pa Kenin. 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Bueno, pues otro saludo, también nos dice amigo, mande saludos para mi abuelita María Asunción y mi abuelito Antonio Sebastián, para mi tía Malena. Y también para su hijo Omar Cruz, que te escuchan todos los días en la comunidad de Chiatipan, Guasalingo, Hidalgo. Un fuerte abrazo desde Tampico, Tamaulipas, de parte de Cristín, nos dice, claro que sí. Quisiera, por favor, si me puede mandar un saludo en náhuatl, ya que ellos lo pueden escuchar y entender, por favor, si fuera posible. También un tema del caimán con el trío hidalguense. Con mucho gusto, acá se güey, tafalole, caminas pa' aquí, listipani, tiotac. Mogüey Nana María Asunción, Camogüey Tata Antonio Sebastián, Camo Awi Malena Sebastián, Caicone Omar Cruz, Catite Shaclia Mosta, Nepa, Altebetsi, Catito Cachiatipan, Guasalingo Hidalgo, Cebaita Falole, Camia Faquiliste, Quintitanilia, Cristín, Catistoc, Nepa, Güey, Altepeco, Tampico, Tamaulipas, Vanitiota, Tascamatimiac. También otro saludo, Quito Acanagua, Tastoli, No Tatagua, Leonardo, Juan María Carmela, Catimis Shaclia, Nepacita, Vamos, mosta, aquí está pone esto que es Moguaya, Tascamati, mía, Kase, Wicat, 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mía, Tuigniwa. Bueno, pues avanzamos, un saludo más en esta tarde también. Nos dice, amigo, mande saludos para el sargento Mendoza, que hoy cumple años, dice, si le puede poner el tema de Amanecer Huasteco, dice, con Armonía Huasteca. Gracias y linda tarde, con mucho gusto. Así que muchas, muchas felicidades al sargento Mendoza, que hoy está de manteles largos. Felicitaciones de parte de toda su familia, con mucho gusto, en un ratito más. De hecho, vienen las mañanitas y se la dedicamos también. Bueno, pues vámonos con tema, ya son 6 de la tarde con 14 minutos. Y nos vamos con el temita de la Cecilia, que lo encargó el número con terminación 4664. Así que vamos a mandar el saludo. ¿Y dónde está? 4664. Ahora no lo encuentro. Creo que me volvió a escribir. Aquí está. Sí, me volvió a escribir. Bueno, pues saludos. Y nos dice Canagua Tastoli, Poliski Tafalole, que estaba baja por esto. Sego y Tafalole, Moawi, Nopa Cecilia Antonia, Catino Chiqui, Ishmatis, Nepa Cuate Contita, Kilvia Siquia. Camias Paquilisti, Quitas Paloa y Ishuigua, Cintia Abigail, Dana Cecilia, Juanoequia Melissa, Avanzi Kenzi, Quistoanupa, Yacatzón Filiu, Quisto Aquineki, Kaki Seguigat, Kayolpakis, Oaxayeca, Quitequitia Seguigatzi, Jatino Esquia y Toca, Quiontas Paloa, Camias Paquilisti, Toyolikni, Jorge Alfredo, Catistos Nepawi, Altepeco, Catiquilhuia, CDMX, Quiontas Paloa, Camias Paquilisti, Panitiota, Canilla y Exiguigat. Bueno, pues avanzamos con este temita titulado La Cecilia, a cargo de la nueva esencia.
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0: Gracias por los aplausos. Mira nomás.
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1: Son las 6 con 21 minutos.
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4: Bueno, pues estamos de regreso después de este corte promocional y avanzando con los saludos, porque ya son 6 de la tarde con 21 minutos y saludos cordiales para nuestro querido compañero y amigo de trabajo, Gerardo Hernández, que es el encargado del área de mantenimiento de esta estación universitaria, y nos pide saludos para su pequeñito, su hijo Matías Hernández Cisneros, que nos escuche en la colonia Aviación Civil de parte de su papá Lalo. Así que saludos cordiales a toda nuestra gente de la colonia Aviación Civil y especialmente a tu hijo Matías Hernández Cisneros de parte de su papá Lalo, encargado del área de mantenimiento de esta estación universitaria. Muchas gracias, compañero amigo, por escucharnos. Saludos cordiales allá en casita, en compañía de la familia. Bueno, pues avanzamos con más. También otro saludo para el amigo Gregorio Elodio, que nos comparte una foto donde se ve claramente dónde nos está escuchando a través de su bocina. Así que muchas gracias. Y nos dice, amigo, aquí escuchándote en Cojolapa, Tamazunchale, San Luis Potosí, a todo volumen en mi bocina. Nos dice, muchas gracias. Así que saludos cordiales a toda la gente de la bella Huasteca Potosina, especialmente allá en Cojolapa, para el amigo Gregorio Elodio y toda nuestra gente. Gracias por acompañarnos. Saludos. Para el amigo Marcelo, que nos dice, amigo, mande saludos a la familia Hernández de Tepe Machac, que ya te escucha por las tardes, por favor, con algo de Aurora Hidalguense. El tema se llama Amor Regresa Ya, nos dice de parte del amigo Marcelo Hernández. Y saludos también para mi hermanita Jenny. Así que saludos a toda la gente de Tepe Machac, especialmente a la familia Hernández, de nuestro amigo Marcelo, y también para su hermanita Jenny, que nos están escuchando. Muchas gracias. Bueno, pues avanzamos con otro tema para el número con terminación 4316, que nos solicitó un temita, ya lo tenemos listo. Quitoa, Canahuatl, Tolish, Contafalo, Camina, Faclisti, Notata, José, Cati, Un, Asico, Yastuya, Tapale, Huito, Guamisa, Aclitos, Nica, Fahuata, Quitoa, Guajapunel, Tupagüey, Tafalo, Levaquine, Xey, Yexi, Huicat, Bajat, Conta, Eclipse, Tuchniwa. Bueno, pues avanzamos con el temita de cumbia Cariñito a cargo de Realeza Huapanguera.

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1: Bueno, pues avanzamos 6:27 p.m. Y saludos cordiales para mi querido amigo Gabino Cerón, que nos comparte también la foto de las bocinas donde nos está escuchando. Y esas bocinas son efectivamente como para hacer baile, amigo. Así que muchas gracias por escucharnos. Saludos cordiales a toda nuestra gente de Coahuila. Y especialmente a mi querido amigo Gabino Cerón, para toda su familia, para su papá Domingo Cerón Hernández y también para su mamá Agustina Hernández Hernández. Muchas gracias por escucharnos. Y nos dice, sigue poniendo música para bailar con mucho gusto. Bueno, pues avanzamos porque ya son 6:27 p.m. y continuamos con los saludos para los panaderos. Y nos dice, amigo, para los panaderos fantásticos que trabajan con don Nacho Salguero en Tepexitla, para los amigos Gabriel, Román, Beto, Lencho y Santoy, que siempre andan al millón desde temprana hora. Originarios de Panacaslán, la tierra de mil panaderos, complázcame con un tema de Chantolo, de Nueva Esperanza, y salúdanos en Nahuatl. Bacase Guaitafalole, Camilla Fáquilis, Titoyolic, Nihua, Pan, Chihuani, Cátimo Tequitilía, Jato Guampus, Nacho Salguero, Nepa Tepestita, Neya Juan Tinintoca, Gabriel, Román, Beto, Lencho, Guanoisquia, Santoy, Cático Alcance, Quinemilia, Tequit, Camilla Fáquilis, de Yahuanti, Ewanis, Nepa, Panacasta, Campainita, Alfiyake, Panchi, Iwanis, Seguitas, Paloli, Noisquia, Panitiotac. Bueno, pues otro saludo también nos dice, amigo, por favor, dice, gracias por estar pasando nuestra invitación para la fiesta patronal el día 13 de agosto. Aquí lo esperamos. Saludos también para nuestra danza de Inditas, la Santísima Trinidad de Ixcatepec, que en unos minutos estaremos ensayando, dice, en la casa de Doña Luisa. Que tenga bonita tarde y con mucho gusto. Ahorita compartimos la invitación porque he tenido muchos mensajes que no he avanzado tanto con las invitaciones, pero con mucho gusto la compartimos. Gracias por pues recordarnos que tenemos ese pendiente con todas y todos ustedes. Así que con mucho gusto ahorita regresando del corte la busco y la compartimos una vez más. Así que saludos cordiales para toda la gente de la comunidad de Ixcatepec, ya que próximamente el día 13 de agosto estarán llevando a cabo su gran fiesta patronal, y saludos especiales para la danza de Inditas de la Santísima Trinidad de Ixcatepec, que en unos minutos más estarán ensayando en la casa de Doña Luisa para este bonito evento. Así que saludos cordiales. Bueno, pues otro mensaje nos dice, amigo, mande saludos para mis papás, que el 17 de julio cumplieron 22 años de casados, y póngales una canción de Serenata El Canario, dice, que te escuchan en Acuatempa. También quiero mandar un saludo para mis papás, María Viviana y Agustín, que el 17 de julio cumplieron 22 años de casados. Póngales el tema del Canario, nos dice, te escuchamos en Acuatempa. Así que muchas felicidades a tus papás por estos 22 años de casados, y que vengan muchos años más. Así que felicitaciones en esta tarde. Un mensajito más y nos dice, amigos, saludos para la gente de Aguatitla, Huejutla, que te está escuchando en tu programa, por favor, con una rola, dice, del trío Dominación Poblana, El Ausente, con mucho gusto. Así que saludos para toda la gente de Aguatitla, Cuejutla, Hidalgo, que nos sintoniza. Muchas gracias. Bueno, pues vámonos con música, 6:30 p.m. Y este saludo va para toda la gente de la central de abastos de esta ciudad. Saludos cordiales para el amigo Juan y para todos nuestros amigos, para el Mr. Weiner, Mariano y Calamardo, con el tema de Te Esperaré, a cargo de Los Ángeles.

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8: Son las 6:35.
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9: Bueno, pues avanzamos con más y en la recta final de este bonito programa. Y compartimos el aviso que la letra dice: gran fiesta patronal en la comunidad de Ixcatepec II, Huejutla, Hidalgo, que les hace una atenta y cordial invitación a que nos acompañen a nuestra gran fiesta patronal el día 13 de agosto del presente año, en honor a nuestra madre, la Virgen Inmaculada Concepción, patrona de la comunidad. Para el jueves 13 de agosto se recogerá la imagen de nuestro Señor Padre Jesús en la parroquia de Macustepetla, Huejutla, Hidalgo, a las 10 de la mañana, para partir en procesión hasta la comunidad de Ixcatepec. A las 6 de la tarde es la misa, y durante el día estarán acompañando la banda Lluvia de Oro de Atechaltipa, Huejutla, Hidalgo, la danza de Inditas, la Santísima Trinidad de la misma comunidad y la danza Xochitini de Xiquila, Huejutla, Hidalgo. Por la noche se quemarán toritos y un flamante castillo. E invitamos también a danzantes, bandas de viento y catequistas que gusten acompañarnos, serán bien recibidos. Atentamente las autoridades y los catequistas, delegado Herminio Hernández Hernández, catequista Guadalupe Hernández Hernández y comité de la iglesia Rutilio Hernández Martínez. Así que ya lo saben, estimado auditorio, gran fiesta patronal en la comunidad de Ixcatepec II, Huejutla, Hidalgo, para el día 13 de agosto, en honor a la Virgen Inmaculada Concepción, patrona de la comunidad. Recordándoles el orden de las actividades, para el día jueves 13 de agosto, la imagen se recogerá desde la parroquia de Macustepetla, Huejutla, Hidalgo, a las 10 de la mañana, para partir en procesión hacia la comunidad de Ixcatepec. A las 6 de la tarde es la misa, y durante el día estarán amenizando la banda Lluvia de Oro de Atechaltipa, además de la danza La Santísima Trinidad de la comunidad y la danza Xochitini de Xiquila. Por la noche se quemarán vistosos toritos y un flamante castillo, y se invita a danzantes, bandas de viento y catequistas que gusten acompañarnos, serán bien recibidos. Atentamente las autoridades y los catequistas y vecinos también de la comunidad de Ixcatepec II, que los esperan con los brazos abiertos. Así que muchas gracias y mucho éxito en este grandísimo evento. Y comentarles también que el miércoles 12 de agosto tendremos en cabina la visita de un trío de Zapotitla Chililico, para que no se lo pierdan. Ya próximamente les estaremos compartiendo el nombre de esta bonita agrupación. Así que recuerden que este miércoles 12 de agosto, en punto de las 5 de la tarde, tenemos invitados en cabina y nos estará acompañando un trío de Zapotitla Chililico, para que estén al pendientes a través de Radio 99.7 de FM y también en redes sociales. Ya estaremos transmitiendo una vez más para que puedan acompañar la transmisión. Bueno, pues vámonos con música porque tenemos cumpleañeros en esta bonita tarde, y vámonos con las mañanitas. especialmente dedicado para el amigo Ismael Ramírez, violinista de la danza Virgen de Guadalupe de Tlaltzintla, que ayer estuvo de manteles largos. Así que muchas, muchas felicidades, estimado amigo. Y un saludo especial para la danza Virgen de Guadalupe de Tlaltzintla, que el viernes estará participando en la gran fiesta patronal en Humotitla Candelaria. Así que saludos. Y también dedicado especialmente el tema de las mañanitas al sargento, que hoy también está cumpliendo años. Muchas felicidades de parte de toda su familia. Así que una gran felicitación a nuestro amigo el sargento Mendoza, que hoy cumple años. Muchas, muchas felicidades en esta bonita tarde para todas las cumpleañeras y cumpleañeros hoy en su día. Estas son las mañanitas huastecas a cargo de Sierra Hidalguense. Muchas felicidades.

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1: Seis de la tarde con 42 minutos y seguimos avanzando. 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Bueno, pues también saludos para Lupita que nos dice saludos para mi mamá Julia y mi papá Victoriano. ¿Qué te escuchan en las chacas? Barrio La Lomita nos dice de parte de su hija, de su hijo, perdón, André. ¿Qué te escucha en Guadalajara? Y está registrado como Lupita, quién sabe por qué lo registramos así, pero bueno, una disculpa. Y nos dice, complázcame con algo de Aurora, nos dice, así que saludos, saludos cordiales para tu mamá Julia, para tu papá Victoriano de las chacas, allá en Barrio La Lomita. Saludos de parte de su hijo André, que nos escucha desde Guadalajara, muchas gracias. Bueno, pues también saludos, nos dice amigo, para saludar a mis hijos Edwin, también Elder, Herón y para la pequeñita Alexa, que te escuchan en Islahuatempa con un guapango de Chantolo, por favor, dice, y salúdanos en Nahuatl. Baja se va y tafalo, le cambia faquilísimo con Ewa, Edwin, Noequia, Elder, Herón, Huapilsi, Alexa, Jati, Texaclias, Nepa, Islahuatempa, Tascamate, Villa, Tignigua. Bueno, pues otro saludo, amigo. Mande saludos para Valeria de Pochla Izcatlán y quiere el tema de Kush Kush. Así que saludos, saludos cordiales para Valeria de Pochla Izcatlán. Saludos a toda nuestra gente. Uno más, saludos, nos dice amigo. Y mande saludos a la familia Hernández de Xochiatipa. Nos dice, por favor, lo esperamos con los brazos abiertos. Y nos dice, se presenta en la comunidad de Xochiatipa los padres del son de Julia Hernández Hernández. Ah, ok. Los padres son Julia Hernández Hernández y María Miguela Hernández Hernández. El día 5 de octubre, por favor, pasarlo en náhuatl y español. Todas las tardes lo estaremos escuchando. Muchas gracias. Y ahorita lo compartimos. Estoy descargando la imagen porque se está tardando. No sé si es mi red, pero ahorita la checamos. Bueno, pues mientras, vámonos a otro temita para saludar especialmente a la gente que pidió el tema de Kush Kush. Y también dedicado para la pequeñita Yaretzi, a toda nuestra gente de Machetla, a su tía Juana y también a su tío Artemio, a sus abuelitos Luisa y Andrea, a sus padrinos Antonio y Estela, a sus tías Leti y Miriam, a sus abuelitos Pancho y Estefana de parte de Yaretzi. Saludos hasta Machetla con el tema de Kush Kush y esto es a cargo de Ausentes de Hidalgo.

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9: Son las 6:50.
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10: Bueno, pues avanzamos en la recta final y ahora sí descargué la imagen que la letra dice: espectacular baile de cumpleaños de Leonardo Hernández Hernández el día 5 de octubre. En Xochiatipa, anexo de Izcatlán, se presenta el trío Renacimiento Juvenil. Además, también estará amenizando el trío Realeza Hidalguense y la original banda La Santísima de Julio Reyes. La misa es a la 1 de la tarde y el baile comienza a las 9 de la noche. Los esperamos, nos dice, para celebrar este gran día. Muchas, muchas felicidades de antemano a nuestro amigo Leonardo Hernández Hernández, que el día 5 de octubre estará festejando su cumpleaños. Y con un espectacular baile amenizado por Renacimiento Juvenil en Xochiatipa, anexo Izcatlán. Además, también de la presentación del trío Realeza Hidalguense y la original banda de viento La Santísima de Julio Reyes. La misa será a la 1 de la tarde y el baile a las 9 de la noche. Así que muchas, muchas felicidades de antemano a nuestro amigo y gracias por la invitación. Haremos todo el esfuerzo por acompañarlos un ratito. Así que muchas, muchas gracias. Bueno, pues avanzamos, avanzamos porque ya estamos en la recta final. También con otro saludo. Nos dice amigo, mande saludos para César, Tijuana, Matador, Shaolin, Juan, Conagüero, Quelitos, Robert, Cuate Bandero. Somos los panaderos estrellas que trabajamos en Tepechititla con don Rafa Salguero. Mándanos saludos en Nahuatl. Bájase, güey, tafalole, camina, faquilicito, yolik, niwa. Katy y Nintoca, Nopa César, Tijuana, Matador, Shaolin, Juan, Conagüero, Quelitos, Robert, Cuate Bandero, Juanachito Ixniwa, Nepa Panchi, Juan, Icatimotectilia, Nepa Tepechita, Catuhuampu, Rafa Salguero, Tazcamatimiac, No Ijiapona, antes Shaiklistoque, Fanitiotac. Un saludo más y nos dice amigos, saludos para la Carpintería Martínez de Tlalcintla. Y con un tema de Renacimiento Juvenil, prometiste, nos dice, claro que sí, así que saludos, saludos cordiales a toda la gente que nos escucha allá en Tlaxcintla y especialmente a la Carpintería Martínez, gracias por sintonizarnos. Bueno, pues vámonos con música y con este temita saludando a toda la gente de Izcatlán, saludos, saludos a Izcatlán y especialmente a la familia Martínez, así que saludos a la familia Martínez con este temita titulado ¿Y qué pasó? A cargo de Imperio el Único.

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1: 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Bueno, pues vámonos ya con otro tema. Ya son 6 de la tarde con 57 minutos. Muchas gracias por habernos acompañado. Cuídense mucho. Y nos vamos con un temita más para saludar especialmente a la pequeñita Citlali, que nos escucha allá en Huizquilititla. Saludos para toda la gente de Huizquilititla, especialmente a la familia Martínez de la pequeñita Citlali, con el tema del son solito a cargo de los Tigres de Powerland. 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
4: Son las 7:03.
5: Temperatura 30 grados centígrados.

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6: Son las 7:35 minutos.

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1: Hoy la vi. 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
3: Son las 7 con 51 minutos.

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4: Son las 8 con 3 minutos.
5: Temperatura 29 grados centígrados.

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1: Son las 8:19.

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3: Son las 8:34.

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2: Son las 8:53.

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0: Son las 9 de la noche, soy Alberto Ángeles. Gracias por acompañarnos en Suma Noticias, emisión nocturna a través de las 7 frecuencias de Suma Radio y del 13.1 canal de la Universidad Autónoma del Estado de Hidalgo. El noveno aniversario del noticiero científico y cultural iberoamericano dejó una huella que va mucho más allá de una celebración. Deja la certeza de que desde Hidalgo somos capaces de conectar con el mundo. Para la Universidad Autónoma del Estado de Hidalgo es la oportunidad de mostrar más allá de nuestras fronteras el talento, el conocimiento y la vocación por el progreso que nos distinguen. Para el Sistema Universitario de Medios Autónomos es un parteaguas. Pasamos de ser el medio estatal con mayor cobertura a convertirnos en un espacio con proyección y visibilidad internacional. Y para el noticiero científico y cultural iberoamericano es confirmar que la ciencia y la cultura no conocen fronteras cuando existen instituciones aliadas. El desafío ahora es estar a la altura de esta visibilidad, seguir creciendo, innovando y contando las historias que merecen ser escuchadas. Porque a veces los grandes cambios comienzan con un primer paso. Y este, sin duda, es uno de ellos. Gracias, noveno aniversario del Noticiero Científico y Cultural Iberoamericano, por demostrarnos de qué estamos hechos y lo que somos capaces de lograr. Bienvenidas y bienvenidos. Les comparto este reporte Suma de Darío Rivera.
1: La Universidad Autónoma del Estado de Hidalgo, a través del Sistema Universitario de Medios Autónomos, fue anfitriona de la gala del noveno aniversario del Noticiero Científico y Cultural Iberoamericano, NCC, que por primera ocasión tuvo como sede a la entidad hidalguense. Con 15 niveles y 74 metros de altura, la torre de posgrado enmarcó un encuentro que vinculó la identidad cultural de Hidalgo con la visión colaborativa que caracteriza a la producción emblema de la Asociación de las Televisiones Educativas y Culturales Iberoamericanas, dedicada a la divulgación de la ciencia, la tecnología y la cultura. Como parte de la recepción oficial, se presentó una muestra artística dedicada al folclor huasteco, a cargo del Grupo de Cuerdas Raíces y la Compañía de Ballet Folclórico Toyán, ambas agrupaciones garzas que interpretaron tradicionales sones y huapangos. Posteriormente, las y los integrantes de la comitiva internacional se trasladaron al último piso de la torre de posgrado para realizar un recorrido guiado por la exposición fotográfica Nuestra Historia, Nuestra Autonomía. Muestra integrada por 27 imágenes que reflejan la memoria histórica de la máxima casa de estudios en la entidad, desde sus orígenes como Instituto Científico y Literario hasta su consolidación como la Universidad Autónoma del Estado de Hidalgo.
2: Es mantener vivo el legado de la memoria, y por eso creo que se resignifica con este tipo de componentes de elementos. Ya hacen parte de mi memoria fotográfica, pero qué bueno tenerla plasmada ahí. Creo que ese es el gran valor que tiene.
1: El recorrido permitió a invitados de España, Colombia, Costa Rica, Ecuador y Panamá conocer de cerca el significado de la autonomía universitaria para la máxima casa de estudios, que se traduce en un derecho irrenunciable.
3: Y en Colombia no tenemos una universidad con esta cantidad de medios, con esta cantidad de edificios, con esta cantidad de infraestructura, y hablábamos que esto puede ser un gran laboratorio para que los estudiantes, para que las personas puedan venir a tener todo el tema de la autonomía.
1: La jornada continuó con la gala del noveno aniversario del Noticiero Científico y Cultural Iberoamericano, producida y transmitida por el Sistema Universitario de Medios Autónomos a través de su canal de televisión y sus 7 estaciones de radio. Emisión que cruzó fronteras al ser retomada simultáneamente por más de 30 señales internacionales con alcance en 10 países. Durante el magno evento fueron entregados 29 reconocimientos en 4 categorías: Plumas NCC, Microrrelatos para Redes Sociales, Radio y Televisión. Entre los proyectos galardonados destacó el Hospital Civil de Guadalajara, institución ajena al ámbito tradicional de los medios de comunicación, que ha desarrollado estrategias propias para acercar la ciencia y la salud a la sociedad, y por 4º año consecutivo obtuvo reconocimientos, en esta ocasión con 3 condecoraciones.
4: Y la generación de conocimiento a través de la investigación. La divulgación nos permite llegar muy lejos, romper fronteras para que todo el mundo conozca qué es lo que hacemos en el Hospital Civil de Guadalajara.
1: Asimismo, se entregó por primera ocasión el reconocimiento de la categoría Plumas NCC, cuyo ganador fue el maestro Rodolfo Guerrero, reconociendo el impacto de sus palabras plasmadas con tinta sobre el papel.
5: La finalidad de este 2026 es seguir poniendo la vara muy alta en los temas y esperemos seguir generando comunidad. Ese es el objetivo primordial.
1: En esta ocasión también destacó la participación del Suma, que obtuvo 2 reconocimientos, 3er lugar en la categoría de radio y 5to en televisión.
6: Siempre mejorar, siempre alcanzar niveles y estándares de calidad mucho más altos que los que alcanzamos en el anterior año en la pantalla.
1: Como cierre del evento internacional, la comitiva del NSC presentó Iberia, un nuevo producto audiovisual de carácter animado, diseñado para acercar el acontecer científico, cultural y tecnológico a las nuevas generaciones, mediante formatos capaces de conectar con sus intereses y lenguajes. La cuenta regresiva hacia el 10º aniversario ya está en marcha. La próxima celebración tendrá lugar el 9 de agosto de 2027 en Panamá, bajo la organización de Ser TV, donde nuevamente la comunicación, la ciencia, la tecnología y la cultura encontrarán un espacio común para fortalecer los vínculos de Iberoamérica. Con imágenes de Rodrigo Estrada, reportó para Suma Noticias, Darío Rivera.
0: Casi al mediodía de este lunes se registró un accidente automovilístico sobre el río de las Avenidas a la altura de la rotonda de los Hidalguenses Ilustres. En este percance se vieron involucrados un vehículo particular y una unidad de transporte público tipo urban. Al menos 3 personas resultaron con heridas. Esto ya se ha vuelto una constante en la zona metropolitana de Pachuca, por lo que le preguntamos a los usuarios, ¿dónde considera que hay más susceptibilidad para accidentes de transporte público?
7: Okay, sería Boulevard Las Torres, Boulevard Colosio, o sea, son las carreteras que yo siento que hay más peligro. Tan solo en la ciudad Sahagún igual hay demasiado tráfico, muchos accidentes que ha habido últimamente, ¿no? Y muchas personas que han resultado muy lesionadas.
8: ¿A qué? A mi parecer es en Colosio, ya que el tráfico, bueno, hay baches y llega a haber mucho tráfico.
9: Mayormente en rotondas o cuando van bajando de los puentes, ahí cuando se cruzan los carros, por así decirlo, es más probable que haya un accidente.
7: Pues a veces es más las calles como están, porque están llenísimas de baches. O sea, a veces no es tanto pues las personas que manejan, sino también la imprudencia de que están los baches, no se alcanzan a ver, unos están muy grandes.
8: Sí, pues creo que la falta de capacitación de ciertos choferes y pues que van muy rápido ocasionalmente.
10: ¿Crees que ha habido más accidentes en Pachuca últimamente en el transporte público?
7: Sí. La verdad, sí.
9: Pues hasta ahora no he visto, yo no he visto, pero sí he escuchado que ha habido accidentes.
8: Yo considero que se mantiene, tal vez, un poco de aumento.
0: El presunto asalto a una mujer en la colonia 11 de Julio, en Mineral de la Reforma, podría tratarse en realidad de un caso de violencia de pareja. El reporte al 911 se recibió a las 23 horas con 42 minutos del domingo. Policías llegaron 9 minutos después, pero no encontraron a la afectada. Vecinos que pidieron anonimato por temor a represalias aseguran que las agresiones serían recurrentes. Pasamos a otros temas. El pasado jueves 6 de agosto, en este mismo espacio informativo, dimos a conocer la siguiente nota.
11: Muy cerca de la Diosa del Viento, un monumento característico de la capital del estado de Hidalgo, se encuentra la estación Bicentenario del sistema de transporte metropolitano de la ciudad de Pachuca, antes Tuzobús. Lo que podemos ver es que en el puente peatonal se encuentra pues basura, vandalismo y también olores fétidos. Esto ha generado pues la inquietud de las personas que hacen uso de él, sobre todo en la noche. Y es que, bueno, como podemos observar con imágenes de mi compañero Rodrigo Estrada, son las condiciones de insalubridad que lucen en este lugar de la ciudad de Pachuca. Vamos a escuchar testimonios de quien hace uso de este puente peatonal en la estación Bicentenario.
12: Sí, es un poco inseguro, más que nada en la noche, porque pues son oscuros, realmente no hay un alumbrado que pues pueda pues sí dar luz en la noche, ¿no? E incluso pues el hecho de que sean puentes pues extensos todavía lo hace un poquito más, pues sí te da miedo cruzarlos, ¿no?
13: La verdad está muy abandonado, está sucio. También mi hija va en la secundaria y tiene que arriesgarse a cruzar por abajo porque el puente está muy solo. En la noche pues sí, de plano está oscuro y no hay seguridad, nada.
0: En aras de aclarar esta información, el Sistema Integrado de Transporte Masivo de Hidalgo nos envió la siguiente tarjeta informativa. Respecto a la información difundida en redes sociales sobre el estado del puente peatonal ubicado en las inmediaciones de las estaciones Bicentenario Oriente y Bicentenario Poniente, el Sistema Integrado de Transporte Masivo de Hidalgo se permite aclarar que dicha estructura no se encuentra bajo la responsabilidad del Sistema de Transporte Metropolitano. Asimismo, se precisa que el acceso a las estaciones Bicentenario Oriente y Bicentenario Poniente se realiza a nivel de banqueta mediante pasos peatonales semaforizados, por lo que el puente referido no constituye un acceso a las estaciones del sistema. En este sentido, la atención, mantenimiento y conservación de dicha infraestructura corresponde a la autoridad municipal competente. De acuerdo con esta declaración, el SITMA no es responsable de la infraestructura. Su atención corresponde a la autoridad municipal. La aclaración, sí, cambia el nombre de la autoridad responsable, pero no las condiciones del puente. Ahora le corresponde al ayuntamiento explicarnos por qué no ha sido atendido, ¿cuándo será intervenido y qué medidas tomará para evitar los riesgos para las y los peatones? Hoy arrancó oficialmente la rehabilitación de la lateral del Boulevard Felipe Ángeles, una de las principales vías de Pachuca. Esta primera etapa de trabajos contempla el tramo que comprende desde el Parque Cultural Hidalguense hasta la colonia Venta Prieta. Nuestro compañero Gonzalo González estuvo presente en el lugar para traernos todos los detalles de este primer día de obras.
10: A partir del día de hoy, 10 de agosto y los próximos 45 días, se encontrarán realizando trabajos de rehabilitación con concreto hidráulico en el Boulevard Felipe Ángeles. Al menos durante una primera etapa será desde el Parque Cultural Hidalguense, Plaza Perisur, y llegará hasta la colonia Venta Prieta. Posteriormente a esta primera etapa, seguirá desde la colonia Venta Prieta hasta las oficinas de la Secretaría de Educación Pública. Con ello hay que recordar la inversión de 27.2 millones de pesos destinados tanto a la colocación de concreto hidráulico, como también en la mejora de accesos y retornos dentro de estas mismas laterales. Con ello, para hacer el primer día, podemos observar que ya colocaron algunas barricadas y se encuentran haciendo el retiro de la anterior carpeta asfáltica, pero también no hay algún indicativo visual que pueda decir que aquí se haga retorno con dirección hacia el centro de Pachuca, por lo que puede ser algo problemático. Extreme sus precauciones, sobre todo también si va hacia la dirección de El Tezontle o Venta Prieta, para que tome otras vialidades.
0: Habitantes del fraccionamiento Constitución señalan descontento por las malas condiciones en las que fueron entregadas las obras de pavimentación hidráulica de la avenida Constituyentes en la capital hidalguense. Acudimos al lugar y esto nos encontramos.
14: A través de redes sociales, vecinos del fraccionamiento Constitución y zonas aledañas señalaron que tan solo a algunos meses de que se abriera la avenida Constituyentes, luego de su rehabilitación en ambos sentidos, esta ya presenta el desprendimiento de la capa superficial del pavimento. En ese sentido, es importante recordar que los trabajos iniciaron en enero de este año y culminaron apenas en mayo, con una inversión superior a los 15 millones de pesos, de acuerdo con la licitación pública emitida por la Secretaría de Infraestructura Pública y Desarrollo Urbano Sostenible. En ese sentido, habitantes de la zona muestran su descontento, pues han mencionado que se gastaron millones de pesos para pavimentar con pavimento hidráulico, valga la redundancia, esta zona de la capital hidalguense y los resultados no fueron los esperados. También es importante señalar que esta es una zona de mucho tránsito, ya que aquí se encuentra una escuela primaria. Le daremos seguimiento al tema para ver cómo avanzan, pues entre las quejas, los vecinos han mencionado que esta no es la única obra que se encuentra en estas condiciones en la capital hidalguense.
0: Locatarios y vecinos del barrio La Surtidora reportaron la apertura del pavimento en la calle Guadalupe. Hoy personal de la CACIM ya se encontraba en labores. Conoce los trabajos que están realizando.
14: A lo largo de esta semana, la Comisión de Agua y Alcantarillado de Sistemas Intermunicipales realiza trabajos de construcción de la caja de válvulas de la línea de agua que se encuentra en la calle Guadalupe, justo a un lado del mercado de La Surtidora. Nosotros acudimos al llamado de la ciudadanía, ya que nos comentaron que desde hace 2 semanas habían obstruido el paso para realizar estos trabajos, sin embargo, no tenían información acerca de qué es lo que se estaba realizando. pudimos platicar con personal de la CACIM, quien nos refirió que a lo largo de esta semana estarán terminados dichos trabajos, y también nos mencionaron que, bueno, la semana anterior realizaron la búsqueda de la línea. Una vez hallada, comenzaron la construcción correspondiente. Esta es la información que nos otorgaron. Le daremos seguimiento a esta información para ver cómo culminan estos trabajos y que la población cercana a esta zona no resulte afectada.
0: Y en la calle Gómez Farías, del barrio La Surtidora, llevan meses en el abandono. Esta vialidad parece un rompecabezas sin armar y habitantes piden atención a este lugar porque es una zona muy transitada, pues por ahí se trasladan a las escuelas.
15: Y que le hacía falta su mantenimiento tiene años. Años, hasta hace como un mes aproximadamente que rompieron la calle para, supongo que para arreglarle y que quedara mejor. Parece ser que solo van a arreglar lo que estaba lleno de hoyos y baches, todo ese tipo de cosas. Y lo que tiene como concreto aquí, pues eso creo que no lo van a arreglar. Ya se tardaron. Sí, la verdad que sí, ya lleva más de un mes así. Y los hoyos tenían años. La verdad es que ya le hacía falta algo nuevo.
16: Según el drenaje estaba tapado. Y luego lo vinieron a cambiar y el agua lo pusieron mal. No había agua todo ese sector. Entonces, volvieron a abrir. Tiene poquito que volvieron a abrir, no tiene la semana pasada, no, la antepasada. Pues que agilizaran esto, porque la verdad es muy molesto. Peor para los vecinos y todo, pues no, siempre el polvo y todo.
0: Dos hombres fueron detenidos durante un cateo en la colonia El Llano, primera sección, esto en Tula. Elementos de la Agencia de Investigación Criminal aseguraron marihuana, sustancia con características de cristal, dos armas de fuego, un cargador tipo caracol y diversos vehículos. Los detenidos quedaron a disposición del Ministerio Público y será un juez quien determine su situación legal. Atención ciclistas de Pachuca, el pasado 30 de julio se registró el robo de dos bicicletas en la colonia Céspedes. Eduardo, el propietario afectado, nos comparte los detalles de cómo ocurrieron estos hechos. Ante esta situación, hacemos un llamado a toda la comunidad ciclista para que extremen precauciones y aseguren muy bien sus unidades.
17: ¿Es en la colonia Céspedes? Los hechos fueron aproximadamente a las 4 de la mañana. Dos sujetos ingresan al domicilio. Se llevan dos bicicletas marca marín, una rígida color naranja y otra doble suspensión color gris. Este es una gran molestia, es una tristeza. Realmente hay cámaras del C5 cerca y no sirven. No nos pudieron apoyar de las autoridades tan fácilmente, ¿no? Sí veo en alza este tipo de robos. Lo que hacen es o desarmarlas y venderlas por partes o simplemente las malbaratan, ¿no? Desgraciadamente hay personas que sí llegan a comprar este tipo de bicicletas, pero pues sí llegan a como les mencionaba, ¿no? A comprar un problema porque pues la bicicleta ya está ya es parte de un delito, ¿no? Entonces, si llegan a verlas, pues que la reporten a alguna autoridad.
0: Y es que a propósito de esta situación, el equipo de Suma Noticias acudió a la colonia Céspedes y a la colonia Doctores. Ahí platicamos con habitantes y con vecinos para preguntarles cómo perciben la seguridad de la zona y qué es lo que más hace falta en esta demarcación.
18: En la colonia Doctores actualmente no ha habido quejas de seguridad. Sí llega a haber eventualmente alguien que se mete a una casa porque la vio vacía y demás, pero realmente ha bajado mucho el robo a casa habitación.
19: Con la seguridad yo no he tenido nunca ningún problema, pero pues luego sí he escuchado como de personas de que era mejor de que lo siguen o cosas así, pero realmente creo que, bueno, para lo que se está acostumbrado está bastante bien.
20: Sí, hay inseguridades, pero nada más.
21: ¿De qué tipo? ¿Robos? ¿Robos a carros?
20: Y robos a carros. Nada más.
21: ¿Qué debería mejorar aquí la colonia de Doctores?
19: Pues tal vez sí mejorar algunas calles por cuestión de vialidad, la cuestión de hoyos y todo eso, que bueno, ya hay pues ya se está llevando a cabo en algunas calles y todo, pero pues obviamente es poco a poco, ¿no?
18: El servicio de bacheo, urge bachear muchas casas, causados por fugas de agua, por fugas en las casas, y la CACIM desgraciadamente no viene a arreglarlas. Los vecinos las rellenan de tierra, pero con la lluvia se les va la tierra.
20: El agua falta mucho, ¿no? O sea, iban a arreglar, se tardaron mucho tiempo. Y los baches fatales.
0: Con el aumento de los pagos mediante códigos QR, las transferencias y las tarjetas bancarias, ¿la gente todavía lleva billetes en su cartera? Salimos a las calles para preguntarle a la población sobre la forma en que realizan sus gastos diarios. ¿Ya brincaron completamente al pago digital? Y sobre todo, ¿es el uso de herramientas digitales el que trae más beneficios o está trayendo más contras? Escuchemos lo que nos dijeron.
21: ¿Tú sigues usando efectivo o ya compras completamente con tarjeta, con teléfono?
2: Ya la mayoría con tarjeta.
21: ¿Qué se debe a este cambio que tú sí decidiste dar este paso?
2: Pues yo creo que la facilidad, ¿no?
21: ¿Qué beneficios tiene comprar ya en digital o pagar en digital?
2: Ah, ya no me tengo que mover a todos lados, ahorro mucho tiempo.
21: Más o menos tus gastos, ¿al porcentaje cuántos son en digital?
2: Casi el 80%.
3: Yo creo que sí, un 70 por ahí más o menos.
2: Yo creo que el 70, más o menos. Pues yo creo que me ahorro el tiempo, pues venir aquí a, pues a sacar dinero al banco, luego las filas que se hacen muy largas y todo eso. O sea, sí tiene varios beneficios, la verdad.
21: ¿Cuáles son los contras de comprar con digital?
2: A veces la facturación me cuesta un poquito más de trabajo que en físico.
3: Bueno, que me ha pasado, ¿no? En algunas ocasiones que no administro bien. Entonces, también hay que tener un poquito de cuidado con esa parte de la tarjeta.
0: Es momento de divulgación de la ciencia. Esta noche en Sinapsis, el doctor Juan Gabriel Figueroa Velázquez habla sobre el marketing sensorial y la lealtad de los clientes.

Los estudios muestran que las experiencias sensoriales aumentan la satisfacción del cliente y fortalecen el vínculo con la marca. En otras palabras, los sentidos pueden ser tan poderosos como la publicidad. Por eso, las empresas que cuidan los detalles, el aroma, la iluminación, los sonidos, no solo venden más, construyen relaciones duraderas. Porque una marca no se recuerda solo con la mente, sino con los sentidos. En la Universidad Autónoma del Estado de Hidalgo estamos realizando investigaciones para comprender mejor cómo el marketing sensorial influye en la lealtad a las empresas de cine y a marcas de restaurantes.

0: Están abiertas tres convocatorias de apoyo económico por parte de la Universidad Autónoma del Estado de Hidalgo. Mauricio Hernández, director de becas de la máxima casa de estudios, hoy nos comparte los detalles de la primera beca, de la beca de desarrollo de competencias.
1: Nos quedan tres becas que están ahorita vigentes. La primera es desarrollo de competencias. Esta beca es una beca de servicio que consiste en verificar el levantamiento físico de los inventarios de las unidades de las unidades académicas y de los centros de costos. Consiste en hacer actividades de lunes a viernes, 4 horas diarias, y consiste en el apoyo mensual de 3 meses de 3,000 pesos, es decir, 9,000 pesos durante el periodo julio-diciembre 2026. En términos generales, es el promedio arriba de 8 ser alumnos regulares que estén inscritos a partir del segundo y tercer semestre en adelante y que no están haciendo prácticas profesionales y servicio y social, y obviamente que no cuenten con alguna otra beca al momento de solicitar la misma. Se están contemplando aproximadamente como 45 plazas que se van a cubrir en los diferentes unidades académicas o centros de costos.
0: La máxima casa de estudios presenta su cartelera cultural semanal con actividades gratuitas y para todo público. Este martes se presentará Reigen en el Centro Cultural Universitario La Garza. El miércoles habrá danzón con la banda de música Sonanza en el Centro Cultural Víctor Manuel Ballesteros. Y el domingo los Bufones del Rey están en el Centro Cultural Universitario La Garza. Consulta los detalles en la página de Facebook Cultura UAEH. Y al terminar este noticiario, los invitamos a ser parte de una conversación muy especial en Agenda 13.1 a propósito del 9º aniversario del Noticiero Científico y Cultural Iberoamericano. Una celebración que tuvo como sede, como les hemos compartido, a nuestra universidad y, por supuesto, al Sistema Universitario de Medios Autónomos. Bajo la conducción del maestro Abel Roque, conoceremos el presente y los nuevos horizontes de las redes de televisión educativa y cultural con la participación del doctor Gabriel Torres, secretario general de la TEI, y del maestro Germán Alfonso Pérez, vicepresidente de esta asociación. Una charla que nos permitirá entender cómo desde los medios universitarios, la educación, la ciencia y la cultura pueden llegar mucho más lejos. Así que no te despegues del 13.1, no te despegues, por supuesto, de nuestra programación. Y a quienes nos han acompañado en radio, muchas gracias por estar con nosotros. Saludos especiales a Actopan, Huejutla, Pachuca, San Bartolo, Tulancingo, Zimapán y Huichapan. Tenemos una cita el día de mañana a las 3 de la tarde. Que tengas una excelente noche y, por supuesto, sigue disfrutando de la radio y televisión pública con Autonomía Universitaria. Buenas noches.
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4: Un cerebro activo es un cerebro saludable. ¿Sabías que cada vez que lees, tu cerebro trabaja de manera extraordinaria? Leer pone en marcha procesos como la atención, la memoria, la comprensión y la imaginación. El hábito de la lectura ayuda a mantener la mente activa a cualquier edad. Aprender cosas nuevas mediante la lectura fortalece la capacidad de analizar, recordar y relacionar información. Así como caminar fortalece el cuerpo, leer fortalece la mente. Cada libro es una oportunidad para ejercitar tu cerebro y mantenerlo en movimiento.
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7: Son las 9:29.

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2: La lectura impulsa tu futuro profesional. ¿Qué tienen en común los buenos líderes, emprendedores y profesionales? Nunca dejan de leer y aprender. Leer puede convertirse en un momento de inspiración, reflexión y aprendizaje. Lo importante no es la cantidad de libros, sino la constancia y el gusto por descubrir nuevas historias. Empieza con el tema que más te interese: novelas, ciencia, historia, biografías o poesía. Lo importante es disfrutar el camino. Cada libro deja una huella. La próxima historia que leas podría inspirarte, emocionarte o cambiar tu forma de ver el mundo.
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6: Son las 9:47.

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5: Son las 10 con 4 minutos.
6: Temperatura 28 grados centígrados.
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1: Hola, ¿qué tal? Con enorme gusto les damos la más cordial bienvenida a una emisión más de Los Sonidos de mi Tierra, un espacio de Radio Universidad Autónoma del Estado de Hidalgo, donde recorreremos el Estado de Hidalgo y, por supuesto, nuestro México a través de sus tradiciones, su historia, sus costumbres y su extraordinaria música. Les saluda con afecto de siempre su amigo el profesor Rafael Ahumada García. Saludo también al señor Edgar Santos en los controles. Enviamos cordiales saludos a todos los que nos sintonizan en la frecuencia de Suma Radio en nuestras 7 emisoras en Actopan, Tulancingo, San Bartolo Tutotepec, Simapán, Huejutla, Huichiapan y Pachuca. Estamos transmitiendo en la frecuencia del 99.7 de tu frecuencia modulada y nuestros números de contacto son el 771-142-6712 y el 771-127-7114. Para que te comuniques con nosotros, nos mandes saludos y sobre todo tus comentarios. Hoy los invito a emprender un viaje imaginario hacia una de las tierras culturales más fascinantes de México, la Huasteca, tierra de ríos caudalosos, montañas cubiertas de niebla, exuberante vegetación y pueblos que conservan con orgullo sus lenguas originales y sus tradiciones, además de conocer uno de los géneros musicales más representativos de nuestro país. Claro que sí, estamos hablando del huapango, una expresión artística llena de poesía, baile, tradición y sentimiento que ha dado identidad a 6 estados de la República Mexicana. Además, también hablaremos acerca de algunas de las leyendas del estado de Hidalgo y, por supuesto, nos acercaremos al municipio de Simapán. Así que los invito a permanecer con nosotros. ¡Comenzamos! ¡Venga el huapango!

canta alegre el violinero, la jarana va sonando y en la tarima bailando se luce todo un jaranero. Con cariño verdadero la Huasteca nos recibe, en cada son ella vive con orgullo y compasión. Late fuerte el corazón cuando el huapango se escribe. Para hablar del huapango no podemos hacerlo sin antes, primero que nada, definir cuál es el significado de las siguientes palabras que están ligadas justamente a este término. Y me refiero al baile y a la danza por un lado, pero por otro, al son propiamente dicho con sus diferentes variantes hasta llegar al huapango y a las regiones en las que toma su propia identidad. La necesidad de conocer estos términos es para tener un panorama más claro de la importancia del huapango como música de la región huasteca, la sierra y otros lugares en los que se ha adoptado el huapango como música propia. El licenciado Arturo Herrera Cabañas, en 1987, nos menciona que la Huasteca es una tierra perennemente verde en cerros y planicies, espacio de ambiciones y reivindicaciones, territorio de esplendorosas culturas que vienen desde la prehispanidad, otorga a sus hombres y mujeres un carácter singular y auténtico. Tiempos y espacios de esta región son compartidos por varias entidades de la República Mexicana: San Luis Potosí, Tamaulipas, Veracruz, Puebla, Querétaro y, por supuesto, nuestro estado de Hidalgo. También, en su libro Sueños que Bailan, el maestro Moisés Hernández Ábrego menciona que la Huasteca en Hidalgo está integrada por los siguientes municipios: Huejutla, Atlapesco, Huautla, Orizatlán, Xochatipan, Yagualica, Jaltocán, Xaltocan, como diría el profesor Raúl Guerrero Guerrero, y Huehuetla, que son huastecos en su totalidad con las características propias de la región. Pero también menciona el profesor Hernández Ábrego que Huasalingo, Calnali, Lolotla, Tepehuacán y Tlanchinol comparten parte de su territorio con algunas comunidades que están inmersas en la región huasteca. Antes de continuar, quiero enviar un cordial saludo al señor Sixto Islas Espíndola, que nos escucha en la comunidad del Xuti y nos solicita el huapango o el son El Aguanieve. ¡Venga el huapango!

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7: Son las 10 con 20 minutos.
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Continuamos con los sonidos de mi tierra y les recuerdo que puedes enviar tus mensajes de texto a los números de contacto que son el 771-142-6712 y el 771-127-7114. Una vez ya ubicados en la región geocultural de la Huasteca, vamos entonces a hablar de los conceptos, primero de danza, baile, son y huapango. La maestra Blanca Lina Luengas Bolio comparte con nosotros su definición muy particular de la danza. Para ella, es una canalización de emociones adquiridas desde la infancia, además de tener momentos importantes y sobre todo el acercamiento con la gente, porque la danza, dicho por ella, es una forma de comunicación universal. Su danza favorita nos refiere es la danza del nenetzo, de la huasteca. También, la danza, que no es otra cosa más que el ritmo percibido visualmente, nació de la observación instintiva de que el ritmo es el elemento fundamental que domina el movimiento universal. El baile, por su parte, es una sucesión de movimientos al ritmo de la música, además de una forma de comunicación no verbal, como actividad social propiamente dicha, y es una forma de expresión artística natural inherente al ser humano. El son, por su parte, es probablemente el género musical más rico de México, así también como el más representativo de la cultura popular mexicana. Este término es ambiguo, ya que se aplica a las breves frases melódicas que los músicos repiten de manera incansable, ya sea en la flauta, en el violín, en el arpa, para acompañar las danzas rituales y también acompañar a las cancioncillas muy españolas, aunque al poco tiempo salpicadas de un sabor local mexicano que llegaron a México a finales del siglo XVI. Vamos a una pausa musical y regresamos. ¡Venga el huapango!

Continuamos en Los Sonidos de mi Tierra y quiero comentar también que el profesor César Hernández Azuara, en su libro Huapango, el son huasteco y sus instrumentos en los siglos XIX y XX, nos menciona que el son huasteco es propio de la región huasteca y que es conocido también como huapango, que es la música festiva y profana por excelencia, y se escucha en las festividades religiosas, mestizas e indígenas. Pero el huapango es la música representativa de la cultura mestiza y la actual expresión musical de la cultura en esta región, que identifica y da cohesión a los habitantes de esta zona. El origen del término huapango y su relación con la palabra náhuatl, huaupanco, que significa sobre el tablado de madera, su origen proviene del náhuatl huaupanco, palabra formada por huawit, que significa madera o árbol, y panco, que significa encima o sobre de, es decir, sobre el tablado de madera. Esta definición tiene mucho sentido, porque el baile tradicional del huapango se ejecuta sobre una tarima de madera, donde los bailadores producen un complejo ritmo mediante el zapateado. Este zapateado no solamente acompaña la música, se convierte en un instrumento más. Los pies dialogan con el violín, la jarana y la quinta huapanguera. Por ello, cuando asistimos a una fiesta huasteca, no solamente escuchamos la música, escuchamos también el sonido de la tarima, que forma parte esencial del conjunto. Es tiempo de hacer una pausa musical. ¡Venga el huapango!

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6: Son las 10 con 35 minutos.
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Estamos de regreso en su programa Los Sonidos de mi Tierra y les recuerdo que estamos transmitiendo en la frecuencia del 99.7 en Radio Universidad Autónoma del Estado de Hidalgo en la ciudad de Pachuca. Quiero comentarles que aparte de lo que sería el huapango como la música más importante, sobre todo en la región de la Huasteca, quiero mencionar también que en partes de la Sierra Gorda, la Sierra Baja, la Sierra de Tenango, también se toca el huapango, pero inclusive en otros municipios que no pertenecen a la región huasteca, también se escucha el huapango como parte de las festividades tradicionales. Y hablando de festividades, justamente quiero platicar con ustedes acerca de las festividades que tenemos para celebrar durante el mes de agosto. Fíjense bien, el primer viernes de agosto, la celebración del Señor de las Tres Caídas en Tepetitlán. El 2 de agosto, la celebración de la Virgen de los Ángeles en Tulancingo, también conocida como la Feria Popular. El 7 de agosto, la fundación de Atotonilco el Grande. El 15 de agosto, la Virgen de las Lágrimas en Tetepango. También el 15 de agosto, la Asunción de la Virgen en Ixmiquilpan. Igualmente el 15 de agosto, la Feria de la Manzana y la Flor en Acasochitlán. El 28 de agosto, la festividad en honor a San Agustín en los municipios de Elosochitlán, Mezquititlán, Tenango de Doria, Tlanchinol, Tlaxiaca y Zapotlán. Vamos a una pausa musical. Venga el huapango.

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5: Son las 10:49.
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6: En el estado de Hidalgo tenemos también otro tipo de tradiciones, de costumbres, de formas de comunicación, que son las leyendas. Y hoy quiero platicarles un fragmento de una leyenda que tiene que ver con la ciudad de Pachuca. La leyenda se denomina La Bella Airosa. Había una vez una joven que se caracterizaba por su belleza, gentileza y solidaridad con las personas de Pachuca. Además, sentía un gran respeto hacia la naturaleza, así que siempre iba a uno de los cerros que se encontraban cerca de su casa para observar la vegetación y los animales que ahí se encontraban, mientras disfrutaba del viento que acariciaba su rostro y jugaba con su pelo. En esa época la población sufría de las explotaciones laborales y la falta de economía para sustentar a sus familias. A ella, por supuesto, le dolía ver a la gente en esas condiciones y sobre todo no saber cómo ayudarles. Así que fue al cerro, triste y con lágrimas en los ojos. El viento, al percatarse de su llanto, se acercó para consolarla, limpiando sus lágrimas y acariciando su cabello. El viento había estado enamorado de la joven por su nobleza y belleza. Al caer la noche, el viento tenía que irse, pero no quería dejarla sola. Así que fue con la luna para que la acompañara y cuidara mientras él no estaba. La luna se quedó con la muchacha y curiosa le preguntó por su dolor. Ella le contó a la luna lo que sucedía con el pueblo. A lo lejos la tierra se escuchaba la historia de la joven e intervino para ayudarle. Le propuso que para salvar a la gente que quería, tenía que dar bondad de su alma y su belleza. Convencida, acepta la propuesta y esa noche la joven muere. Al día siguiente, el viento regresó y la joven ya no estaba ahí. La buscó por todos lados, pero no aparecía. Desesperado se preguntaba, ¿dónde podría estar? La luna, al verlo así, decide contarle lo que había sucedido con la bella mujer. El viento había estado perdidamente enamorado de ella. Enloquecido, recorrió la ciudad arrastrando con todo lo que estuviera en su camino, queriendo encontrar a su amada. Por eso se dice que Pachuca tiene la luna más bonita y en su tiempo fue una de las ciudades con más plata, mientras que aquellos vientos fuertes y fríos son el viento enamorado en busca de la joven. ¿Qué tal? Vamos a una pausa musical y regresamos. Venga el guapango.

estamos de vuelta en su programa Los Sonidos de mi Tierra con sabor a huapango. Y les recuerdo nuestros números de contacto, que son el 771-142-6712 y el 771-127-7114. Recuerda que tus comentarios son muy importantes. En esta ocasión, nos vamos ahora de paseo por el municipio de Zimapán. Su nombre se deriva de las raíces náhuatl, Zimat, que significa raíz, que se usaba para la fermentación del pulque, y pan, que significa en o sobre de, es decir, sobre el cimate o entre el cimate, que también significa raíz comestible o raíz que está sobre la tierra. Eso significa Zimapán. Declarado pueblo mágico el 11 de octubre del año 2018. Esta tierra fue morada de otomíes y quinamíes. Fue fundada por los conquistadores hacia el año de 1522. ¿Sabías que Zimapán es el único lugar del mundo donde se encuentra el vanadio? Es el elemento número 23 de la tabla periódica y fue descubierto en 1801 por Andrés Manuel del Río en la mina La Purísima. En la gastronomía, Zimapán ofrece a sus visitantes chalupas, cecina seca, enchiladas, también postres como el pan casero, pastes y tamales de dulce. Existen bebidas de frutas de la estación y el pulque, además de los vinos. En sus atractivos turísticos podemos encontrar el Cañón del Infiernillo, el Centro Histórico, el ex convento de Tolimán, las grutas de Xajá y la presa Zimapán. Cuenta además con un sinnúmero de festividades a lo largo del año, entre las cuales podemos citar el Carnaval de Hidalgo el 28 de febrero, las Caladitas, el Viernes Santo, la fiesta cívica religiosa, festividades de San Juan Bautista el 24 de junio y la feria de San Pedro y San Pablo en julio 21. Es así como hemos llegado al final de Los Sonidos de mi Tierra con sabor a huapango. Agradezco de antemano su amable compañía. Agradezco también el apoyo en los controles a Edgar Santos. Esta fue una producción de Paola Juárez. En la voz, el profesor Rafael Ahumada García. No nos vemos, nos escuchamos. Hasta la próxima.

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3: Son las 11 con 5 minutos.
4: Temperatura 27 grados centígrados.

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3: Leer para comprender a los demás. ¿Alguna vez te has puesto en el lugar de alguien muy diferente a ti? Un libro puede hacerlo posible. Las historias permiten conocer otras culturas, realidades y formas de pensar. Leer ayuda a comprender emociones y situaciones distintas a las propias. Esa comprensión favorece el respeto, la tolerancia y la mejor convivencia. Cada personaje nos recuerda que detrás de cada persona hay una historia que merece ser escuchada.
2: La lectura nos enseña que entender a los demás también es una forma de crecer.
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8: Son las 11:22.

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4: Bienvenidas y bienvenidos a Revista del Consumidor Radio. Soy Joy Ramírez y en esta ocasión nos acompaña la chef Erika Fonseca para preparar el platillo Sabio Profeco de este mes. Muchas gracias por acompañarnos, bienvenida.
5: Vamos a preparar unas deliciosas setas al pibil. Para preparar nuestro platillo necesitaremos 4 tazas de setas deshebradas, media cebolla fileteada, 30 gramos de pasta de achiote, un clavo de olor, 2 pimientas gordas, 1/4 de taza de vinagre blanco, 1 taza de jugo de naranja agria, 2 chiles guajillos y 1 cucharada de aceite. Para la cebolla encurtida, media cebolla morada fileteada, 2 chiles habaneros fileteados, 1/4 de taza de vinagre blanco o de manzana, el jugo de 2 limones, 1 cucharadita de comino en polvo, 1 cucharadita de orégano seco, media cucharada de aceite de oliva y sal y pimienta. Para la salsa de habanero que acompañará al platillo vamos a ocupar 5 chiles habaneros, 2 dientes de ajo asados, 1/4 de cebolla, el jugo de 1 limón y 1/4 de taza de aceite de oliva. Y finalmente, para servir nuestro platillo, medio kilogramo de tortillas y 1 taza de frijoles molidos. Para el adobo de nuestras setas al pibil, comenzaremos desvenando nuestros chiles guajillos, retirando el tallo y todas las semillas. Ahora directamente al fuego, llevamos los chiles por aproximadamente 8 segundos para asar. Se darán cuenta que están listos cuando la piel de los chiles se encuentra brillosa. Esto hacemos para liberar todo el aceite de nuestros chiles. Después, los remojamos en agua caliente de 10 a 15 minutos para suavizarlos. Para preparar nuestro adobo, licuamos los chiles guajillos, el achiote, el vinagre, el jugo de naranja, el clavo, la pimienta gorda y un toque de sal. Ojo, si consiguen naranja agria, pueden omitir el vinagre. Licuamos muy bien y reservamos. Ahora, calentamos el aceite vegetal en una sartén y acitronamos la cebolla por un par de minutos. Después, agregamos las setas previamente deshebradas e incorporamos con la cebolla. Antes de que las setas suelten todo su jugo, agregamos el adobo y mezclamos hasta que todas queden cubiertas. Probamos y, de ser necesario, volvemos a salpimentar. Dejamos cocinar por aproximadamente 8 minutos hasta que el adobo haya reducido. Las reservamos y ahora vamos a nuestra salsa de habanero. En un comal, colocamos los chiles habaneros, el ajo y la cebolla y los asamos hasta que estén tatemados. De esta manera sueltan todos los aceites. Después, los retiramos del fuego y los llevamos a licuar con la cebolla, jugo de limón, sal y pimienta. Ahora agregamos nuestro aceite de oliva en forma de hilo, sin dejar de licuar, para emulsionar y obtener una textura entre salsa y aderezo. Rectificamos la sazón y reservamos. Ya que tenemos nuestra salsa lista, vamos a preparar nuestra cebolla encurtida. Utilizaremos la cebolla morada fileteada, chile habanero fileteado, orégano y comino molido, también jugo de limón y mezclamos. Agregamos un poco de vinagre blanco o también puede ser de manzana. Salpimentamos al gusto hasta integrar todos los ingredientes. Colocamos un poco de aceite de oliva y terminamos de mezclar. Dejamos reposar por 30 minutos o hasta que notemos que la cebolla esté suave y de color morado. Finalmente, para servir nuestro platillo, calentamos muy bien las tortillas y untamos un poco de frijoles negros molidos. Agregamos nuestras setas al pibil y acompañamos con la cebolla encurtida y la salsa habanero al gusto. ¡Listo! Ya podemos disfrutar nuestros tacos de setas al pibil. Recuerden que el platillo sabio Profeco es muy fácil de preparar, tiene buen sabor, aporta un balance nutricional y rinde para varias porciones. Anímense a prepararlo y cuéntenos en nuestras redes sociales cómo les fue. No olviden que también pueden ver esta receta en nuestro canal de YouTube Profeco TV. Yo soy la chef Erika Fonseca y fue un gusto cocinar con ustedes en Revista del Consumidor Radio.
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4: Ahora cuéntanos, una vez que ya nos has platicado la receta y el procedimiento, queremos saber acerca de tu cocina y también de ti, ¿cómo fue que empezaste tu camino en la gastronomía?
5: Pues mira, yo primero les quiero contar esto, yo no quería estudiar gastronomía, yo quería ser doctora. Entonces mi meta era como salvar a la gente de ser diabético, era como mi sueño porque mi mamá es diabética.
4: Tu objetivo,
5: entonces,
4: ¿no?
5: Ajá, era como mi objetivo siendo doctora. Entonces, bueno, por mil cosas no logré como ya mantenerme ahí en la carrera. Solo estuve 6 meses y después me gustaba mucho cocinar desde chiquita. Eso sí, con mi abuelita paterna y con mi mamá, pues siempre me involucraron en la cocina. Y dije, bueno, pues será como otra rama en la que a lo mejor yo puedo hacer algo por las personas en esta cuestión del cuidado, ¿no? De la salud. Y por eso creo que la gastronomía me llamó la atención, porque creo que a través de la alimentación, pues obviamente podemos mantenernos sanos, ¿no? A través de lo que le damos a nuestro cuerpo. Y por eso fue que empecé a decidir estudiar gastronomía. Soy licenciada en gastronomía.
4: ¿Y actualmente cómo definirías tu cocina?
5: Mi cocina es práctica, balanceada. Sí, cuido muchísimo que sea balanceada y que sea creativa también, ¿no? Que no te aburras utilizando el mismo ingrediente, sino que también le des cierta variedad, ¿no?
4: Versatilidad.
5: Exacto.
4: También. Exacto. Y respecto a la combinación de ingredientes, me llama la atención el platillo de este mes, que fue setas al pibil. ¿Cómo fue que se te ocurrió esta receta? O sea, cambiar, creo que lo habías dicho también durante la grabación del platillo, siempre estamos acostumbrados a que el platillo
5: es con carne de cerdo,
4: ¿no?
5: Sí, es como la clásica.
4: Ajá. ¿Y cómo fue que tú pensaste en las setas?
5: Pues mira, te voy a compartir algo. Hace unos años, no, ya bastantes años, fui vegetariana y dejé de serlo por una razón muy, muy buena. Yo daba clases de cocina mexicana, entonces era un poco complejo cuando había, no sé, receta de carnitas, receta de cochinita pibil, receta de tacos, no sé, tacos al pastor, infinidad de recetas que llevan proteína animal, y cuando las probaba pues me caían muy mal, ¿no? El organismo es muy inteligente, nuestro cuerpo es muy inteligente, y si tú le empiezas a acostumbrar a darle cierto tipo de alimento, obviamente le dejas de dar uno, va a reaccionar, y eso es muy normal. Entonces pues fue imposible, ¿no? De esta forma, o me enfermaba o también no probaba los platillos de mis alumnos, entonces decidí no. Pero en esa búsqueda de recetas, que yo soy muy taquera, entonces decía que un taco que me guste mucho es el de cochinita pibil, la verdad, ¿no?
4: Sí.
5: Entonces dije, ¿cómo lo puedo hacer para que no extrañe un taco de cochinita pibil? Entonces dije, claro, las setas, me gusta mucho utilizar las setas porque tienen la consistencia como de carne, como carnosita.
4: Sí, la textura.
5: No, la textura. Generalmente los hongos, las setas y también los hongos portobelo tienen esa textura que es como carnosa y hasta la forma en que como la deshebramos se ve como si fuera carne. Y ya de paso, pues tienes toda tu porción de verduras, ¿no? Que eso es lo que siempre busco en mi comida de todos los días. Por eso es que se me ocurrió ese tipo de receta, que adaptar una, o sea, la que ya existe de cochinita, pues hay que convertirla a una receta que tenga más fibra. ¿Y cómo? Pues haciéndola con setas.
4: Y ya habías colaborado con nosotros,
5: sí,
4: ¿no?
5: Sí, el año pasado, a principios de año, recuerdo, hicimos una receta de mole de olla verde.
4: ¿Y cuál ha sido tu experiencia de venir aquí a la grabación,
5: yo
4: de colaborar acá?
5: Fascinada, porque he aprendido yo, Y también sé que al transmitir una receta así, ¿no?, que quede práctica, alcanzable, económica y nutritiva, pues siento que ya dejé un granito.
6: Sí, para que repliquen la receta. Y finalmente, ¿cuál sería tu consejo para que justo las personas se acerquen de nuevo a la cocina y tengan este acercamiento con los ingredientes?
5: Pues yo, mi consejo sería, vayan a los mercados y que se animen un día, que compren un espárrago, unas calabazas, lleguen a su casa y las cocinen, ¿no? Yo creo que a través de Profeco en el canal pueden encontrar muchísimas recetas. Entonces es eso, que se animen, que se dé la oportunidad de fallar también, porque así es la cocina, un poquito prueba y error. Y sería eso, que se animen a probar ingredientes que a lo mejor nunca han probado y que se pueden sorprender un montón con el sabor y que hasta pueden descubrir una técnica maravillosa de cómo saben más ricos, ¿no? Okay. Ese sería como mi mayor consejo, que visiten mercados, supermercados, que compren un ingrediente, el que quieran, y que lleguen a cocinar.
6: Que se atrevan,
5: que se atrevan,
6: ¿no? Que se atrevan.
5: Sí.
6: Bueno, pues muchas gracias por esta plática, por acompañarnos y por enseñarnos esta versatilidad de las setas al pibil.
5: Muchas no, al gracias. Contrario, muchas gracias a ustedes y espero nos veamos muy pronto.
6: Seguro sí, seguro que sí. Los invitamos y las invitamos a que consulten nuestras redes sociales y que acudan al canal de Profeco TV en YouTube.
5: Gracias.
6: Gracias.
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8: Son las 11:50.
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8: Son las 11:52.

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4: Temperatura 27 grados centígrados.

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6: La lectura impulsa tu futuro profesional. ¿Qué tienen en común los buenos líderes, emprendedores y profesionales? Nunca dejan de leer y aprender. Leer puede convertirse en un momento de inspiración, reflexión y aprendizaje. Lo importante no es la cantidad de libros, sino la constancia y el gusto por descubrir nuevas historias. Empieza con el tema que más te interese. Novelas, ciencia, historia, biografías o poesía. Lo importante es disfrutar el camino. Cada libro deja una huella. La próxima historia que leas podría inspirarte, emocionarte o cambiar tu forma de ver el mundo.
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7: Son las 12 con 20 minutos.

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2: Son las 12 con 33 minutos.

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1: Son las 12:51 minutos.

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3: Es la una con 4 minutos.
4: Temperatura 26 grados centígrados.
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6: Excelente tarde, continuamos en este espacio de diálogo y entrevista Interlocución. Al micrófono le saluda Sergio Martínez. Tenemos la oportunidad en estos micrófonos, en esta cabina de Suma Radio Pachuca, de compartirle a usted lo que acontece en nuestra querida Universidad Autónoma del Estado de Hidalgo, a través, por supuesto, de las voces de quienes hacen posible que esta vida siga avanzando. Agradecemos y damos la bienvenida en esta cabina a la maestra Mabel Solís, que además hemos tenido la fortuna que en otras ocasiones nos acompañe. Primero que nada, bienvenida, maestra.
7: Muchas gracias, buena tarde a todos.
6: Muy buena tarde, pues primero que nada, recibirle con mucho gusto, maestra, comentarle, sabemos que el proceso formativo que se está viviendo en nuestra universidad está en constante evolución, en constante cambio, y al mismo tiempo pues se siguen bases muy importantes. ¿Cómo ha sido la experiencia que usted ha tenido a lo largo de estos procesos?
7: Pues ha sido muy satisfactorio. Uno siempre crece cuando está frente a grupo, frente a aula, cuando es guía. Uno también se nutre bastante a nivel espiritual, pero también sigues aprendiendo, sigues pues esta parte del observador o del guía o de quien va conduciendo el ritmo de la cátedra. También pues ahí hay un excelente campo de aprendizaje. Entonces para mí ha sido pues un proceso completamente satisfactorio. Obviamente cada semestre es distinto porque cada persona es distinta, cada grupo tiene su propio fenómeno, su propia característica. Entonces pues para mí yo he encontrado en la docencia un sitio, un espacio seguro, un espacio donde yo puedo trabajar con armonía, pero también puedo sembrar esa semillita del conocimiento y de la pasión por las artes, que es a lo que nos dedicamos.
6: Y eso también es fundamental, maestra, porque sabemos de la trayectoria que usted ha tenido tanto en la docencia, como lo menciona, pero también en esta otra parte profesional, que es justamente en el escenario, en los montajes, en los proyectos escénicos, que sin duda es fundamental para ser un buen transmisor de conocimiento. Pues usted tiene que continuar en constante evolución y también, por supuesto, aplicando todos estos conocimientos. Entonces, ¿cómo es estar por un lado en el escenario y con todo lo que esto implica, y por otro lado ya en la parte más técnica, más académica?
7: Parece que son dos universos distintos, pero en realidad se pueden relacionar perfectamente bien, ¿no? El teatro es un área de comunicación, es un medio de comunicación que va directo hacia la psique, hacia el alma, hacia las emociones del espectador. Y uno como catedrático también estás comunicando todo el tiempo, también estás tratando de seducir a la masa, de captar la atención, la concentración. Y bueno, obviamente con el objetivo o el enfoque del aprendizaje, ¿no? De aprender efectivamente a nivel técnico y humano todo lo que tiene que ver con esta disciplina. Entonces me parece que son dos áreas que son completamente compatibles y que he encontrado pues algo completamente satisfactorio a la hora de ejercer ambas posibilidades de esta profesión.
6: Extraordinario, maestra, lo ha dicho usted bien, ambas posibilidades, entre muchas que tiene, por supuesto, el arte a través de la transmisión justamente de este conocimiento tan extraordinario. Y en este sentido, a cada uno de los integrantes que ustedes no ven, pero que en un momento escucharán, que son parte de la puesta en escena que estaremos compartiendo en este espacio, seguramente les estaremos haciendo la pregunta, ¿por qué acercarse al teatro? ¿Por qué buscar dedicarse al teatro de forma profesional? Sin embargo, maestra, la pregunta más bien a usted sería, ¿por qué la sociedad necesita el teatro? ¿Es un momento positivo para el teatro? ¿Tiene retos más complicados actualmente? ¿Cuál sería este panorama?
7: Uf, esa es una buena pregunta. Creo que a pesar de que nos han hecho creer que no es tan necesario a las artes en general, no solo el teatro, me parece que son el alimento del espíritu, ¿no? Nos alimentamos obviamente con comida, nos alimentamos, nos cuidamos el cuerpo a partir de la medicina, pero esta área disciplinar alimenta el espíritu, ¿no? ¿Qué pasaría en un mundo si no existe arte, si no existiera música, diseño de modas, colores, si no existieran expresiones artísticas como lo es el teatro? Entonces, el teatro tiene esta conexión emocional, también tiene esta conciencia social y van de la mano, ¿no? La parte emocional con la conciencia social, y es importante que el ser humano tenga estos espacios recreativos donde su espíritu pueda ser libre, ¿no? Y pueda expresar, pueda sentir y que sienta un espacio propio para hacerlo sin sentir un juicio o un prejuicio o una autocrítica. Entonces, me parece que el arte es indispensable para la humanidad, pese a que ha sido muy complicado y que estamos justo viviendo tiempos complicados para... que siempre ha sido, no solamente en 2026, siempre han sido a través de los siglos tiempos muy complicados para el arte, pero claro, es primordial, es indispensable para la humanidad.
6: Sin duda, qué bien lo ha dicho, el teatro siempre ha sido un arte de resistencia, un trabajo continuo de lucha contra diferentes espacios en lo social, en lo político, en lo cotidiano. Y ya particularmente hablando del tema que nos atañe, esta ha sido una excelente introducción para que quienes nos escuchan sepan lo importante que es la formación profesional de estos artistas y de estos talentosos que nos acompañan en este día. Ahora bien, estamos con una temporada justamente que ya se está desarrollando con una puesta en escena de una pieza clásica, pero adaptada a nuestros tiempos. Platíquenos un poco de ella, maestra.
7: Así es la obra de Las Preciosas Ridículas del dramaturgo de Molière. Es un clásico francés. Estamos remontándonos al siglo XVII, entonces el tema que aborda esta obra es sobre la superficialidad, sobre las apariencias. Obviamente es una crítica, es una sátira sobre estos temas. Molière hace referencia a estos nuevos ricos que basan todo su valor en lo que tienen, más no en lo que son, ¿no? Y pues hemos estado iniciando esta temporada, bueno, más bien ya la iniciamos, hemos estado trabajando con esta temporada, ya estamos de hecho en los últimos días y estamos por terminar, y pues ha sido maravilloso también tener esta experiencia con los chicos. Son unos chicos de segundo semestre de la licenciatura en teatro, ellos se están formando por ahora en el énfasis de actuación, por ahora, porque esta materia es de actuación y este proyecto surgió a partir de esta materia. Y pues digamos que van iniciando su carrera, pero no por ser... principiantes, quiere decir que son pequeños, ¿no? Son realmente grandes en el escenario, y es por eso que esta temporada ha tenido bastante éxito y que se ha podido consolidar bastante bien, ¿no?
6: Entonces, extraordinario. Digamos, y es que algo de la breve experiencia que he tenido justamente con quienes son artistas y quienes nos han acompañado en estas cabinas, pues es que realmente el artista nace, por supuesto, también puede, por supuesto, hacerse a través de la práctica, del trabajo. Sin embargo, hablamos de estudiantes que ya están en segundo semestre, están en este proceso formativo, pero al mismo tiempo seguramente tienen amplio talento y, por supuesto, muchas ganas de demostrarlo en estos montajes. Así es que, maestra, vamos a permitirnos cederles la voz justamente a ellos. Así es que tenemos a cuatro talentosos que forman parte justamente del elenco de esta presentación, Las Preciosas Ridículas. En este sentido, quiero dar la bienvenida primero a quien me acompaña aquí a mi derecha. Por favor, dinos tu nombre y de dónde nos acompañas, aunque ya nos hizo el spoiler la maestra, por supuesto.
8: Yo me llamo Jared Bulos, estoy cursando el segundo semestre en la licenciatura en teatro en el Instituto de Artes.
6: Jared, platícanos un poco de cómo ha sido la experiencia previa, porque sabemos que una obra no es solamente la presentación del día, sino más bien todo este trabajo que se ha hecho antes de memorización, de marcaje, de ensayos, de prácticas, también del esfuerzo físico que implica prepararse para una puesta en escena.
8: Pues hablando de el proceso en Las Preciosas Ridículas, yo creo que ha sido muy curioso porque es más que nada la exploración con mis compañeros y conmigo mismo en mi cuarto ahí en las madrugadas, hablando y platicando conmigo mismo en cuanto a las voces, porque yo represento dos personajes muy diferentes. y era más que nada el poder dividirlos y encontrar los puntos buenos de estos personajes. Y agradezco muchísimo la paciencia de la profesora Mabel. Yo creo que sin su paciencia y en cómo nos estuvo encaminando, no hubiera podido yo lograr ser o demostrar esto en escena. Yo soy una persona muy ansiosilla, entonces esto me ayudó muchísimo a encaminarme y hizo más digerible el proceso.
6: Oye, tienes dos personajes y como nos lo comentas, de alguna forma están contrapunteados. ¿Cómo te encuentras en cada uno de ellos? ¿Cuáles son los matices de tu persona que has podido permitirte mostrar en cada uno de estos elementos tan distintos?
8: Pues, la verdad, siempre me ha gustado mucho la lucha social. Y, bueno, en Lagrange, que es el más odioso de todos estos puestos, encuentro a las personas que de verdad no detesto y que no me gustaría ser parte de este tipo de sociedades, ¿no? Y en Marrote encuentro como este punto en el que me puedo burlar de estos nuevos ricos y que disfruto, la verdad, de sus berrinches y de sus formas de representarse a ellos. Entonces creo que por un lado puedo explorar a Lagrange como en esta persona que yo detestaría en mí y a Marrote como quienes realmente somos y cómo nos gustaría expresarnos ante ellos.
6: Oye, extraordinario. ¿Y cuál dirías que ha sido el mayor reto que has enfrentado en todo este proceso de montaje? Ya nos decías, has tenido dos personajes y que eso implica, pues, seguramente de alguna forma trabajo doble, pero al mismo tiempo, pues, entender cada uno de ellos y situarte en el momento y en el lugar adecuados.
8: Yo creo que, bueno, ya en la puesta en escena es los cambios rapidísimos de ropa. Y el otro es como el poder estar atento en ambos aspectos. Marrote está casi todo el tiempo ahí con ellos y observando todo lo que está sucediendo. Pero, no sé, es muy, muy diferente. Entra a Lagrange muy molesto, muy, no sé, pero a la vez sigo siendo yo, enojado, molesto por lo que está sucediendo, y por el otro lado está Marrote disfrutando todo lo que está sucediendo. Y lo más difícil de todo esto yo creo que es los cambios de voz, el poder encontrar otra vez la corporalidad de Marrote. Y pues los cambios de ropa, sí, definitivamente.
6: Extraordinario, muchísimas gracias. Ya nos has dado pormenores muy interesantes de lo que tiene que ver justamente con esta disciplina, con este arte. Ahora bien, vamos a continuar compartiendo con parte del elenco que nos acompaña. Vamos a un breve corte y enseguida continuamos.
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4: Es la 1:21.
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6: Seguimos en este espacio de diálogo y entrevista Interlocución. Las Preciosas Ridículas se está presentando a través de nuestra querida universidad en el Instituto de Artes. Recibimos a otra de las integrantes de este elenco, que además nos decían falta una, ¿verdad? De quienes integran este grupo tan interesante y que además tan diverso, hay que decirlo. Así es que, por favor, dinos tu nombre y platícanos cómo ha sido tu experiencia.
7: Bueno, yo me llamo Anel Reyes. Mi experiencia ha sido muy gratificante, ya que se aprende más ya en el trabajo, creo, que cuando exploramos, que claramente igual es gratificante, pero en el trabajo es darle una cara al público que debe ser extraordinaria, extra cotidiana. Entonces sale algo de ti que no sale luego en los ensayos, que es mágico para mí, y el contar con el apoyo de todos mis compañeros, de la maestra, ha sido muy, muy reconfortante, muy cálido, ya que nunca me he sentido como tal presionada, que en un inicio fue así, pero ya después aprendí a confiar, y creo que fue justamente cuando salió el trabajo de darlo ya al público, porque el público también te recompensa con su presencia, y el estar presente con mis compañeros ha sido muy, muy gratificante, muy mágico. Entonces ha sido una experiencia demasiado enriquecedora para mí, para lo que estoy haciendo, y más estando en segundo semestre, que pues podrá ser muy poco, pero hemos crecido bastante como equipo, como elenco, y he aprendido bastante de mí, de mis compañeros y de nuestra directora Mabel. Entonces ha sido magnífico.
6: Oye, Anel, gracias primero por compartirnos esta experiencia. Ya lo has dicho tú, el teatro es un reto personal, el enfrentarse a nuestro propio ser para pues encontrar ahí los personajes o lo que se tiene que hacer. Sabemos que el teatro no es un ejercicio de mentira, más bien es ser honestos con nosotros mismos para encontrar aquello que necesitamos. En ese sentido, y tú lo mencionabas, ha habido retos que has enfrentado. ¿Cuál ha sido el mayor reto que has tenido en este montaje?
7: Pues al inicio fue encontrar la personalidad de mi personaje, ya que como es comedia, puede ser muy superficial, ¿no? No hay un trasfondo, pero mientras más indagaba, te das cuenta que tú solo le pones un trasfondo, le pones algo que le da el toque al personaje, y yo como mis compañeros hemos encontrado algo en la sociedad. Y yo me he basado en la sociedad, en mi personaje, que es muy castroso, muy chillón, en esas personas que me caen mal, no me agrada su personalidad, en ellas me he basado para esto, y de ahí he sacado el potencial a mi personaje, que obviamente falta y cada día crece más, y con cada puesta en escena crece más.
6: Anel, muchísimas gracias. Y ya para cerrar esta breve intervención, ¿cuál sería el mensaje que le dejas sobre todo a la comunidad que, igual que tú, está en proceso formativo, que está aprendiendo y que de alguna forma se están enfrentando a sí mismos cuando están haciendo un montaje de esta talla?
7: Básicamente sería que confíen no solo en ustedes, sino en su elenco, porque ellos son los que los van a subir, los van a sostener, porque el teatro es esto, no es estar. Y es estar presente con tus compañeros y contigo mismo, y mientras tengas esos puntos, todo va a fluir y va a salir bien.
6: Extraordinario, el trabajo en equipo es fundamental y qué bueno que lo has señalado porque es por supuesto parte fundamental, además de que lo mencionabas.

0: un ejemplo de una sociedad en la que yo no quisiera vivir, pero ya es parte de este sistema, aunque no lo querramos. Por ejemplo, Mascarilla, que es mi personaje, es un hombre que es como una chichincle de alguien muy, muy adinerado, muy apoderado, y su patrón va y le dice: oye, ve y hazle una broma a estas chicas porque no me hicieron caso. O sea, desde ahí, desde esa visión machista, ¿no? Desde eso es visibilizar ese tipo de cosas. Me lo he pasado muy bien en este proceso también.
1: Oye, Misael, estamos hablando de que es una pieza que ya tiene buenos años existiendo y que de alguna forma ustedes han buscado entonces adaptarla a nuestra cotidianidad con todo lo que eso implica, seguramente sin modificar la idea central, que por supuesto ya es bastante fructífera y además hay que decirlo bastante atemporal. Sin embargo, ustedes le han dado esta perspectiva. ¿Cómo ha sido este proceso de readaptación y de vivir una historia que podríamos pensar que pues estuvo planteada en otro tiempo, pero que de alguna forma sigue vigente?
0: No, pues justamente es esa situación que, aunque se haya escrito allá por los años del Rey Sol y el clasicismo francés, son situaciones que siguen pasando hoy en día. Y lo puedes ver en la casa de tu vecina, en tu misma casa, en tu colonia, en el pueblo, en el centro, en donde tú voltees a ver, lo puedes voltear a ver. Porque habla sobre la banalidad. Habla sobre valorar más el objeto que a la persona. La readaptación, pues, en lo personal, en el trabajo propio, fue pues estudiar sobre de qué habla el libreto, sobre de qué habla la obra y sobre cómo encajarlo en donde vivo. Porque mi tarea, como yo llevarlo a escena, es llevar mi contexto y llevar lo que yo he vivido a escena para visibilizarlo.
1: Misael, muchas gracias. Es una perspectiva muy interesante. Ahora, ya hemos hablado del montaje previo de este trabajo, de el planteamiento de nuestro contexto. ¿Cómo son esos segundos previos a comenzar la primera escena, cuando ya todo el elenco está preparado, cuando todo está en óptimas condiciones y están a punto de dar esa tercera llamada?
0: Yo creo que ahí es como un proceso personal de cada quien. Claro que se vive en grupo porque tenemos que hacer un calentamiento, tenemos que alzar la energía, tenemos que conectar entre nosotros, repasar, vernos a los ojos y todo eso. Pero yo creo que es un proceso meramente personal, porque puedes ver a alguien que se va a una esquina a pensar en él entrar en él, pensar en lo que él necesita pensar, respirar, hacer sus ejercicios que tenga que hacer para tranquilizarse y canalizarse. Por ejemplo, yo en mi caso suelo hacer eso, suelo hacer muchos ejercicios como de respiración y lo que más lo hago por esto es por este tema de la mentalidad, porque muchas veces te puede ganar la mentalidad en el escenario o antes de entrar al escenario y eso te puede pues tropezar dentro de, porque la cuestión aquí es creer en lo que estás haciendo, creer en ti y en lo que estás proponiendo. Y creer en el proyecto y en el mensaje. Si dudas un poco de eso o no estás muy seguro sobre esas situaciones, es muy fácil que se te ponga el pie tú solito. Y por eso es este tipo de calentamientos, de trabajo personal. Porque el trabajo personal, no creo que puedas hacer mucho ya en 10 minutos antes de empezar la obra. Esto viene de mucho, mucho tiempo atrás. Desde si haces lagartijas para aguantar el rendimiento, desde si lees el libreto, desde si te madrugas hasta para, investigar sobre los modismos, investigar sobre la moda, investigar sobre el parlamento. Es un proceso muy, muy así, justamente.
1: Nos pusiste justamente en esos momentos, Misael, muchas gracias. Es necesario también conocerlo porque el teatro y el arte está conformado por personas que tienen sus propias realidades, sus propios contextos y que por unos minutos la dejan a un lado para presentarnos un material completo. Así es que es necesario también conocer esta parte. Muchas gracias, Misael. Y continuamos y damos la bienvenida a estos micrófonos al último de los cuatro integrantes que nos acompañan en esta cabina. Platícanos, ¿cuál es tu nombre? Y que además yo te vi de alguna forma respondiendo afirmativamente a lo que sean tus compañeros. Es mucho de lo que han nutrido. ¿Cómo es tu perspectiva particular de este montaje?
2: Es una cosa muy hermosa porque, bueno, para empezar, mi nombre es Carlos, Carlos Vargas. Vengo de Cuautepec, de Hinojosa, está a un lado de Tulancingo. Bueno, la verdad es que esta experiencia ha sido una cosa muy hermosa porque hemos crecido bastante, nos hemos afrontado a nosotros mismos de una manera muy bella, porque justo creo que el teatro, esto que se propone aquí y lo que todos aquí decimos es que eso

0: El crecimiento es propio, pero también es crecimiento con el otro. Yo creo que en el teatro tenemos la hermosa posibilidad de poder crecer con el otro. Creo que se nos olvida bastante eso en la vida cotidiana, en el mundo, en la historia, en la humanidad, que pues crecemos con el otro. Si el otro crece, yo crezco. Si yo crezco, crece el otro. Si crecemos todos, crece el mundo. Esa es una frase muy bonita. Y creo que eso es el teatro. Y esta perspectiva se ha visto aquí desde el inicio hasta el final. Yo entré al teatro, vaya, por esta gente, porque sinceramente yo no conocía lo que era el teatro. De donde yo vengo, no hay teatro, no existe el teatro. Yo creí que lo que era nada más era cine, pero entrar aquí, conocer a esta gente. Yo le llamo que cada uno tiene su alternativa de vida. Es lo que propone en la escena, lo que propone ahí en cada cosa que se genera a partir del teatro. Y las alternativas de vida que me tocó encontrar aquí en el propedéutico fue una belleza infinita. Yo entré para cine, cuando me dijeron que aquí no era cine, fue una constante, un problema al principio, ¿no? Pero el ver cómo la gente hablaba del teatro aquí, cómo le brillaban los ojos, cómo les brillaba el alma a través de ello. Fue lo que me hizo ver que si eso era teatro, yo quería ser teatro. Y de verdad, me ha tocado un grupo hermoso, hermoso, hermoso. Un grupo que siempre está dispuesto a crecer, siempre está dispuesto a hacer, que nunca, nunca juzga. Muchas veces en el teatro creo que el teatro se juzga bastante entre nosotros, ¿no? Creo que el teatrero, pues vaya, vive por sí solo porque pues tiene que hacerlo. Es necesidad el crecer y generar por ti. Pero cuando quitas eso, quitas ese lado del ego y de lo que tienes que y empiezas a hacerlo porque quieres, es una cosa bellísima porque ya no hay una pared enfrente de ti, sino ves a la persona literalmente y creces con ella, es una cosa muy hermosa. Yo creo que nos hemos impulsado de manera increíble. Yo aprendo día con día de ellos y amo, amo. Creo que el error es una cosa bellísima. Hemos cometido errores a lo largo de todo este proceso, pero el error no es un freno, sino es la posibilidad más bella con la que podemos crecer.
1: Oye, Carlos, ¿y cómo es ese momento justo al cierre, cuando baja el telón, se escuchan los aplausos, de alguna forma ya se terminó esa tensión del momento? ¿Cómo la vives tú? ¿Cómo es ese proceso al finalizar?
0: Uf, la verdad es que es una cosa muy bonita, porque más que nada no lo vivo para mí, lo vivo para el otro. ¿Cómo lo sintió? ¿Cómo lo llevó? ¿Y cómo aplaude la gente, ¿no? Al final creo que eso es para ellos, el poder ver otra alternativa de vida. El artista está aquí, escuché una vez que el artista está aquí justamente para darle al espectador una alternativa de vida. Y esa alternativa de vida, de salir de lo cotidiano, creo que es lo más hermoso, de lo más bonito que hay. Porque, vaya, salen de la cotidianidad, ven la... Pueden acercarse a lo que realmente es vivir, ver cada detalle que se vive, cada cosa que no notamos en el mundo, ¿no? Porque te digo, como dijo Misael, mi compañero Misael, todo lo que vemos en esta obra son cosas que se ven desde hace mucho tiempo y que se sigue viendo en la cotidianidad de este mundo. Pero el teatro te permite verlo realmente, sentirlo, o sea, se hace tangible, se hace visible y lo sientes. Entonces, vaya, ese es como el mensaje que se queda en el espectador y es hermoso. Y es hermoso ver las miles de posibilidades que hay en cada persona. Porque hay personas que no les gusta, hay personas que se enojan, hay personas que lo aman, que ríen, que se van felices, que se van incómodos. Y es una cosa impresionante porque cada uno recibe una alternativa de vida desde su alternativa de vida, desde su contexto. Entonces, creo que esa posibilidad, desde el aplauso de todo lo que es, siempre amo aplaudir, aplaudo demasiado, aplaudo muy fuerte porque me encanta aplaudir para el otro y justamente ese aplauso a veces ni siquiera es para mí, cuando se aplaude ahí, cuando se recibe, es una cosa muy hermosa, gracias, una gratitud bellísima que se ama tener, pero más que nada es para el otro, para el espectador que lo disfrutó, que lo vivió, que vio una alternativa de vida, que lo sintió y para mis compañeros, ¿no? Que estuvieron ahí, que no saben lo que hay detrás, ¿no? Que es trabajo, como dijo Misael, todo lo que hay detrás y es una cosa bellísima. Creo que parece complicado por todo lo que es abarcar, todo lo que es llevar, construir, trabajar. Pero eso es lo hermoso. Nosotros los seres humanos nos medimos a través de un número, a través de un resultado, cuando nosotros somos el proceso. Y creo que nos falta ver eso. Y yo lo vivo con mi equipo. Es un proceso bellísimo. Ha dolido en partes, pero nada, se agradece todo eso.
1: Muchísimas gracias, Carlos. Con eso nos quedamos. La vida justamente del artista a través del aplauso. Extraordinario, por supuesto, conocerlo y que ustedes lo estén entendiendo a temprano proceso formativo, pero aún así avanzando pasos muy importantes. Muchísimas gracias. Maestra, regresamos con usted, por favor. Tenemos todavía el último tema que comentar y es que usted ya nos lo ha dicho. Está en el proceso formativo en este segundo semestre de estos jóvenes que ya hemos podido disfrutar de sus conocimientos, también de su experiencia, que sin duda es muy importante. En este sentido, yo le preguntaba al principio por qué ver teatro, por qué vivirlo, ya nos da usted esa perspectiva. Sin embargo, ¿cómo es la respuesta del público al final del día de saber que son jóvenes que ya están dando estas muestras tan importantes de talento en segundo semestre apenas? ¿Cómo es esta experiencia?
2: Bueno, creo que Real del Monte es muy generoso para hacer teatro y el Museo Casa Grande también es un espacio increíble para llevar teatro. Y Real del Monte, por ser un sitio turístico, pues hemos tenido la fortuna de tener público no propiamente de nuestro medio, ¿no? Entonces público, digamos que público general, público normal. Y he notado que este público se ha ido muy contento, ¿no? Siempre encantado por el pueblo, por la parte turística que tiene Real del Monte. Pero el ver teatro dentro de su tour o dentro de su paseo también como que le ha dado un plus a su propio recorrido, a este público. Y noto que se han ido bastante alegres, contentos, no solo con el trabajo con los chicos, sino también con el estado incluso. O sea, sí he llegado a pensar y a dimensionar que justo, ¿no? También las artes y el turismo están completamente relacionadas. Y claro, eso pues es parte de la cultura de un sitio, ¿no? De un lugar. Entonces he notado eso, que el público que hemos tenido ha sido muy generoso, se ha ido muy contento, muy alegre, y también creo que reflexivo sobre este tema, sobre la superficialidad o la banalidad, que es el tema principal que se toca en la obra.
1: Muchísimas gracias, maestra. Ya para finalizar, el tiempo se nos ha ido volando, sin embargo, no queremos despedir sin antes agradecer, por supuesto, a todos y cada uno de los talentos que nos han acompañado en este espacio, también, por supuesto, a ustedes por darnos este tiempo de su apretada agenda, y al mismo tiempo pedirle que por favor haga el mensaje final para toda la sociedad, para la comunidad Garza que nos escucha y que, pues, probablemente a través de este espacio está conociendo que hay mucha más vida artística de lo que piensan y que, por supuesto, se pueden sumar estas invitaciones.
2: Claro que sí, pues la invitación está que nos acompañen a la última función el jueves a las 11:30 de la mañana. Estaremos en Museo Casa Grande en Real del Monte. La entrada es completamente libre, con las preciosas ridículas, para que conozcan a los muchachos, a las muchachas que estarán encarnando estos maravillosos y divertidos personajes. Y también la invitación es a que sigan consumiendo arte, no solo teatro. Los museos, los conciertos, las danzas que pueda haber en nuestros lugares cercanos, en nuestros pueblos. Y pues nada, es todo.
1: Muchísimas gracias, maestra Mabel Solís, que nos ha permitido en estos minutos conocer esta perspectiva tan interesante. Con eso estamos llegando al cierre de este espacio de diálogo y entrevista interlocución. Gracias especialmente a Jared, a Anel, a Misael y Carlos, estos nombres que ustedes ya escucharon esta perspectiva y que por supuesto seguramente seguirán escuchando próximamente. Al micrófono se despide Sergio Martínez, que tengan muy buena tarde. Continuamos en Suma Radio.
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7: Es la 1:40.
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10: Hola, hola, ¿cómo están? ¿Cómo les va? ¿Cómo les está pintando este inicio de semana? Espero que de lo mejor. Mi nombre es Esperanza López y quiero invitarlos a que juntos realicemos un recorrido auditivo a través del mapa latinoamericano. ¿Se animan? Bueno, pues mientras ustedes se ponen cómodos, quiero saludar y agradecer a los equipos de trabajo de Radio Universidad que nos dejan llegar hasta ustedes, ubicados en Huejutla, San Bartolo, Zimapán, Actopan, Pachuca y Huichapan. Y también quiero aprovechar para extenderles una invitación. Si es que todavía no descargan la aplicación en su celular, pueden encontrarla como Suma UAEH para que nos escuchen en cualquier momento y a donde quiera que vayan. ¿Y qué les parece si ahora sí arrancamos con nuestro recorrido, saliendo de nuestro país como es costumbre, en esta ocasión con la música de Monocordio que nos presenta esta canción titulada Puede Ser?
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1: Puede ser, es el nombre de la canción que Monocordio nos presentó como la primera propuesta musical de nuestro viaje. ¿Qué les pareció? ¿Les gustó? Bueno, pues es momento de ir a buscar nuevos horizontes y esto nos lleva sin más hacia el Ecuador, un maravilloso país a la mitad del mapa, que es precisamente a donde llegó en 1835 Charles Darwin a bordo del Beagle. Arribó exactamente a las Islas Galápagos y bueno, gran parte de los descubrimientos y observaciones en el lugar sirvieron como base de su teoría de la evolución que todos conocemos. Este es un dato curioso que Ecuador nos comparte. Y ahora sí, pasamos a la música. Hoy, un talento ecuatoriano llamado Man de Barro nos comparte esta canción llamada Tú para mí.
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1: El nombre de la canción que Rumichaca nos presentó como la segunda propuesta musical ecuatoriana. ¿Qué les pareció? ¿Les agradó? Oigan, sin darnos cuenta, se nos fueron los minutos, tenemos que hacer un breve corte, pero estaremos de vuelta, así que no se vayan.
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5: Es la 1:56.
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1: Ya regresamos a través de la señal universitaria y es momento de continuar con nuestro recorrido. Y para ello ya nos encontramos en Colombia, un país ubicado en Sudamérica, que el día de hoy nos presenta la música de Santiago Cruz en una colaboración internacional, además con el español Dani Martín. Ellos nos presentan esta canción titulada Una Historia Diferente, la primera propuesta musical colombiana. A ver qué les parece.
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2: Quiero mojar es el nombre de la canción que Salomón Beda nos compartió como la segunda propuesta musical colombiana, una canción que forma parte del disco Palante, lanzado en 2017 por este talento orgullosamente latinoamericano. ¿Qué les pareció? ¿Les gustó? Bueno, pues es momento de descubrir nuevos horizontes, así que esto nos lleva sin más hacia Brasil, otro país de la zona, es decir, de Sudamérica, que el día de hoy nos comparte un poco de la música de un grupo llamado Falamansa, que en 2008 sacó un disco llamado Essencial, que en español significa esencial, en el cual encontramos esta canción titulada ¿Cómo alcanzar una estrella?, que en español significa ¿Cómo alcanzar una estrella? Esta es la primera propuesta musical brasileña.
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1: ¿Cómo alcanzar una estrella? Es el nombre de la canción que Falamansa nos presentó como la primera propuesta musical brasileña. ¿Qué les pareció? ¿Les gustó? Bueno, pues Brasil todavía tiene un tema más que darnos a conocer, pero tenemos que hacer un breve corte antes. No se despeguen de la señal universitaria, que ya regresamos.
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8: Son las 2 con 12 minutos.
9: Temperatura 26 grados centígrados.
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1: Ya nos encontramos de vuelta a través de Radio UAEH y es momento de continuar con este recorrido. Para ello ya nos encontramos en Brasil a espera de la segunda propuesta que tiene para nosotros y que el día de hoy será interpretada por un grupo llamado Legião Urbana, que el día de hoy nos presenta un tema llamado Quasi Sin Querer, que en español significa casi sin querer. Esta es la segunda propuesta musical brasileña.
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1: Sin Querer es el nombre de la canción que Leja Urbana nos presentó como la segunda propuesta musical de Brasil. ¿Qué les pareció? ¿Les agradó? Bueno, pues es momento de que vayamos a buscar nuevos horizontes. Ya estuvimos en el sur, es momento de regresar un poco al norte en el mapa y nos detenemos en Costa Rica, un país ubicado en Centroamérica que el día de hoy nos comparte la música de un gran talento de la zona. Ella es María José Castillo y en 2010 sacó un disco llamado Mi Destino, en el cual encontramos esta canción titulada Para Siempre.
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1: Fantasmas por Vencer es el nombre de la canción que Tamela Headstrom nos presentó como la segunda propuesta musical de Costa Rica. ¿Les agradó? Bueno, pues sin darnos cuenta, agotamos los minutos de esta parte del viaje. Tenemos que hacer un breve corte, no se vayan.
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0: 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Estamos de vuelta a través de la señal universitaria. Es momento de continuar con nuestro recorrido por lo largo y ancho de América Latina. Y para ello ya nos encontramos en Cuba, un país ubicado en Centroamérica, que el día de hoy nos recibe con un dato. ¿Han escuchado acerca de la fortaleza San Pedro de la Roca, no? Bueno, pues está situada en la entrada de la Bahía de Santiago de Cuba y es un conjunto de fuertes impresionante que fue declarado bien cultural en el año de 1997 en Nápoles, Italia. ¿Sabían esto? Bueno, pues con esto nos recibe Cuba para dar paso a su música. El día de hoy escucharemos la propuesta de Alex Cuba en una colaboración latinoamericana, además con la mexicana Silvana Estrada. Juntos nos presentan esta canción llamada Dividido, que es la primera propuesta musical cubana.
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1: Es momento de detenernos para dar paso a los saludos. En esta ocasión se van muy especialmente para nuestros viajeros huastecos que nos sintonizan hasta el norte del estado de Hidalgo. Enviamos saludos especiales para quien nos escucha desde las colonias Huasteco, también quien nos escucha desde Jericó.

0: México, desde las Américas, desde los Chacas primero y segundo, Lindavista, Lomas de Chapultepec, Marcelo Vite, Murillo Caram, y para quien nos está sintonizando también desde la colonia Santa Elena, precisamente zonas ubicadas en Huejutla, donde enviamos muchos saludos esperando que la música de nuestros hermanos de América Latina les esté agradando. Oigan, queremos aprovechar este espacio también para invitarlos, si es que todavía no nos tienen en redes sociales, pueden encontrarnos en Facebook como Suma Radio UAEH para que estemos también contactados a través de ese medio. ¿Y qué les parece si tras estos saludos continuamos con más de este recorrido con rumbo al sur?
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1: Una mujer es el nombre de la canción que Buena Fe nos compartió como la segunda propuesta musical de Cuba. Una canción del disco Sobreviviente, lanzado en 2017 por esta agrupación orgullosamente latinoamericana. ¿Qué les pareció? ¿Les gustó? Oigan, hasta este punto estuvimos en diversos lugares del centro y sur de América, como lo fueron Cuba. También estuvimos en Costa Rica, paseamos por Brasil, dimos una vuelta por Colombia y bueno, hasta Ecuador fuimos a dar. Pero ya es momento de regresar hacia nuestro país y cerrar este viaje. Y mientras vamos de regreso, quiero agradecer a los equipos de trabajo de Radio Universidad que nos dejaron llegar hasta ustedes, ubicados en Huejutla, San Bartolo, Zimapán, Actopan, Pachuca y Huichapan, y a mi productor Cele Bautista. Es así como estamos llegando al final de este recorrido. Para cerrar, escucharemos algo de un grupo no solo orgullosamente mexicano, sino también orgullosamente hidalguense y pachuqueño. Ellos son El Son de Calunga y nos comparten esta canción titulada No me dejes llorando. Con esto cerramos. Mi nombre es Esperanza López. Ha sido un gusto compartir con ustedes este recorrido. Bye, bye.
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0: Son las 2:43.

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4: Son las 2:58.

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4: La lectura y las emociones. Un libro puede hacerte reír, emocionarte o incluso cambiar tu forma de ver una situación. Las historias permiten reconocer emociones propias y ajenas. Leer puede ofrecer nuevas perspectivas para afrontar desafíos cotidianos. Identificarse con los personajes ayuda a desarrollar empatía y resiliencia. Los libros no resuelven nuestros problemas, pero muchas veces nos ayudan a entenderlos mejor. Leer también es una forma de cuidar nuestro bienestar emocional.
5: Son las 3 con 3 minutos.
6: Temperatura 25 grados centígrados.
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8: ¿Qué tal? Es un gusto saludarlos a través de la señal del 99.7 de FM Radio UAEH Huejutla. Mi nombre es Erika González Domínguez y les doy la más cordial bienvenida a su programa Prevención y Salud. Muchas gracias por acompañarnos en esta producción que se realiza en coordinación con la licenciatura de médico cirujano, cuyo objetivo es ayudarle a mantenerse en un estado de salud óptimo por medio de la prevención. En los próximos minutos le compartiremos información de diferentes patologías, procedimientos y avances científicos que nos sirven para conservar, conocer y mejorar en este sentido. Antes de entrar de lleno con el tema para esta edición, agradecemos a los operadores que hacen posible esta emisión. Y para todos ustedes que nos sintonizan, compartimos nuestras vías de contacto. En caso de que tenga alguna duda o sugerencia, nos puede escribir por Telegram y WhatsApp en el 7712-987497. O si lo prefiere, a través de nuestra página de Facebook, que es Radio UAEH Huejutla 99.7. Para este día, el tema que traemos hasta usted está titulado Alergia, la sobrereacción a un estímulo inofensivo. Por lo que es importante saber que la hipersensibilidad es la respuesta excesiva o inadecuada de nuestro sistema inmunitario ante organismos no patógenos o partículas consideradas inertes. Requiere sensibilización, es decir, un contacto previo con el alergeno y una respuesta inmune desarrollada contra esa molécula, dando lugar a anticuerpos de alta afinidad. Un ejemplo de ello, la inmunoglobulina E. Se clasifica en 4 tipos, de la 1 a la 4. En la tipo 1, que es la que la mayoría de los alergenos son de origen proteico, es la hipersensibilidad inmediata, con liberación de mediadores por parte de los mastocitos que residen en el tejido. Es la más conocida por su severidad, la cual puede cursar con anafilaxia, que viene del griego a, que significa no, y filaxos, que es protección. O también puede presentar urticaria. De esas, la rinitis alérgica fue de la primera enfermedad alérgica en definirse. Dicho lo anterior, y para conocer más al respecto, el día de hoy contamos con la presencia del doctor Edgar Cervantes Trujano, quien es médico cirujano egresado de la Universidad Veracruzana. Realizó sus estudios de maestría en Ciencias Químico-Biológicas en el Instituto Politécnico Nacional. Cursó la especialidad en pediatría y la subespecialidad en alergia e inmunología clínica pediátrica en la Universidad Nacional Autónoma de México. Además de contar con diversos cursos de actualización, ha formado recursos humanos de licenciatura y participado como ponente en congresos. Cuenta con 17 artículos indexados en su haber y es colaborador del Comité de Ética en Investigación en la Escuela Nacional de Ciencias Biológicas del Instituto Politécnico Nacional. Dentro de sus múltiples distinciones, está certificado tanto en la especialidad como en la subespecialidad. Desde el 2005 es profesor e investigador en el Departamento de Inmunología de la Escuela Nacional de Ciencias Biológicas del Instituto Politécnico Nacional. Actualmente es coordinador y responsable sanitario de la Unidad de Servicios Externos e Investigación Clínica del mismo instituto. Además, es investigador principal del Centro de Investigación Clínica Avanzada SC. Su línea de investigación principal se enfoca, y con un proyecto registrado, en la programación neurolingüística y el extracto dializable de leucocitos como terapia alterna en pacientes con alergia. Doctor Edgar, bienvenido y muchas gracias por la oportunidad de esta entrevista.
9: Al contrario, primero que nada, agradezco la oportunidad por estar presente con ustedes. Agradezco a la universidad por este espacio que tenemos a través de radio y pues a todos nuestros escuchas, radioescuchas, que esperamos que sea de utilidad lo que vamos a platicar el día de hoy.
8: Muchas gracias, doctor. Para comenzar, ¿nos puede decir qué es una alergia?
9: Claro que sí. Como bien lo comentaste previamente, una alergia es una respuesta exagerada de nuestro cuerpo ante un estímulo que habitualmente es inofensivo. Esos estímulos pueden ser, por ejemplo, el polen de plantas, de árboles, de arbustos, de pastos, epitelio de animales como gato, perro, ácaros, insectos, alimentos o medicamentos. Para esto, nuestro cuerpo reconoce esa sustancia como potencialmente dañina, monta una respuesta contra ella, como bien lo comentaste, dependiente de inmunoglobulina de clase E, y cada vez que en contactos subsecuentes con esta sustancia desencadena la enfermedad. Y esta enfermedad va a ser muy variable. Es importante comentar que es una enfermedad sistémica, es decir, está en todo el cuerpo, aunque se puede presentar en ciertos lugares como en la nariz, y entonces se llamaría rinitis alérgica, en el pulmón sería un asma bronquial, en la piel una dermatitis o una urticaria, en el intestino, alergia alimentaria, etc. Pero todas vienen del mismo proceso, una respuesta exagerada contra algo que no debemos de responder.
8: Muchas gracias, doctor. Y en su experiencia, ¿cuáles son las alergias más frecuentes? Y además, ¿se presentan en todas las etapas de la vida del individuo?
9: Muy buena pregunta. Primer punto importante, para que un individuo se sensibilice a algo, requiere cierto factor genético, es decir, que nuestros genes tengan ciertas secuencias que nos van a favorecer el desarrollo de una alergia. Esto se llama atopia. Posteriormente, requerimos estar en contacto de manera frecuente y constante con la sustancia del medio ambiente que nos va a desencadenar la alergia, para que así podamos tener una enfermedad. Y esto generalmente requiere un cierto tiempo de sensibilización para cuestiones de medioambientales de 2 a 3 años. Respondiendo a tu pregunta, la alergia se puede presentar entonces en cualquier época de la vida, desde el recién nacido hasta el adulto mayor. En el recién nacido, la única alergia que podemos encontrar principalmente es alimentaria y sería a proteínas de leche de vaca. Posteriormente, conforme vamos avanzando, esto puede evolucionar o migrar a la piel, formar una dermatitis atópica, posteriormente una rinitis alérgica, posteriormente un asma. Esto se llama marcha atópica. Es importante mencionar que el 80% de las alergias se desarrollan en la niñez, es decir, en los primeros 10 años de vida se van a presentar la mayor cantidad de procesos alérgicos. Sin embargo, ya los adultos tienen menos posibilidad, pero aún así pueden llegar a desarrollar alguna alergia en alguna época de la vida.
8: Perfecto. Doctor, ¿y en este caso esos niños disminuye la alergia?
9: Sí, déjame decirte entonces que si bien es cierto, no existe una cura específica para alergia, los niños con alergia alimentaria que son diagnosticados en los primeros meses de vida, con una dieta de restricción adecuada, con un tratamiento adecuado, son los únicos que pueden superar completamente la alergia y nunca más volver a presentarla. Por eso es muy importante en recién nacidos, en menores de 3 meses, hacer un diagnóstico oportuno. El mejor tratamiento para esos pequeños es la dieta de restricción y la inmunomodulación.
8: Perfecto, doctor. Y bueno, y en este caso, como un individuo más en este planeta, ¿cómo puedo reconocer si tengo alguna alergia?
9: Eso es muy interesante y la verdad es que no es complicado. Primer punto importante, va a depender de qué parte de mi cuerpo esté afectado. Voy a empezar con la más frecuente, que es la rinitis alérgica. Dicen los estudios que 20, 30, hasta 40% de la población mundial puede llegar a tener rinitis alérgica. La rinitis alérgica es una enfermedad que está caracterizada por secreción nasal transparente, estornudos frecuentes, obstrucción nasal y comezón. Esta es la tétrada alérgica. Y es algo muy gracioso porque los papás llegan con el niño y dicen, ¿sabes qué? Lo que pasa es que mi niño tiene gripa todas las mañanas. Ya en cuanto son las 11, 12 del día, se le quita la gripa. Y esto es todos los días. Entonces aquí es el primer punto importante. La alergia, más bien, perdón, las gripas no duran todo el año. Una gripa es un proceso infeccioso que dura de 3 a 5 días. Entonces, cuando una enfermedad dura o es más frecuente o dura más días, hay que pensar que puede ser una alergia. Segundo, los procesos alérgicos generalmente no condicionan ataque al estado general. No hay fiebre, no hay decaimiento, no hay falta de apetito. El paciente hace toda su vida normal con la molestia de tener la nariz tapada, de los estornudos, pero puede hacer su vida normal. Entonces, ese es el segundo punto. Síntomas repetitivos y síntomas que no afectan mi desarrollo o mi actividad cotidiana. Sí afecta mi calidad calidad de vida, porque es muy molesto respirar con la nariz tapada o tener tos frecuentemente o no poder comer algún alimento. Cualquier persona que entonces tenga síntomas repetitivos sin ataque de estado general debería de pensar que pudiera tener una alergia. Y para eso la recomendación es que acudan con un alergólogo, que son médicos especialistas en diagnosticar y tratar las enfermedades alérgicas.
8: Perfecto. Muchas gracias, doctor. Incluso ya hasta nos guió con qué especialista tenemos que ir. Y bueno, entonces, ¿hay tratamientos para la alergia?
9: Por supuesto. Y es importante comentar que en términos generales, las alergias se van a tratar en tres etapas o en tres fases. Las tres son igual de importantes y se hacen al mismo tiempo. Lo primero y muy importante es lo que llamamos control ambiental. Debemos de tratar de evitar aquellas cosas o aquellos objetos que nos puedan o que puedan almacenar la sustancia que somos alérgicos. ¿A qué me refiero? Principalmente en la recámara de nuestros pacientes, evitar objetos que guarden polvo, como muñecos de peluche, como cuadros, como libreros, como cajas, etcétera. Ser minuciosos con el aseo para tratar de evitar que se acumule el polvo y hacer el aseo cuando no esté presente nuestro paciente alérgico. Es muy importante ventilar la recámara del paciente alérgico, pero principalmente hay que ventilar por las mañanas y a partir de la 1 a 2 de la tarde mantenerla cerrada. Lavar frecuentemente sábanas de cama, almohadas y si se puede lavar con agua caliente es mucho mejor. Esto es algo permanente. Yo le explico a mis pacientes, es un hábito, no es una moda, no es una costumbre, es un hábito familiar para disminuir los alergenos o los causantes de las alergias. La segunda etapa o segunda fase son los medicamentos. Para eso tenemos diferentes medicamentos, desde los muy viejitos como son los antihistamínicos, también tenemos ya medicamentos más modernos como los bloqueadores de los receptores de leucotrienos, comúnmente conocidos como Montelukast, o también tenemos los esteroides nasales o inhalados, los cuales son definitivamente hoy por hoy la piedra angular de tratamiento. Y la tercera etapa de tratamiento o la tercera fase sería la inmunomodulación a través de vacunas de alergia. Para esto se requiere hacer un procedimiento en la piel del paciente que se llaman pruebas de alergia. Se le colocan en su piel diferentes sustancias, se hace una escarificación, es decir, como un rasguño muy superficial, no duele, realmente no sangra, no hace nada. Y si tenemos sensibilización a una sustancia, se va a poner ahí rojo, se va a poner caliente, se va a hacer una roncha. Entonces podemos identificar ahora sí exactamente cuál es la sustancia que está desencadenando la alergia. Y al identificarla, podemos dar entonces una vacuna específica contra la alergia. Es importante comentar que esta vacuna es una serie de vacunas y hay que vacunar a nuestro paciente dependiendo de la sensibilización de entre 2 a 3 años en promedio. Entonces, estas tres etapas o estas tres fases deben hacerse a la par y son las que nos van a permitir que nuestra alergia vaya a lo mínimo o idealmente pueda hasta desaparecer.
8: Ok, muchísimas gracias, doctor. Mencionó que podemos tener una, digamos, susceptibilidad a desarrollar alergias. Entonces, me surge la pregunta, ¿las alergias se heredan?
9: Muy buena pregunta. Las alergias tienen lo que llamamos predisposición familiar. En condiciones normales, aunque no haya nadie en la familia alérgico, cualquier niño puede tener hasta un 5 a 8% de desarrollar una alergia por la recombinación genética de los genes que dieron papá y mamá. Pero si papá o mamá es alérgico a algo, si ya tiene una enfermedad alérgica, esta predisposición se eleva hasta un 15-20%. Si ambos padres son alérgicos, la predisposición sigue subiendo a un 30-35%. Si ambos padres son alérgicos a la misma enfermedad, es decir, los dos tienen rinitis, los dos tienen asma, esta predisposición se eleva hasta un 50%. Entonces, ¿eso qué significa? Que si tengo en mi familia familiares, principalmente de primer grado, papás o hermanos alérgicos, la posibilidad de que mi siguiente hijo lo tenga se va a incrementar. Entonces, es importante para poder, desde etapas tempranas, hacer o tratar de hacer medicamentos o medidas preventivas.
8: Perfecto, doctor. La verdad es que esta sí es un estímulo nada ofensivo. Pues antes de continuar con el tema de hoy, alergia, la sobrereacción a un estímulo inofensivo, haremos una breve pausa. Regresamos.
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7: Son las 3 con 19 minutos.
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9: Regresamos a su programa Prevención y Salud. Para quienes nos acaban de sintonizar, hoy nos acompaña el doctor Edgar Cervantes Trujano, quien nos está platicando sobre el tema alergia, la sobrereacción a un estímulo inofensivo. Ya nos explicó lo que son las alergias, que es algo exacerbado, es una respuesta exacerbada contra algo que sería algo inerte, por así de llamarlo. También, cuáles son las alergias más frecuentes en la etapa que más se presenta, además de cómo podemos reconocer si tengo alergia o no. Nos mencionó también algunos tratamientos y que también se heredan. Doctor, y también mencionó antes del corte sobre la cura. Entonces, ¿hay cura para las alergias o se controlan?
10: Esto va a depender mucho de la enfermedad y del momento de diagnóstico. Yo te podría decir que la alergia alimentaria es con una dieta de restricción adecuada, un seguimiento adecuado, es la única alergia que podemos decir que hay una curación. Porque un niño con alergia a potencia de estrella de vaca, bien cuidado, a los 3 años está consumiendo y toda su vida el producto lácteo sin ningún problema. Entonces ahí decimos que sí hay una curación. Si la alergia se desencadenó más adelante a un estímulo de medio ambiente, voy a poner un ejemplo muy común, el polen de un árbol, el tratamiento con las vacunas de alergia va a permitir que disminuya la enfermedad por lo menos un 60%. Y si el paciente además es cuidadoso y hace un buen control ambiental, como practicamos hace rato, esta mejoría puede subir al 70, 80, 90. Si bien es cierto, los menos son los que llegan al 100%, sí los hay. Entonces, un niño en la niñez, entre los 5 y los 10 años, que recibe vacuna de alergia, que recibe un tratamiento de control ambiental, tratamiento inmunomodulador, tiene grandes posibilidades de que al entrar en la adolescencia, la alergia desaparezca. Entonces, ahí también podemos hablar de curación. A diferencia, por ejemplo, cuando la alergia se presenta en la adulta, realmente ahí con el tratamiento de vacunas, con el tratamiento de control ambiental, va a mejorar, pero solo lo vamos a controlar. Va a ser muy complicado, muy difícil poder quitarlo. Sin embargo, en realidad, con los tratamientos, nuestros pacientes pueden llevar una vida lo más normal posible, sin afectación a su calidad de vida. Entonces, resumiendo, ¿se curan? Yo diría, depende, pero es muy posible que puedan estar muy cercanos a una cura.
9: Ok, perfecto, doctor. Y bueno, ya nos mencionó una de las técnicas para ambientales que tendríamos que seguir en casa para reducir ese potencial alergénico. ¿Y nos puede entonces compartir alguna otra estrategia de prevención de alergias?
10: Por supuesto, la más importante y la más barata es alimentación al seno materno. Si nosotros damos, bueno, nosotros, las mamás, porque ya me incluí, ¿verdad? Pero no. Si las mamás dan seno materno a sus pequeños, pueden reducir considerablemente la posibilidad de desarrollar una alergia, porque cada vez que le dan dando seno materno, están pasando un tipo de inmunoglobulina que se llama IgA, la cual puede tener funciones protectoras justamente para evitar el proceso alérgico. Segundo, llevar el inicio de los alimentos, que se llama alimentación complementaria, con un pediatra que le pueda explicar exactamente qué alimentos son más recomendables dependiendo de la etapa del mes de vida que tenga el pequeño. Cuando metemos alimentos en edades muy tempranas, 2 o 3 meses, como algunas abuelitas acostumbraban, o cuando retrasamos demasiado hasta los 9, 10, 12 meses, esto nos puede generar el desarrollo de alguna alergia. Entonces, hay que tener una ventana muy adecuada y solamente los pediatras lo saben perfectamente. Tercero, tratar de no sobreexponer a nuestros hijos al uso indiscriminado de antibióticos. Los antibióticos van a cambiar nuestra microbiota, van a hacer que nuestra respuesta inmune se no se desarrolla adecuadamente y entonces tengo más posibilidades de tener una hernia. Y finalmente, también muy, algo muy sencillo, tratar de llevar una vida como era antes, o como vida de campo, ¿no? O sea, estar en contacto con la naturaleza, estar en contacto con el polvo, comer, tener una alimentación balanceada, y esto nos permitiría que nuestro sistema inmune esté en contacto con diferentes sustancias, microorganismos que no causan enfermedades, pero que le permiten un entrenamiento adecuado. Los pacientes que o los niños o las mamás que son muy excesivas con la limpieza, que no dejan que el niño le pegue el sol, el aire, el viento, el polvo, tienen más posibilidades de desarrollar alergia. Es decir, el exceso de limpieza puede favorecer desarrollar alergia. Entonces, tener una vida más natural. De hecho, no sé si nuestra audiencia tiene oportunidad de que los niños salgan a jugar al patio, que salgan a jugar al jardín. Eso les ayuda muchísimo a que su sistema inmune tenga un mejor entrenamiento que pueda disminuir la posibilidad de una alergia.
9: Muchas gracias, doctor. Ahorita que mencionó es un poquito, me salgo del tema, pero también estaría por el otro lado con IgE sobre los helmintos, ¿no? En este caso de parásitos o los famosos gusanos, ya sean los planos o los cilíndricos. ¿Hay alguna relación ahí? Porque digo, si vamos a jugar en el campo, pues nos podemos comer algún huevecillo por ahí de algún de este tipo de helmintos. Entonces, por eso le digo, un poquito de saliéndome del tema, pero también estaría relacionado o podría camuflajear una alergia.
10: Sí, por supuesto. Qué buena pregunta, y me voy a permitir ampliarla un poco. Evolutivamente hablando, la inmunoglobulina E se desarrolló para combatir justamente a los gusanos, a los helmintos. Es la manera en que su sistema inmune podía localizarlos, identificarlos y hacer que nuestras células inmunológicas llegaran a ella y eliminarlos. El día de hoy, con los avances de la farmacología, realmente ya cada vez es menos frecuente ver esas parasitosis que se veían en el siglo pasado, donde incluso llegan a nuestra obstrucción intestinal. ¿Qué podemos hacer si estamos dejando que nuestro niño salga a jugar al campo, que se pueda comer un huevecillo? Pues lo que dice los comerciales, desparasitar a nuestro hijo una vez al año. Tenga o no tenga un parásito, un desparasitante una vez al año le va a permitir evitar una sobreinfestación de estos parásitos y por lo tanto evitar que haya un enmascaramiento de alguna alergia.
9: Perfecto, doctor. Y bueno, ahora con respecto a sus investigaciones, ¿cómo han contribuido al conocimiento de alternativas al tratamiento de alergias?
10: Bueno, yo realmente aquí en la Escuela de Ciencias Biológicas me enfoco mucho en el tratamiento de lo que llamamos inmunomoduladores. El inmunomodulador que más he estudiado y que más trabajo y con el que más experiencia tengo es algo que se llama factor de transferencia. Y con este medicamento hemos hecho estudios clínicos en nuestros pacientes y hemos visto cómo dar este tratamiento al paciente asmático, a rinitis, a alergia alimentar, etcétera, le ayuda a disminuir el proceso alérgico, es decir, hacerlo más tolerante. A fin de cuentas, la alergia no es más que un desequilibrio inmunológico. Hay muchas células, pero creo que voy a hacer mención de dos. Unas que se llaman linfocitos T, que podemos subdividir en TH1 y en TH2. Normalmente estos dos estirpes tienen que estar en un equilibrio. Cuando una de estas se incrementa con específicamente a TH2, es cuando vamos a tener una posibilidad de un desarrollo de una alergia. La inmunomodulación consiste justamente en llevar nuevamente a un equilibrio, un balance a TH1 y TH2 para que entonces la alergia disminuya. Para eso, como te comenté, he ocupado factor de transferencia. También he hecho investigaciones con otro producto, que es una suspensión bacteriana, el cual es un extracto de bacterias que también va a modular la respuesta inmunológica y va a ayudar a disminuir justamente el proceso alérgico. Y finalmente he hecho algunas investigaciones con una terapia psicológica que se llama programación neurolingüística, en la cual hemos observado que también ayuda, eso obviamente en convenio o en colaboración con doctores en psicología, y entonces hemos observado que igual hace una modulación que permite que el paciente sea más tolerable o más resistente al proceso alérgico.
9: Perfecto, doctor, muchísimas gracias. ¿Y hacia dónde se dirige la investigación en esta área?
10: Fíjate que cada día hay más investigación hacia la parte molecular. Inicialmente, hablamos de la historia, tú mencionaste la rinitis alérgica, fue la primera enfermedad que se describió, conocida como fiebre de Leno, a principios del siglo pasado, por Noonan y Freeman, y ellos lo que hicieron fue identificar a

0: Muchísimas gracias también por eso, doctor, que cada vez nos vamos, digamos, haciendo un zoom, especializándonos a ver algo más pequeño, o más bien lo específico que desencadene estas reacciones exacerbadas.
1: Así es.
0: ¿Algo más que quisiera agregar para nuestros radioescuchas?
1: Sí, decirles que, si bien es cierto, las alergias son enfermedades no graves, es muy raro que lleguen a causar la muerte, pues son enfermedades que limitan mucho la calidad de vida. Y desafortunadamente nuestro paciente alérgico se acostumbra a vivir así, se acostumbra a respirar con la boca abierta porque siempre tiene bloqueada la nariz, se acostumbra que siempre tiene comezón y se está rascando, se acostumbra a que tiene tos y que bueno, pues no puede correr o no se puede poner frío porque le da tos. Yo les diría, no se acostumbren a vivir así, tienen derecho a tener una vida plena, una vida así que tenga calidad de vida. Entonces acérquense con médicos especializados en este tipo de enfermedades. Y si bien es cierto, como me pregunté hace rato, hacia dónde va la medicina, pues cada vez va hacia el grado molecular, y hoy en día, además de lo que ya te comenté, tenemos un arsenal con otros medicamentos que se llaman anticuerpos monoclonales, que están dirigidos contra una partícula específica de nuestro sistema inmunológico que está desencadenando la alergia. Obviamente estamos ahí hablando ya de una medicina más especializada, una medicina unas enfermedades más severas, que entonces, bueno, pero a fin de cuentas hay tratamiento. Entonces, no importa qué tipo de enfermedad alérgica tengan, no importa qué severidad, yo les puedo asegurar que hay una alternativa de tratamiento para todos ustedes. Entonces, no se acostumbren y acérquense con su médico especialista en alergia que les pueda orientar y que lo pueda guiar a tener una calidad de vida adecuada.
0: Muchas gracias, doctor. Pues es el objetivo de este programa. En este caso, sí podemos prevenir un cuadro, pero sobre todo es que tengan calidad de vida las personas. Y pues me gustó mucho lo de que no normalicemos esos síntomas y que acudamos con el médico.
1: Sí, así es. Digo, realmente yo digo a mi paciente, ¿no se ha dado cuenta que no respira por la nariz? No, yo todavía respiro así. Vea, obsérvese. Y dice, tiene razón. Y su acompañante, su esposa, su hijo. Ah, sí, es papá o mamá, mira. Entonces, desafortunadamente, como se ve algo cotidiano y algo que en términos generales no afecta su no causa otra enfermedad, otro problema, el paciente se acostumbra a vivir así y cree que es normal vivir así.
0: Okay, pues muchas gracias, doctor. Estamos por finalizar este programa recordando a nuestros radioescuchas que este día tuvimos la oportunidad de conocer más sobre las alergias, cuáles son las más frecuentes, la forma en que podemos reconocer si la padecemos o no, sobre los tratamientos y sobre todo la prevención para estas desregulaciones del sistema inmunitario. Además, nos actualizó sobre la investigación que se lleva a cabo hoy en día para en un futuro, esperemos no lejano, esté al servicio de todos los pacientes. Para ello recibimos con mucho gusto al doctor Edgar Cervantes Trujano, a quien nuevamente agradecemos que nos haya compartido sus conocimientos y experiencias sobre este tema de gran importancia en la salud pública de México y el mundo. Doctor Cervantes Trujano, esperamos que en alguna otra oportunidad pueda nuevamente acompañarnos en prevención y salud. Muchas gracias.
1: Gracias a ustedes, realmente agradezco esta oportunidad de estar con ustedes y para mí es un gusto poder platicar con todos sus radioescuchas y siempre estaré atento a poder volver a asistir con ustedes si me lo solicitan, para seguir hablando de estos temas que puedan ayudar a mejorar la calidad de vida de nuestros pacientes, que puedan ayudar a tener una prevención y, si ya está la enfermedad, un tratamiento especializado. Muchas gracias.
0: Nuevamente agradecemos a nuestro invitado y a usted por habernos acompañado en esta ocasión. Recuerde que si quiere revivir lo que hemos platicado en esta edición, pueden buscar la página de Facebook de esta emisora, que es Radio UAEH Huejutla 99.7, donde estaremos compartiendo el video de este programa. Además, puede escuchar la retransmisión los martes en la madrugada. Mientras tanto, nos despedimos. Nos reencontramos el próximo lunes y no lo olvide, la investigación y el conocimiento aplicados mejoran nuestra calidad de vida. Hasta la próxima.
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1: Son las 3:35.

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4: Son las 3:50.

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4: Son las 4 con 3 minutos.
5: Temperatura 25 grados centígrados.
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Buenas tardes, estimados radioescuchas, bienvenidas, bienvenidos a lindo atardecer huasteco de Suma Radio. Y como siempre, con ustedes en estas dos horas de transmisión, invitándolos a comunicarse con nosotros al número en cabina, que es 7712-98-7497. Y vamos avanzando ya con los primeros saludos para toda la gente que nos sigue en la colonia Dos Caminos. Saludos, saludos cordiales. Y nos dice, amigo, ahora sí estás al aire. Por favor, te encargo el tema del gallo, nos dice, con algún trío. Así que saludos, saludos cordiales a toda la gente de la colonia Dos Caminos. Gracias por acompañarnos. Así que nos vamos con el tema. Y esto se titula El Gallo, a cargo de Alborada Hidalguense.

0: Continuamos con más. Son 5 de la tarde con 8 minutos. Y les decía el número en cabina: 7712-98-7497. Para que se animen a participar con nosotros en esta bonita tarde. Y ya nos están marcando. Así que vamos a recibir la primera llamada de esta bonita transmisión. Tecniva, bueno. Sí, bueno. ¿Qué te Shaglia? Bueno. Bueno, híjole, una disculpa. No pudimos hacer contacto, pero avanzamos con los saludos. Quitado Guampo, Zeta Paloli, Canagua, Tastoli, Nosigua, Mónica. Catimista, Clito, Nepa, Pana, Casta, Campo, Kelvia, Lindero. Huasca, Següeyi, Tafaloli, Tascamatimia, Noesquia, Noche, Tuguampu, Yugua. Cati, Textaclias, Nepa, Pana, Casta, Campo, Kelvia, Lindero. Camia, Paquilisti, Mosigua, Mónica. Canochi, Mochanigua, Paniti, Otak, Tascamatimia, Noesquia, Puna, Antes, Taquilistoque. Bueno, pues avanzando con otro saludo en esta tarde para nuestros amigos que nos escuchan. Y nos dice saludos para la familia Reyes y Martínez, especialmente para mi papá José Victoriano, que siempre te escucha en las chacas abajo, de parte de su hijo, que te escuchan desde Río Verde, San Luis Potosí. Y compláceme con el tema de la mujer que yo soñé, con Renacimiento Juvenil. Ahorita la ponemos con mucho gusto. Así que saludos cordiales a la familia Reyes y a la familia Martínez, también especialmente para tu papá José Victoriano, que siempre nos sintoniza allá en las chacas abajo. Saludos a toda la gente de esa bonita localidad, de parte de su hijo que nos escucha desde Río Verde, San Luis Potosí. Muchas gracias por acompañarnos, saludos cordiales. También avanzando con otro mensaje para la gente que nos escucha en San Isidro Atlapesco, saludos cordiales. Y especialmente al amigo Genaro Ramírez, que siempre nos sintoniza con un tema de Banda de Viento, por favor, nos dice con mucho gusto. Así que saludos cordiales para toda la gente de San Isidro Atlapesco, especialmente al amigo Genaro Ramírez. Gracias por acompañarnos, con mucho gusto alistamos su tema. Pero mientras avanzamos con otra llamada, Tugniwa, bueno.
1: Sí, buenas tardes.
0: Buenas tardes, amigo, ¿de dónde nos marca?
1: Acá, de los asquitos que nos escuchen.
0: Ah, sí, dígame.
1: Ahora que me sepa ahí con un guapango, por favor.
0: ¿Cómo se llama el tema?
1: El tema del Chupitágoras con el trío de Alegría y del Viento, por favor.
0: Ah, bueno, claro que sí.
1: De parte de Rafa.
0: Ah, muy bien, claro que sí.
1: Árale, gracias.
0: Hasta luego.
1: Luego.
0: Bueno, pues saludos al amigo Rafa de Silu Suchil en esta bonita tarde. Gracias por llamarnos, con mucho gusto alistamos el tema que nos encarga. Pero mientras avanzamos con más música. Ya son 5 de la tarde con 11 minutos y hay mucho que comentar. Han estado llegando muchas invitaciones para fiestas patronales y con mucho gusto las vamos a compartir. Así que mientras avanzamos con otro saludo con mucho gusto para toda la gente que nos escucha en Tampico, Tamaulipas, a la familia León. Así que saludos cordiales a la familia León allá en Tampico, Tamaulipas, a toda la gente de esa bella huasteca tamaulipeca. Saludos, que nos encargan este temita que está pegando mucho a cargo de Mujeres Tamaulipecas y se titula La Llamada. Xcotequilica
2: Tecniva. Bueno.
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3: Son las 4 con 19 minutos.
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0: Continuamos con más 5 de la tarde con 17 minutos y avanzamos con los saludos. Recuerden el número en cabina 7712-98-7497 y avanzando con los saludos, también con los avisos para toda nuestra gente de Acuapa Segundo que nos comparten la fiesta, la próxima fiesta a celebrarse que la letra dice... Gran Fiesta Patronal 2026 en honor a Totata Jesús en la comunidad de Acuapa Segundo para los días 17 y 18 de agosto bajo la siguiente programación. Para el lunes 17 de agosto a las 10 de la mañana es la salida de la imagen de Totata Jesús rumbo a la comunidad de Acuapa Segundo y nos estarán acompañando la banda La Santísima del Chote, además de la danza de inditas de San Juan Chililico. Y al llegar a la comunidad habrá un convivio para todos los presentes. A las 7 de la noche habrá una misa y por la noche se quemarán vistosos toritos. Para el martes 18 de agosto a las 2 de la tarde es la procesión por las principales calles de la comunidad de Acuapa Segundo. Y a las 10 de la noche es la misa y posteriormente se quemarán vistosos toritos y un flamante castillo. Y están todos cordialmente invitados, danzas, bandas de viento, catequistas... Y toda la comunidad en general serán bienvenidos. Acuapa Segundo los espera con los brazos abiertos para compartir juntos esta gran fiesta llena de fe, música, danza y tradición. Atentamente las autoridades de la comunidad de Acuapa Segundo que los esperan con los brazos abiertos. Así que ya lo saben, estimado auditorio, Gran Fiesta Patronal 2026 en honor a Totata Jesús en la comunidad de Acuapa Segundo. Para los días 17 y 18 de agosto, recordando el orden de las actividades, para el lunes 17 de agosto a las 10 de la mañana es la salida de la imagen de Totata Jesús rumbo a la comunidad de Acuapa Segundo y acompaña la banda La Santísima del Chote y la danza de inditas de San Juan Chililico. Al llegar a la comunidad habrá un convivio, a las 7 de la noche es la misa. Y por la noche se queman vistosos toritos. Para el martes 18. A las 2 de la tarde es la procesión por toda la comunidad. A las 10 es la misa. Y posteriormente se queman toritos y un flamante castillo. Atentamente las autoridades y los vecinos de Acuapa Segundo. Que los esperan con los brazos abiertos. Bueno, pues continuamos. Vámonos con otro temita. Para saludar y nos están marcando. Vamos a recibir la llamada. Tugnima, bueno.
1: Bueno, te guapo.
0: ¿Qué era? ¿Qué te
1: suelta? ¿Qué era? ¿Qué era? ¿Qué
0: era? ¿Qué era? ¿Qué era?
1: ¿Qué era? Alegría de gente, se ubica en el Pacaimán.
0: ¿Qué era? ¿Qué era? ¿Qué era? ¿Qué era? ¿Qué era? ¿Qué era? ¿Qué era? Bueno, pues ahí está el saludo y una recomendación, amable auditorio. Si tienen la oportunidad de comunicarse con nosotros, pedirles amablemente que cuando nos marquen, le bajen un poquito, a su aparato receptor para que no haga interferencia o en su caso, aléjense un poquito de su radio cuando hagan la llamada para que se escuche bien y no haya interferencia. Va a poner el tufa camanal y tu kniba no hijita feca anjahati antes nos notza o no hijita anjahati. 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Bueno, pues avanzamos con más. Les decía, vámonos con el tema que ya tenemos listo, así que avanzamos y este saludito es para el número con terminación 7014 que nos escuchan justamente en la comunidad de Las Chacas Abajo y el saludo es para la familia Reyes y también a la familia Martínez, para tu papá José Victoriano de parte de su hijo que nos sintoniza desde Río Verde, San Luis Potosí. Bueno, pues vámonos con el tema que solicitó y esto se llama La Mujer Que Yo Soñé a cargo de Renacimiento Juvenil.

allá en la obra. Así que saludos para los albañiles. De nombre Felipe, que es originario de Acuapa. Juvencio, originario de la comunidad de Xocotitla. Y también para sus hijos que andan trabajando en la obra. Saludos de parte de Emanuel. Y nos pide un tema de Xantolo. Nos dice con mucho gusto, alistamos un tema. Y gracias por su sintonía. Avanzando con otro saludo para Angie Martínez, que nos dice, buenas tardes amigo, puedes cumplir, dice, ok, puedes, ah, ok, que la lea, para la velación, dice, otra publicación, están mal las horas, dice, no es lo correcto, pues la otra publicación, créanme que yo apoyé a hacerla, así que, pero los datos me los pasó un amigo, a través de redes, entonces él estaba mal informado. Porque él me dijo, amigo, ¿me puedes apoyar a hacer una imagen para mi fiesta patronal? Te comparto los datos y me pasó toda la información y yo solo pues la pasé a la imagen. Pero qué bueno que nos hace referencia a esta modificación o a este uso correcto ya de la programación de esta velación. Así que le damos lectura y pues la invitación dice, la comunidad de Acuapa II, Huejutla, Hidalgo, tiene el honor de invitar al pueblo en general y a las comunidades vecinas, familiares y amigos a participar en las festividades en honor al Padre Jesús para el día 17 de agosto a las 10 de la mañana, la salida de la Sagrada Imagen del Padre Jesús desde la Catedral de Huejutla de Reyes Hidalgo con destino a la comunidad de Acuapa II, a las 9 de la noche es la misa y para el día 18 a las 12 del mediodía la procesión de la imagen del Padre Jesús por las principales calles de la comunidad de Acuapa. A las 10 de la noche es la misa y se quemarán vistosos toritos y un flamante castillo. Y pues atentamente el delegado de Acuapa II, Antonio Rubio Chasco, el subdelegado Juan Margarito Hernández Rubio, y se invita a bandas de viento, danzantes y público en general que gusten acompañarnos, serán bien recibidos. Así que ya lo saben, estimado auditorio, gran fiesta patronal en la localidad de Acuapa II, Huejutla, Hidalgo, para los días 17 y 18 de agosto. Bajo la siguiente programación, recuerden que el día 17 de agosto a las 10 de la mañana es la salida de la imagen del Padre Jesús desde la Catedral de Huejutla con destino a la comunidad de Acuapa II. A las 9 de la noche es la misa. Y el 18 de agosto, a las 12 del mediodía, es la procesión con la imagen del Padre Jesús por las calles de la comunidad de Acuapa. A las 10 de la noche es la misa y se quemarán vistosos toritos y un flamante castillo. Atentamente, las autoridades y los vecinos de Acuapa II, que los esperan con los brazos abiertos. Bueno, pues esta es la que vamos a estar compartiendo, ya que tiene la corrección de pues las actividades. Muchas gracias a nuestra amiga Angie Martínez por compartir esta información actualizada. Y vámonos con tema, no sin antes saludar al amigo Abel Ventura, que nos está escuchando en Piedra Hincada. Saludos cordiales a nuestro amigo Abel Ventura, Nuequia Camila Paquilis, Timo Tatagua, Luis Hernández, Juan María Otilia Hernández, Catiquín Pactia, Matiquín Tafaloca, Canagua, Tastoli, Baja Punal, Tupahue y Tafaloli. Motatagua, Luis Hernández, Juan María Otilia Hernández, Azcamate Villas, Nuequia Puna, antes de que listo que. Bueno, pues vámonos avanzando con otro tema para saludar especialmente a nuestro amigo con terminación de número 4349. Y el saludo va para San Isidro Atlapesco, para toda nuestra gente y especialmente al amigo Genaro Ramírez, que le gusta mucho la banda de viento. Y escuchamos esto que se titula El Morralito, a cargo de la auténtica banda Dinastía Huasteca.

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4: Son las 4:37 minutos.
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0: 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Juan Puyuba, bueno.
1: Buenas tardes.
0: Sí, buenas tardes, adelante por favor.
1: Quiero felicitar a mi comadre reina.
0: Comadre reina, muy bien.
1: El 13 va a cumplir sus años.
0: ¿Cuándo?
1: El 13 de agosto.
0: Ah, muy bien.
1: Y su esposo, Vicente González.
0: Vicente González.
1: Sí.
0: Muy bien.
1: Y también a mi tocaya de Comapil.
0: Ajá, tocaya, muy bien, de Cuamapil.
1: Sara Hernández. Sí, el 16 de agosto va a cumplir sus años.
0: Muy bien.
1: Y también a mi esposo también va a cumplir 16. El 6 de agosto.
0: El 6 de agosto, ajá.
1: Sí. Con una canción de que se llama El Pasito de Bebé.
0: Ah, bueno.
1: Sí.
0: Muy bien, claro que sí. Gracias por llamar, cuídense mucho. Bueno, pues saludos a doña Sara de Tianguis, también para su comadre reina, que el 13 de agosto estará cumpliendo años, también para su esposo Vicente González. Saludos también para su tocaya de Cuamapil, del mismo nombre, Sara Hernández, que el 16 de agosto también estará de manteles largos. Y el día 6 de agosto para su esposo, que también estará cumpliendo años, nos referimos a doña Sara. Su esposo también estará de manteles largos el día 6 de agosto, así que una gran felicitación de antemano con el tema del pasito del bebé. Y vamos a escuchar otra llamada. Tuikniwa, bueno. Y bueno, ¿qué na?
2: Bueno.
0: Sí, adelante, doña Carmen.
2: Sí, hace rato lo estoy marcando. Se cortó la llamada.
0: Ajá, fue que le respondí, pero se cortaba cada vez que le quería responder. Dígame, adelante.
2: Ajá, hay que mandar para mi esposo.
0: Sí.
2: Ajá. Para mi nieto, José de Jesús.
0: Sí.
2: Para mis nietos de Plutón.
0: Ajá.
2: Tomás se llama Blanca, y es que Rinchela, y es que es pase a Rodrigo.
0: Ajá.
2: Los niños se llaman Cristian Rodrigo,
0: sí.
2: Jesús Guadalupe, su abuela Julia, Genaro,
0: sí.
2: Lucy, Esther.
0: Ajá. Sí.
2: Este 16 de ese mes va a cumplir año.
0: Ah, muy bien.
2: Saca.
0: Claro que sí.
2: Ajá, su hija se llama Perlita.
0: Ah, muy bien.
2: Papá de Perlita se llama Guadalupe.
0: Sí.
2: Ajá, y también mi nuera Ernesta.
0: Ernesta, muy bien.
2: Su hijo se llama Cristian Rodrigo, Cristian y él.
0: Ah, muy bien.
2: Uh-huh. Kevin.
0: Sí.
2: Su papá se llama Juanito.
0: Muy bien.
2: Y también aquí es el pasito del bebé.
0: Ah, bueno, claro que sí. Gracias por llamar. Sí. Cuídense mucho.
2: Adiós. Ah, se cuida.
0: Gracias. Bueno, pues saludos a Cuamapil para doña Carmen de Copaltitla, era Coamapil y Copaltitla, al final tiene familia ahí. Saludos también para su esposo Juan Hernández Martínez, su nieto José de Jesús y para toda la familia allá en Platón, para Blanca Estela, para los pequeñitos Cristian Rodrigo y Jesús Guadalupe, para su esposo Rodrigo, para Julia y Genaro, para Lucy y Esther, también para Perlita, que el 16 estará cumpliendo años, también para su papá Guadalupe, para su nuera Ernesta. Y para los niños, Cristian, Yandel, me dijo, y Kevin, y también para Juanito. Saludos a los cordiales de parte de doña Carmen, y nos vamos a música porque ya tenemos el corte encima. 5 de la tarde con 42 minutos para el amigo Rafa, hasta Las Lajitas, Santoyuca, Veracruz, con el tema del Xochipitzahuatl, a cargo de Alegría Hidalguense.

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1: 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Bueno, pues avanzamos, también otro saludo, nos dice amigo, te escuchamos en Mascarillo, Orizatlán, Hidalgo, dice fiesta patronal en honor a la Asunción de María para el 15 de agosto. La misa es a las 5, estás invitado, amigo, muchas gracias. Así que saludos, saludos cordiales a toda la gente de Mascarillo, Orizatlán, Hidalgo, que el próximo 15 de agosto tendrá su gran fiesta patronal en honor a la Asunción de María. Y la misa es a las 5, muchas gracias por la invitación y mucho, mucho éxito. Avanzando con otros saludos porque ya son 5 de la tarde con 47 minutos y continuamos en la frecuencia universitaria de Suma Radio. También saludos, nos dice amigo, para mi tía Cecilia Antonia, mejor conocida en el barrio de Cuatecontitla como Esiquia, de parte de sus nietas Cintia Abigail, Dana Cecilia y Melissa. Anda un poco con gripe, dice, para que se alegre, complácela con un guapango, la Cecilia. Le escribe Jorge Alfredo desde la CDMX, por favor, nos dice, claro que sí, así que saludos para tu tía Cecilia Antonia, mejor conocida allá en barrio Cuatecontitla como Siquia, de parte de sus nietas Cintia Abigail, Dana Cecilia y Melissa, y nos dice que anda un poquito con gripe, para que se anime, nos piden un tema, el guapango de la Cecilia, con mucho gusto la vamos a poner, de parte de Jorge Alfredo, que nos sigue desde la CDMX. Muchas, muchas gracias. Bueno, pues vámonos con música y corte promocional. 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Bueno, pues avanzamos con el temita del Caimán a cargo de Alegría Hidalguense.

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0: Son las 4 con 53 minutos.
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7: Bueno, pues continuamos con más 5 de la tarde con 54 minutos y seguimos con los saluditos para toda nuestra gente. Y nos dice, amigo, salúdanos en náhuatl, quito a zeta, paloli, notata, José. Katy, además, sí, un asico, ya estoy a Nepa, Tequitito, que toda mi saquilla, ni cafahuata, Joaquín X, Wicat, Katy, ni casa, mi circulibilia, quien casa y toca, tascama, timía, que se voy, tafalole, camina faquilisti, noche mucha negua, Nepa, pahuata, Juan, no, y que camina faquilisti, Motata, José, Katy, además, sí, un asico, ya estoy a tapale, huito, se voy, tafalole, panitio, tac. También para el amigo Juan, saludos a la central de abastos. Para los amigos Mister, Weiner, Mariano y Calamardo, con el tema de Te Esperaré, nos dice, con algún trío, con mucho gusto. Así que saludos, saludos cordiales a toda la gente de la central de abastos de esta ciudad. Para los amigos Mister, Weiner, Mariano y Calamardo, muchas gracias por acompañarnos. También saludos, nos dice amigo, para mi amigo Ismael Ramírez, violinista de la danza Virgen de Guadalupe, que estuvo de cumpleaños ayer, nos dice, si nos puedes poner el tema en las mañanitas. Y un saludo para la danza Virgen de Guadalupe, que este viernes estará en la fiesta patronal de Omotitla Candelaria. Así que muchas, muchas felicidades, con mucho gusto, a nuestro querido amigo Ismael Ramírez, violinista de la danza Virgen de Guadalupe de Tlalcintla, que ayer estuvo de manteles largos. Así que muchas, muchas felicidades. Y también un saludo especial para la danza Virgen de Guadalupe de Tlalcintla, que este viernes estará participando en su gran fiesta patronal allá en Omotitla Candelaria. Muchas gracias, con mucho gusto alistamos ese bonito tema. Y mientras avanzamos con más, vámonos con el temita para saludar especialmente a nuestro querido compañero Emanuel, que anda justamente trabajando allá en la obra. Saludos cordiales para sus compañeros albañiles, para Felipe de Acuapa, Juvencio de Xocotitla y sus hijos, que andan laborando a esta hora allá en la obra y nos están escuchando, y nos encargaron un tema de Xantolo, y esto se llama El Caminito, a cargo de Palmar Hidalguense.

0: Seguimos con más 5 de la tarde con 59 minutos y vamos a escuchar el audio de la pequeñita Yaretzi.
1: Buenas tardes, ¿me pueden mandar un saludo para mi tía Juana, mi tío Artemio, mi abuelo Luis, mi abuela Andrea, mi padrino Antonio, mi madrina Estela, mi tía Leti, mi tía Miriam, mi abuelo Pancho, mi abuela Estefana, y me puede poner la canción de Kosh Kosh, por favor? Gracias.
0: Bueno, pues muchas gracias a la pequeñita Yaretzi por participar siempre con nosotros. Saludos cordiales para su tía Juana, su tío Artemio, sus abuelitos Luis y Andrea, sus padrinos Antonio y Estela, para sus tías Leti y Miriam y sus abuelitos Pancho y Estefana. Saludos de parte de la pequeñita Yaretzi y saludos a toda la gente de Machetla en esta tarde. Gracias por acompañarnos. Avanzamos con otro saludo. También nos dice amigo, por favor, complacer con una canción de Imperio el Único. Se llama ¿Y qué pasó? Para saludar a la familia Martínez de Izcatlán. Así que saludos cordiales a la familia Martínez y a toda nuestra gente de Izcatlán. Gracias por escucharnos. Con mucho gusto listamos el tema. También saludos para la familia Martínez de Huixquilititla, de parte de Citlali, con una canción del Son Solito con la banda Los Tigres de Pahuatlán. Con mucho gusto. Así que saludos a toda la gente de Huixquilititla y especialmente a la familia Martínez de parte de la pequeñita Citlali. Muchas gracias. Un mensaje más. Saludos. Por favor, complázcame con el tema de la bamba a cargo del trío familiar Ostoa. Nos dice así que saludos al número con terminación 6276. Gracias por escribirnos. Bueno, pues vámonos con tema y nos vamos a corte. 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Gabino Cerón, Katy Techtaclito, Knepa, Coamila, Canochi y Chanegua, Fanitiotak, Seguita Falol y Camia Faclisti y Tata Domingo Cerón, bueno, Iquia y Nana Agustín Hernández, Seguita Falol y Tonepa Toyolikni, Canilla y Yexi Wicat. Bueno, pues avanzando con el tema del agua nieve a cargo de Alcarabán Huasteco.

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0: Son las 5 con 4 minutos.
3: Temperatura 24 grados centígrados.
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5: Bueno, pues avanzamos con más, 6 de la tarde con 6 minutos. Y vámonos directamente con el saludo para doña Sara de Tianguis, para su comadre Reina, que el 13 de agosto estará cumpliendo años, también para su esposo Vicente González, y para su tocaya de Cuamapil, de nombre Sara Hernández Hernández, que el 16 de agosto también estará festejando su cumpleaños, y también para... ¿para quién? Para... Híjole, ya no me acuerdo el otro nombre que me dijo, pero una disculpa. Así que saludos de parte de doña Sara de Tianguis. Con el tema del pasito del bebé, y también este tema lo encargó doña Carmen de Copaltitla. Y saludos para su esposo Juan Hernández Martínez, para su nieto José de Jesús, también para su familia allá en Platón, para Blanca Estela y sus hijos Cristian Rodrigo y Jesús Guadalupe, para Julia y Genaro, para Lucy y Esther. También para Perlita, que próximamente estará cumpliendo años, para su papá Guadalupe, para su nuera Ernesta, y para los pequeñitos Cristian Yandel y Kevin, que también nos están escuchando. Así que saludos con el tema del pasito del bebé, a cargo del trío familiar Ostoa.

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1: Continuamos con más, 6 de la tarde con 11 minutos y seguimos con los saludos para todo nuestro amable auditorio. Y continuando con los mensajes, saludos querido amigo, dicen para mi papá Casiano. En agua, por favor, quitaba casetas para Loli, caminas para Aquilístimo, tata Casiano, Katite Shtaklian, Epa Ostomal, segundo. Caminas para Aquilístimo, tata Paloa, Icones Erika, Jaito Cayo, no pa Kenin. 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Bueno, pues otro saludo también nos dice, amigo, mande saludos para mi abuelita María Asunción y mi abuelito Antonio Sebastián, para mi tía Malena. Y también para su hijo Omar Cruz, que te escuchan todos los días en la comunidad de Chiatipan, Guasalingo, Hidalgo. Un fuerte abrazo desde Tampico, Tamaulipas, de parte de Cristín, nos dice, claro que sí. Quisiera, por favor, si me puede mandar un saludo en náhuatl, ya que ellos lo pueden escuchar y entender, por favor, si fuera posible. También un tema del caimán con el trío hidalguense. Con mucho gusto, Huacasegüey, Tafalole, Caminas, Paquilis, Tipani, Tiotac. Mogüey Nana María Asunción, Camogüey Tata Antonio Sebastián, Camo Awi Malena Sebastián, Caicone Omar Cruz, Catite Shaclia Mosta, Nepa, Altebetsi, Catito Cachiatipan, Guasalingo Hidalgo, Cebaita Falole, Camilla Faquiliste, Quinti Tanilia, Cristín, Catistoc, Nepa, Güey, Altepeco, Tampico, Tamaulipas, Vanitiota, Tascamatimiac. También otro saludo, Quito Acanagua, Tastoli, No Tatagua, Leonardo, Juan María Carmela, Catimis Taclia, Nepacita, Vamos, mosta, aquí está pone esto que es Moguaya, Tascamati mía, Case Wicat, Tascamati, Seguay, Tafalole, Noche Tecniguas, Nepatzita, Camias Paquilistimo, Tatagua, Leonardo, Juan María Carmela, Catimos Mosta, esto que es Cato Juan, Timapate Postazuzunca, Tascamati mía, Tecniwa. Bueno, pues avanzamos, un saludo más en esta tarde también. Nos dice, amigo, mande saludos para el sargento Mendoza, que hoy cumple años, dice, si le puede poner el tema de Amanecer Huasteco, dice, con Armonía Huasteca. Gracias y linda tarde, con mucho gusto. Así que muchas, muchas felicidades al sargento Mendoza, que hoy está de manteles largos. Felicitaciones de parte de toda su familia, con mucho gusto, en un ratito más. De hecho, vienen las mañanitas y se la dedicamos también. Bueno, pues vámonos con tema, ya son 6 de la tarde con 14 minutos. Y nos vamos con el temita de la Cecilia, que lo encargó el número con terminación 4664. Así que vamos a mandar el saludo. ¿Y dónde está? 4664. Ahora no lo encuentro. Creo que me volvió a escribir. Aquí está. Sí, me volvió a escribir. Bueno, pues saludos. Y nos dice Canagua Tastoli, Poliski Tafalole, que estaba baja por esto. Sego y Tafalole, Moawi, Nopa Cecilia Antonia, Catino Chiqui, Ishmatis, Nepa Cuate Conditas, Quilvia Siquia. Camila Paquilisti, Quitas Paloa y Ishuigua, Cintia Abigail, Dana Cecilia, Juanovesquia Melissa, Avanzi Kenzi, Quitoanupa, Yacatzón Filiu, y Quito Aquineki, Kaki Seguigat, Kayolpakis, Oakayeka, Kitequitia Seguigatzi, Jatino Esquia y Toca, Quiontas Paloa, Camila Paquilisti, Toyolikni, Jorge Alfredo, Catistos Nepawi, Altepeco, Katikilhuia, CDMX, Quiontas Paloa, Camila Paquilisti, Panitiota, Canilla y Exiguigat. Bueno, pues avanzamos con este temita titulado La Cecilia, a cargo de la nueva esencia.
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2: Son las 5 con 29 minutos.
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4: Bueno, pues estamos de regreso después de este corte promocional y avanzando con los saludos, porque ya son 6 de la tarde con 21 minutos y saludos cordiales para nuestro querido compañero y amigo de trabajo, Gerardo Hernández, que es el encargado del área de mantenimiento de esta estación universitaria, y nos pide saludos para su pequeñito, su hijo Matías Hernández Cisneros, que nos escuche en la colonia Aviación Civil de parte de su papá Lalo. Así que saludos cordiales a toda nuestra gente de la colonia Aviación Civil y especialmente a tu hijo Matías Hernández Cisneros de parte de su papá Lalo, encargado del área de mantenimiento de esta estación universitaria. Muchas gracias, compañero amigo, por escucharnos. Saludos cordiales allá en casita, en compañía de la familia. Bueno, pues avanzamos con más. También otro saludo para el amigo Gregorio Elodio, que nos comparte una foto donde se ve claramente dónde nos está escuchando a través de su bocina. Así que muchas gracias. Y nos dice, amigo, aquí escuchándote en Cojolapa, Tamazunchale, San Luis Potosí, a todo volumen en mi bocina. Nos dice, muchas gracias. Así que saludos cordiales a toda la gente de la bella Huasteca Potosina, especialmente allá en Cojolapa, para el amigo Gregorio Elodio y toda nuestra gente. Gracias por acompañarnos. Saludos. Para el amigo Marcelo, que nos dice, amigo, mande saludos a la familia Hernández de Tepe Machac, que ya te escucha por las tardes, por favor, con algo de Aurora Hidalguense. El tema se llama Amor Regresa Ya, nos dice de parte del amigo Marcelo Hernández. Y saludos también para mi hermanita Jenny. Así que saludos a toda la gente de Tepe Machac, especialmente a la familia Hernández de nuestro amigo Marcelo y también para su hermanita Jenny, que nos están escuchando. Muchas gracias. Bueno, pues avanzamos con otro tema para el número con terminación 4316, que nos solicitó un temita, ya lo tenemos listo. Quitoa, Canagua, Tastolish, con Tafalo, Camina, Faclisti, Notata, José, Cati, un Asico, y Astuya, Tapale, Huito, Guamista, Clitos, Nicas, Pahuata, Quitoa, Guajapuna, Esto, Pahuay, Tafalo, Liba, Kinen, Kisei, Yexis, Huicat, Bacat, Conta, Eclise, Tuxniwa. Bueno, pues avanzamos con el temita de Cumbia Cariñito a cargo de Realeza Guapanguera.

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1: Bueno, pues avanzamos 6:27 PM. Y saludos cordiales para mi querido amigo Gabino Cerón, que nos comparte también la foto de las bocinas donde nos está escuchando. Y esas bocinas son efectivamente como para hacer baile, amigo. Así que muchas gracias por escucharnos. Saludos cordiales a toda nuestra gente de Coahuila. Y especialmente a mi querido amigo Gabino Cerón, para toda su familia. Para su papá Domingo Cerón Hernández y también para su mamá Agustina Hernández. Muchas gracias por escucharnos. Y nos dice, sigue poniendo música para bailar con mucho gusto. Bueno, pues avanzamos porque ya son 6:27 PM y continuamos con los saludos para los panaderos. Y nos dice, amigo, para los panaderos fantásticos que trabajan con don Nacho Salguero en Tepexititla, para los amigos Gabriel, Román, Beto, Lencho y Santoy, que siempre andan al millón desde temprana hora. Originarios de Panacaslán, la tierra de mil panaderos, complázcame con un tema de Chantolo, de Nueva Esperanza, y salúdanos en Nahuatl. Bacase Guaitafalole, Camilla Faquilis, y Toyolik Niwapan, Chihuani, Katimo Tequitilia, Jato Wampus, Nacho Salguero, Nepa Tepestita, Neya Juan Tinintoca, Gabriel, Román, Beto, Lencho, Guanoisquia Santoy, Katico Alcance, Quinemilia Tequit, Camilla Faquilis, de Yahuanti, Ewanis, Nepa, Panacasta, Campainita, Alfiñaque, Panchi, Ewanis, Ewaitas, Paloli, Noisquia, Panitiotac. Bueno, pues otro saludo también nos dice, amigo, por favor, dice, gracias por estar pasando nuestra invitación para la fiesta patronal el día 13 de agosto. Aquí lo esperamos, saludos también para nuestra danza de Inditas, la Santísima Trinidad de Ixcatepec, que en unos minutos estaremos ensayando, dice, en la casa de Doña Luisa. Que tenga bonita tarde y con mucho gusto. Ahorita compartimos la invitación porque he tenido muchos mensajes que no he avanzado tanto con las invitaciones, pero con mucho gusto la compartimos. Gracias por pues recordarnos que tenemos ese pendiente con todas y todos ustedes. Así que con mucho gusto ahorita regresando del corte la busco y la compartimos una vez más. Así que saludos cordiales para toda la gente de la comunidad de Ixcatepec, ya que próximamente el día 13 de agosto estarán llevando a cabo su gran fiesta patronal, y saludos especiales para la danza de Inditas de la Santísima Trinidad de Ixcatepec, que en unos minutos más estarán ensayando en la casa de Doña Luisa para este bonito evento. Así que saludos cordiales. Bueno, pues otro mensaje nos dice, amigo, mande saludos para mis papás, que el 17 de julio cumplieron 22 años de casados, y póngales una canción de Serenata El Canario, dice, que te escuchan en Acuatempa. También quiero mandar un saludo para mis papás, María Viviana y Agustín, que el 17 de julio cumplieron 22 años de casados. Póngales el tema del Canario, nos dice, te escuchamos en Acuatempa. Así que muchas felicidades a tus papás por estos 22 años de casados y que vengan muchos años más. Así que felicitaciones en esta tarde. Un mensajito más y nos dice, amigos, saludos para la gente de Aguatitla, Huejutla, que te está escuchando en tu programa, por favor, con una rola, dice, del trío Dominación Poblana, El Ausente, con mucho gusto. Así que saludos para toda la gente de Aguatitla, Cuejutla, Hidalgo, que nos sintoniza. Muchas gracias. Bueno, pues vámonos con música, 6:30 PM, y este saludo va para toda la gente de la central de abastos de esta ciudad. Saludos cordiales para el amigo Juan y para todos nuestros amigos, para el Mr. Weiner, Mariano y Calamardo, con el tema de Te Esperaré a cargo de Los Ángeles.

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0: Son las 5:43.
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8: Bueno, pues avanzamos con más y en la recta final de este bonito programa. Y compartimos el aviso que la letra dice: gran fiesta patronal en la comunidad de Ixcatepec II, Huejutla, Hidalgo, que les hace una atenta y cordial invitación a que nos acompañen a nuestra gran fiesta patronal el día 13 de agosto del presente año, en honor a nuestra madre, la Virgen Inmaculada Concepción, patrona de la comunidad. Para el jueves 13 de agosto se recogerá la imagen de nuestro Señor Padre Jesús en la parroquia de Macustepetla, Huejutla, Hidalgo, a las 10 de la mañana, para partir en procesión hasta la comunidad de Ixcatepec. A las 6 de la tarde es la misa y durante el día estarán acompañando la banda Lluvia de Oro de Atechaltipa, Huejutla, Hidalgo, la danza de Inditas, la Santísima Trinidad de la misma comunidad y la danza Xochitini de Xiquila, Huejutla, Hidalgo. Por la noche se quemarán toritos y un flamante castillo. E invitamos también a danzantes, bandas de viento y catequistas que gusten acompañarnos, serán bien recibidos. Atentamente las autoridades y los catequistas, delegado Herminio Hernández Hernández, catequista Guadalupe Hernández Hernández y comité de la iglesia Rutilio Hernández Martínez. Así que ya lo saben, estimado auditorio, gran fiesta patronal en la comunidad de Ixcatepec II, Huejutla, Hidalgo, para el día 13 de agosto, en honor a la Virgen Inmaculada Concepción, patrona de la comunidad. Recordándoles el orden de las actividades, para el día jueves 13 de agosto, la imagen se recogerá desde la parroquia de Macustepetla, Huejutla, Hidalgo, a las 10 de la mañana, para partir en procesión hacia la comunidad de Ixcatepec. A las 6 de la tarde es la misa y durante el día estarán amenizando la banda Lluvia de Oro de Atechaltipa, además de la danza La Santísima Trinidad de la comunidad y la danza Xochitini de Xiquila. Por la noche se quemarán vistosos toritos y un flamante castillo y se invita a danzantes, bandas de viento y catequistas que gusten acompañarnos. Serán bien recibidos atentamente las autoridades y los catequistas y vecinos también de la comunidad de Ixcatepec II que los esperan con los brazos abiertos. Así que muchas gracias y mucho éxito en este grandísimo evento. Y comentarles también que el miércoles 12 de agosto tendremos en cabina la visita de un trío de Zapotitla Chililico, para que no se lo pierdan. Ya próximamente les estaremos compartiendo el nombre de esta bonita agrupación. Así que recuerden que este miércoles 12 de agosto, en punto de las 5 de la tarde, tenemos invitados en cabina y nos estará acompañando un trío de Zapotitla Chililico, para que estén al pendientes a través de Radio 99.7 de FM y también en redes sociales. Ya estaremos transmitiendo una vez más para que puedan acompañar la transmisión. Bueno, pues vámonos con música porque tenemos cumpleañeros en esta bonita tarde y vámonos con las mañanitas. especialmente dedicado para el amigo Ismael Ramírez, violinista de la danza Virgen de Guadalupe de Tlaltzintla, que ayer estuvo de manteles largos. Así que muchas, muchas felicidades, estimado amigo. Y un saludo especial para la danza Virgen de Guadalupe de Tlaltzintla, que el viernes estará participando en la gran fiesta patronal en Humotitla Candelaria. Así que saludos. Y también dedicado especialmente el tema de las mañanitas al sargento Mendoza, que hoy también está cumpliendo años. Muchas felicidades de parte de toda su familia. Así que una gran felicitación a nuestro amigo el sargento Mendoza, que hoy cumple años. Muchas, muchas felicidades en esta bonita tarde para todas las cumpleañeras y cumpleañeros hoy en su día. Estas son las mañanitas huastecas a cargo de Sierra Hidalguense. Muchas felicidades.

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1: Seis de la tarde con 42 minutos y seguimos avanzando. 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Bueno, pues también saludos para Lupita que nos dice saludos para mi mamá Julia y mi papá Victoriano. ¿Qué te escuchan en las chacas, barrio La Lomita? Nos dice de parte de su hija, de su hijo, perdón, André. ¿Qué te escucha en Guadalajara? Y está registrado como Lupita, quién sabe por qué lo registramos así, pero bueno, una disculpa. Y nos dice, complázcame con algo de Aurora, nos dice, así que saludos, saludos cordiales para tu mamá Julia, para tu papá Victoriano de las chacas, allá en barrio La Lomita. Saludos de parte de su hijo André, que nos escucha desde Guadalajara, muchas gracias. Bueno, pues también saludos, nos dice amigo, para saludar a mis hijos Edwin, también Elder, Herón y para la pequeñita Alexa, que te escuchan en Islahuatempa con un guapango de Chantolo, por favor, dice, y salúdanos en Nahuatl. Acá se va y tafalo, le camina faquilísimo con Egua, Edwin, Noequia, Elder, Herón, Huapilsi, Huapilsi, Alexa, Jati, Texaclias, Nepa, Islahuatempa, Tascamate, Villa, Tecnigua. Bueno, pues otro saludo, amigo. Mande saludos para Valeria de Pochla Izcatlán y quiere el tema de Kush Kush. Así que saludos, saludos cordiales para Valeria de Pochla Izcatlán. Saludos a toda nuestra gente. Uno más, saludos, nos dice amigo. Y mande saludos a la familia Hernández de Xochiatipa. Nos dice, por favor, lo esperamos con los brazos abiertos. Y nos dice, se presenta en la comunidad de Xochiatipa los padres del son de Julia Hernández Hernández. Ah, ok. Los padres son Julia Hernández Hernández y María Miguela Hernández Hernández. El día 5 de octubre, por favor, pasarlo en náhuatl y español. Todas las tardes lo estaremos escuchando. Muchas gracias. Y ahorita lo compartimos. Estoy descargando la imagen porque se está tardando. No sé si es mi red, pero ahorita la checamos. Bueno, pues mientras, vámonos a otro temita para saludar especialmente a la gente que pidió el tema de Kush Kush. Y también dedicado para la pequeñita Yaretsi, a toda nuestra gente de Machetla. A su tía Juana y también a su tío Artemio, a sus abuelitos Luisa y Andrea, a sus padrinos Antonio y Estela, a sus tías Leti y Miriam, a sus abuelitos Pancho y Estefana de parte de Yaretsi. Saludos hasta Machetla con el tema de Kush Kush y esto es a cargo de Ausentes de Hidalgo.

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3: Son las 5 con 58 minutos.
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7: Bueno, pues avanzamos en la recta final y ahora sí descargué la imagen que la letra dice: espectacular baile de cumpleaños de Leonardo Hernández Hernández el día 5 de octubre en Xochiatipa, anexo de Izcatlán. Se presenta el trío Renacimiento Juvenil. Además, también estará amenizando el trío Realeza Hidalguense y la original banda La Santísima de Julio Reyes. La misa es a la 1 de la tarde y el baile comienza a las 9 de la noche. Los esperamos, nos dice, para celebrar este gran día. Muchas, muchas felicidades de antemano a nuestro amigo Leonardo Hernández Hernández, que el día 5 de octubre estará festejando su cumpleaños y con un espectacular baile amenizado por Renacimiento Juvenil en Xochiatipa, anexo Izcatlán. Además, también de la presentación del trío Realeza Hidalguense y la original banda de viento La Santísima de Julio Reyes. La misa será a la 1 de la tarde y el baile a las 9 de la noche. Así que muchas, muchas felicidades de antemano a nuestro amigo y gracias por la invitación. Haremos todo el esfuerzo por acompañarlos un ratito. Así que muchas, muchas gracias. Bueno, pues avanzamos, avanzamos porque ya estamos en la recta final. También con otro saludo. Nos dice amigo, mande saludos para César, Tijuana, Matador, Shaolin, Juan, Conagüero, Quelitos, Robert, Cuate Bandero. Somos los panaderos estrellas que trabajamos en Tepexititla con don Rafa Salguero. Mándanos saludos en Nahuatl. Bájase, güey, tafalóle, camina, faquilícito, yolicniwa, Katy y Nintoca, Nupa César, Tijuana, Matador, Shaolin, Juan, Conagüero, Quelitos, Robert, Cuate Bandero, Panochito, Ixniwa, Nepa, Panchiguani, Catimotectilías, Nepa, Tepechitas, Catuampu, Rafa Salguero, Tascamatimiac, no hay quiapona, antes de que listo que Fanitiotac. Un saludo más y nos dice, amigos, saludos para la carpintería Martínez de Tlalz.

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5: Son las 6:08.
6: Temperatura 24 grados centígrados.
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3: Son las 6:17.

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2: Son las 6:35.

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3: Son las 6:45.

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7: Temperatura, 24 grados centígrados.
8: Son las 7:02.
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Hola, hola, Paquis, ¿cómo están? Buenos días, son ya las 7:07. Estamos contentos de estar junto a ti a través de Suma Radio. Nos sintonizan en el 99.7, 99.5, 102.1 y 91.1 de tu FM en diferentes regiones, en Pachuca, desde donde realizamos esta producción, en Actopan, en Tulancingo, en Zimapán, en San Bartolo Tototepec y en Huejutla. Así que en donde quiera que tú estés, Paquín, felices estamos de estar en esta mañana junto a ti. En controles está el hijo pródigo, que es Víctor Sony, y creo que solo por estos días. Ah, eso. Claro. Pero por supuesto. Y creo que esta semana porque se nos va a ir de vacaciones. ¿Cómo ven? ¿Cómo ven, Paquis? O sea, sí se las merece, que se las merece, sí se las merece. Pero que nos va a abandonar también es un hecho. ¿Cómo ven? Pero entonces, aprovechense de que está en controles y de que les puede poner las canciones que ustedes pidan con la velocidad de un rayo. Entonces, lo vamos a poner a prueba hoy en martes de pagadera. Ustedes ponen las peticiones, nosotros las canciones, y así nos la pasamos bonito en esta mañana. Son ya las 7:09. ¿Y qué les parece si nos vamos con música? Pero piensa mientras tanto qué canción te debemos o quieres escuchar en este martes de pagadera.

0: 7:13, no manchen papás, de Cachivache. Es una canción que creo que tenía muchísimo tiempo que no escuchábamos, pero qué bueno que Sony nos puso a los Cachivache. Y oigan, quiero decirles que si aún no nos siguen en nuestro canal de difusión de Paquilistli, por favor, háganlo. Lo ponemos en nuestro estado y ustedes ahí le pueden dar clic, nos siguen y listo. Les recuerdo el número de WhatsApp que tenemos, que es el 771-142-6712. Nos agregan, ahí pueden ver nuestros estados y nos pueden agregar a nuestro canal de difusión. Ahora, dicho lo anterior, el día de ayer les compartimos porque sabemos que a lo mejor las vacaciones ya vieron televisión, ya escucharon música, ya salieron de paseo, ya estuvieron jugando ahí en casa y probablemente dicen, ¿y ahora qué? ¿No? La verdad. Y entonces pensamos, bueno, un experimento. Ay, ¿a ti te gustan hacer experimentos? Sony, ¿te gustaba hacer experimentos de un minuto? Ya de grande. Bueno. A mí de niña sí recuerdo que ustedes tal vez son un poco jóvenes, pero había unos polvitos para hacer agua. Todavía hay polvitos para hacer agua, pero había unos muy populares que no voy a decir el nombre, pero tenían una el ¿cómo se llama? ¿Cómo se diría? El dibujo del sobre era una jarrita de agua. Ustedes ya, los papás, yo creo que ya identificaron a cuál me refiero. Y entonces yo de esos y era echar en botellitas de agua, y como eran de colores, ya saben, uva, morado, piña amarillo, etcétera, pues ya yo hacía mis experimentos. Entonces yo pensé, tal vez a los paquis les gustaría hacer un experimento. Y ayer les compartimos cómo se pueden ver las bacterias, cómo las podemos ver en nuestra piel, porque obviamente nosotros nos miramos nuestras manitas y decimos, pues sí pasa, ¿no? O sea, como que sí andan medio limpias. Pero la cuestión es el montón de cosas que agarramos normalmente cuando jugamos, cuando los juguetes, cuando el piso, cuando lo que sea, incluso deteniéndonos en las paredes o cuando salimos a algún lugar. Y cuántas bacterias no traemos en las manitas. Y por eso es de que de pronto nos dicen nuestros papás, oigan, lávanse las manos, oye, mira cómo traes las uñas. Entonces queríamos que de cierta forma, con este experimento, pudieras verificar que sí, hay cosas que se te pueden pegar así, y es una manera muy lúdica o muy entretenida, muy educativa, de poder visualizar cómo podría ser que cuando nosotros tocamos algo, esas bacterias se impregnan, y claro, después con el jaboncito y demás, pues las podemos quitar. Si tú haces nuestro experimento, no te olvides de compartirnos cómo la pasaste, cómo te quedó y si aprendimos. Y además te recuerdo que ahora Mitch, que es quien les realizó este experimento, estará compartiéndoles estas y otras cosas que tenemos para los paquis. Son ya 7:16. Vamos a hacer un breve corte, pero regreso junto a ti en unos instantes.
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5: Son las 7:17.
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0: 7:21. ¿Qué creen? Que Son y yo, fuera del aire, estábamos acordándonos de algunas circunstancias que ocurrían en nuestra primaria hace tiempo. Y yo les quiero preguntar, Paqui, a ver, cuéntenos. ¿Hay puestitos afuera de sus escuelas? Yo sé que a lo mejor puede haber de desayunos o de... como de comida, ¿no? O sea, que tiene que ver como con comida, con golosinas o con frituritas. Ajá. Pero nosotros nos referimos a otro tipo de puestitos. Y es que, ahora que lo recordábamos, en nuestros tiempos, que son como hace 3 semanas, había unos puestitos que vendían juguetitos. Como algunos tenían que ver con cosas incluso medio científicas, y lo platicábamos ahora que decíamos lo del experimento, porque, no sé, llevaban como unos pequeños artículos que nos hacían que imagináramos cosas. Ejemplo, lo decíamos, había unos como juguetitos, por así decirlo, que eran unos corazoncitos de papel, y entonces llevaban un instructivo. Yo sé, los papás de seguro sí me están entendiendo. Llevan un instructivo que decía, si se hace hacia la izquierda, le gustas. Si se hace hacia la izquierda, no le gustas. Si se arrisca, es que te ama, o cosas así. Pero claro, lo que estábamos haciendo es que el papel delgadito, con el calor de tu mano, pues hacía que el calor, digámoslo así, enrollar el papelito. Pero nosotros, súper emocionados, claro que lo comprábamos. Y por supuesto que además decíamos, a ver, quiero ver si se va a la izquierda, a la derecha, o si se enrosca todo igual, si le gusto y esas cosas. También había, Sony me contaba, y es cierto, había unos avioncitos maravillosos de unicel que volaban padrísimo. O sea, si tienen oportunidad, digan a sus papás que les consigan, ahorita que están de vacaciones, esos avioncitos. Híjole, de verdad hacían unos vuelos impresionantes y venían para que tú los armaras. Entonces eran avioncitos de unicel con una hélice bien potente, que era de plástico. Esa, la hélice sí era de plástico. La punta, sí, tienes razón, la punta con la hélice. Y no, volaban padrísimo. Entonces, aquí en nuestra ciudad de Pachuca, que tenemos vientos, estoy segura que van a disfrutar muchísimo. Y que creo que también eso nos puede ayudar a separarnos un poquito sobre los dispositivos o las pantallas o las películas y todo ello. El también saber que había este tipo de juguetes. También lo decíamos, nos acordamos de algunos que eran para tejer. De 4 puntas, no, ahora mismo no recordamos ninguno de los dos el nombre, pero si algún papá nos está escuchando y sabe el nombre, auxílienos en esta mañana, porque eran como unas tiritas de plástico, particularmente eran 4, y se podían ir tejiendo. Y después ya cuando eras más pro, es decir, cuando ya tenías como mayor práctica, podías hacer que un alacrán, que un llavero y cosas así. Entonces, bueno, había cosas que de verdad, están padrísimas, pero que eso nos ayudaban a soltar como esta imaginación. Había para hacer pulseras, había unos futbolitos con un balín, ¿qué otra nos acordamos? Ah, el de las... sí, es cierto. Había unas como rueditas, era... Es que no sé cómo explicarlo, pero había como 2 puntitas y era un juguetito con agua que tenías que, con 2 botones, hacer que unas rueditas se ensartaran en estas puntitas. Y bueno, pues ahí podíamos pasar gran tiempo. Sobre todo la última era la que era un poco complicada, porque de pronto la misma fricción del aire que emitían los botoncitos sobre el agua hacían que de pronto las argollitas se volvieran a salir de la puntita, y entonces era volver a iniciar. Así que bueno, si afuera de tu escuela venden algo que a ti te haya llamado la atención y lo quieras compartir con los paquis, me refiero como a algún juguete de este tipo que en este momento puedas decir, ah, yo les recomiendo a los paquis tal cosa, si es que ya se aburrieron de las pantallas, cuéntenlo. Y también los papás, tíos, abuelitos, primos que nos estén escuchando, si recuerdan algo de su primaria que compraban afuera de sus escuelas, cuéntenos ahora mismo. Son ya las 7:26 y quiero escuchar los paquis. Ayer, el día de ayer, no escuché este, pero vamos a darle a Liam. Hola.
1: Hola, Betty.
0: Hola.
1: ¿Cómo estás? Soy
0: Muy bien,
1: Liam.
0: Hola,
1: Te
0: Liam.
1: Traigo una recuerdo si ya tercero o cuarto. Bueno, relato. No importa. Ya te traigo
0: el nuevo relato. Cuéntame.
1: La tercera parte. Sí, la tercera.
0: Estamos en el tercer capítulo de Lía.
1: Es que el museo del niño. Te había platicado que iba a ir ahí.
0: Ajá.
1: Hubieron muchas cosas bien padres.
0: A ver, cuéntame.
1: Podías hacer como lo que quieras.
0: Ajá.
1: Lo primero fue como que, así como un avión.
0: Ajá.
1: Así, pero no así un avión real.
0: Ah, okay,
1: y
0: okay.
1: Lo manejaba.
0: Uy.
1: Tenía ahí sus botones y eso.
0: Ajá.
1: Luego,
0: como a escala, pues, más o menos.
1: De compras. Podías hacer muchas cosas. Pero lo que me gustó más.
0: Ajá.
1: Pues es que hay como una mini casita.
0: Ajá.
1: Al revés, y está bien padre. Esa me gustó.
0: Oh.
1: Y es que hay como un supermercado.
0: Ajá.
1: Y ahí donde puedes preparar sándwiches también.
0: Oh,
1: bien, bien padre ese museo.
0: Ajá.
1: Y aparte de eso, te quiero contar algo muy triste que me pasó.
0: Muy
1: es
0: triste.
1: Que ayer andaba en mi bicicleta.
0: Ajá.
1: Y que doy la vuelta mal.
0: No.
1: ¡Pah! Me caigo y me raspo.
0: No, Lía, no. Además, quiero decirle, Paquis, que sí nos mandó su raspón de su rodilla y sí se ve fuerte, ¿eh? La verdad es que sí creo que está un poquito grande tu raspón. Pero, ¿cómo seguimos? Cuéntame, yo quiero cuarta parte que ya nos mandó también Liam, pero nos vamos a ir a un corte y de regreso vamos a tener la cuarta parte de Liam. Pero mientras tanto, solo quiero decirles que la historia se queda en, andábamos en bici, nos cayeron. Entonces, en veces cosas buenas, en veces cosas malas. O sea, el sándwich, el avión, la casa al revés, todo bien, pero a veces también hay cosas que ocurren. Vamos a ver qué nos depara la siguiente historia de Liam. Mientras tanto, vámonos a un corte y vuelvo junto a ti en unos instantes.
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0: 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Son las 7:31.
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0: Eso esperamos para Liam. Nunca más, nunca rodillas heladas. Liam, ¿qué pasó en la siguiente parte de esta aventura que nos estás contando? Le vamos a dar play porque ya nos mandó el día de hoy la siguiente parte. Yo ya me siento como novela de los martes. Mi novela de los martes la trae con cortesía Liam. A ver, vamos a ver.
1: Hola, Betty, soy Liam.
0: ¿Qué pasa?
1: Ayer no escuché mi mensaje.
0: Lo sé,
1: y si no, ya lo pusiste, me lo puedes poner de nuevo. Es que no lo escuché.
0: Ya, corazón,
1: y
0: ya te lo puse.
1: Como hoy es martes de pagadera,
0: quiero que me pagues el audio.
1: Puedes poner la de Day Day de Shakira porque te la pedí, no me la pusiste.
0: Eso sí.
1: Y mi raspón ya está mejorando. Ya está más o menos.
0: Ajá.
1: Y
0: eso nos alegra.
1: Estaba lloviendo así bien bonito, pero los truenos tremendos, hasta me espanté.
0: ¿Cómo crees?
1: Cuando vaya a otro lugar o me pase algo impresionante, ahí ya es la quinta parte.
0: Exacto, la vamos a esperar con mucha emoción, Liam. Celebramos que ya está mejor tu rasponcito, que ya no te duele tanto. Te pusimos mi equilibrio espiritual para saber que estamos en esta pericia de aprender un poco mejor con la bicicleta, pero esperamos y deseamos que no haya más nunca rodillas peladas. 7:34 y esperamos su siguiente historia. Y para que si ustedes, en donde quiera que anden, al igual que Liam, nos pueden compartir sus relatos, que a mí me va a encantar, que nos lleven de paseo o nos cuenten qué onda, qué andan haciendo en las vacaciones. Y ¿quién creen que ya está con nosotros como siempre? Claro que sí, abuelita Lola, ¿cómo está? Buenos días, señorita Betty. Saludos para todos. Es martes de panadera. No es cierto, porque yo no bajé mi pancito. Dice, de pagadera sí. ¿Me debes algo por ahí? Páguemelo, por favor. ¿Qué le debemos, abuelita Lola? No es que este niño de los controles va llegando. ¿Es nuevo? No, no es cierto, no es nuevo. Quisiéramos, no es cierto, pero va llegando, me refiero a hoy, porque estaba Gary, pero no, abuelita, hasta le pagamos a I Love You, a Rui Rorau también la pusimos la semana pasada, de ellos aprendí, también la pusimos, andamos en cuentas limpias, creo, pero usted díganos, según yo, creo que sí hemos pagado. A ver, que nos diga abuelita Lola si le debemos un algo. Hola.
2: Hola, buenos días, Paqui.
0: ¿Qué onda? Buenos días, Miguel.
2: Ya vi tu experimento y se me hace un buen experimento de ciencias.
0: ¿Verdad que sí?
2: Hoy ya voy para mi curso de verano. ¿Te podría pedir la canción de Never Alone de Final Fantasy, por favor? Gracias.

Migue, oye, gracias por sumarte al canal y también qué bueno que tal vez podrías hacer el experimento y nos compartes si te gustó, qué aprendiste y todo, ¿te parece? Te mando un abrazo, Migue, y ahorita buscamos tu canción. También nos dicen, hola Paqui Lisli, ¿puedes leer el mensajito de ayer? Con mucho gusto. Nos dicen, hola Paqui Lisli, yo soy papá de Carlitos y de Sandy y le quiero mandar saludos y desearles muchísimo éxito en esta nueva semana, sobre todo en su curso de ajedrez. También los quiero felicitar porque ayer hicieron senderismo hacia una cueva en un cerro y los dos lo hicieron súper bien. ¿Puedes poner además la canción del Nene Consentido, por favor, Paquis? Claro que sí, ahorita la buscamos. Y bueno, qué padre, pero además que Sandy y que Carlitos nos cuenten su aventura en senderismo. ¿Qué onda? ¿Cómo la pasaron? Y cuéntenos, llévenos de paseo en su relato, por favor. Les mandamos un abrazo a Carlitos y a Sandy. No olviden que papi los ama muchísimo. Y ahorita les vamos a poner ya su canción. Son ya las 7:30.

0: 39 minutos y esta mañana nos dicen, miren, hola Betty, Evelyn y yo estamos escuchando Paquilistli en la cama disfrutando mucho el programa. Te pedimos la canción del perrito salchicho y te mandamos un abrazo muy grande desde Tepeapulco. Susan, qué bonito es poder acompañarlas justo así, acostaditas, disfrutando de las vacaciones, me fascina. Así que bueno, le mando un abrazo grande a Evelyn, otro a ti Susan, y gracias por ser Paquis, además gracias por escucharnos en Tepeapulco. Tiene mucho tiempo que no voy a Tepeapulco, que creo que es un lugar maravilloso y a lo mejor estaría padre ir a dar una vuelta y así visitarlas también. 7:39, hola.
1: Que hoy se me cayó mi yete. Me puede poner la canción de yete.
2: De 31 minutos, gracias.
0: Sí, te buscamos ahora mismo la del diente de 31 minutos. Y Jime, entonces se te cayó tu diente, te va a visitar el ratoncito, yo creo. Pero se lo dejas bien, ¿eh? Para que no haya pérdida alguna. 7:40, y te mando un abrazo y otro a Santi, que ya lo escuché por ahí también. Hola.
3: Hola, buenos días.
0: Hola.
3: Soy Yayis, la madrina de Sandy y Carlitos. Y es para desearles un día maravilloso, que hoy aprendan muchas jugadas en su clase de ajedrez.
0: Ay, sí, que aprendan muchísimo. Y te mandamos abrazos, Yayis, y también le mandamos abrazos a nuestros paquilistlis ajedrecistas. 7:40, estos perritos salchicha, disfrútala y vuelvo junto a ti en unos instantes.

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0: 7:44. Jime, esta canción del diente es para ti. Y quiero saludar en esta mañana. ¿Cómo estás? Hola.
1: Hola, Betty, buenos días.
0: ¿Cómo estás, Iván?
1: Con placer con la canción de Fichas otra vez, es que ya voy camino para mi curso. Y pues ya.
0: Piches, ok, te la buscamos enseguida, ¿te parece? Te mandamos un abracito y esperamos que en tu curso te vaya increíble.
2: Hola, buenos días.
0: Hola,
2: ¿cómo
0: cariño?
2: Estás?
0: Muy bien, ¿y tú?
2: Quería ver si me podías poner la canción de A mi burrito le duele la cabeza de Lulín Pampín, por favor.
0: Adi, te mandamos abrazos.
2: No te había mandado mensaje porque estaba en un curso de verano, pero hoy me levanté temprano para poderte escribir.
0: Ay, bonita, muchas gracias. Gracias por levantarte temprano y por elegirnos para poder acompañarte en esta mañana. Y esperamos que en tu curso te esté yendo de maravilla. Cuéntanos, porfis, Adi. Cuéntanos qué tal te va, qué has aprendido, qué has vivido y absolutamente todo, ¿va? Te mando un besito y un abrazo. Oigan, abuelita Lola ya nos dijo, no me debe nada. Pero, como no hay muchos paquis, puede ser un pedacito de los volcanes. Bueno, no es eso. Bueno, eso significa si se puede, si es su voluntad, si tienen tiempo. Bueno, muy bien, abuelita Lola. Ahorita le ponemos a los volcanes. Mientras tanto, tenemos piches, nos damos un breve corte y regresamos con la de los volcanes que tanto le gusta a abuelita Lola.

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2: Son las 7:47.
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7:50. Abuelita Lola, deuda pagada. Y sobre todo, sonrisa en su carita, que seguro estoy que esto le va a ayudar a que la mañana la inicie feliz. Son ya las 7:51. Y quiero saludar también, nos dicen: hola, buenos días, perno. Perdón por no reportarnos. Hoy es martes de... Yo no sé por qué sigo creyendo en tus mensajes, Abraham, pero a la letra dice: hoy es martes de Pepo Cumbia. Claro que no, pero mejor podrías poner una canción de Goku, o sea, de Dragon Ball. Así sí me parece, Abraham. Así sí nos vamos entendiendo qué es eso de martes de Pepo Cumbia. Ese día jamás se va a institucionalizar. Nunca, nunca, jamás. Así que te vamos a dejar con esta increíble canción para que la disfrutes. Gracias por ser Paquis.

0: 7:55 minutos. Será por siempre una de las mejores versiones que a mí me encanta, de mi corazón encantado. Y tenemos un mensajito. A ver, vamos a darle play. Hola. Ay, espera. Luciana. Espera, a ti te quiero escuchar correctamente. Vamos a conectar esto. Muy bien.
1: Betty, no pongas a Pepo cumbia. Mejor na brujita tapita.
2: Que tengas
1: bonito río.
0: Mi niña hermosa, gracias. No, no vamos a poner la Pepo cumbia, Lu. La verdad es que gracias. Has aliviado hoy mi corazón. Y podemos poner la brujita tapita. Ya la está buscando Sony para ti. Sale. Entonces, bueno, te mando un besito, un abrazo, saludos para Aranza, para Gaby, para tu papá. Gracias por ser Paquilis Lilu. Y esta canción es para ti.

0: 7:57. Hola.
1: Hola.
0: Hola, Irene Isli.
1: Quiero que me pongan la canción de los Patrols.
0: De los Paw Patrol.
1: Te mando saludos a todos.
0: Gracias por los saludos, Irene Isli. Te mandamos todo nuestro cariño, bonita. Ten un día bien hermoso. Hola, Betty. Ya voy en camino a natación. ¿Me podrías poner la canción del marranito, por favor? Que nos quedan 2 minutos y no lo vamos a gastar a lo bárbaro. Ahorita vemos qué hacemos con estas peticiones. Abraham nos pone una posdata. No, Lu ya contestó. Es más, te voy a reenviar el audio de Lu entonces. Nos dice, posdata, nadie pidió la Pepo Cumbia. Pues no, obvio. Pero Lu sí se sumó a decir, no pongas la Pepo Cumbia. Se les está di. Hola, Betty, buenos días. Deseo que te encuentres muy bien. Muy bien, muchísimas gracias. ¿Me puedes poner la canción de Mi Muñeca Me Habló? Que tengas un lindo día. ¿Qué tal, Isli? ¿Tú qué tal van tus vacaciones? Espero que súper. Oigan, Liam nos mandó una canción, pero Liam, dame oportunidad de que la pueda revisar, porque aquí no puedo abrir tu enlace, pero dame oportunidad y mañana te ponemos tu canción, ¿sale? Ya nos tenemos que ir, son 7:59, los vamos a dejar con Marranito. Gracias en controles a Víctor, Sony Liz, que ando en controles. Al micrófono te acompañó Betty Barrón. Gracias a cada uno de los operadores de Suma Radio en las diferentes estaciones que lo conformamos al Sistema Universitario de Medios Autónomos, en el 99.7, 99.5, 102.1 y 91.1 de tu FM, en Pachuca, Huejutla, San Bartolo, Tototepec, Zimapán, Actopan y Tulancingo. Yo soy Betty Barrón, nos escuchamos el día de mañana.
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7: Leer para comprender a los demás. ¿Alguna vez te has puesto en el lugar de alguien muy diferente a ti? Un libro puede hacerlo posible. Las historias permiten conocer otras culturas, realidades y formas de pensar. Leer ayuda a comprender emociones y situaciones distintas a las propias. Esa comprensión favorece el respeto, la tolerancia y la mejor convivencia. Cada personaje nos recuerda que detrás de cada persona hay una historia que merece ser escuchada.
6: La lectura nos enseña que entender a los demás también es una forma de crecer.
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11: Son las 8:02.
12: Temperatura 35 grados centígrados.
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17: ¿Qué tal? Muy buenos días. Qué gusto poderles saludar a través de los micrófonos del Sistema Universitario de Medios Autónomos, Suma Radio, para ser precisos, en esta mañana de martes 11 de agosto del año 2026. Qué gusto saber que usted ha elegido esta frecuencia universitaria para mantenerse informada, informado de lo que acontece en distintos rubros, en el ámbito regional, en el ámbito estatal más bien, desde cada una de las regiones más importantes del estado de Hidalgo, en el ámbito nacional, internacional, por supuesto también universitario, y la información que se está generando en torno a todos estos temas. Gracias de verdad por su confianza, gracias por elegirnos como su estación predilecta. Nosotros tenemos un compromiso con usted y nos confiere esa responsabilidad de informarle como es debido, con toda oportunidad, con información, presentándole los hechos e invitándole a que saque la mejor de las conclusiones, que siempre será la de usted, estimado respetable, que enciende la radio, independientemente de donde se encuentren, dentro o cerca de las regiones o de los municipios como son Actopan, Huejutla, Huichapan, Pachuca, San Bartolo, Tulancingo, Zimapán, en cualquiera de las 7 emisoras del Sistema Universitario de Medios Autónomos, Suma Radio. Agradeciendo y saludando la labor de quien en este momento se encuentra frente a controles en cada una de las emisoras, recibiendo y replicando la señal que se produce y genera, Suma Noticias Radio, emisión matutina. Se produce y se genera desde el Valle de Tulancingo en el 91.1 FM para las emisoras antes mencionadas. Gracias, Santiago Castillo, en controles desde Tulancingo, María Fernanda León en la producción. Así será en los próximos días si usted nos da la oportunidad y nos da la confianza. Al micrófono le saluda su seguro servidor Daniel García, a nombre del titular de este espacio informativo, el licenciado Anuar Jotar. Vamos a iniciar con la información, pero antes los titulares del día de hoy.
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18: Buenos días. En este martes 11 de agosto te presentamos los titulares de la información más destacada hasta el momento. Amparos contra examen de control de la UNAM. Desde cada una de las emisoras de Suma Radio, te compartiremos la información más destacada de la entidad. Suma Radio cuenta con una programación especial para cada región, y aquí te compartimos algunas de ellas. Investigador Garza es galardonado con el Premio Nacional de Ingeniería 2026. Estados Unidos y Canadá se oponen al plan de Gianni Infantino y exigen rendición de cuentas de FIFA. Todo esto y mucho más en los próximos minutos. Iniciamos.
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17: Iniciamos con la información y antes de adentrarnos al ámbito nacional, estatal, internacional, le compartimos el estado del tiempo y también la calidad del aire. Información muy valiosa que tiene mi compañero Sergio Martínez desde la capital hidalguense. Sergio, qué gusto saludarte. Muy buenos días, te escuchamos.
19: Muy buenos días, Daniel. Con el gusto de saludarles a ti, a todo el equipo de Suma Noticias Radio y, por supuesto, al auditorio. Les compartimos el reporte de cómo serán las condiciones meteorológicas para hoy en las distintas regiones de nuestro estado para que salgan de casa bien preparados. Y comenzamos en la capital hidalguense, en Pachuca, donde nos espera una jornada predominantemente fresca y nublada. La temperatura máxima alcanzará los 21 grados centígrados, mientras que la mínima se mantiene en los 12 grados. Existe probabilidad de lloviznas ligeras hacia la tarde. además de rachas de viento moderado, por lo que se recomienda salir con un suéter ligero y tomar precauciones, sobre todo al conducir. En la zona del Valle del Mezquital, en Actopan, se registrará un ambiente mucho más templado, con una máxima de 24 grados y una mínima de 13. El cielo permanecerá parcialmente despejado a nublado, con baja probabilidad de lluvias aisladas, sobre todo hacia el fin del día. Para el Valle de Tulancingo, las condiciones se mantendrán frescas y húmedas. Se pronostica una temperatura máxima de 20 grados y una mínima de 11. Cielos nubosos con alta probabilidad de chubascos intermitentes por la tarde, así que no olviden llevar su paraguas. Ahora avanzamos hacia la Sierra Otomitepegua, en San Bartolo Tututepec, que el ambiente será cálido, pero bastante húmedo, alcanzando una máxima de 27 grados y una mínima de 18. Se esperan lluvias y neblina en zonas altas durante las primeras y últimas horas de la jornada. Ahora nos vamos hasta la Sierra Gorda. En Zimapán se mantendrá un clima agradable, con una máxima estimada en 27 grados y mínima de 14. Se prevén periodos de sol alternados con nubosidad por la tarde y portabilidad de tormentas aisladas en las zonas montañosas. Rumbo a la Huasteca Hidalguense, en Huejutla continúa registrando el ambiente más caluroso del estado, con un termómetro que alcanzará los 32 grados centígrados como máxima y una mínima de 22, un día bastante bochornoso con lapsos de sol, aunque no se descartan chubascos breves hacia la noche. Hablando también sobre la calidad del aire, las estaciones de monitoreo reportan un índice ambiental en rango de bueno a aceptable. En Actopan también el rango es aceptable. En Tulancingo el índice ambiental se ubica en el nivel moderado. Diversas condiciones de partículas finas hacia las horas de mayor tráfico vehicular. En la Sierra Otomitepegua, en San Bartolo Tototepec, así como en la Sierra Gorda de Zimapán, la calidad del aire se mantiene en bueno e idóneo para actividades al aire libre. Y en Huichapan, el reporte se mantiene en el rango bueno, con lecturas óptimas para ejercitarse o transitar al aire libre durante la jornada. Finalmente, hacia Huejutla, se registra una calidad del aire aceptable, no solamente por la polución, sino por el índice de radiación ultravioleta y la humedad relativa, por lo que se reitera la recomendación de mantenerse hidratados y usar protector solar. Daniel, ese es el reporte que tenemos desde la capital hidalguense de las condiciones meteorológicas para este día. Nos saludaremos en unos minutos más con el enlace regional en Suma Noticias Radio.
17: Muchísimas gracias, Sergio, por la información. Así es, en unos minutos tendremos la oportunidad de coincidir una vez más para que nos platiques qué sucede en la capital hidalguense. Pues ya lo sabe, eso es lo que nos espera el día de hoy. Tome sus precauciones y nosotros le mantendremos informado. Son las 8 de la mañana con 10 minutos, 8 con 10. Continuamos con más información y déjeme platicarle precisamente lo que, pues en este momento, resalta y es parte de las primeras planas o la noticia que está básicamente predominando en los medios de comunicación y sobre todo en el ámbito de finanzas. Y le platico, Miguel Mancera Aguayo, quien encabezó el Banco de México y se convirtió en su primer gobernador tras la autonomía de la institución, falleció el día de ayer a los 93 años. Esto lo confirmó anoche el propio Banco Central. Mancera Aguayo participó en decisiones de política económica y monetaria durante buena parte de la segunda mitad del siglo XX. Primero, como director general del Banco de México y después como su primer gobernador, en una etapa marcada por crisis económicas y por la transformación del esquema monetario del país. No solo le tocó vivir una de las etapas más difíciles en tema económico, sino también para la institución como tal, para el Banco de México. De ahí, entre muchas otras cosas, se reconoce su trayectoria y por ende la importancia de su papel, de su figura en este ámbito. La ministra en retiro de la Suprema Corte, Olga Sánchez Cordero, calificó a Mancera Aguayo como pieza clave en la estabilidad económica de México y recordó su papel al frente del Banco Central ya en su etapa autónoma. En una publicación en X, también mencionó su vínculo con el Instituto Tecnológico Autónomo de México, el ITAM, donde dijo que dejó huella en el ámbito académico. O sea, también tuvo la oportunidad de compartir el conocimiento frente a grupo y se le recuerda también en esta parte tan importante. También en la red X, el Banco de México pues lamentó profundamente el fallecimiento de don Miguel Mancera Aguayo, quien fue director general y primer gobernador. José Antonio Meade, exsecretario de Hacienda, seguramente usted lo recuerda, destacó a Mancera que estuvo en el centro de episodios complejos de nuestra historia financiera con visión, temple, talento, sencillez, honorabilidad y valentía, toca recordar y agradecerle. Mancera Aguayo, nacido el 18 de diciembre de 1932 en la Ciudad de México, cursó la licenciatura en Economía en el ITAM y más tarde obtuvo una maestría en la misma disciplina en la Universidad de Yale. Antes de llegar al Banco Central, trabajó entre el 53 y el 55 en el Banco de Comercio e Institución, que con el paso de los años se transformó en BBVA México. En 1957 se incorpora al Banco de México como economista. Dentro de la institución ocupó distintos puestos a lo largo de 20 años. El presidente Miguel de la Madrid lo nombra director general del Banco Central en el 82, ya con una carrera, con una experiencia y con un expediente, pues llega precisamente en el 82 al Banco Central. Desde ese cargo enfrentó los efectos de la crisis de la deuda de los años 80 y encabezó la puesta en marcha de programas como el nuevo peso, la moneda que en el 92, ¿se acuerda usted?, eliminó los tres ceros al signo monetario mexicano. En el 94, tras la reforma constitucional que dotó de autonomía al Banco de México, Mancera Aguayo se convirtió en su primer gobernador. En tal posición tuvo un papel relevante en el plan para enfrentar la crisis financiera de 1995, que a la postre llevó a enviar al extranjero a la banca. Permaneció en el cargo en el 97 y dejó la institución de manera definitiva hasta 1998. En ese año decidió retirarse de la actividad pública. Con su muerte se cierra la trayectoria de uno de los economistas que participó de manera directa en la construcción del marco institucional que rige la política monetaria mexicana actual y en el proceso que llevó el Banco de México a operar como un banco central autónomo. Es por esta razón, le reitero, que pues se recuerda particularmente todos y cada uno de los episodios en la economía, o gran parte de los episodios de la economía de México, así como los cambios sustanciales, los cambios de fondo que ha sufrido la misma a lo largo pues de varias décadas, ¿no? Particularmente. Y pasando a otra información, recuerda que el día de ayer, pues yo le platicaba que se estaba buscando de alguna manera el hecho de exigir, de pedir, de solicitar el derecho de réplica en la conferencia matutina de la presidenta de la República. Y es que pues la presidenta de la Cámara de Diputados, Kenia López Rabadán, consideró que cualquier espacio de poder o de comunicación, incluida la conferencia, debe tener derecho pues de réplica. Se suma precisamente a esta a esta iniciativa, a esta petición que se hace de poder exponer también pues puntos de vista más bien contrarios a lo que dice la primera mandataria. Más allá de que se permita o se pueda hacer, pues lo veo muy difícil que la presidenta les pueda permitir en su espacio o que en su espacio le puedan revirar algunas cosas. Si ya de entrada en la misma conferencia algunos periodistas pues no es que salgan bien librados, ni mucho menos. Hacen su trabajo y lo hacen muy bien. Algunos de ellos, me queda claro, los que se atreven a cuestionar o los pocos que se han atrevido, que se les ha permitido cuestionar a la presidenta y al anterior mandatario también, pues los vemos en un par de ocasiones y listo, ¿no? Por su parte, el partido oficialista Morena emitió un posicionamiento en el que defendió la realización de las conferencias matutinas de la presidenta, que antes de ella llevaba a cabo el entonces mandatario Andrés Manuel López Obrador, al señalar que es un ejercicio democrático, así lo tildaron. En un comunicado publicado, Morena destacó que la conferencia matutina es conocida como un ejercicio de comunicación directa, transparencia y rendición de cuentas que transformó la relación entre el poder y la ciudadanía. Seguramente usted lo recuerda. Y de hecho esta actividad la hacía Andrés Manuel López Obrador cuando era jefe de gobierno, pues también solía hacer de manera continua pues este tipo de conferencias. Cuando llega a la presidencia, los hace todos los días, inclusive cuando salía de la Ciudad de México, en el estado donde se encontrara, pues también se tenía que preparar absolutamente todo, se tenía que hacer una logística especial para que el presidente, sin importar el estado donde fuere, pues tenía todo para hacer esta conferencia matutina. Evidentemente fue catalogado y fue tildado de un programa más de televisión, pero que este programa, este producto televisivo particularmente, pues lo tenía o lo tiene actualmente el poder, quien ostenta el poder. Una dinámica que se viene repitiendo con la actual presidenta de la República, ¿no? El posicionamiento de Morena fue publicado luego de que el Partido Acción Nacional pues pidiera el derecho de réplica y el espacio en la conferencia de matutina, lo que le platicaba ayer, en relación con los lineamientos para la protección de los derechos de las audiencias propuestos por el gobierno federal. Morena criticó que gobiernos anteriores, el PRI y el PAN, hablaban poco, respondían menos y nunca rendían cuentas, y añadió que las decisiones de dichas administraciones se tomaban a puerta cerrada y había opacidad en lo que se informaba. Asimismo, destacó que los gobiernos de Morena informan de manera pública y abierta mediante una conferencia matutina. Eso es precisamente lo que Acción Nacional no soporta, destacó el comunicado y prosigue. El PRIAN ha convertido la mentira y la calumnia en una estrategia de comunicación. Repite falsedades, presenta acusaciones sin pruebas y cuando el gobierno responde con datos, documentos y la verdad de los hechos, grita persecución o censura, culmina el comunicado. Asimismo, Morena acusó al PRI y al PAN que pretenden convertir la libertad de expresión en un privilegio exclusivo. La dirigencia de Morena destacó que a estos partidos no se les han cerrado los espacios, pues los líderes de dichos partidos pueden ofrecer conferencias, emitir comunicados y dar entrevistas en medios, así como usar sus propias redes sociales y participar desde la tribuna en el Congreso. La conferencia matutina, dicen, le devuelve la palabra al pueblo, por eso la derecha quiere silenciarla, apuntó el partido gobernante actual. El 28 de julio, la presidenta de la República anunció una consulta en busca de fortalecer el proyecto sobre los derechos de las audiencias. Al respecto de los lineamientos propuestos por la Comisión Reguladora de Telecomunicaciones, la mandataria rechazó que se trate de censurar a los medios y dijo que el gobierno defiende el derecho a la información. Porque nosotros creemos en el derecho a la información, pero también creemos que las audiencias tienen derecho a exigirle al medio. Si dijiste una mentira, comunica que fue una mentira o hablaste de mí. Permíteme hablar de en tu medio para poder dar mi versión, apuntó Sheinbaum en el momento. En medio de esta polémica, Jorge Romero, líder nacional del PAN, señaló que como oposición exigirán que la presidenta permita que dentro de la conferencia haya derecho de réplica. El PAN, pues, ha acusado que la propuesta sobre los derechos de las audiencias son un camino hacia la censura. ¿Usted qué opina? Son las 8 de la mañana con 21 minutos, momento de conocer qué es lo que acontece en distintas regiones de nuestro estado de Hidalgo. Iniciaremos, por supuesto, con la capital hidalguense.
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17: Te saludo nuevamente con gusto, Sergio Martínez. Adelante con la información. Platícanos qué acontece en la capital del estado.
19: Muy buen día, Daniel. Tenemos información desde Pachuca y bueno, comenzamos mencionando que los percances vehiculares se han convertido en una constante diaria en la zona metropolitana de Pachuca. Solo este fin de semana se reportaron, bueno, el fin de semana que culminó hasta el día de ayer, se reportaron varios percances de relevancia mayor, precisamente en las zonas principales, incluso hablando de la carretera México-Pachuca, así como también en la ruta que conecta hacia el Real del Monte y los Pueblos Mágicos. Nos encontramos con varios percances, principalmente lo que tiene que ver con excesos de velocidad, con golpes por alcance, también con las condiciones meteorológicas, que no precisamente son tan fuertes las lluvias, sin embargo, con un poco de lluvia ya se empiezan a encontrar también estas situaciones. Por mencionarte un ejemplo, nos encontramos, bueno, esta combinación de la prisa por disputar el pasaje con las unidades de transporte público, también la falta de pericia vial en puntos de ascenso y descenso improvisados que elevan el riesgo de colisión. Así que ante esta situación, salimos a la calle a consultar la voz de los pasajeros. ¿En qué tramos o cruces consideran que existe mayor susceptibilidad de sufrir un accidente vial, en colectivo o en taxi? Esto fue lo que nos compartieron.
20: Okay, sería Boulevard Las Torres, Boulevard Colosio, o sea, son las carreteras que yo siento que hay más peligro. Tan solo en la ciudad Sahagún, igual hay demasiado tráfico, muchos accidentes que ha habido últimamente, ¿no? Y muchas personas que han resultado muy lesionadas.
21: ¿A qué? A mi parecer es en Colosio, ya que el tráfico, bueno, hay baches y llega a haber mucho tráfico.
22: Aparte. Mayormente en rotondas o cuando van bajando de los puentes, ahí cuando se cruzan los carros, por así decirlo, es más probable que haya un accidente.
20: Pues a veces es más las calles como están, porque están llenísimas de baches. O sea, a veces no es tanto las personas que manejan, sino también la imprudencia de que están los baches, no se alcanzan a ver, unos están muy grandes.
21: Sí, pues creo que la falta de capacitación de ciertos choferes y pues que van muy rápido ocasionalmente.
23: ¿Crees que ha habido más accidentes en Pachuca últimamente en el transporte público?
20: Sí, la verdad sí.
22: Pues hasta ahora no he visto, pero sí he escuchado que ha habido accidentes.
21: Yo considero que se mantiene tal vez un poco de aumento.
19: El llamado, por supuesto, a quienes se encuentran en responsabilidad de un vehículo en el volante, a que tomen sus precauciones, a que circulen con cuidado, ya que, por supuesto, hablando también del transporte público, llevan vidas y eso siempre será muy importante. Avanzamos con más información y es que han anunciado un cierre vial por obras. Las autoridades confirman el cierre de la lateral del Boulevard Felipe Ángeles a la altura de las obras de readecuación vial y mantenimiento urbano. Esa restricción a la circulación pues ha provocado considerables asentamientos de tráfico en las horas pico, afectando principalmente a quienes se desplazan con dirección al centro de la ciudad o hacia la salida a México, por lo que se exhorta a los automovilistas a planear sus recorridos con anticipación, atender las indicaciones del personal de tránsito desplegado en el área y tomar vías alternas, como podría ser el Boulevard Nuevo Hidalgo o la Avenida Ferrocarril Central, para evitar embotellamientos. También, por supuesto, mencionar, hay obras constantemente en relación con el reencarpetamiento, pero también las guarniciones que se están instalando en el primer cuadro de la capital, así como también la pintura que se está haciendo de algunas bardas, también algunas luminarias, así es que hay cierres intermitentes también durante el día, así es que circulen con precaución, ya que a fin de cuentas estas obras pues nos siguen impactando a todas y a todos. Y avanzando con más, Daniel, para todo el auditorio les compartimos pues que recientemente se ha hablado acerca de este tema de los baches que han surgido en las obras, como lo ha sido en el Boulevard Felipe Ángeles. La Secretaría de Infraestructura Pública y Desarrollo Urbano Sostenible, también conocida como CIDUS, del gobierno de Hidalgo, ha argumentado que el surgimiento repentino de estos baches y el desprendimiento de la carpeta asfáltica en el Boulevard Felipe Ángeles es consecuencia directa de las lluvias intensas que se han suscitado en la zona metropolitana en las últimas semanas. De acuerdo con la dependencia, la acumulación de humedad combinada con el constante rodamiento de carga pesada ablanda la carpeta asfáltica, estas capas inferiores del pavimento, provocando hundimientos y fracturas en la vía. La dependencia informó que ya se contemplan cuadrillas de bacheo nocturno para mitigar la afectación, y recordando que solamente ha pasado un año desde que fue entregada esta obra millonaria, también hay que decirlo. Y bueno, han admitido que la permanencia del mal tiempo complica la adherencia del material de reparación, y dicen sí, sabemos que el tema son las lluvias, sin embargo, pues aún así buscaremos que la empresa que llevó a cabo estas obras pues se haga responsable. Y bueno, sí es una situación alarmante y problemática, ya que actualmente la ciudad y la zona metropolitana están atravesando justamente por un tema de redistribución vial, reencarpetamientos y también reestructuración. Precisamente en ese sentido, pues atribuir el evidente deterioro de este bulevar únicamente al mal tiempo se convierte en una justificación recurrente y preocupante, que también estaría esquivando la raíz de este problema, Daniel, y es que las lluvias en Pachuca no son un fenómeno imprevisto ni extraordinario, son un tema anual. y además responde a estos ciclos climáticos conocidos que la planeación debería de contemplar. Si la carpeta asfáltica se colapsa con cada tormenta, pues la discusión no debería centrarse en el agua, sino en la calidad de los materiales empleados, las técnicas de compactación y la efectividad del drenaje pluvial. Depender exclusivamente de cuadrillas de bacheo, pues hablan únicamente de parches temporales que se vuelven a levantar con las lluvias, porque esto exige ya no solamente un parche, sino más bien una reingeniería profunda y el mantenimiento preventivo real, porque garantizar un tránsito seguro es una concesión sujeta al clima, al menos así es como nos lo han manejado. Sin embargo, tendría que ser más bien una responsabilidad básica de infraestructura que tiene que responderle a la ciudadanía. Justamente ayer lo mencionábamos, son obras que hablan de millones de pesos que se tendrían que ver reflejadas en la calidad, en la durabilidad y en el mantenimiento que se le tendría que dar de las partes responsables. Sin duda eso es algo importante, así es que Daniel, estaremos muy pendientes de cómo continúan, además de que actualmente lo decíamos, hay obras de reencarpetamiento en evolución, así es que ojalá y ellas sí estén pensadas en las lluvias que no son nada atípicas en la capital hidalguense y en la zona metropolitana. Ese es el reporte desde la capital hidalguense. Daniel, con el gusto de saludarles, por supuesto. Seguimos pendientes de esta y más información que tenemos para compartir a través de Suma Noticias Radio.
17: El gusto es todo nuestro, Sergio, y efectivamente hablar de transporte público es hablar también de los problemas de todos los días, unidades que circulan, y lo decimos con mucho respeto, de verdad, porque sabemos que hay muchísimas personas del transporte público, choferes que en este momento están realizando la labor, gracias por esa extraordinaria labor, y que hay muchas cosas que no están en sus manos en este preciso instante, ¿no? Que son muchas veces el mantenimiento de las unidades, pero hay otros factores como las calles deterioradas y una infraestructura vial que en algunos puntos parece no estar a la altura de las necesidades de una ciudad que sigue creciendo, en algunos casos de forma un tanto desproporcionada, pero que necesita de verdad infraestructura y necesita un servicio o servicios en todos los sentidos que esté a la altura. Estamos ya cerca de la Ciudad de México y no podemos quedarnos atrás. Entonces, ahí el llamado respetuoso a las autoridades competentes. Muchísimas gracias, Sergio Martínez, como siempre, por la información. Nos saludamos en una próxima ocasión. Excelente día.
19: Igualmente para ti, Daniel, para todo el auditorio de Suma Noticias Radio. Que tengan un excelente día. Nos escuchamos en una próxima emisión.
17: Muchísimas gracias. Momento de conocer qué es lo que acontece en el mundo de los deportes.
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17: Santiago Castillo ya se encuentra listo con la información deportiva. Santi, platícanos qué es lo que acontece.
2: ¿Qué tal, Dani? Te saludo con mucho gusto a ti y a todo el auditorio. Y pues para compartirte mucha información deportiva, porque pues estamos justamente sobre el torneo, no sé ni cómo llamarlo, le dicen binacional porque combina a dos naciones, pero también está precisamente pues Canadá, pero participa como entre de adorno y no. Okay. Pero pues ya estamos llegando prácticamente a la recta final. Hoy hay actividad deportiva. El Charlotte FC empieza con Pachuca a las 5:30 de la tarde. Posteriormente el Columbus Crew enfrenta a los Pumas a las 5:30 también. A las 6 Cincinnati contra Atlas y 6:30 Minnesota contra el Atlante. Por si fuera poco, hoy también el Red Salt Lake contra Juárez y el Tigres contra el Whitecaps a las 8.

0: Solamente cuatro equipos de la Liga MX avanzan y otros cuatro de la MLS a la siguiente ronda. Y esto pues significa que pues esta recta final o este último partido, donde van a definirse muchos boletos, pues será interesante. Ya se pueden ir perfilando algunos equipos. Y ya incluso pues está más o menos haciendo el acomodo de lo que va a ser los cuartos de final y el camino a la gran final precisamente. De momento están sembrados como uno de la Liga MX, el América, y como cuatro de la MLS, el Cincinnati. Ellos se enfrentarían. En caso de que terminase el torneo así, sin que se moviera algún resultado, la Liga MX te mandaría a su representante número 2, contra todo pronóstico, a los de Juárez, y enfrentarían a los de Chicago Fire, que son el 2 y el 3 respectivamente. Posteriormente, el 3 de la Liga MX y el 2 de la MLS, que sería el Charlotte contra el Cruz Azul. Y los otros representantes serían el Austin FC y el León. Esos serían los duelos de cuartos de final y posteriormente pues se enfrentarían en las semifinales y pues llegar a la gran final. Viendo este panorama, viendo el actuar de los equipos mexicanos, Dani, ¿tú crees que pues no sé, la liga pueda hacer algo, se pueda quedar con el torneo? De recordar que se han llevado a cabo cinco ediciones y solamente la ganó Cruz Azul al inicio, cuando el formato era diferente, la ganó León y de ahí otras tres ocasiones la han ganado equipos de la MLS. Y entonces esta que es la sexta edición, o pueden superarnos en número, bueno, ya nos tienen superados con 3-2, pero en este caso la Liga MX podría empatar a 3 los duelos por liga, pero ¿cómo es el panorama?
1: La estadística y el nivel del fútbol mexicano me dicen que sí, pero no sé en qué momento nos estamos perdiendo del camino. No sé si están mandando selecciones, bueno, por decirlo de alguna manera, selecciones B
0: Sí, le
1: para.
0: dan rotación a sus jugadores,
1: Está muy
0: algunos.
1: bien, está muy bien que les den esa experiencia internacional, pero si estás quedando o estás haciendo un mal papel en un torneo de clubes que ya toma este papel de carácter internacional, bueno, pues no puedes también dejar que se te caiga, ¿no? Ese proyecto, o sea,
0: Pero
1: tómatelo en serio.
0: también, pues, juegan de visitantes y no, pero todos, casi los partidos son en Estados Unidos, entonces, ¿quién gana más? Pero bueno, eso lo platicamos en el siguiente bloque.
1: En el siguiente bloque estaremos contigo. Mientras tanto, muchísimas gracias. Vamos a hacer una pausa y regresamos con más a través de Suma Noticias Radio.
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5: Son las 8:38.
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9: Regresamos después de la pausa y le compartimos la información que acontece en el estado de Hidalgo. Carla Tobar está lista ya con la información desde la Huasteca Hidalguense. Carlita, muy buenos días, te escuchamos, adelante.
10: Hola, ¿qué tal, Dani? Muy buenos días, con el gusto de saludarte, por supuesto, también a nuestra audiencia y a la producción de Suma Noticias Radio en este día. Así que déjame compartirte la información más relevante de la Huasteca y te platico que luego del desalojo ocurrido el pasado 29 de junio a una escuela particular, el Colegio Leonardo da Vinci, pues la comunidad estudiantil ya cuenta nuevamente con un espacio para continuar con sus actividades académicas tras la reinstalación de este plantel en la colonia Tahuizán, aquí en Huejutla. El desalojo de las instalaciones que se encontraban sobre la carretera Huejutla-Chalahuillapa, esto a un costado donde están ubicados los terrenos de la feria, se produjo cuando todavía no concluía el ciclo escolar pasado, es decir, el ciclo escolar 2025-2026, situación que generó incertidumbre entre los estudiantes y, por supuesto, también entre las madres y padres de familia al quedar temporalmente sin este inmueble, equipos y también materiales necesarios para desarrollar sus actividades de manera presencial. Ante esta situación y también para evitar que las y los alumnos vieran interrumpida su formación académica, la dirección del colegio habilitó un nuevo espacio, esto en la colonia Tahuizán, donde se reanudarán las actividades escolares. Hay que recordar que este desalojo se derivó de una disputa legal relacionada con la propiedad del inmueble que anteriormente ocupaba la institución. Mientras este conflicto continúa por las vías correspondientes, pues la comunidad educativa tuvo que adaptarse a las circunstancias para poder concluir el periodo escolar. De hecho, para poder terminar el ciclo escolar, tanto las y los alumnos tuvieron que tomar clases de manera virtual como una medida para poder garantizar la continuidad de los contenidos académicos, pues ante la imposibilidad de utilizar las instalaciones originales. Ahora ya con la reinstalación de este colegio particular en la colonia Tahuizán, pues estudiantes de secundaria y preparatoria podrán iniciar el nuevo ciclo en un espacio ya físico para poder desarrollar nuevamente sus actividades después de semanas marcadas por la incertidumbre y los cambios derivados del conflicto legal. Más allá de la disputa por el inmueble, pues la situación deja como principal reflexión el impacto que los conflictos legales y administrativos pueden tener directamente en la comunidad estudiantil. Tanto las y los alumnos, pues no solo perdieron temporalmente un espacio físico, también se vieron afectados, ya que las primeras semanas, pues no tenían cómo continuar con sus clases, por lo cual tuvieron que modificar la dinámica de aprendizaje y adaptarse nuevamente a las clases virtuales. Hasta aquí la información más relevante de la Huasteca. Regresamos contigo a cabinas, Dani.
9: Muchísimas gracias, Carla Tobar. Pues estaremos pendiente de este y otros temas que nos sigas compartiendo a lo largo de la semana. Momento de conocer y de enlazarnos hasta el Valle del Mezquital.
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9: Cecilia Pacheco ya tiene lista toda la información. Muy buenos días, te saludo con gusto. Adelante, te escuchamos, Ceci.
10: Gracias, Daniel. Muy buenos días para ti, para todo el auditorio de Suma Noticias. Y te comparto que este inconfundible olor a leña y penca horneada ha paralizado los sentidos de miles de personas en el municipio de Actopan. Y es que la comunidad de Dajiedí hizo historia al encender por tercera ocasión el horno de barbacoa de borrego y pollo más grande de todo el planeta. La colosal reunión gastronómica se organizó en el marco de la Feria Patronal, una festividad que en este 2026 celebra medio siglo de tradición. El festejo fue totalmente gratuito para los asistentes y convocó a más de 10,000 turistas atraídos por el sabor de esta región. La hazaña pues requirió una preparación titánica desde un día antes, cuando cerca de 100 barbacolleros de la localidad unieron fuerzas para enterrar carne bajo tierra, siguiendo al pie de la letra este método ancestral de cocción. Nos gustaría que pudieran visualizar el tamaño de este banquete para poder alimentar a la multitud, y pues que se necesitaron 600 pencas de maguey, 10 viajes de piedra volcánica y 15 metros de leña. Todo este calor sirvió para preparar a fuego lento 100 borregos y 2,000 pollos completos. La verdad es que hay que resaltar la unión comunitaria que pudimos presenciar en Dajiedí, ver a un centenar de familias barbacolleras coordinarse durante horas para poder levantar ese banquete monumental, nos demuestra que la auténtica fuerza de una sociedad pues radica en el trabajo comunitario. En una época dominada por este consumo rápido, recetas procesadas, defender un ritual como lo es la barbacoa de tierra es un acto de rescate cultural invaluable, y este esfuerzo constante evita que la gastronomía tradicional pues termine desplazada por estas barbacoas. Además, este despliegue de destreza le da un respaldo al municipio de Actopan, que hoy está impulsando con firmeza la búsqueda para poder consagrar a la barbacoa como su segundo platillo distintivo bajo el sello de Pueblo con Sabor. Obtener un reconocimiento como este de manera oficial significaría hacerle justicia al oficio de generaciones enteras de artesanos que han formado y transformado el horno de tierra en un motor económico para la región. Así que enhorabuena por esta tradición culinaria, y con esto la información esta mañana desde el Valle del Mezquital.
9: Muchísimas gracias, Ceci, por la información. Bueno, pues ya con este olor tan inconfundible que nos imaginamos, bueno, pues vamos a continuar celebrando también y recordando precisamente una de las tradiciones más destacadas de nuestra, pues, de nuestra entidad, ¿no? La barbacoa tan deliciosa, tan rica que es, y seguramente ya más de uno pues se nos abrió el apetito. Muchísimas gracias, Ceci, que tengas excelente día y nos escuchamos el día de mañana. Continuamos.
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9: Paulina Rosales, adelante, te escuchamos. Platícanos qué es lo que sucede en aquella región de nuestro estado de Hidalgo.
11: Hola, muy buenos días, Dani. Buenos días a toda la audiencia y a todos los compañeros, compañeras, pues que están justo pues en estas estaciones. Pues ahora les cuento iniciamos con una buena noticia, y es que 8 crías de tlacuache fueron recuperadas y rescatadas de la cabecera municipal de este municipio de Huichapan. Esto lo informó la Dirección de Medio Ambiente y Protección Civil, quien también pues comunicó que estas crías fueron trasladadas al Parque Nacional Tula, donde van a ser alimentadas y cuidadas por un especialista en la vida silvestre hasta que puedan ser liberadas. La importancia de estos animales, de los tlacuaches, reside en que pues son mamíferos arborícolas que habitan en zonas templadas y tropicales. Hay distintas especies mexicanas, sin embargo, solo una es acuática, y esta pues lamentablemente se encuentra en peligro de extinción por la contaminación en lagos y ríos. Al ser un animal omnívoro que se alimenta desde frutos, insectos o incluso desperdicios o pequeños reptiles, esto pues les ha ayudado a sobrevivir en ambientes rurales e incluso en ciudades o en zonas urbanas. Este mamífero también pues se ha conocido por su capacidad de adaptación y puede vivir en las ciudades, en zonas como túneles abandonados o incluso podemos verlo en zonas como azoteas en algunas casas o viviendas. Estos animalitos también son conocidos por sus características orejas pequeñas, redondeadas y una cola que generalmente es más larga de su cuerpo y que al ser muy flexible pues les permite colgarse cabeza abajo y pues tener una gran movilidad. Entonces pues sin duda alguna pues habrá que estar muy al pendiente de justamente pues este cuidado que se les va a dar a estas 8 crías que lograron ser recuperadas en la cabecera municipal. Pero bueno, en otras noticias también comunicarles que 2 comunidades de la región ubicadas en los municipios de Huichapan y Tecozautla recibieron títulos de concesión de agua para uso público. Con esta concesión se va a garantizar que los habitantes puedan acceder al servicio de agua potable. En el municipio de Tecozautla se autorizó una nueva concesión de agua para uso público urbano para el pozo conocido como Tagui 3 y tendrá una vigencia de 15 años. Esta concesión se otorgó a comunidades como Atengo, Maguey Verde, San Joaquín, San Francisco y La Cruz de Piedra. En el caso de Huichapan, la comunidad beneficiada fue Pondojito. Y pues bueno, estas concesiones de agua pues les van a, además de dar garantía en la posesión de estos pozos de agua a las comunidades, muchas de ellas también con una cantidad importante de población indígena, pues también les va a garantizar, al menos en estos 15 años, la posibilidad de seguir accediendo al servicio de agua potable. Entonces, pues aquí está la importancia de que hayan logrado obtener estas concesiones y estos títulos de agua. Hasta aquí la información desde el occidente del Valle del Mezquital, Dani.
9: Muchísimas gracias, gracias Paulina. Estaremos muy pendientes de este tipo de proyectos, obras, ¿no? Para continuar, para saber más bien cuál es el estatus de, pues, de todos estos proyectos, de los permisos, de las autorizaciones que se puedan otorgar por parte de las autoridades competentes y todo lo que eso implica también, déjame decirte, porque pues pareciera que cada vez es más difícil, no pareciera, es cada vez más difícil por el cuidado del recurso hídrico otorgar este tipo de concesiones o de permisos que tanta falta hacen para algunos sectores pues de la sociedad. Gracias, Paulina, nos escuchamos el día de mañana. Continuamos.
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9: Ya se encuentra listo Alejandro Mendoza desde la Sierra Otomí Tepegua. Muchísimas gracias, Alex, por el enlace. Adelante, te escuchamos.
12: ¿Qué tal? Buen día, Dani. Te saludo con mucho gusto, asimismo a toda nuestra audiencia. Esta es la información para este día martes. Las y los habitantes del Piñal de San Bartolo Tutotepec, Hidalgo, hacen un llamado urgente a las autoridades para que se supervise y atienda la construcción del puente vehicular que conecta a esta comunidad. Esta obra es resultado de una gestión que durante años se solicitó. Ya se han ejecutado 2 etapas de la obra. Actualmente se encuentra en la tercera, que lleva aproximadamente 3 meses. Habitantes acusan que no observan avances significativos y desconocen cuál es la situación real de la obra, los trabajos pendientes y cuándo se tienen contemplada su conclusión. Los habitantes solicitan a las autoridades correspondientes una revisión exhaustiva y transparente de dicha obra, así como información clara sobre el avance físico de la construcción, el avance financiero y los recursos destinados. Además, los trabajos que aún están pendientes y las causas de la falta de los avances. Se encuentra totalmente abandonada y bueno, pues las familias hacen un llamado al gobierno del estado de Hidalgo, al presidente municipal de San Bartolo, a la diputada del distrito para que estén pendientes, tomen cartas en el asunto y atiendan esta problemática que afecta directamente a la comunidad. Ellos mencionan que si no son escuchados, buscarán hacer visible la demanda mediante acciones ciudadanas y manifestaciones manifestaciones pacíficas dentro del marco de sus derechos ante las autoridades municipales y estatales. Entonces, pues esto es lo que ellos demandan y pues es el comunicado que han lanzado a través de redes sociales. En más información, el Ayuntamiento Municipal de Tenango de Doria, a través de la Dirección de Cultura, invita a niñas, niños, jóvenes, familias y a toda la comunidad a ser parte de la edición 26 de la Feria Internacional del Libro Infantil y Juvenil Hidalgo 2026. Será este miércoles 12 de agosto en el Auditorio Municipal de Tenango de Doria, una jornada que es dedicada a la lectura, la imaginación y el conocimiento y sobre todo también a la cultura. La programación incluye narración oral, taller de percusión corporal, presentaciones editoriales y lecturas en voz alta, espectáculo escénico, presentación de ballet, música y presentación de cantantes solistas. Será este miércoles 12 de agosto de 2026 en el Auditorio Municipal de Tenango de Doria a partir de las 10 de la mañana. Se invita a consultar el programa general para conocer cada una de las actividades y sus horarios. Además, también comentar que estas mismas actividades estarán visitando el municipio de San Bartolo. Esto será el próximo viernes 14 de agosto en el Auditorio Municipal. Sin duda es una jornada para imaginar, aprender, leer y disfrutar en familia. Y bueno, pues estas acciones fomentan el buen hábito de la lectura, algo que sin duda es importante y hace mucha falta en esta región Otomí-Tepehua, tener ese buen hábito de la lectura, Dani. Esta es la información que les comparto en este día.
9: Totalmente de acuerdo, siempre, por supuesto, la información, la cultura, en este caso la literatura, los libros, las letras, es importante acercarla a todos los sectores de la sociedad y en distintas regiones. Y por cierto, ya viene la Feria Universitaria del Libro y se tendrá una oportunidad más para poder acercarse al mundo de las letras, desde chicos hasta los más grandes. Momento de conocer qué es lo que sucede precisamente en la Sierra Gorda de nuestro estado de Hidalgo.
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9: Fidel García, adelante, con el gusto de saludarte. Platícanos qué acontece en dicha región.
13: Buenos días, Daniel, muy buenos días a nuestro querido auditorio, y sí, efectivamente, déjame comentarles que el municipio de Zimapán fue sede de una jornada de auxiliares auditivos realizada en coordinación con el gobierno de Hidalgo y la Administración de Patrimonio Social de Servicios de Salud de Hidalgo. Durante la jornada se entregaron auxiliares auditivos de manera gratuita a personas que presentan pues problemas de discapacidad auditiva, con lo que se busca pues contribuir a mejorar la capacidad de comunicación y autonomía de dichas personas. Como sede regional fue Zimapán. El día de ayer pues recibió pues a beneficiarios, beneficiarias provenientes de diferentes municipios como Pacula, Nicolás Flores, consolidando pues así como un punto de atención para habitantes de distintos municipios de la región de la Sierra Gorda. Pues esta estrategia lo que busca es acercar, digamos, a los programas del bienestar a servicios que requieren pues justamente atención prioritaria, a generar estas mejores condiciones de inclusión social. Y justamente pues así fue el día de la jornada, en esta jornada de auxiliares auditivas. Déjame comentarte en otra información, Daniel, que artesanas, artesanos y productores del municipio vecino de Tasquillo participaron en la segunda edición del Festival de Pueblos Originarios, Tlactloli 2026, realizado del 7 al 9 de agosto en el municipio de Huejutla, en el marco pues del Día Internacional de los Pueblos Indígenas. Y durante esta celebración, representantes de Tasquillo, artesanos, artesanas, pues formaron parte de este tianguis artesanal, donde pues tuvieron la oportunidad de mostrar y compartir productos que refleja pues la riqueza cultural del municipio. Así también pues en estos, a través de sus artesanías, los conocimientos heredados de comunidades, justamente entre los productores presentados destacan piezas elaborados de telar de cintura, vino y productos derivados de la granada, que justamente pues acaba de pasar el Festival de la Granada, artículos que base, digamos, y también como la miel y otras alternativas también como medicina tradicional y expresiones culturales que forman parte de la identidad de Tasquillo. La participación en este encuentro pues permitió visibilizar el trabajo de los productores, productoras locales, que abrió pues espacio también para promocionar sus productos y poder obtener pues alguna ganancia económica para el sustento de la familia. Así también pues este tipo de espacios pues fortalece el vínculo, digamos, entre las comunidades indígenas en distintas regiones de Hidalgo, que mantienen pues parte de la identidad cultural. Dentro de este marco de celebración se reconoció también el valor de la comunidad, de las comunidades originarias, y la importancia pues de preservar estos conocimientos tradicionales y formas de producción, elementos que pues contribuyen a mantener viva la diversidad de la de cultural de Hidalgo, digamos. Y es que justamente el día 9 de agosto fue el Día Internacional de los Pueblos Originarios, y justamente pues invitan a reconocer y valorar pues la riqueza cultural e histórica y lingüística de las comunidades para preservar, pues digamos, las tradiciones de largas generaciones. Es parte de la información que tenemos para ustedes en esta mañana, Daniel. Regreso contigo, que tengan un excelente inicio del día.
9: Gracias, Fidel. Excelente, también excelente día para ti. Te mandamos un abrazo y estamos en comunicación el día de mañana. Continuamos.
13: Gracias.
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9: Ya se encuentra lista nuestra compañera María Fernanda León para compartirle lo que acontece desde el Valle de Tulancingo. Marifer, te escuchamos. Adelante, muy buenos días.
14: Hola Dani, ¿qué tal? Muy buenos días, te saludo con gusto. Les voy a platicar de dos temas que tienen que ver directamente con la realidad que vivimos en la ciudad de Tulancingo. Por un lado, el crecimiento del número de vehículos que circulan en el municipio. Y por otro, un tema que preocupa especialmente cuando hablamos de los jóvenes, la deserción universitaria. Primero, fíjense en este dato porque resulta bastante interesante. En Tulancingo, el parque vehicular está creciendo a un ritmo mayor que la población. Entre 1980 y 2024, el número de vehículos registrados en circulación pasó de 7.138 a 60.945 unidades. Y aquí vale la pena ponerlo quizás un poco en contexto. En 1980, Tulancingo tenía poco más de 82.000 habitantes, mientras que para 2020 la población ya superaba los 168.000. Es decir, cada vez tenemos más vehículos en nuestras calles, y esto, evidentemente, representa retos importantes para la movilidad. Y seguramente muchos de ustedes lo han notado. En determinadas horas, trasladarse por algunas zonas de Tulancingo puede convertirse en todo un reto, ¿no? Más vehículos significan también tener, pues, mayor presión para las vialidades. Pero además hay que pensar en temas como la contaminación y la salud. La propia información, bueno, señala que uno de los grandes desafíos está precisamente en contar con alternativas de transporte eficientes, porque mientras siga creciendo el número de automóviles, también aumenta la necesidad de contar con una movilidad que permita desplazarnos de manera más rápida, segura y ordenada. Y cambiando completamente de tema, Dani, pero hablando también de una situación que impacta el futuro de nuestra ciudad, encontramos el caso de los jóvenes que llegan a la universidad, pero que por diferentes circunstancias terminan abandonando sus estudios. En Tulancingo, especialistas señalan que entre las principales causas de la deserción universitaria están los factores económicos, sí, pero también familiares. Y esto es importante, porque muchas veces pensamos que un joven deja la universidad simplemente porque ya no quiere estudiar, cuando detrás puede haber una situación económica complicada, problemas familiares, la necesidad de buscar un trabajo o incluso una falta de acompañamiento durante su formación, ¿no? Realmente. Y pues bueno, también precisamente destacamos la importancia de la tutoría, del acompañamiento cercano a los estudiantes, además de actividades extracurriculares, y algo que parece muy sencillo, pero que puede hacer una gran diferencia, escuchar a los jóvenes y detectar a tiempo cuando están atravesando alguna dificultad. Porque al final, abandonar una carrera, una licenciatura, una ingeniería, no solamente significa dejar de asistir a clases, también puede significar posponer un proyecto de vida, una oportunidad laboral y las metas que ese estudiante tenía para su futuro. Así que tenemos por un lado una ciudad que sigue creciendo y que enfrenta el reto de cómo movernos mejor, y por otro, jóvenes que necesitan condiciones y acompañamiento para poder continuar con sus estudios, Dani. Son dos temas diferentes, sí, pero que tienen algo en común. Hablamos del futuro de Tulancingo y de las condiciones que necesitamos mejorar para tener una ciudad con mejor movilidad y mayores oportunidades para la ciudadanía.
9: Y creo que ambos, para ambos necesita la intervención de las autoridades competentes. En el tema de los estudiantes, y sobre todo me llama la atención sobre el tema, los temas personales que aquejan a las y los jóvenes, bueno, pues no solo es el tema de las becas, de los apoyos, sino también de la atención psicológica que en muchas instituciones se está dando actualmente, porque están atravesando y están experimentando situaciones emocionales a muy temprana edad. Y por el otro lado, el tema del crecimiento urbano no solo es abrir calles, sino también generar las condiciones necesarias, pertinentes, para que no se pierda esa capacidad de movilidad que, bueno, algunos días, aquí en el Valle de Tulancingo se vuelve, pues algunas calles del centro, pues ya intransitables, ¿no?
14: Exactamente.
9: Pequeños tramos de un kilómetro en 20, 30 minutos. Pero bueno, así está, así es la situación actual en nuestro municipio. Mientras tanto, te agradecemos muchísimo la información y nos saludamos en una próxima ocasión.
14: Gracias, Dani. Seguimos pendientes de lo que ocurra próximamente en el Valle de Tulancingo. Que tengan un excelente día.
9: Excelente día también para ti, Marifer. Momento de hacer una pausa promocional. Los dejamos con la audiencia de nuestra frecuencia universitaria, emisora hermana en Suma Radio Huejutla. Realizarán el ejercicio de comunicación con información propiamente de la región y regresamos con ustedes en 30 minutos. Mientras tanto, hacemos una pausa y ya volvemos.
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0: Son las 9:04.
15: Temperatura 33 grados centígrados.
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0: Hola, ¿qué tal? Buenos días. Continuamos con más información en Suma Noticias Radio, en su emisión matutina, pero ahora para compartirle todo el acontecer a nivel local y regional. Así que le damos la bienvenida a este espacio informativo y por supuesto también agradecemos su preferencia y su sintonía, sobre todo por permitirnos acompañarle en esta mañana llena de información. Al micrófono les saluda con mucho gusto Carla Tobar y los estaré acompañando en este martes 11 de agosto, iniciando otra semana más del octavo mes del año 2026. Así que antes de iniciar con toda la jornada informativa que tenemos preparada para usted en este día, es momento de saludar y también de aprovechar este espacio para agradecer a todo el equipo que conforma esta estación universitaria y quienes hacen posible que esta señal llegue hasta donde ustedes se encuentran. En el área de operación y de controles está mi compañero José Federico Hernández, mientras que en la supervisión de la señal se encuentra mi compañero Antonio Leonel, a quien saludamos y le damos la bienvenida en esta semana. También saludamos con mucho gusto a mi compañera Alia Fayad, quien se encuentra en los procesos administrativos. Y por supuesto también enviamos un saludo a la directora de Suma Radio Huejutla, Natalia Martínez. Así que lo invitamos para que se quede con nosotros los siguientes minutos, porque tenemos información importante que compartirle y también que usted necesita saber para comenzar el día muy bien informado. Así que póngase cómodo y súbale también al volumen en su radio o bien también en su dispositivo móvil donde nos esté sintonizando en este día en la frecuencia universitaria, que es momento de iniciar con la información y esto es el estado del tiempo.
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0: Y bien, comenzamos con el pronóstico del estado del tiempo para esta mañana ya de martes 11 de agosto. ¿Qué nos depara el clima para este día? Pues se lo compartimos para que también tome sus precauciones y con esto pues también programe sus actividades. Comenzamos a las 9 de la mañana, donde la temperatura que se registra en estos momentos a la hora que usted nos está sintonizando es de 27 grados a la sombra con una sensación térmica de 31. El cielo estará parcialmente nublado con algunos claros de sol y con el 5% de probabilidad de lluvias, precipitaciones pluviales escasas o nulas en algunos puntos de la región. Para las 12 del mediodía, la temperatura se estará elevando y los termómetros estarán registrando 31 grados a la sombra con una sensación térmica de 39. El cielo continuará parcialmente nublado, también con algunos claros de sol, y las probabilidades de lluvias estarán aumentando al 10%. Esto también serán escasas o nulas en algunos puntos de la región. Para este día se prevé o se pronostica una temperatura máxima que estará alcanzando los 33 grados y una temperatura mínima de 22 grados, con una probabilidad de lluvias del 45%, esto iniciando a partir de las 4 de la tarde, donde pues estarán presentando algunas lluvias con algunas sensaciones térmicas elevadas. Así que bueno, les sugerimos también tomar sus precauciones, recordarle que no olvide salir de casa con el paraguas, con el impermeable, con alguna sombrilla que lo pueda proteger de las posibles lluvias que se puedan estar presentando por la tarde, esto a partir de las 4 de la tarde, y por supuesto también pues mantenerse muy bien hidratado ante las temperaturas elevadas con sensaciones térmicas que estarán llegando hasta los 42 grados, para que pues con esto no pueda protegerse y no le dé algún golpe de calor o presente algunos problemas de deshidratación. En cuanto al pronóstico del estado del tiempo a nivel estatal, se informa que para este 11 de agosto se prevén intervalos de chubascos de entre 5 a 25 milímetros en el estado. También temperaturas máximas de 35 a 40 grados en la región norte del estado de Hidalgo, donde se encuentra la Huasteca hidalguense, así como vientos de 20 a 30 kilómetros por hora, con rachas de 40 a 60 kilómetros por hora. Como bien le comentaba, algunas de las recomendaciones que comparten por temperaturas elevadas, pues es mantenerse hidratado de manera constante, evitar la exposición prolongada al sol entre las 11 y 12 del mediodía y hasta las 4 de la tarde, utilizar ropa ligera y de colores claros, poner especialmente atención a las niñas, a niñas y niños, a los más pequeños de casa, por supuesto, también a los adultos mayores y personas con enfermedades crónicas, quienes son parte de la población más susceptible y que puedan presentar algún golpe de calor o bien algunos síntomas de deshidratación. Esto en cuanto al estado del clima a nivel estatal, mientras que también a nivel nacional, pues le compartimos que el monzón mexicano, en combinación con una inestabilidad en altura, mantendrá condiciones para lluvias fuertes a muy fuertes, descargas eléctricas y posible caída de granizo en el noroeste de la República Mexicana, pronosticándose lluvias puntuales intensas. Simultáneamente, canales de baja presión en el interior del país, más el ingreso de humedad y circulaciones ciclónicas en niveles altos de la atmósfera sobre el suroeste y el sur del Golfo de México, también estarán propiciando chubascos y lluvias fuertes en gran parte del territorio nacional, con lluvias puntuales muy fuertes. Así que también en cuanto al territorio nacional, en su mayoría estarán presentes las lluvias, mientras que el ambiente caluroso a muy caluroso continuará en entidades del norte del territorio mexicano, prevaleciendo la onda de calor principalmente en estados de Baja California Sur, Chihuahua, Nuevo León y Tamaulipas. Este es el pronóstico del estado del tiempo a nivel tanto estatal como también local, regional y por supuesto nacional, para que tome todas sus precauciones y principalmente esté atento a los canales oficiales, principalmente del Sistema Nacional Meteorológico, donde las condiciones climáticas pudieran cambiar durante este día y quizás las lluvias pues estén ausentes una vez más. Así que este es el pronóstico del estado del tiempo y es momento de escuchar y compartir la información de carácter local y regional.
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0: Y bien, antes de ir a una primera breve pausa de este espacio informativo, comenzamos con la información regional y local y le compartimos que en estos momentos integrantes de la organización Frente Nacional de Lucha por el Socialismo pues están realizando un bloqueo intermitente sobre la carretera federal México-Tampico, esto a la altura de Xocuiteco, perteneciente al municipio de Huejutla. De acuerdo con los manifestantes y también con algunos reportes de automovilistas, todos los integrantes están manifestando de manera pacífica y mencionan que están solicitando cooperación voluntaria para ayudar en un proceso legal a uno de sus integrantes que se encuentra preso en Chicontepec, Veracruz. Por lo cual, la recomendación para los automovilistas es tomar precauciones y salir con el tiempo pues adecuado, ya que el tráfico está lento. Este bloqueo de manera intermitente, en algunos momentos dejan pasar automóviles y en otros momentos pues cierran nuevamente la circulación. Esto con dirección a Tehuetlán, así que le compartimos esta información para que también tome sus precauciones al salir de su hogar con dirección hacia Tehuetlán, en esta carretera federal México-Tampico. Tome sus precauciones, maneje también con mucha precaución, respete los límites de velocidad mientras pues está desarrollando este bloqueo de los integrantes de la organización Frente Nacional de Lucha por el Socialismo.
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13: Son las 9:18.
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Y bien, ya estamos de vuelta en este espacio informativo de Suma Noticias Radio, en su emisión matutina con información local y regional que compartir. Y bien, ya son las 9 de la mañana con 18 minutos de este martes 11 de agosto. Y bien, le compartimos que en el municipio de Huautla están llamando a toda la ciudadanía a participar en un reciclón y con esto también ayudar al medio ambiente. Esta jornada o esta campaña de reciclaje es organizada por el Movimiento Ecológico Por Amor a Mi Planeta y que invita a la población en general a participar en el reciclón que comenzó el día de ayer, lunes 10 de agosto, y que se lleva a cabo en este municipio. En esta ocasión están recibiendo algunos libros, cuadernos, también libretas usadas y PET a cambio de árboles para reforestar o, si lo prefieren, un balón deportivo para fomentar la actividad física y deportiva, así como recreativa, en beneficio de la salud en la niñez y en la juventud. Esta iniciativa también cumple con el propósito de generar conciencia, fomentar el amor por la naturaleza y también impulsar al deporte. Para mayor información y poder participar en esta campaña de reciclaje, comparten un número, el cual es 7712-350180. 7712-350180 para mayor información en dónde están ubicados, qué es lo que podrán llevar, que le compartimos, pues están recibiendo libretas, libros, libretas usadas, por supuesto, algunas revistas y PET en esta campaña de reciclaje y a cambio se pueden llevar algún árbol para poder plantarlo en alguna zona. O bien llevarse un balón para poder realizar alguna actividad deportiva, física y recreativa. Esta campaña que se está realizando en el municipio de Huautla.

Y bien, continuamos con más información y le compartimos que también este lunes pues se presentaron diversos accidentes automovilísticos en algunos puntos, en diferentes puntos, tanto de la ciudad de Huejutla como también en la carretera México-Tampico. Uno de ellos se presentó a la altura del municipio de Tlanchinol. Fue la tarde, noche ya del día de ayer, donde reportaron un accidente antes de llegar al tramo de la Virgencita, conocido como la Virgencita, por lo cual en su momento exhortaron a todos los automovilistas a tomar precauciones si viajaban hacia algún punto, tanto de la Huasteca o de la Sierra Hidalguense, tras este accidente que mantuvo cerrada por algunos momentos la carretera, al menos en un carril donde pues estaba o se encontraba una de las unidades que protagonizaron este accidente. Fue una camioneta color blanco donde la mayor parte del golpe se lo llevó del lado de manera frontal, del lado del conductor. Afortunadamente no hubo personas lesionadas, solo quedaron en los cuantiosos daños materiales de la unidad y claro, por supuesto también pues el susto para la persona que conducía esta unidad en este accidente que se presentó la tarde-noche de ayer en la carretera México-Tampico a la altura del municipio de Tlanchinol. Otro de los accidentes que se presentaron ayer pues fue también protagonizado por un taxi, por este automóvil del servicio de transporte público que bueno pues se impactó sobre el bulevar central y fue pues este accidente también contra una camioneta particular, dejando como saldo a una persona con lesiones muy leves y claro pues cuantiosos daños materiales. Este accidente ocurrió a la altura de una tienda de materiales donde presuntamente el operador del taxi no habría tomado las precauciones correspondientes ni guardado su distancia, por lo que terminó impactándose por alcance contra una camioneta Nissan. Tras este fuerte impacto, el conductor del taxi resultó con algunas lesiones leves, por lo que no se generó alguna movilización en la zona, pero sí llegaron elementos de la Guardia Nacional, División Carreteras, para tomar conocimiento de este percance y realizar las diligencias correspondientes. Al no encontrar al no encontrarse personas con heridas de gravedad, los oficiales únicamente exhortaron a los conductores involucrados a buscar una solución para cubrir los daños ocasionados por las unidades. Minutos después, varios elementos de trabajadores al volante llegaron al sitio para respaldar a su compañero taxista y tratar de evitar que la unidad de transporte público pues fuera enviada al corralón. Finalmente, los involucrados llegaron a algún acuerdo para la reparación de los daños materiales, por lo que la situación no pasó a mayores y las unidades pues pudieron continuar con el procedimiento correspondiente. Este accidente que también se suscitó ayer lunes por la tarde sobre el bulevar central, esto también pues a la altura de una tienda de materiales.

Y vienen más información correspondiente a esta cabecera municipal, a esta ciudad de Huejutla. Pues bien, tras 3 días de intensa actividad y que seguramente usted pudo disfrutar y formar parte de todas estas actividades gastronómicas, culturales, musicales, artesanales, que formaron parte del Festival de Pueblos Originarios Tlactoli 2026, pues bien, el heroico cuerpo de bomberos reportó un saldo blanco luego de participar en el operativo de seguridad y de atención a emergencias, el cual fue implementado para la organización de este evento. El instructor del heroico cuerpo de bomberos en Huejutla, Carlos Francisco Hidalgo, informó que los elementos participaron durante las jornadas que se llevaron a cabo el pasado viernes, sábado y domingo, en coordinación con la Dirección de Protección Civil, Seguridad Pública y Tránsito Municipal, así como Seguridad Estatal, Cruz Roja, DIF y las diferentes áreas que se sumaron para esta celebración. También dio a conocer que la participación de los bomberos se realizó a solicitud del director de Protección Civil y bajo las indicaciones también del Ayuntamiento Municipal, con el objetivo de mantener una estrecha coordinación, comunicación y trabajo en equipo para atender cualquier situación que pudiera presentarse durante el desarrollo de este festival. Ante esto, pues también se instaló un módulo de atención para brindar primeros auxilios a personas que presentaran algún malestar, principalmente a las altas temperaturas que se presentaron durante este fin de semana, ese ambiente bochornoso, caluroso que se registra, que se registró durante estos días y que usted muy bien conoce que son, pues, de acuerdo a las condiciones meteorológicas, climáticas de la región de la Huasteca. También mencionó que fueron atendidos algunas personas que presentaron presión arterial alta, además de una persona que portaba una férula debido a una fractura que sufrió algunos días y que se realizó nuevamente la valoración. Se le llegó a acomodar nuevamente esta férula y se colocó un vendaje especial. Los elementos realizaron recorridos constantes entre los asistentes y también atendieron diversos reportes, entre ellos el caso de una menor de edad que fue reportada como extraviada, por lo que los bomberos realizaron los recorridos para poder localizarla, y afortunadamente la menor fue encontrada y posteriormente pues la acercaron con su familia. Todas estas situaciones, y que bueno, fue al final un saldo blanco que se presentó en estos 3 días de actividades del Festival Tlactoli 2026.

Es más información de carácter local y regional. Le compartimos que como parte de la segunda jornada nacional de reforestación, beneficiarios del programa Sembrando Vida realizaron una jornada de restauración en Huejutla. Esto pues lo dio a conocer el coordinador de este programa, que también confirmó la participación de una ruta, la ruta 05 Huejutla, en esta actividad nacional. Explicó que esta jornada se llevó a cabo en la localidad de Rancho Viejo, teniendo como sede el CAC Rancho Atlaxco. En esta semana, o en esta jornada que inició el día de ayer, participaron 69 sembradores de las comunidades de Rancho Atlaxco, Agualoja, Parajes, Crustitla, La Peña y La Corrala. Durante esta actividad sembraron 500 plantas maderables en parcelas de restauración, 250 cedros y 250 árboles de palo de rosa. También destacaron que este tipo de acciones, pues lo que busca es recuperar suelos, fortalecer los sistemas agroforestales y contribuir a la restauración ambiental en la Huasteca Hidalguense. Así que enhorabuena por esta participación que realizaron sembradores de Huejutla en la Jornada Nacional de Reforestación denominada Sembrando Vida.

Y bien, continuamos con mucha más información y le compartimos información estatal, sí, pero que también menciona principalmente a algunos municipios de la Sierra y de la Huasteca hidalguense, ya que la Secretaría de Bienestar e Inclusión Social ha entregado hasta el momento más de 27 mil tarjetas de los programas de Bienestar y Desarrollo y Madres Trabajadoras, con una dispersión lista de 270 mil.

0: familia. Esto lo dieron a conocer justamente autoridades estatales, donde también pues mencionaron sobre la entrega de estas tarjetas y que se seguirá haciendo en diferentes puntos del estado de Hidalgo, principalmente en los municipios donde se vieron severamente afectados por la vaguada monzónica del año pasado que se presentó en el mes de octubre. Y bien, tras escuchar la información de carácter local y regional, en este espacio informativo de Suma Noticias Radio, llegamos a el fin de una emisión más. Al micrófono se despide Carla Tobar, agradeciendo por supuesto su sintonía y principalmente el permitirnos acompañarle en esta mañana llena de información y por supuesto también agradeciendo su preferencia. En unos momentos más regresamos con mucha más información a través de la frecuencia universitaria 99.7 en este mismo espacio de Suma Noticias Radio, pero ahora bajo la conducción de mi compañero Daniel García, que en esta ocasión nos estará compartiendo también información institucional, universitaria, por supuesto también nacional y deportiva. Que tengan un excelente día.
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10: Son las 9:36.
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12: Nuevamente te saludo con gusto, Santi. Adelante, platícanos qué es lo que acontece en los deportes.
13: Pues ahora te platico el tema delicado que se está viviendo en cuestión de la FIFA. Fíjate que las federaciones de fútbol de Estados Unidos y de Canadá, dos de los países anfitriones del Mundial del 2026, respaldaron una declaración de tres confederaciones en las que se critica duramente al presidente de la FIFA, Gianni Infantino. Las posiciones de las asociaciones estadounidense y canadiense la sitúa en desacuerdo con el tercer país coorganizador de la pasada Copa del Mundo. ya que México ha dado su respaldo al patrón del fútbol mundial. La U Soccer y la Canada Soccer, la Unión

0: De fútbol del Caribe y la UNCAF, la Unión Centroamericana de Fútbol, afirmaron que se unen junto con sus colegas de todo el mundo para exigir un cambio significativo que refuerce la gobernanza, la transparencia y la rendición de cuentas de la FIFA. Infantino se ha visto sometido a una intensa presión desde que propuso un plan destinado a captar inversión privada para una nueva filial comercial denominada FIFA Forward Enterprise. Según el plan, ya archivado, la iniciativa se encargaría de la gestión comercial, adivina de qué, de los mundiales. La FIFA respondió el sábado a un esfuerzo concentrado y continuo por parte de algunos para socavar al organismo rector del fútbol y a Infantino. Pero el presidente de la FIFA volvió a ser objeto de críticas precisamente a inicios de esta semana, cuando una carta conjunta de tres confederaciones, la UEFA, la CONCACAF de Norteamérica, Centroamérica y el Caribe y la Asiática, declaró que el fútbol no pertenece a ningún individuo. El liderazgo en el fútbol no es una posesión, no se trata de conservar o exigir el poder para uno mismo, así lo escribieron las confederaciones y las publicaciones en las redes sociales de US Soccer y Canada Soccer incluyeron un enlace a esta carta conjunta. Y pues momentos de tensión porque pues ya están pidiendo su cabeza. Mira, y esta iniciativa es nueva. Pero dime tú qué tan nuevo es privatizar el tema de los mundiales. Lo vivimos en carne propia hace un par de meses, donde incluso los precios de los estadios se disparataron. No se diga el consumo en las instalaciones, todo se encareció. Los mismos boletos del Estadio Azteca posterior al Mundial están un poco más elevados de lo normal que por los arreglos y todo lo demás. Pero más marcas comerciales, ¿qué quieres realmente, organismo rector, en este caso la FIFA? ¿Llevar el fútbol a todo el mundo o centralizar el fútbol que te conviene, a lo mejor al capital monetario?
1: Que es efectivamente lo que sucede, algo parecido con la Liga Mexicana, lo que quieren hacer con el Mundial, es lo que quiere hacer la FIFA, que bastaría, dices, pensando un poco mal, únicamente es darle formalidad a lo que llevan haciendo durante varios torneos.
0: Que sí, es sí lo pensé.
1: Entregar precisamente y hacer un torneo obedeciendo a las necesidades comerciales de los jugadores que los hacen previo al Mundial, que graban comerciales antes del Mundial, y de lo que representan estos futbolistas ya como marca.
0: Claro.
1: Digámoslo así, ya. Actualmente Cristiano Ronaldo, digámoslo Messi, y en un futuro Mbappé, Lamine Yamal y todos los que se sumen. ¿Recuerdas que antes del Mundial que no podías decir FIFA porque pues estabas como lucrando?
0: Sí, claro.
1: Que incluso
0: estaba
1: Cristiano
0: registrado,
1: que incluso Cristiano y Messi son marcas registradas.
0: Sí, claro, por la FIFA.
1: Por exacto.
0: O sea, ni siquiera por ellos mismos. Y fíjate, lo personal es político. Y Donald Trump decidió pues entrar
1: al
0: quite con una declaración. ¿Quién sabe por qué, verdad? No sé quién fue el país más beneficiado de este mundial, pero dice el presidente de Estados Unidos, nada que ver con los presidentes de las federaciones, ni de la CONCACAF, ni de la US Soccer, que sería un terrible error reemplazar al dirigente suizo. A través de su red social, Social, publicó y calificó a Infantino como fantástico y atribuyó a la organización de la Copa del Mundo 2026 que acaba de terminar como la más exitosa de la historia por mucho. Entonces pues la tensión crece, no sé, porque sus procesos de transparencia y de elección no me quedan tan claros, no sé cuándo le toque relevo a Gianni Infantino, pero lo están pidiendo a gritos, entonces van a ser momentos de tensión durante los próximos meses.
1: Y esto va a definir, sin duda alguna, el fútbol a nivel mundial. Vamos a estar muy atentos.
0: Por supuesto.
1: Gracias, Santiago.
0: Gracias, Dani. Nos escuchamos mañana.
1: El día de mañana tendremos más actividad deportiva. Momento de conocer y compartir la información de carácter nacional.
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1: Ahora le compartimos que amparos contra examen de control de la UNAM recibe nuevo revés juez, invoca autonomía universitaria. Salvador Avilés le platica lo siguiente.
3: Hola, ¿qué tal? Muy buenos días. Les comparto información de carácter nacional. En esta ocasión hablaremos sobre el proceso de admisión de la Universidad Nacional Autónoma de México, la UNAM, luego de que un juez federal rechazara un nuevo amparo presentado por una aspirante inconforme con la aplicación del examen de control. De acuerdo con la información publicada, el recurso busca impugnar la decisión de la universidad de realizar una segunda prueba presencial como parte del proceso de ingreso. El caso fue analizado por el juzgado cuarto del distrito en materia administrativa de la Ciudad de México, que determinó desechar la demanda. Entre los argumentos considerados por el juez, destaca el principio de autonomía universitaria. La resolución señala que las universidades públicas cuentan con facultades para establecer las condiciones y requisitos relacionados con sus procesos de ingreso, permanencia y promoción. Otro de los puntos señalados es que, al tratarse de aspirantes que todavía no han sido admitidos formalmente como estudiantes, no existe una relación jurídica con la institución que permita considerar a la UNAM como una autoridad para efectos del juicio de amparo. Este fallo se suma a otras resoluciones en las que los juzgados federales han rechazado recursos relacionados con el mismo proceso. Sin embargo, el tema aún no está completamente concluido, ya que permanecen pendientes otros recursos legales que podrían generar soluciones en los próximos días. Cabe recordar que la UNAM determinó aplicar este examen de control presencial después de detectar irregularidades durante la evaluación de admisión realizada de manera virtual. Con esta nueva prueba, la universidad busca verificar que los resultados obtenidos durante el proceso correspondan efectivamente con los conocimientos de cada aspirante. Por el momento, el proceso continúa y será necesario esperar las siguientes resoluciones judiciales para conocer cómo avanzará esta controversia. Informó para Suma Noticias Radio, Salvador Avilés.
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1: En información de carácter institucional, investigador Garza es galardonado con el Premio Nacional de Ingeniería 2026. Israel Gómez le platica lo siguiente.
6: ¿Qué tal? Saludo con mucho gusto a toda la audiencia de Suma Noticias Radio, así como a todo el equipo que está en cabinas. Y entre la información institucional que les comparto, hoy les comento que Mario Flores Nicolás, un profesor de tiempo completo y coordinador adjunto de la Licenciatura en Ingeniería Civil de la Universidad Autónoma del Estado de Hidalgo, obtuvo el Premio Nacional de Ingeniería 2026 en la categoría de investigación. El reconocimiento otorgado durante la quinta edición organizada por la Sociedad Mexicana de Ingenieros distingue sus aportaciones al desarrollo de infraestructura mediante la innovación de materiales elaborados a partir de residuos sólidos, entre ellos el concreto, sargazo, tezontle, botellas de vidrio y ladrillo. También se destacó su responsabilidad científica y su trabajo para impulsar la generación de conocimiento desde las aulas. Por su parte, Flores Nicolás señaló que este logro pertenece también a la comunidad universitaria y expresó su deseo de que su experiencia motive a estudiantes y profesionistas a perseguir sus metas. El investigador del Instituto de Ciencias Básicas e Ingeniería fue seleccionado entre cientos de propuestas de todo el país y su trayectoria incluye participación en congresos nacionales y estancias postdoctorales de la UNAM. Además, forma parte de la Academia Mexicana de Ciencias y del Sistema Nacional de Investigadoras e Investigadores. Actualmente, también asesora un proyecto de doctorado enfocado en reutilizar residuos de construcción y demolición con el objetivo de impulsar la economía circular y reducir el impacto ambiental del sector industrial. Felicidades a Mario Flores Nicolás por este Premio Nacional de Ingeniería 2026. Regreso con ustedes a cabina, informó para Suma Noticias Radio Israel Gómez.
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1: Continuamos con más información a través de Suma Noticias Radio, emisión matutina. Y déjeme platicarle un hecho que es lamentable. De hecho, es un cúmulo de varios asesinatos. Vamos a hablar de ello. Y es que tendremos que hacer un poco de historia y hacer un recuento de 4 años a la fecha. En los últimos 4 años, por defender, que es básicamente lo que realizan, defender su territorio indígena. El crimen organizado ha asesinado a por lo menos 20 elementos de las rondas comunales, cuerpos de seguridad tradicional, y perpetró unos 20 ataques armados contra pueblos originarios. Además, históricamente se han documentado más de 70 casos de desapariciones forzadas y ejecuciones extrajudiciales. Estos contra autoridades tradicionales y luchadores sociales. Los crímenes se han cometido en represalia por defender lo más preciado que consideran estas personas, o consideraban, sus comunidades, sus bosques y, lo más importante, los derechos colectivos. Para el dirigente del Consejo Supremo Indígena de Michoacán, Pavel Guzmán, este estado es un laboratorio de 5 planes de justicia. Y contrario al discurso oficial, la impunidad es lo único que sigue vigente. Nuestros pueblos sobreviven entre la simulación, la inseguridad y la injusticia. Explicó que las comunidades originarias se encuentran en un proceso de simulación de consultas organizadas, esto por el Instituto Nacional de los Pueblos Indígenas, para conocer la problemática de las etnias. Es decir, ya no hay confianza. Les dicen que van a hacer la consulta, pero la gente dice es mera simulación. No hay atención, hay impunidad, hay injusticia. Vienen a conocer nuestra opinión, vienen a hacer las consultas, pero ¿y luego? No se pueden analizar adecuadamente 453 artículos de la ley indígena, 16,728 pueblos en todo México en un lapso de 37 días, que es el tiempo que otorga la Federación para este proceso. Poco más de un mes para analizar 453 artículos de la ley indígena y 16,728 pueblos de México. En un mes. Resulta poco más que imposible, ¿no? Además, la consulta no tiene un carácter vinculatorio, por lo que se quedará en meras observaciones y recomendaciones a la ley, puntualizó el líder, quien emite su opinión en el contexto de la conmemoración del Día Internacional de los Pueblos Indígenas. Más que un día para celebrar, es un día de lucha. Es un día en el cual se recuerda a mucha gente con ese amargo sabor de boca por todo lo que han perdido, por todo lo que les han quitado, por todo lo que les han arrebatado y por la impotencia también de levantar la voz, de alzar la voz, de ser perseguidos, asesinados, desapariciones forzadas y lograr prácticamente nada. Detalló que la información no se presenta de forma adecuada. Por ejemplo, en Michoacán, el personal del INPI expone en un lapso de 2 horas todo el contenido de la ley a algunas comunidades. Dígame usted, en 2 horas le explican todo el tema de la ley. Si es alguien que estudió derecho, bueno, puede ser que entienda, que capte, válgame el término, absolutamente todo el discurso, todo lo que se refiere. Pero si es una persona que no ha tenido los estudios, que no tiene el contacto con el derecho, que no se lo comunican de una forma efectiva, perdóneme por lo que voy a decir, pero poco va a entender. Al no conocer la ley, al no conocer sus derechos, pues evidentemente es una persona que está desarmada legalmente para poder defender por la vía legal, válgame la redundancia, sus derechos colectivos, sus derechos como ciudadanos, sus bosques, su tierra y en muchos casos hasta la vida. Considero que esto tampoco es culturalmente adecuado, porque a quien se debe consultar es a las asambleas generales de cada poblado, que es la máxima autoridad y quienes conocen de las problemáticas, y no únicamente realizar foros regionales, sin contar que es discriminatoria, porque deja fuera a cientos de comunidades originarias que no se encuentran en el catálogo de pueblos indígenas del INPI. Todo esto sin mencionar ni adentrarnos en el contenido de la ley. Eso ya es un tema todavía aparte y es otro problema. Para el Estado mexicano, puntualizó Pavel Guzmán, es más importante la venta de aguacate que la vida de los indígenas. Basta recordar cómo en días pasados, ante la suspensión temporal de las exportaciones, ¿se acuerda usted? Aquí se lo platicamos. Cuando se suspendieron temporalmente la exportación de este fruto por alerta de seguridad, el gobierno federal envió a Michoacán a cientos de efectivos del Ejército, Guardia Nacional, y esto para atender de manera inmediata pues, el problema, ¿no? En contraste, desde hace casi un año, 120 localidades solicitaron una reunión con el titular de la Secretaría de Seguridad y Protección Ciudadana Federal, Omar García Harfuch, para exponer la grave crisis de inseguridad que prevalece en la entidad, pero pues simplemente no los han atendido. Hoy por hoy, uno de los principales problemas que padecen nuestros pueblos es la dualidad de inseguridad e injusticia, subrayó el dirigente, tras sostener que el Día Internacional de los Pueblos Indígenas, para ellos, no es un día de festejo, es un día para resistir, para continuar con la lucha de sus antepasados, justamente como se lo acabo de mencionar hace unos minutos. Pero este día, en este día, solo se visibiliza la lucha que realizan, que hacen todos, todos los días, con la incertidumbre de no saber si el día de mañana, fíjese nada más, pueden regresar sanos y salvos a casa. Porque pareciera que es más peligroso en nuestro país defender la tierra que atrapar, desmantelar al crimen organizado. Las 9 de la mañana con 55 minutos. Y fíjese, sobre este tema, y dando continuidad a lo que le mencionaba del aguacate, pues el gobierno de México acordó reforzar la seguridad para inspectores sanitarios, productores y empacadores de aguacate destinado a la exportación, luego de que las autoridades de Estados Unidos retiraran temporalmente a parte de su personal de inspección tras recibir amenazas en el estado de Michoacán. Durante la conferencia matutina, la presidenta informó que el pasado viernes 7 de agosto se realizó una reunión entre autoridades mexicanas y representantes de Estados Unidos para atender la situación y garantizar que las inspecciones necesarias, que fueran necesarias para la exportación del fruto, pues y que éstas continúen con toda normalidad. Tras conocerse el retiro de inspectores estadounidenses, la jefa del Estado mexicano pidió al secretario de Seguridad y a la Secretaría de Relaciones Exteriores establecer comunicación con el embajador de Estados Unidos en México para revisar directamente esta situación. La reunión se llevó a cabo el viernes y, según la presidenta, durante el encuentro se expuso que algunas personas habían recibido amenazas. Como resultado, se acordó proporcionar protección de seguridad a quienes se encuentren en riesgo y mantener una mesa de trabajo permanente para garantizar tanto la continuidad de la exportación como la integridad de los trabajadores involucrados en la cadena productiva. Y es precisamente de esto de lo que hablan precisamente los líderes comunales. Está bien. Está perfecto que se garantice la seguridad de quien trabaja en el empaquetado y en la exportación, en los inspectores de este fruto tan valiosísimo, no solo para nuestro país, sino también para Estados Unidos, déjeme decirle. ¿Y los líderes comunales? ¿Las autoridades que luchan? ¿Dónde está ese movimiento? ¿Dónde está ese llamado? A ver, secretario, atienda este asunto. Fuerzas Armadas, atiendan esta región. No la hay. Sheinbaum Pardo explicó que la cadena de exportación de productos agroalimentarios, particularmente los perecederos, está sujeta a controles sanitarios y de calidad establecidos en los acuerdos comerciales. En el caso del aguacate participan inspectores de Servicio Nacional de Sanidad, Inocuidad y Calidad Agroalimentaria, el SENASICA, así como personal mexicano contratado por agencias sanitarias de Estados Unidos y, en algunos casos, inspectores de Estados Unidos que trabajan en México. Ahí está. Porque el interés también de cuidar precisamente a quienes participan en esta cadena de producción. La primera mandataria señaló que las autoridades mexicanas no fueron informadas previamente de la decisión estadounidense de retirar a algunos inspectores, aunque reconoció que el gobierno ya tenía conocimiento de problemas de seguridad en algunas zonas productoras de México. Indicó que el mismo día en que se produjo la decisión de Estados Unidos, ya tenían programada una reunión con la asociación que agrupa a productores y empacadores de aguacate para exportación, encuentro en el que se abordó precisamente la situación de inseguridad. O sea, en ese momento, ¿saben qué? Ya no hay empacadores, nos reunimos y ya tenemos la estrategia. Se movieron, pero en 2 minutos. Bueno, pues ese tipo de atención y ese tipo de movilización es la que esperan, pues no solo en el estado de Michoacán, prácticamente comunidades en todo el país que luchan todos los días por conservar lo más sagrado, no importante, lo más sagrado que tienen, su tierra, el lugar donde viven, su hogar, sus bosques. 10 de la mañana en punto, momento de despedirnos. Muchísimas gracias por su sintonía, gracias por acompañarnos en Suma Noticias Radio, emisión matutina. María Fernanda León en la producción, Santiago Castillo en controles desde Suma Radio Tulancingo, donde se produce y genera la señal de Suma Noticias Radio, emisión matutina. A nombre del titular de este espacio, el licenciado Anwar Jotar, se le saluda y se despide Daniel García, su seguro servidor. Gracias, operadoras y operadores, por recibir y replicar esta señal en las emisoras ubicadas en Actopan, Huejutla, Huichapan, Pachuca, la capital hidalguense, San Bartolo, Tulancingo y Zimapán. Que pase un excelente día. Buen provecho y hasta mañana.
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13: Son las 10:02.
14: Temperatura 32 grados centígrados.

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0: a las 10 de la noche.
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6: Son las 10:34.

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3: Son las 11 con 2 minutos.
4: Temperatura 32 grados centígrados.

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3: Son las 11:21.

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3: Son las 11:34.

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4: Son las 11:47.

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2: Son las 12 con un minuto.
3: Temperatura 34 grados centígrados.
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5: Hola amigos, ¿qué tal? ¿Cómo están? Buenos días, buenas tardes. Estamos justamente en el mediodía de este martes 11 de agosto del 2026. Caramba, ya sin pensarlo, el tiempo de este año ya llegó a, pues, prácticamente a sus dos terceras partes. Estamos oscilando en ese lapso. Y justamente el programa de hoy quiero dedicarlo a platicar con usted, a comentar algunas ideas, porque nunca me he asumido como el que sabe a profundidad las cosas, sino el que se inquieta y se pregunta qué ocurre con ciertas cuestiones que nos tocan vivir. Y hoy precisamente porque en estos días me reencontré con un libro maravilloso que me regalaron hace tiempo, de Kristen Lippincott, y se llama El tiempo a través del tiempo. Que trae además una introducción de Umberto Eco, este autor, pensador, filósofo, semiólogo italiano, que usted me ha escuchado mencionarlo con mucha frecuencia, porque nos deja una gran enseñanza de todo lo que él trabajó como semiólogo, como medievalista. Umberto Eco es el autor de la espléndida novela. Tiene varias novelas, pero la primera que escribió es sobre esto que ocurre en un monasterio en la Europa medieval, El nombre de la rosa. Y entonces, bueno, juega, es una novela muy extensa de algo que ocurre en simplemente 7 días, pero a partir de esos 7 días juega con el tiempo. Porque esos 7 días a él le sirven para adelantarse, atrasarse, prever y juzgar con las ideas que se cultivan con el tiempo, puesto que en esa novela todo ocurre a partir de un autor clásico, Aristóteles, y de un libro suyo perdido que el bibliotecario no quiere que la gente encuentre. Entonces todo ocurre alrededor de un misterio donde parece increíble, pero el monje que está encargado de la biblioteca, recuerden que las bibliotecas medievales pues eran muy apreciadas porque no existían los libros impresos, sino copiados a mano, y por lo mismo eran materiales muy costosos y muy escasos. Entonces la cultura, la educación se concentra en los monasterios, en los conventos durante la Edad Media. Y pues esta es una imagen muy bonita porque La Edad Media, de la que algún día platicaremos también en este programa, la Edad Media se ha propuesto, se le ha satanizado como si fuera la Edad Oscura. Y caramba, no podemos pensar que una edad histórica que duró 10 siglos, la más larga de las épocas históricas en que el hombre divide su presencia en el planeta, desde la historia, desde la generación de la historia, no podemos pensar que la Edad Media sea una edad perdida. Al contrario, es la edad en que se gestan muchos de los grandes conceptos, de las grandes creaciones de la humanidad, que están vigentes hasta nuestros días. El Estado moderno, el derecho, las universidades, la educación, los libros, precisamente tienen que ver con esta apreciación y creación de la Edad Media. Pues bien, les decía yo, Humberto Eco tiene una parte en este libro de El Tiempo, a través del tiempo, que es un libro extenso, muy grande, que nos habla de muchos aspectos relacionados con este concepto, y precisamente yo se lo recomiendo a usted para que lo vaya leyendo con el gusto de darle tiempo al tiempo, expresión muy socorrida en nuestros tiempos. Y es que ahora que vamos a hablar de este concepto, se aparece a cada momento en nuestras expresiones. Le voy a leer nada más los capítulos del libro. El prólogo, Tiempos, por Humberto Eco, La creación del tiempo, La medición del tiempo, que tiene que ver con el tiempo a través de la historia, las culturas del tiempo, el tiempo histórico, el tiempo en las diversas culturas, desarrollo de modernos sistemas de medición del tiempo, con varios autores que intervienen. Luego viene la representación del tiempo, pasado, presente y futuro, el arte y el tiempo. También con la participación de varios autores. Luego, la experiencia del tiempo y el fin del tiempo. Entonces, como verá usted, tenemos material para entretenernos un buen rato. Es un libro extenso. Le repito el nombre: El Tiempo a través del Tiempo, coordinado por Kristen Lippincott, con doble P, de la editorial Grijalbo. Es una joya, no sé, es una edición de lujo, en papel cuché. Yo le digo, no tengo idea del costo, porque fue un obsequio que me hicieron hace ya varias navidades. Y bueno, yo no es un libro que haya yo leído de corrido, de principio a final. Este tipo de libros no me gusta leerlos así. Los abro, los leo, leo un capítulo, el que en ese momento me interese, leo otro, lo dejo y con el tiempo lo vuelvo a retomar y leo otras partes. Y justamente en estos días estaba, otra vez me encontré con él, porque reacomodé los libros de mi biblioteca, bueno, de una sección, porque tenía que hacer un acomodo en las paredes, y eso me obligó a bajar libros de un librero, mover ese librero, limpiarlo, empolvarme, lastimarme la garganta por no usar un cubrebocas y los ojos por no usar anteojos protectores. Pero dentro del acomodo del libro salió este, así que me dio la oportunidad. Seguramente usted hace lo mismo que yo de cuando en cuando, cambiar los libros de un lugar a otro, y dice uno, voy a escombrar para ver de cuáles comparto, de cuáles me deshago, pero no acaba uno haciéndolo. Lo único que hace es cambiar de lugar, quitar el polvo, tragarlo un poco, toser otro rato y seguir con nuestros libros, porque, ¡ah!, cómo nos hacen disfrutar el tiempo. Y bueno, en esto, el tiempo es una presencia que está en todos nosotros, en todos los momentos que vivimos, está en la historia, está en la paleontología, está en la prehistoria, está en el universo. Es un concepto que los físicos lo manejan como una magnitud que sirve para medir la duración, la simultaneidad y la separación entre los hechos, los acontecimientos y los sucesos. El tiempo no es algo que pueda uno asir, que pueda uno detener. Sin embargo, si lo pensamos con calma El tiempo no es otra cosa, sino es un recurso. Cuando hablamos de planeación en la administración, y los que hemos estado trabajando en la educación, en la administración pública, hemos tenido oportunidad de y exigencia de hacer planes y programas de trabajo, planes y programas de estudio, y allí algo que se ve siempre son los recursos humanos, los recursos materiales, los recursos financieros, pero nunca hablamos de un recurso que es un elemento irrecuperable, y es precisamente el tiempo. ¿Qué es el tiempo? Pues también tiene mucho que ver con la administración del tiempo, la administración de nuestra vida, y lo vemos con mucha frecuencia también cuando pedimos un préstamo, usamos una tarjeta, y siempre todo tiene que ver en función del tiempo, porque cuando nos damos cuenta, se nos pasó un día en la tarjeta y tenemos que pagar un montonal de intereses, etcétera, etcétera. Y bueno, como hoy quisimos manejarnos con esta cuestión del tiempo, traigo aquí algunas lecturas, no sé cuántas nos dé el tiempo para leerlas, pero sí quiero que pensemos en todo lo que vamos hablando a lo largo de este programa, en algo que ahorita está muy en boga, la película La Odisea, en la versión de Nolan, que está muy en boga, que todo el mundo la está comentando. Yo no he tenido tiempo de verla, quiero verla porque están tan divididas las opiniones, en el sentido de que hay algunos muy dogmáticamente tienen su razón de ser, dicen es que se ha alterado la versión original de la Odisea. Yo me pregunto qué película inspirada en una novela no rompe precisamente, y tiene que romper porque el lenguaje cinematográfico, el lenguaje teatral, el lenguaje de las series, el lenguaje de las telenovelas y las series de televisión, pues no puede apegarse total y absolutamente al tiempo de la novela real, de la obra literaria. Y en esto pensemos, por ejemplo, otra obra espléndida que tiene que ver con el tiempo, Cien Años de Soledad. Sufrió una adaptación para ser puesta en una serie en Netflix que yo le recomiendo que la vea, sin descontar que la lectura de la novela es otra cosa. Yo en ese sentido no digo es mejor una que otra, digo que son dos experiencias distintas. Leer la novela, usted aporta la creación de los personajes, los espacios y la medida del tiempo. Ver la adaptación, entonces comparte usted una presencia diferente, porque además está magníficamente adaptada, porque tenemos allí personajes que de veras fueron elegidos con lupa, y el pueblo que fundan para escenificar Cien Años de Soledad, el Macondo de García Márquez, está hermosísimo. Lo único que yo lamento es que no lo hayan dejado como un pueblo para constituir un lugar para vacacionar. Estaba magníficamente adaptado. No sé si que después de la serie lo deshagan o qué, pero vale la pena que lo vea. Entonces, hoy yo también escogí esto porque al final quiero que escuchemos un poema sobre el retorno a Ítaca de Odiseo, porque también tiene que ver con el tiempo. Pero bueno, nos vamos a ir a un corte, pero antes del corte quiero leerle a usted, a propósito del tiempo, el autorretrato de Miguel de Cervantes Saavedra, en donde justamente vean ustedes qué manera tan creativa literariamente de decir, vean, aquí está con ustedes un viejo que les cuenta su autorretrato en unas cuantas líneas. Este que veis aquí de rostro aguileño, de cabello castaño, frente lisa y desembarazada, de alegres ojos y de nariz corva, aunque bien proporcionada, las barbas de plata que no ha 20 años que fueron de oro, los bigotes grandes, la boca pequeña, los dientes, ni menudos ni crecidos porque no tiene sino 6, y esos mal acondicionados y peor puestos porque no tienen correspondencia los unos con los otros. El cuerpo entre 2 extremos, ni grande ni pequeño. La color viva, antes blanca que morena, algo cargado de espaldas y no muy ligero de pies. Este, digo, que es el rostro del autor de la Galatea y de Don Quijote de la Mancha y del que hizo el viaje del Parnaso a imitación del de César Caporal Perusino y otras obras que andan por ahí descarriadas y quizás sin el nombre de su dueño. Comúnmente Miguel de Cervantes Saavedra. Fue soldado muchos años y 5 y medio cautivo, donde aprendió a tener paciencia en las adversidades. Perdió en la batalla naval de Lepanto la mano izquierda de un arcabuzazo, herida que, aunque parece fea, él la tiene por hermosa por haberla cobrado en la más memorable y alta ocasión que vieron los pasados siglos ni esperan ver los venideros, militando debajo de las vencedoras banderas del Hijo del Rayo de la Guerra, Carlos V, de feliz memoria. Entonces, bueno, aquí tenemos un ejemplo, un autorretrato de Miguel de Cervantes. Vamos a un corte y regresamos para seguir hablando del tiempo.
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0: Son las 12 con 17 minutos.
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2: Pues aquí regresamos, amigo, platicando, reflexionando un poco sobre este concepto, el tiempo, una palabra tan pequeña, una palabra tan breve, pero que encierra tanto, tanto, tanto como una vida, tanto como una vejez, como una ancianidad bien vivida, tanto como esperando ver lo que falta, como dijera alguna vez el escritor Raúl de Moraes Andrade, brasileño él, que decía, es menos el tiempo que me queda que el que ya viví. Sí, pero justamente aquí estamos en el punto de consideración de la vida. ¿Qué es el tiempo? Bueno, pues les decía, según los físicos, es la duración, la simultaneidad, la separación de los acontecimientos. Pero también desde el punto de vista de la vida y de la filosofía, cada quien tiene una respuesta diferente para el tiempo. Para algunos, en la teoría de la relatividad, pues leía por allí lo que constituye un problema para dar una respuesta con una sola singularidad sobre qué es el tiempo. Es algo tan relativo como lo siguiente. Usted ha oído hablar de Einstein, este físico, filósofo, que justamente nos pone en la situación de pensar qué es el tiempo. Y él hablaba de la relatividad del tiempo en su teoría, su gran teoría de la relatividad, que vino a cambiar todo el concepto de la física en el siglo XX. Y precisamente tiene una teoría de los gemelos, donde él dice, si un par de gemelos se separaran y uno fuera al cosmos en un viaje intergaláctico y regresara después de un X tiempo, él regresaría y seguiría siendo un joven, mientras que su hermano, que se quedó en la Tierra, estaría envejecido. ¿Esto por qué? Por la relatividad del tiempo. Es una paradoja, así la define él de alguna manera, y me acuerdo, se contaba de él una anécdota en donde él estaba en una fiesta de estas reuniones que a él no le agradaban, le aburrían. Entonces se sale a la terraza de aquella residencia donde estaba llevándose a cabo la fiesta, y sale un joven y le dice, oiga, maestro Einstein, explíqueme, ¿qué es la relatividad? ¿Cuál es su teoría de la relatividad? Entonces le dice, mira, si tú pones la mano al fuego, un segundo se te hará como una eternidad, porque no vas a aguantar el fuego en tu mano. Pero si estás con una chica que te agrada, que te gusta, cuya plática te enternece, te aseguro que un minuto te parecerá muy corto y una vida te parecerá muy breve. Así que eso sería la relatividad. Es una anécdota que se cuenta de él. Y bueno, pues seguramente usted también habrá entrado a estas consideraciones, porque alguna vez escuchaba yo al humorista Gila, español él, era aquel que yo creo que la gente de más edad se acordará. Gila era aquel que decía, ponlo al teléfono, ponlo en la bocina, y a través de un juego de que hablaba por teléfono con su interlocutor, empezaba a sacar su humor. No era un humor de chiste ligero y de reírse con facilidad, era un humor que exigía inteligencia, que exigía cultura, que exigía formación. Y Gila nos demostraba que el humor, además de ser algo serio, era algo que exigía inteligencia. Entonces Gila, en una entrevista que le hicieron, era el individuo más serio que usted se imagine, y algo decía él, decía definitivamente que uno tenía que trazar la vida combinando los recuerdos con los proyectos. No podía uno anclarse en solo los recuerdos, lo que he vivido, que es el pasado, y es otra vez la consideración del tiempo vivido. Y por otra parte, tenía que, a partir del presente, que es lo más efímero de los tiempos, tenía uno que trazar el futuro a base de proyectos. Es decir, yo no puedo dejar de pensar que mañana, que dentro de un minuto, dentro de una hora, la próxima semana, el próximo año, seguiré viviendo. Entonces debo trazar mis proyectos, mis objetivos. Y si usted lo piensa, el ingeniero industrial trabaja con base en estas consideraciones del presente como el punto de referencia donde observo, el pasado como valoración de lo acontecido y el futuro como el trazo de objetivos, metas, proyectos. Y si lo llevamos a la administración es lo mismo, y si lo llevamos al sentido de la vida, definitivamente también la mejor manera de hacerlo es eso, manejarnos en estos conceptos del tiempo. Aquí tengo un pequeño poema de Wisława Szymborska, una poeta polaca que mereció el premio Nobel, y es un poema tan hermoso en unos cuantos conceptos. Escúchelo usted. Las tres palabras más extrañas. Cuando pronuncio la palabra futuro, la primera sílaba pertenece ya al pasado. Cuando pronuncio la palabra silencio, lo destruyo. Cuando pronuncio la palabra nada, creo algo que no cabe en ninguna no existencia. Vea qué hermosura de poema referida a partir de tres conceptos: el tiempo, el silencio y la nada, de Wisława Szymborska. Así que, si nos manejamos con todos estos elementos que otros pensadores nos han dado, pues definitivamente nosotros vamos recreando el sentido de nuestra propia existencia. Aristóteles, este gran filósofo de 500 años antes de nuestra era, relaciona el tiempo con el movimiento, tal cual hoy lo hacen los físicos contemporáneos, y para él el tiempo era una medida del movimiento en relación con lo procedido, con lo que había precedido, perdón, y con lo que venía sucediendo. Aristóteles, que fue el gran pensador de la Grecia clásica. San Agustín, en la Edad Media, el gran filósofo, relaciona el tiempo con el alma. Y esto es porque el pasado es algo que ya no existe, el futuro algo que vendrá, y el presente era un elemento que fluía rápidamente y se nos escapaba de la vida, transformándose en un recuerdo apenas suceder. Por lo tanto, el ser es parte de la memoria y se ubica en el alma. Ese era el planteamiento. Recordemos que él es uno de los grandes filósofos medievalistas, y además, pues es un padre de la Iglesia, con todos los pensamientos que esto recuerda. Y tenemos también a otro gran filósofo, Immanuel Kant, que nace en la Prusia, cuando era aquel gran reinado que después se va fragmentando en diversos estados. Él nace en 1724, dice que el tiempo lo relaciona con la sensibilidad, y él habla de la relación espacio y tiempo, que son formas de la sensibilidad. Recibimos la información que los objetos nos dan como algo espacio-temporal. Kant muere en 1804. Son tres ejemplos de filósofos que nos hablan del tiempo y cómo lo perciben. No son los únicos. Todos los filósofos tienen que ver precisamente en parte de su obra con la medida del tiempo y sus reflexiones en torno al tiempo. Hoy quiero leerle unos sonetos sobre el tiempo, y uno de ellos es de Fray Miguel de Guevara, un criollo novohispano agustino. Él vivió entre 1568 y 1646, y escuchen qué hermosísima reflexión en torno al tiempo y la cuenta. Dice Fray Miguel de Guevara: pídeme de mí mismo el tiempo y cuenta, si a darla voy, la cuenta pide tiempo. que quien ganó, perdón, que quien gastó 50 tanto tiempo, ¿cómo dará sin tiempo tanta cuenta? Tomar no quiere el tiempo, tiempo en cuenta, porque la cuenta no se hizo en tiempo. Que el tiempo recibiera en cuenta tiempo, si en la cuenta del tiempo hubiera cuenta. ¿Qué cuenta ha de bastar a tanto tiempo? ¿Qué tiempo ha de bastar a tanta cuenta? Que quien sin cuenta vive, está sin tiempo. Estoy sin tener tiempo y sin dar cuenta, sabiendo que he de dar cuenta del tiempo y ha de llegar el tiempo de la cuenta. El soneto es de Fray Miguel de Guevara, El tiempo y la cuenta, en todo esto que era la visión conceptista de los siglos de oro que vive en España y sus colonias. Bien, vámonos a un corte promocional y regresamos para seguir leyendo cosas sobre el tiempo.
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0: Son las 12:30.
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2: Pues amigos, aquí volvemos y seguimos platicando sobre estas cuestiones. Y les recuerdo que tenemos aquí un teléfono para que nos mande un mensaje por WhatsApp, en el 771-142-6712. O si quiere escribir, hágalo dirigido al programa Senderos de Otoño en Radio Universidad Todo Junto, @uah.edu.mx. Aquí recibiremos sus opiniones y nos dará mucho gusto saber qué le parece el programa, qué temas quiere usted proponer para que los abordemos, para buscar invitados que nos puedan enriquecer con su experiencia y sus conocimientos sobre los temas que a usted le interesan. interesen, pero desde luego siempre pensamos que en este tipo de pláticas abordamos todo y nada, como son las buenas charlas. Y bueno, también dentro de estas cosas quiero comentarle que no se le olvide que los miércoles son miércoles de Cine Club, y justamente Salomón Morales, nuestro buen amigo a quien le mandamos un saludo, él ha participado en la organización de estos ciclos y justamente nos comenta que mañana a las 18 horas en la sala Dr. J. Pilar Ricona Olvera, en el Centro Cultural Universitario de La Garza, en el edificio central de la universidad, a las 2:00 p.m. a las 6 de la tarde, mañana 12 de agosto, se proyecta la película Belzebú, dirigida por Emilio Portes y con un trabajo de maquillaje de Roberto Ortiz, porque están en el ciclo de películas mexicanas donde se destaca el trabajo de maquillaje. Y en este caso, bueno, pues es una película que nos invitan a ver mañana, entrada gratuita a las 6 de la tarde, dentro de esta jornada, de este ciclo de voces del cine mexicano referidas al trabajo de maquillaje. Así que no se olvide de estar allí pendiente. Y bueno, pues seguimos aquí platicando con nuestro concepto del tiempo. Otro aspecto interesante que debemos considerar es precisamente que en el tiempo vital, tiempo se pone como sinónimo de edad, cuánto tiempo has vivido. Y eso es algo muy interesante, porque eso es la aportación y la consideración que cada quien le da a la medida de su vida, a la medida de la vida de los seres con los que

Y el tiempo calendárico lo medimos nosotros mediante días y años. Días, semanas, meses, años es la medida calendárica. Y en el caso de los días hemos tenido que recurrir a otra medida que son convenciones establecidas a lo largo de los siglos que la humanidad ha ido construyendo estos elementos. Tenemos en el caso de los días una división en 24 horas, cada hora con 60 minutos y cada minuto con 60 segundos. Son convenciones culturales para poder calcular qué ocurre, qué acontecimientos vamos acumulando en el curso de nuestra vida. Recuerden que este tiempo luego se constituye en semanas de 7 días, domingo, lunes, martes, miércoles, jueves, viernes, sábado, y nuevamente comenzar. Días acordados, denominados también de acuerdo con la cultura, entre ellos los dioses griegos. Por ejemplo, martes, dedicado a Marte, el dios de la guerra. Bueno, y luego estas semanas, 52 semanas constituyen un año, que es el tiempo siguiente. El día es el tiempo que tarda la Tierra en girar sobre su propio eje. Por eso tenemos las 24 horas del día, donde van ocurriendo diversos acontecimientos respecto a la relación que tiene en su girar sobre su propio eje la Tierra, para que nos dé los días de la mañana, de la tarde, el mediodía. Y esto nos permite marcar las 24 horas con ligeras diferencias de segundos que se van sumando cada 4 años. Por eso tenemos un mes, febrero, de 28 días, que cada 4 años aumenta un día, porque cada año vamos dejando allí acumulados minutos que nos dan un promedio de 6 horas, digamos, y por eso cada 4 años esas 6 horas de cada año se acumulan en lo que llamamos el año bisiesto y constituye el día 29 del mes de febrero. Yo recuerdo a Lilia, una amiga muy querida, que nació un 29 de febrero, y le gastábamos la broma de que ella no envejecía más que cada 4 años, porque era cuando le celebraban su cumpleaños. Bueno, y luego estas 52 semanas del año las dividimos en 12 meses: enero, febrero, marzo, abril, mayo, junio, julio, agosto, septiembre, octubre, noviembre, diciembre, y vuelta a empezar. De estos meses, salvo febrero, que tiene 28 y cada 4 años 29, los demás van teniendo 30 o 31 días. Enero tiene, y me acuerdo que nos enseñaban a contar cómo sabemos cuáles tienen 30 y cuáles 31. Se iban alternando y decía uno, cierra tu mano, y los que tengan, empezando a contar con los nudillos, los que tengan nudillos son meses de 31 días. Enero tiene nudillo, 31 días. Febrero no, y es el mes que mencionábamos. Enero, febrero, marzo, 31 días. Enero, marzo, abril no. Mayo sí. Junio no, junio es de 30. Julio de 31. Y agosto vuelve a tener 31 días, septiembre tiene 30, octubre 31, noviembre 30, diciembre 31 y enero otra vez 31. Así que a lo largo de en la secuencia de los meses, diciembre y enero se juntan ambos con 31 días, julio y agosto ambos con 31 días. Por una parte entonces tenemos una división calendárica de 12 meses, como lo acabamos de explicar, pero también una división del tiempo en el sentido del clima. Y entonces tenemos que la Tierra, al dar vuelta a lo largo de todo un año de 365 días para llegar al mismo punto en su órbita en torno al Sol, que ahora ustedes habrán notado que muchas felicitaciones en WhatsApp y en otros espacios de comunicación, en lugar de decir feliz cumpleaños, le dicen feliz vuelta al sol. Bueno, pues se refiere a eso, a que has cumplido un año más. Y en cuanto al tiempo climático, tenemos las cuatro estaciones. La primera

0: Primavera, el verano, primavera que arranca en marzo, a abril, mayo y junio, el verano que arranca en junio a julio, agosto, septiembre, el otoño que arranca de septiembre a octubre, noviembre y diciembre, el invierno que arranca de diciembre a enero, febrero y marzo nuevamente comenzar con la primavera, con el asunto de que en diciembre, bueno, tenemos marcadamente el asunto de las fiestas decembrinas, el cambio del año y todo esto que implica. ¿Por qué? Bueno, pues porque muchas de las fiestas laicas y religiosas tienen que ver con esta división del año, pero también tienen que ver con las épocas que, aunque últimamente se han alterado por estos cambios climáticos que hemos provocado y que padecemos, lo cierto es que muchas tienen que ver con los ciclos de siembra y cosecha. Y esto usted se acordará porque algo que medía mucho los climas y medía también el año ocurría a partir de estas cuestiones que se vigilaban desde el campo, la cosecha, la siembra y también la cría y reproducción de animales. Y ustedes, muchos de ustedes, se han de acordar de que los abuelos se guiaban por un libro maravilloso que todavía se consigue. A principios de año era el calendario de Galván, que nos explicaba las fechas en que debían aparearse los animales, sembrarse las semillas, cosecharse los frutos, en fin, una cantidad de datos maravillosos, pero también nos daba los nombres calendáricos de la fecha en que nacía una persona. Entonces, bueno, yo le ponía a mi hijo como yo quisiera, pero si nacía el 24 de junio, sabía que era el día de San Juan. Y así, iba estableciéndose la nominación de los personajes en función de lo que nos orientara el calendario de Galván. Si puede usted conseguir un calendario de Galván, guárdelo como una joya, son verdaderamente interesantes. Siempre que pueda tenga en su casa un calendario de Galván, un almanaque de aquellos que a la fórmula antigua todavía los distribuye la Farmacia París de México, todavía si llega uno en los primeros días del año, le regalan a uno su almanaque. Era una revistita con sugerencias de recetas para la salud, de recetas para la comida, de santorales y de datos curiosos. El silabario de San Miguel es otro documento que debe uno tener en su casa. Seguramente que muchos no aprendimos a leer con él, pero sí oímos hablar de él. Y bueno, vale la pena tenerlo. Nos vamos a ir a un corte, pero nos vamos a ir escuchando otro soneto. Ahora les voy a leer un soneto, comparto con ustedes. Un soneto que escribió mi padre. Él era antropólogo, escritor, y justamente inspirado en aquel soneto de Fray Miguel de Guevara que les acabo de leer, escribió este soneto mi padre, jugando también conceptualmente, y el soneto se llama El tiempo y la cuenta. Y el soneto dice así: ¿Cuánto he gastado inútilmente el tiempo? Tanto tiempo que nunca llevé cuenta. Y ahora que he envejecido me doy cuenta de cómo, siendo joven, perdí el tiempo. Hoy quiero remediarlo. Ya no hay tiempo, pues la vida ya el tiempo me descuenta. Y aun queriendo añadir algo a mi cuenta, lo que intentaré hacer ya es a destiempo. Esto quiere decir que en nuestra cuenta hay que agregar lo que pueda a tiempo, porque de lo contrario ya no cuenta. Aquello que no hicimos en buen tiempo y habiendo traspasado los 50, hay que pensar que se ha acabado el tiempo. Un sentido del humor que le pone mi padre a este juego del tiempo y la cuenta. Él vivió sus muy bien 83 años y vaya que rebasó sus 50 años y pues tuvo una vida muy constructiva. Así que se lo leo como un hermoso juego conceptual y humorístico de mi padre Raúl Guerrero Guerrero. Vámonos a un corte y todavía aquí estoy viendo en la cabina que estamos a tiempo, pero bueno, hoy jugamos con el tiempo. Vámonos a un corte y regresamos para seguir hablando en este tiempo de senderos de otoño. Regresamos con usted en un momento.
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4: Leer para aprender mejor. ¿Sabías que leer con frecuencia puede mejorar tu rendimiento escolar? Amplía tu vocabulario, mejora la comprensión de instrucciones y textos, favorece la concentración y la memoria, facilita la redacción y la expresión oral. Cuando un estudiante comprende mejor lo que lee, también entiende con mayor facilidad las matemáticas, las ciencias o la historia.
3: No importa qué estudies, la lectura siempre será una de tus herramientas.
5: Son las 12 con 45 minutos.
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0: Pues aquí regresamos, amigos, a seguir hablando del tiempo. Y díganos, escríbanos a Radio Universidad Todo Junto con minúscula @uah.edu.mx, Senderos de Otoño. Cuéntenos qué piensa usted de estos programas, qué temas quiere que abordemos. Coméntenos que acuerdos y desacuerdos con lo que aquí opinamos, todo es válido. Y a estas alturas de la vida tenemos todo el derecho y toda la experiencia y toda la sabiduría para hablar de esto y muchas cosas más. También puede mandarnos un WhatsApp al 771-142-6712. Bueno, pues seguimos hablando y como el tiempo, el gran tirano de la vida, el gran tirano de los programas de televisión nos corretea, quiero aprovechar estos últimos minutos para leer otras cosas que traigo. Traigo aquí otro soneto del tiempo. Este lo escribió mi hermana Rosalía, se llama Pronóstico del Tiempo. Y también jugando con aquello que hizo nuestro padre y con aquello que mi padre retomó de Fray Miguel de Guevara. Bueno, pues, y de otro gran escritor, Renato Leduc, el que escribió el soneto del tiempo, aquel que usted ha escuchado en la canción de que interpretan José José y Marco Antonio Muñiz, de Sabia Virtud de Conocer el Tiempo, que ahorita lo vamos... Bueno, vamos a leer el soneto del tiempo de Renato Leduc. Sabia virtud de conocer el tiempo, a tiempo amar y desatarse a tiempo. Como dice el refrán, dar tiempo al tiempo que de amor y dolor alivia el tiempo. Aquel amor a quien amé a destiempo martirizóme tanto y tanto tiempo que no sentí jamás correr el tiempo. Acremente como en ese tiempo. Amar queriendo como en otro tiempo, ignoraba yo aún que el tiempo es oro. ¿Cuánto tiempo perdí? ¡Ay, cuánto tiempo! Y hoy que de amores ya no tengo tiempo, amor de aquellos tiempos, cómo añoro la dicha inicua de perder el tiempo. Hermosísimo poema de Renato Leduc, que sirvió de inspiración para esa canción estupendamente interpretada por Marco Antonio Muñiz y por José José. Escúchela, es una canción que no ha pasado y sigue escuchándose, sigue disfrutándose. Y bueno, como les digo, vamos a usar estos últimos minutos para leer otras cosas que aquí tenemos. Este pronóstico del tiempo de Rosalía Guerrero dice así: de sabios es pronosticar el tiempo, reconocerlo y prevenirse a tiempo. Pues sabemos muy bien que hacerlo a tiempo es verter lo adecuado para el tiempo. Ay de aquel que desconoce el tiempo, que ignora lluvia, viento o frío a tiempo. Se contagia de gripe si hay buen tiempo, no escapa del resfriado por mal tiempo. Malo es vestirse igual todo el tiempo por no tener la información a tiempo del clima que había o si cambió el tiempo. Si supiera el pronóstico del tiempo, no tendría bronquitis por mal tiempo. Y saberlo después, ya es a destiempo. También con un sentido del humor hecho a tiempo. Y como le decía, hablaba yo de la película Odiseo. Y quiero un poco enfatizar esto de las dos grandes epopeyas que escribe Homero, tan discutido si existió, si no existió. Lo cierto es que las obras están ahí, y las obras han perdurado desde hace 2500 o más años. Uno es la Ilíada, referida a la epopeya de Aquiles en la lucha de Troya, que duró 10 años, aunque la Ilíada no se refiere a los 10 años de la guerra de Troya, se refiere solo a los últimos meses de esta guerra, pero de todos modos no podemos sacarla del contexto de la guerra de Troya, que en la mitología griega se refiere al robo de Helena que París hace al esposo de Helena. Lea usted, entre a enterarse de esta parte épica de los dioses griegos, porque tiene mucho que ver con ello, ¿no? París de Troya le da la manzana a Venus en un conflicto entre diosas, se la da a ella porque ella le promete que le va a entregar a la mujer más hermosa para que sea su esposa, y ella es Helena de Troya. Y bueno, de ahí se desencadena la guerra, porque los griegos se ponen de acuerdo y van a vengar el honor lastimado a Menelao, y van a recuperar a Helena, y dura 10 años la guerra de Troya. Dentro de los que participan en esta guerra está precisamente Ulises, el nombre griego, o bien Odiseo, y va... más bien, Odiseo es el nombre griego, Ulises el romano. Bueno, el asunto es que él va, también participa junto con Aquiles, junto con Menelao, con Agamenón, contra Troya. Y después de que acaba la guerra, la Odisea precisamente se va a referir al regreso de Odiseo a Ítaca, a su tierra. Y este regreso va a tardar 10 largos años, más los 10 que estuvo en la guerra. Ulises va a regresar 20 años después a su tierra, a Ítaca, que él ya añora estar en Ítaca, añora estar con su esposa Penélope, añora regresar y reencontrarse con su hijo Telémaco, a quien lo dejó recién nacido cuando él parte a la guerra a Troya. Así que va a regresar y encontrarse con un joven de 20 años que ha estado en serios conflictos porque le exigían a Penélope que los nobles que se sentían con derecho le exigían que ya se casara con ellos, con que ella eligiera con quién, pero que ya se casara. Y Penélope ni se quería casar con ellos y estaba siempre con la esperanza de que regresara Odiseo. Entonces Penélope les decía, tan presionada estaba, que entonces les dice, bueno, me voy a elegir con quién casarme, pero después de que termine yo de tejer esta tela. Y en el día veían que Penélope tejía una tela, pero en la noche ella se dedicaba a destejerla para así estar permanentemente sin terminar la tela. Era una estrategia que ella utiliza, hasta que por fin descubren, después de un tiempo, esto, y le exigen que se case, pero para esto han pasado los 10 años de regreso de Odiseo a Ítaca. Odiseo, un personaje polémico, un personaje controvertido, con una gran personalidad, un individuo muy inteligente, que regresa en sus barcos con su ejército, con su gente, a Ítaca, pero que en su arrogancia provoca el enfado de Neptuno, quien lo va a estar combatiendo en el mar. Y va a vivir muchas aventuras, le cuento nada más que algunas, como por ejemplo, él sabe que va a pasar por la isla donde están las sirenas, que con su canto seducen y hacen que aquellos que las escuchan se enamoren de su canto y se arrojen al mar y vayan en busca de estas sirenas, enloquecen y se pierden. Ulises quiere escuchar a las sirenas, pero entonces le dice a sus marineros, pónganse cera en los oídos porque no quiero que ustedes las oigan. Ustedes van a seguir manteniendo el rumbo de los barcos, pero yo sí las quiero escuchar, así que átenme al mástil del barco para que yo no me suelte, pero quiero disfrutar el canto de las sirenas. Y bueno, esto ocurre, es un pasaje literariamente maravilloso. Y le aseguro que cuando usted lee esto y lee las reacciones de Ulises u Odiseo, usted está escuchando, usted está recreando el canto de las sirenas. Es algo verdaderamente estupendo, fabuloso este pasaje. Después está este otro pasaje. Nada más es recordar algunos, no es recordar toda la epopeya de Odiseo. Es otro cuando caen en una isla donde Neptuno arroja los barcos y se salvan, pero los barcos se acercan para buscar alimentos y entran, van siguiendo unas ovejas y no se dan cuenta y de pronto están dentro de la cueva donde está precisamente el cíclope que es dueño de las ovejas, huele a los humanos y entonces cierra la caverna y empieza a perseguir a los humanos para comérselos uno a uno. El cíclope es un personaje gigantesco y los agarra y los come. Entonces Odiseo o Ulises se las ingenia, le digo que él siempre se plantea como un individuo arrogante pero muy inteligente. Y justamente su arrogancia es la que le enfrenta con el rey Neptuno. Pero aquí él se las ingenia para que darle de beber a este cíclope, hacerlo que se duerma, y cuando está dormido clavarle una estaca en el único ojo que tiene. Ah, pero para esto el cíclope le había preguntado a Ulises, ¿cómo te llamas? Y Ulises le dijo, me llamo Nadie. Cuando el cíclope recibe el estacazo en el ojo, se queda ciego, obviamente, y entonces mueve la roca que cerraba su cueva y empiezan a escapar entre sus piernas, agarrados a los borregos, en el vientre de los borregos, Ulises y sus hombres empiezan a escapar para irse a sus barcos y salir de la isla. Pega de gritos este cíclope y le preguntan sus compañeros, ¿quién te hizo eso? Nadie. Pero él se está refiriendo al personaje que le dijo que así se llamaba. Entonces cuando los compañeros le dicen, ah, entonces te lo hiciste tú solo. No, me lo hizo Nadie. Y es otra aventura también muy ingeniosa, muy interesante. Y luego la otra es cuando pasa Homero con esta diosa Circe, me parece, 7 años, donde ella le ofrece una vida eterna, un amor pletórico, ella está sumamente enamorada de él, él es seducido por ella, pero finalmente después de 7 años de estar allí, donde además de una tormenta donde no acaba con su tripulación, finalmente lo deja ir, él la convence de que él quiere estar en Ítaca con su mujer, con su hijo, recuperar su reino y apoyar a su gente. Bueno, finalmente ya viene la posibilidad de regresar a Ítaca. Y justamente todo esto lo cuento por lo siguiente. Vamos a escuchar este poema Ítaca de Constantín Cavafis, un poeta griego que escribe y describe las emociones y los pasajes de Odiseo cuando regresa a Ítaca. Y cada quien tiene que construir su viaje hacia Ítaca, al fin de la vida, al regresar a su pueblo donde nació, al volver a la tierra después de haber trabajado o estudiado en el extranjero, al haberse ido a estudiar a otra ciudad y regresar a su propia tierra, en fin. Esto es Ítaca de Constantín Cavafis. Cuando emprendas el viaje hacia Ítaca, ruega que tu camino sea largo y rico en aventuras y descubrimientos. No temas a estrigones, a cíclopes o al fiero Poseidón. No los encontrarás en tu camino si mantienes en alto tu ideal, si tu cuerpo y alma se conservan puros. Nunca verás los estrigones, los cíclopes o a Poseidón si de ti no provienen, si tu alma no los imagina. Ruega que tu camino sea largo, que sean muchas las mañanas de verano cuando con placer llegues a puertos que descubras por primera vez. Ancla en mercados fenicios y compra cosas bellas, madreperla, coral, ámbar, ébano y voluptuosos perfumes de todas clases. Compra todos los aromas sensuales que puedas, ve a las ciudades egipcias y aprende de los sabios. Siempre ten a Ítaca en tu mente. Llegar allí es tu meta, pero no apresures el viaje. Es mejor que dure mucho. Mejor anclar cuando estés viejo, pleno con la experiencia del viaje. No esperes la riqueza de Ítaca. Ítaca te ha dado un bello viaje, sin ella nunca lo hubieras emprendido. Pero no tiene más que ofrecerte, y si la encuentras pobre, Ítaca no te defraudó. Con la sabiduría ganada, con tanta experiencia, habrás comprendido lo que las Ítacas significan. Qué hermosura de poema. Cada quien debe buscar cuál es su propio sentido de Ítaca, de Constantín Cavafis. Y aquí recuerden el fiero Poseidón, el dios al que se enfrenta, yo había dicho Neptuno, al que se enfrenta Odiseo. Pues amigos, con esto nos vamos. Le agradezco que nos haya acompañado. Le agradecemos a Betty Barrón en la producción, a Víctor Sony en los controles. Le enviamos un saludo solidario a nuestra muy querida amiga Rosalba Meneses. Un abrazo solidario desde aquí, desde este programa. Y bueno, soy Marcial Guerrero. Le deseo a usted una feliz tarde y esperamos que se comunique y nos sugiera temas y nos hable de sus reflexiones en torno a este programa. Muy buenas tardes.
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12: Es la 1:03.
13: Temperatura, 35 grados centígrados.
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0: Hola, ¿qué tal? Muy buena tarde. Gracias por estar en sintonía de Suma Radio del Sistema Universitario de Medios Autónomos de la Universidad Autónoma del Estado de Hidalgo. A lo largo y ancho de la entidad hidalguense, por el 91.1 FM en la región de Tulancingo, a través del 102.1 FM en el Valle del Mezquital, a través del 99.5 FM en la Sierra Gorda y por el 99.7 FM en la capital. Además, también en la Huasteca, en la región Otomitepegua, desde donde les saludo en esta ocasión. Mi nombre es Alejandro Mendoza y siempre es un gusto poder saludar a toda nuestra audiencia a través de este programa de diálogo y entrevista denominado Interlocución. Agradezco a las y los operadores de las distintas estaciones antes citadas por el trabajo que realizan detrás de la consola. Y bueno, si les parece, vamos a presentar a nuestra invitada del día de hoy. Ella es de la familia Garza, es la bióloga Sandra Zamora Butanda. Ella es auxiliar de laboratorio en Prepa 4 de la Universidad Autónoma del Estado de Hidalgo. Bióloga, bienvenida a este espacio y bienvenida a los micrófonos de Suma Radio.
1: Muchas gracias, Ale. Gracias por la invitación, a tu audiencia que nos escucha, y excelente tarde.
0: Bueno, pues vamos a empezar y entrar en materia. Sin duda, nuestra Universidad Autónoma del Estado de Hidalgo se conforma por distintas áreas, institutos también. Y bueno, vamos a centrarnos en esta ocasión en la educación media superior. La parte de los laboratorios es muy importante. Y usted como bióloga nos va a compartir sobre las actividades que se realizan, en este caso en el área de biología y en esta prepa 4. Es auxiliar de laboratorio. Platíquenos cuáles son las actividades que se realizan en este laboratorio y en qué consiste su trabajo.
1: Bueno, Alex, mira, yo soy egresada de aquí de la Universidad Autónoma del Estado de Hidalgo, en la licenciatura de Biología. Llevo 6 años trabajando como auxiliar aquí en Escuela Preparatoria número 4 y pues básicamente tengo diferentes funciones. El laboratorio de aquí, de esta área, está dividido en tres secciones, que es para biología, física y química, ¿vale? Yo atiendo esas tres asignaturas. Bueno, obviamente sus materias que las incluyen. Te explico brevemente cuáles son mis funciones, ¿no? En primer lugar, brindo apoyo técnico y operativo en la preparación y realización y cierre de las actividades o las prácticas que se llevan a cabo aquí en el laboratorio, ¿vale? También garantizo que las prácticas se lleven a cabo de una manera adecuada, en un entorno limpio, seguro, ¿ajá? Y que cada una de esas prácticas pues cumplan, ¿no?, con lo que son las normas institucionales y los protocolos de bioseguridad, que ahorita los platicamos más adelante, ¿sí? Supervisar la correcta manipulación y almacenamiento de las sustancias que contamos, bueno, que es con las que se cuentan aquí en el laboratorio, y pues gestionar y clasificar adecuadamente y responsablemente los residuos que se generan en cada una de esas prácticas.
0: Perfecto, sin duda todo un protocolo el que se lleva y que se debe de respetar, ¿no?, por parte de los alumnos, de los propios catedráticos también, al ingresar a estas áreas que son muy importantes para el conocimiento de la institución.
1: Sí, claro, todas las todas las asignaturas que tenemos aquí pues tienen esa importancia teórico-práctica, ¿no? Entonces, en el aula aprenden y aquí en el laboratorio pues vienen, ¿no?, a finalizar con ese aprendizaje, y qué mejor pues realizándolo, ¿no?
0: Perfecto. Platíquenos, bióloga, específicamente en el área de biología, ¿cuáles son las principales prácticas que se realizan?
1: En el área de biología, pues tenemos tres, lo que son ciencias de la vida, biodiversidad y ecología. En física entran las asignaturas de el universo y su movimiento, el universo y sus campos, y el universo y sus fenómenos.
0: Muy bien, y en cuanto al área de química, que sabemos que es un área muy importante.
1: Exactamente, contamos con dos asignaturas, que es compuestos químicos y su relevancia, y la otra que es transformaciones de la materia, química del carbono.
0: Perfecto. ¿Cuáles son los protocolos de seguridad para poder ingresar y poder realizar las prácticas correctamente sin ningún peligro al utilizar sustancias y al utilizarlas en este laboratorio? Platíquenos sobre esos métodos de seguridad.
1: Ok, pues básicamente es y esencial el uso de una bata, ¿sale? Una bata de laboratorio blanca de algodón que cubra, ¿no? Parte de nuestro cuerpo y la ropa de los alumnos, ¿sí? Y el uso de gogles, hay algunos alumnos que sí los utilizan, el uso de guantes también para manipulación de ciertas sustancias. Muchas de las sustancias, por ejemplo, en química van diluidas, pero eso no significa que no corran riesgo los alumnos. Y bueno, en general el laboratorio está basado en dos normas importantes. Una de ellas es la norma 052 SEMARNAT 2005, que esta habla pues básicamente de toda lo que es la identificación, la clasificación, listado y el procedimiento de almacenamiento de todos esos residuos. Y de la par va con la Ley General para la Prevención y Gestión Integral de los Residuos, que pues permite, ¿no?, la regulación adecuada y legal de todas estas sustancias que se puedan en algún momento reciclar o reutilizarlas.
0: Platíquenos sobre otros trabajos que se realicen justamente en este laboratorio. ¿Cuáles son los principales objetivos que son encaminados al aprendizaje, que son encaminados a la difusión también y de las ciencias? Y en este caso, bueno, pues hablamos de la química, que es muy importante, y sobre todo de la biología también.
1: Pues básicamente es que el alumno aprenda una sobre el uso y de los materiales, de los reactivos, ajá, de los mismos equipos de laboratorio. Nosotros aquí en esta área contamos con microscopios ópticos, estereoscópicos, que pues obviamente le permiten al alumno, ¿no?, conocer ese maravilloso mundo microscópico. Traen aquí sus muestras y se maravillan, ¿no?, con todo lo que pueden llegar a observar. Tenemos también aquí para el uso de química equipos como las campanas de extracción. Tenemos aquí una que no, al manejarla pues nos previene, ¿no?, de intoxicación por inhalación de algunas sustancias como por ejemplo los ácidos, que son muy muy fuertes, y los alumnos aprenden de ello, aprenden a utilizarlas.
0: Háblenos sobre el maravilloso mundo de la biología, ya que es su especialidad. Platíquenos, ¿qué es lo que le llama la atención de la biología?
1: Pues en primer lugar, me apasiona la vida, me apasiona la naturaleza, y por eso es de que yo decidí estudiar esa licenciatura. Entender todas las funciones básicas de la vida es maravilloso, su evolución, su origen, su reproducción e incluso la interacción con el medio ambiente de cada una de estas formas de vida.
0: Perfecto. Hablando de la naturaleza, yo creo que es un mundo muy amplio, ¿no? El poder conocer todo lo que nos rodea, el poder ver pues a los árboles, el poder ver la naturaleza, la vegetación, los ríos, los arroyos, pero eso es únicamente lo que vemos. Más allá de ello, hay organismos, microorganismos que forman parte de este campo de la biología, que pues son sin duda pues objeto de estudio, que son sin duda organismos muy importantes para la vida. ¿Qué nos puede platicar en relación a ello?
1: Pues desde lo más simple hasta lo más complejo, todos tienen una función importante en la naturaleza, en los ecosistemas, ¿sale? Pensando por ejemplo en las bacterias, ¿no? Que las bacterias son tan simples, tan que no podemos verlas, pero que juegan un papel fundamental, por ejemplo, en enfermedades, en cuestiones ambientales, en ecología, por ejemplo. Muchas de ellas son fijadoras de nitrógeno, importante para las plantas, para su crecimiento. Otras que son importantes para la salud, ¿no? Por ejemplo, infecciones de tipo bacteriano. Hay bacterias que generan gripes actualmente muy, muy fuertes.
0: Está muy interesante la charla. Los invito a que permanezcan en sintonía de estas frecuencias universitarias. Bióloga, vamos a hacer una pausa y enseguida regresamos para seguir charlando en esta emisión de Interlocución.
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7: Es la 1:15.
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0: Ya estamos de vuelta y seguimos platicando con la bióloga Sandra Zamora Butanda, que nos seguirá compartiendo información importante. Bióloga, platíquenos un poco qué es lo que opina usted sobre el deterioro, la contaminación de los espacios, el cambio climático. ¿Qué opina sobre el deterioro de las áreas verdes, de las especies, por ejemplo, las especies en los ríos, las especies en los mares, las especies en las zonas boscosas? ¿Cuál es su comentario ante ello?
1: Pues actualmente ya se están viendo, ¿no?, ya de manera física esos cambios. Un ejemplo de ello es contaminación de ríos, que al tirar basura, al tirar incluso los residuos, y por eso es de que vuelvo a tomar en consideración mi función, ¿no?, aquí en el laboratorio, que uno de esos objetivos importantes es el adecuado almacenamiento de los residuos. ¿Por qué? Porque si nosotros no tenemos esa responsabilidad, cuando estos residuos llegan a su destino final, muchos de ellos generan contaminantes. Esos contaminantes los absorbe el suelo, los absorbe el agua y pues matan a muchas de las especies que son propias de esos ambientes. Las desplazan, incluso, y es un efecto dominó, porque, por ejemplo, las especies que llegan a sobrevivir al desplazarse buscan, ¿no?, otro ecosistema donde vivir y afectan a las especies que se encuentran ahí. Y esas especies tienen que volverse a mover, pues, para que haya un equilibrio, ¿no?, ecológico, pero sin embargo generan todo lo contrario. Salió un desequilibrio y por eso es de que actualmente pues tenemos muchas situaciones a nivel ambiental que son preocupantes, ¿sale? Son preocupantes, ¿por qué? Porque pues están generando cada vez más eventos pues hasta cierto punto catastróficos.
0: Perfecto. Acaba de mencionar una palabra muy importante. Es muy bonita la vida, es muy bonito el poder disfrutar de todos estos espacios que la madre naturaleza nos regala, pero hay que disfrutarlo y hay que vivirlo y hay que hacerlo siempre con responsabilidad. La palabra responsabilidad va más allá, ¿no?, de lo que podemos imaginar, es en una gran extensión. ¿Qué tanto implica la responsabilidad de que nosotros como personas, de que nosotros desde nuestras trincheras tengamos esa responsabilidad al poder utilizar los espacios, al poder respetar a las especies, los animales, los peces, las aves? ¿Cuál es su comentario ante ello sobre la responsabilidad de la naturaleza?
1: Pues, desde mi punto de vista, responsabilidad es cuidar. Entonces, nosotros como personas, como seres pensantes, lo que nos corresponde es cuidar cada uno de esos espacios, porque nosotros también formamos parte de ellos. Entonces, al afectar alguno de esos ambientes, ya sean acuáticos, terrestres, nos perjudicamos también nosotros mismos. No a corto plazo, a largo plazo.
0: Bióloga, sabemos que de los temas actuales muy importantes y en cuanto a la investigación también que tiene que ver con la biología es las enfermedades y la salud humana, el investigar, el poder prevenir enfermedades. Recientemente y fuera de esta entrevista tenemos la oportunidad de platicar sobre los microplásticos, ¿no? Que son hoy en día pues un tema muy preocupante porque, bueno, ligado a la palabra responsabilidad, los humanos no somos responsables. Algunos sí, otros no, otros muy poquito, otros nada. Somos seres muy contaminantes. Y bueno, pues hablemos de los microplásticos que pues sabemos que lleva un proceso de descomposición, sabemos que van a dar a los lugares pues digamos menos indicados, ¿no? Porque ya se mezclan con la naturaleza, se mezclan con las especies y de ahí se dice que actualmente ya regresa al cuerpo humano y causa enfermedades.
1: Tienes toda la razón. Hay un tema muy, muy importante que son los microplásticos. Y bueno, ellos se desencadenan precisamente porque no somos responsables ante la clasificación adecuada, por ejemplo, de residuos en nuestros, empezando desde nuestro hogar, ¿vale? O sea, tiramos la basura como va, en lugares en donde no tienen que ir. Y bueno, desgraciadamente en México no hay un reglamento adecuado, ¿no?, para el buen funcionamiento de los residuos, que podamos darle un reciclaje, una reutilización adecuada. Entonces, al generarse demasiados, pues esto es lo que está provocando, ¿no? Incluso lo mencionamos, ¿no? Que hay mucha contaminación en los ríos. Uh-huh. Y la gente no es consciente de lo que está pasando. Se les hace muy fácil tirar la basura y pues ya, ahí se queda, ahí se descompone, pero esa descomposición genera un sinfín de sustancias que se almacenan, por ejemplo, en tejidos de algunos órganos, como por ejemplo los peces, ¿no? Que si hablamos de un río. Y esos peces al rato son alimento de otras especies y se van transmitiendo, ¿no? Esos contaminantes de especie en especie. Incluso hasta nosotros mismos que consumimos, por ejemplo, pescado, que consumimos aves, insectos, porque también somos especies, conseguimos insectos, todos ellos van contaminados y pues se almacenan en.
0: Así es, interesante cómo podemos conocer, ¿no? Cómo vamos conociendo de cómo se realiza este proceso y cómo los microplásticos regresan a nosotros a través de la ingestión, a través de la inhalación, que ya lo decíamos, a través de la absorción también. Entonces, pues hay estudios recientes que indican que los microplásticos son un peligro latente, que son un peligro que pone en riesgo la vida, pues son causa de muchas enfermedades, como la más común que sabemos que es el cáncer, en sus distintas modalidades también. Y bueno, entonces, pues yo creo que este es un mensaje muy poderoso, este es un mensaje que todos los que habitamos en este planeta Tierra, pues desde nuestras trincheras podemos hacer algo, ¿no? ¿Cuál es ese mensaje que usted le daría pues a todos los que nos están escuchando para que pues hagamos conciencia ante este problema que pues nos causa mucha preocupación?
1: Pues creo que a nivel personal sería ser conscientes, ¿no? Hace ratito mencionaste algo muy importante, que no todos tenemos ese cuidado hacia la naturaleza. Entonces, creo que empezar desde la conciencia de decir, no, voy a tirar este pequeño papel en el bote adecuado, eso cambia mucho, mucho, mucho, incluso hasta la belleza del lugar, ¿no?, en el que estemos. Creo que es importante también, desde mi punto de vista como bióloga, que se impartieran clases de educación ambiental. Creo que a estas alturas de la vida es necesario y forzoso incluirlas, porque eso concientiza a las personas. El hecho desde que un niño sepa que no debe de tirar la basura, que no debe de tirar algunos residuos incluso en las tarjas, eso cambiaría a futuro o disminuiría la contaminación de ciertos lugares.
0: Así es, y bueno, abonando a su mensaje, pues con esto se reduce pues la emisión, ¿no?, de gases, con ello se reduce pues la acumulación de plásticos, ¿no? El consumo de estos productos que generan basuras como los plásticos, pues el consumirlos menos, pues lógicamente va a generar menos contaminación. Y bueno, siempre es bueno, ¿no?, elegir también productos sin microplásticos, evitar los cosméticos, productos de cuidado personal que contengan pues estas llamadas microesferas, ¿no?, los microplásticos, que son los que contaminan mucho, como por ejemplo el polietileno, el polipropileno y otros más que sabemos que son agentes muy, muy contaminantes, ¿no? Entonces, pues yo creo que todos desde nuestras trincheras podemos hacer algo, todos podemos abonar a que nuestro planeta siga verde, a que nuestro planeta pues tenga esos espacios de calidad del aire. Pues afortunadamente yo puedo decirlo, en la región en la cual yo vivo, pues tenemos mucha vegetación, tenemos aire limpio, y bueno, pues yo creo que de nosotros depende, ¿no? Porque en las ciudades es otro el panorama.
1: Sí, no, en las ciudades es emisión de gases, basura, heces fecales, contaminación de ríos, es otra situación que se vive en la ciudad. Entonces, creo que sí deberíamos empezar por nosotros mismos y esperemos que a corto plazo el gobierno también modifique mucho sus planes de estudios en los que sí pueden involucrar la educación ambiental.
0: Efectivamente, ¿no? Hace falta que los gobiernos también pues amplíen ahí, implementen algunas políticas públicas que obliguen también a que se pueda... A que pueda existir un excelente y buen manejo de los residuos, ¿no?, para evitar todo este tema de la contaminación. Estamos al final de esta pequeña charla, bióloga. ¿Algo más que desea agregar, un último mensaje antes de despedir esta conversación? ¿Algo más que desea abonar?
1: Pues cuidemos la naturaleza. Cuidemos la naturaleza, cuidemos las especies que nos rodean y pues básicamente eso. También cuidemos el uso de todos los productos que tenemos en casa, cómo los desechamos, cómo separamos la basura.
0: Perfecto. Bueno, pues muchas gracias, bióloga Sandra Zamora Butanda. Muchas gracias por este espacio que nos regala. Muchas gracias por la información también y sobre todo por compartirnos las actividades que realizan en esta institución dependiente de la Universidad Autónoma del Estado de Hidalgo, que es la prepa número 4.
1: Gracias, Alex. Buena tarde.
0: Y bueno, pues es así como llegamos al final de una emisión más de Interlocución, agradeciendo como siempre a usted por el favor de su sintonía, por permitirnos llegar hasta sus hogares a través de la señal universitaria de Suma Radio. Lo saluda Alejandro Mendoza desde la región Otomitepegua. Nos escuchamos en una siguiente oportunidad.
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9: Es la 1:31.

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4: Es la 1:43.

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5: La lectura impulsa tu futuro profesional. ¿Qué tienen en común los buenos líderes, emprendedores y profesionales? Nunca dejan de leer y aprender. Leer puede convertirse en un momento de inspiración, reflexión y aprendizaje. Lo importante no es la cantidad de libros, sino la constancia y el gusto por descubrir nuevas historias. Empieza con el tema que más te interese: novelas, ciencia, historia, biografías o poesía. Lo importante es disfrutar el camino. Cada libro deja una huella. La próxima historia que leas podría inspirarte, emocionarte o cambiar tu forma de ver el mundo.
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11: Son las 2:03.
12: Temperatura 36 grados centígrados.
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0: Hola, ¿qué tal? Muy buenas tardes. Sean bienvenidas y bienvenidos a una emisión más de este espacio informativo de Suma Noticias Radio, transmitiendo completamente en vivo desde las cabinas universitarias de Suma Radio Huejutla y que usted ya conoce y que se encuentran ubicadas en la colonia Parque de Poblamiento, al interior de la Escuela Superior de Huejutla. Al micrófono les saluda con mucho gusto Carla Tobar y los estaré acompañando en esta tarde, ya tarde de martes 11 de agosto del año 2026, iniciando una semana más del octavo mes de este año. Así que antes de iniciar con toda la jornada informativa, pues también quiero aprovechar este momento para saludar y también para agradecer todo el apoyo de este gran equipo que conforma esta estación universitaria y quienes hacen posible que la señal llegue hasta donde ustedes se encuentran. En el área de operación y de controles está mi compañero Rodrigo Santiago, quien se encuentra del otro lado de la cabina y que seguramente usted lo escucha de lunes a viernes a las 5 de la tarde en el programa de Lindo Atardecer Huasteco. Así que le hacemos esta invitación para que lo sintonice todos los días y no se pierda de ninguna emisión de este gran programa. También saludamos a mi compañera Alia Fayad, encargada de los procesos administrativos en esta estación universitaria. En el área de producción se encuentra mi compañero Cele Bautista, a quien también saludamos y le damos la bienvenida en esta semana. En la supervisión de la señal se encuentra mi compañero Antonio Leonel, mientras que en el área de mantenimiento también saludamos a mi compañero Gerardo Hernández y por supuesto también saludamos a la directora de Suma Radio Huejutla, Natalia Martínez. Claro que el saludo más importante siempre será para usted, para nuestra querida audiencia, para nuestro auditorio que nos acompaña en sintonía de la frecuencia 99.7 FM desde la comodidad de su casa, ya sea también en su trabajo, en su local, en su negocio, incluso también mientras nos sintonicen lo que está preparando los alimentos para la hora de la comida o también si va a trasladarse hacia algún punto de la ciudad de Huejutla, alguna comunidad o localidad perteneciente a esta comunidad, también en algún municipio que forme parte de la Huasteca y de la Sierra Alta Hidalguense, donde llega la frecuencia universitaria. Por supuesto que muchas gracias por su sintonía y sobre todo por hacer de este espacio informativo de sus favoritos para estar siempre informado en lo que acontece a nivel local, regional, estatal, por supuesto, toda la actividad universitaria y que se genera al interior de la máxima casa de estudios de la entidad, por supuesto, también con información nacional, internacional y, por qué no, también deportiva. Así que quédese con nosotros porque le hacemos la invitación para que le suba el volumen a su aparato radiofónico, incluso también a su dispositivo móvil, donde nos puede sintonizar a través de la aplicación Suma UAEH y puede disfrutar de la programación que ofrece las 7 estaciones universitarias y que se encuentran ubicadas a lo largo y ancho del estado de Hidalgo. Además, también puede disfrutar de toda la programación que ofrece el canal 13.1 de Suma TV. Así que lo invitamos para que se quede con nosotros porque aquí comienza la jornada informativa. Y esto es el estado del tiempo.
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0: Y bien, comenzamos esta jornada informativa con el pronóstico del estado del tiempo para esta tarde ya de martes 11 de agosto. ¿Qué nos depara el clima? ¿Cómo estarán las condiciones meteorológicas, climáticas para este día? Para que también usted pueda programar todas sus actividades y no tenga algún contratiempo. Iniciamos el estado del tiempo a partir de las 2 de la tarde y hasta las 4. A la hora que usted nos está sintonizando justamente, la temperatura máxima que se estará registrando y que se registra en estos momentos es de 32 grados a la sombra, con una sensación térmica de 40. El cielo parcialmente nublado, con algunos claros de sol en algunos puntos de la región, y con el 20% de probabilidad de precipitaciones pluviales, esto escasas o muy bajas en algunos puntos de la región. Ya para las 6 de la tarde la temperatura estará bajando y esta llegará a los 30 grados a la sombra con una sensación térmica de 38. El cielo parcialmente nublado, también con algunos claros de sol, y continuará el 20% de precipitaciones pluviales, el 20% de probabilidad de lluvias. Para las 9 de la noche, la temperatura que se estará registrando será de 27 grados con una sensación térmica de 29. Cielo parcialmente nublado y con el 10% de probabilidad de lluvia muy baja o escasa en algunos puntos de la región. Finalmente, entre las 10 y las 12 de la medianoche, la temperatura que estará registrando los termómetros será de 26 grados con una misma sensación térmica. Cielo parcialmente nublado y con el 10% de probabilidad de lluvias muy bajas o nulas en algunos puntos de la región. En general, para la ciudad de Huejutla, se estará pronosticando una temperatura máxima de 33 grados con una mínima de 22, además donde también se estarán registrando o presentando algunas lluvias, algunos chubascos a partir de las 5 de la tarde, donde se tiene también el pronóstico del 40% de probabilidad de lluvias acompañadas por ráfagas de vientos de hasta 26 kilómetros por hora a partir de las 5 de la tarde, para que también programe sus actividades y también esté al pendiente en los canales oficiales, ya sea del Servicio Meteorológico Nacional o de la Subsecretaría de Protección Civil y Gestión de Riesgos, ya que las condiciones climáticas pueden cambiar en el transcurso de esta tarde e incluso las lluvias podrán ausentarse para el resto de este martes. Este es el pronóstico del estado del tiempo para la ciudad de Huejutla, mientras que para el estado de Hidalgo se reporta que este martes 11 de agosto se prevén intervalos de chubascos de 5 a 25 milímetros en el estado. Asimismo, se pronostican temperaturas máximas que estarán entre los 35 a 40 grados, principalmente en la región norte del estado, es decir, en la Huasteca hidalguense, así como vientos de 20 a 30 kilómetros por hora, con rachas de 40 a 60 kilómetros por hora. En cuanto a las recomendaciones que emiten las autoridades y que exhortan a la ciudadanía principalmente a mantener estas medidas preventivas para reducir riesgos asociados tanto a las lluvias como a las altas temperaturas y también para el viento. En cuanto a lluvias, se recomienda evitar cruzar ríos, arroyos, vados, calles inundadas o corrientes de agua, ni a pie ni en vehículo. También se recomienda conducir con mucha precaución sobre el pavimento mojado y reducir la velocidad, mantener limpias coladeras, desagües y azoteas y, por supuesto, no tirar basura en la vía pública, ya que esto previene encharcamientos, ya sea de algunas coladeras, desagües, principalmente quienes sufren la saturación de basura y luego, pues, por esta razón se hacen los encharcamientos o inundaciones en algunas calles. En cuanto a temperaturas altas, las recomendaciones son mantenerse hidratado de forma constante, así que no olvides salir de casa con algún termo o una botella de agua, evitar la exposición prolongada al sol entre las 11 o 12 del mediodía y hasta las 4 de la tarde, utilizar ropa ligera y de colores claros, así como cuidar a los más pequeños de casa, a las niñas, a los niños, a los adultos mayores y también personas con alguna enfermedad crónica, quienes son parte de la población más vulnerable y que pueden presentar algún golpe de calor o síntomas de deshidratación. Estas son las recomendaciones que emiten desde la Subsecretaría de Protección Civil y de Gestión de Riesgos, mientras que el estado del tiempo a nivel nacional, pues estará presente un monzón mexicano en combinación con inestabilidad en altura que mantendrán las condiciones para lluvias fuertes a muy fuertes, acompañadas de descargas eléctricas y posible caída de granizo en gran parte del territorio nacional. Asimismo, continuará el ambiente caluroso a muy caluroso en entidades del norte de México, prevaleciendo la onda de calor principalmente en los estados de Baja California Sur, Chihuahua, Nuevo León y Tamaulipas. Este es el pronóstico también a nivel nacional para que contemple principalmente cómo están las condiciones climáticas o meteorológicas a nivel nacional y que también afectan a el estado de Hidalgo y por supuesto a la región de la Huasteca en esta parte del estado donde se encuentra la ciudad de Huejutla. Y bien, tras escuchar el pronóstico del estado del tiempo, es momento de hacer una primera pausa de este espacio informativo, pero lo invitamos a que siga en sintonía de la frecuencia universitaria, que tenemos mucha más información que compartir.
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13: Son las 2 con 19 minutos.
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Y ya estamos de vuelta en este espacio informativo de Suma Noticias Radio. Y ya son las 2 de la tarde con 20 minutos de este martes 11 de agosto del año 2026. Y bien, tras la primera pausa de este espacio, es momento de escuchar y también de compartirles toda la información de carácter local y regional y que se ha generado en las últimas horas y minutos en esta región, en la Huasteca y también en la Sierra Alta Hidalguense, donde llega la frecuencia universitaria. Comenzamos en el municipio de Tepehuacán de Guerrero, donde habitantes de la comunidad de San Simón pues alzaron la voz para aclarar que la colocación de los topes en este tramo carretero fue una decisión impulsada por la propia comunidad. Esto con el objetivo de reducir la velocidad de los vehículos y prevenir accidentes. Los vecinos señalaron que diariamente circulan conductores que no respetan los límites de velocidad dentro de la zona urbana y es una situación pues que está presentando un riesgo constante para las niñas, para niños, jóvenes, adolescentes, adultos, claro, familias y peatones. Ante los cuestionamientos, los habitantes fueron contundentes al señalar de que se trata de una medida tomada por la propia comunidad para salvaguardar la integridad de sus familias. Dentro del mensaje que compartieron a través de un video que está circulando tanto en algunos medios digitales como también en redes sociales, mencionan que aquí vivimos nosotros y conocemos los riesgos de esta carretera. Los topes se hicieron para proteger vidas y no por capricho. Los pobladores pidieron respeto a las decisiones y necesidades de la comunidad de San Simón en Tepehuacán de Guerrero, dejando claro que la seguridad de sus familias pues es una prioridad y no está a discusión. Esto fue lo que emitieron vecinos de esta comunidad perteneciente al municipio de Tepehuacán de Guerrero en la sierra y que bueno, pues tomaron esta decisión, como también algunas comunidades se han visto en la necesidad de también colocar algunos topes como una medida para reducir la velocidad en los vehículos y con esto prevenir accidentes. En más información le compartimos que también a través de los diferentes medios digitales y redes sociales, pues circula un video en el cual fue tomado por un conductor de vehículo particular, en donde se ve la volcadura de un camión en la carretera Huejutla-Chalma. Este fue un camión de volteo sobre esta carretera federal en el tramo ubicado entre la gasolinera y también la gasera Hildagas. De acuerdo con los primeros reportes, afortunadamente no se registraron personas lesionadas tras el incidente, por lo que exhortan a los automovilistas a extremar precauciones al circular por este tramo debido a la presencia de la unidad siniestrada y las posibles maniobras para poder retirarla del lugar. Es un camión de volteo que, bueno, pues quedó sobre la maleza. Esto quizás al perder el control de la pesada unidad y donde afortunadamente solo viajaba una persona que resultó sin ninguna lesión y solamente están en espera de los trabajos correspondientes para poder pues mover esta pesada unidad que se encuentra sobre la carretera federal Huejutla-Chalma.

Continuamos con más información y le compartimos que integrantes del Grupo Corazón de la Huasteca Colibrí iniciará en septiembre un programa de brigadas médicas itinerantes que estarán visitando diferentes comunidades y municipios de la región que así lo soliciten. Esto lo dio a conocer un miembro de este grupo. La primera brigada arrancará a finales de este mes de agosto en la comunidad de San Francisco, como inicio del calendario que ya contempla también algunas visitas en los municipios de San Felipe Orizatlán, Xochitlán, Yahualica y también en Huasalingo. El objetivo principal es llevar servicios de salud básicos a zonas con acceso limitado. Esta brigada también está integrada por cerca de 20 profesionales. Entre ellos se encuentran médicos, enfermeras, algunos psicólogos, también dentistas, contadores y abogados. Estas brigadas ofrecen consultas en medicina general, algunas pruebas de laboratorio, ultrasonidos, fisioterapia y rehabilitación, así como atención dental, nutrición, psicología, farmacia, oftalmología y servicios de enfermería. Además, también estarán brindando algunas asesorías jurídicas y contables completamente gratuitas. Estas brigadas incluyen personal que habla náhuatl para poder atender a la población que se le dificulte comunicarse en español. El grupo también mantiene abierta la convocatoria para estudiantes, pasantes y voluntarios que deseen sumarse, aunque no cuenten con alguna carrera médica, para tareas de apoyo y asistencia. Así que le compartimos esta información sobre las próximas brigadas médicas que estarán realizando el Grupo Corazón de la Huasteca Colibrí en algunos municipios de la Huasteca. Este grupo, cabe destacar que tiene su sede en el consultorio que está ubicado en Barrio San José, en Tehuetlán, Huejutla de Reyes, y en donde brindan una atención de 8 de la mañana hasta las 6 de la tarde. Por si usted también desea formar parte de estas brigadas aquí en esta dirección que le acabo de compartir, puede acudir para también sumarse a este proyecto que estarán llevando a cabo a finales de mes y también para el mes de septiembre con las brigadas médicas itinerantes en comunidades y municipios de la región. Continuamos con más información de carácter local y regional. Y bien, también le compartimos sobre todas estas actividades que se llevaron a cabo durante este pasado fin de semana, donde se desarrolló el Festival de Pueblos Originarios Tlactoli 2026 y donde nuevamente Huejutla fue sede de este gran festival que logró reunir a más de 10,000 visitantes y por supuesto también alrededor de 350 artesanas y artesanos. Incluso también como parte de las actividades también se reconocieron a más de 1,500 parteras y por supuesto también a médicos y médicas tradicionales. Esto también en el marco del Día Internacional de los Pueblos Indígenas y que bueno, pues tuvo un gran éxito. Ante este festival que se desarrolló durante el fin de semana, pues la directora de turismo de Huejutla, Teresa Flores, dio a conocer que se reportó un saldo blanco durante las actividades turísticas y culturales organizadas precisamente en el marco de este festival y que registró una importante participación ciudadana y una notable afluencia de visitantes. Como parte del balance preliminar de la temporada, se tuvo la llegada
aproximadamente de más de 10.000 visitantes a Huejutla, lo que explicó y que representa también un impulso para la economía local, particularmente en el sector comercial y también de servicios. Entre los atractivos que concentraron la atención de toda la población fueron las actividades culturales por el Festival de los Pueblos Originarios y también diversos centros ecoturísticos del municipio, lo cual fortalecieron la oferta turística que ofrece esta ciudad durante el periodo vacacional. También actualmente se trabaja en el balance final de la derrama económica, la cual calificó como significativa debido al movimiento comercial observado en estos últimos días, tanto en restaurantes, hoteles y comercios locales. Esto fue lo que compartieron desde el área de turismo de la ciudad de Huejutla.

0: Y bien, continuamos con más información. Y en el municipio de Huautla le compartimos que están realizando una campaña de reciclaje por parte del Movimiento Ecológico Por Amor a Mi Planeta, el cual invita a toda la población a participar en el Reciclón, que a partir del día de ayer, lunes, comenzó en este municipio. Y en esta ocasión se están recibiendo algunos libros, cuadernos o libretas usadas, así como PET. Y en cambio, pues están dando árboles para poder reforestar algún área verde. Y si lo prefieren, también un balón deportivo para fomentar la actividad física, recreativa y deportiva. Esto en beneficio también de la niñez y de la juventud. Esta iniciativa también cumple con el propósito de generar conciencia, fomentar el amor por la naturaleza y también impulsar el deporte. Para mayor información sobre esta campaña de reciclaje que se está llevando a cabo en el municipio de Huautla, el teléfono que compartieron es el 7712-350180. 7712-350180, para que, bueno, cualquier duda o alguna información extra que quiera solicitar, puede ser a este número telefónico, en donde le darán todos los detalles de esta campaña de reciclaje denominada Reciclón, que se está realizando en Huautla, hasta cuándo estarán, además que otros artículos se pueden recibir, la cantidad de árboles o qué tipo de árboles se están entregando. Y bueno, pues todo esto con el objetivo también de concientizar e impulsar también el amor por la naturaleza y por el deporte. Y bien, le compartimos un fragmento de este reportaje que está trabajando Suma Radio Huejutla. ¿Quién responde cuando el humo, los malos olores y la contaminación cruzan los límites territoriales? Pues bien, en la Huasteca Hidalguense, el basurero municipal de Jaltocán se ha convertido en una problemática para habitantes de distintas localidades que pertenecen a este municipio y quienes denuncian que durante años han padecido afectaciones que consideran un riesgo para el medio ambiente y también para su calidad de vida. Así que escucharemos un fragmento de esta investigación periodística que se ha realizado para nuestra audiencia. Escuchemos a continuación.
1: Son seguido las quemaduras de basura que hay en ese basurero y hasta ahorita no le han dado mucho seguimiento a la reubicación. Somos tres comunidades, Huapaxitla, Zacapetlayo y Zacayahual. Las tres comunidades somos vecinos y nos afecta mucho lo que es la quema, la contaminación de ese basurero.
2: La realidad es que ocurre en muchas partes de México, ¿eh? En muchas partes de México el tema de los tiraderos clandestinos o tiraderos a cielo abierto es algo muy común.
3: Nada puede estar a la intemperie sin que le caiga una mosca. Y sabemos que todas esas moscas pues estuvieron en la basura, entonces son contaminantes. Hay temas de infecciones estomacales, más que nada para los niños y los adultos mayores.
1: Se levantó la gente de las tres comunidades para ir a cerrar el basurero, pero pues como está en terreno de Jaltocán, no se pudo hacer más. Pues de hecho hubo una confrontación con el presidente.
3: Arden los ojos, huele mal, sí.

esto es solo un fragmento de lo que usted puede escuchar el día de mañana con esta investigación periodística y que hemos preparado desde Suma Radio Huejutla para toda nuestra audiencia. Y es momento de hacer una segunda pausa de este espacio informativo de Suma Noticias Radio, así que siga en sintonía de la frecuencia universitaria.

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11: La lectura despierta la imaginación, porque las palabras son un lienzo en blanco. Leer estimula la creatividad, porque invita a construir escenarios, personajes e historias en la mente. Al leer, imaginas y la imaginación favorece la innovación, la resolución de problemas y la capacidad de encontrar nuevas perspectivas. Cuando leemos, nuestra mente viaja sin límites y descubre posibilidades que antes no imaginaba.
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13: Son las 2 con 39 minutos.
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14: Y ya estamos de vuelta en este espacio informativo de Suma Noticias Radio y ya son las 2 de la tarde con 40 minutos. Y es momento de escuchar toda la actividad que se genera al interior de la Universidad Autónoma del Estado de Hidalgo. Y déjeme platicarle que reúne la UAEH a medios de Iberoamérica en el noveno aniversario del NCC, el Noticiero Científico y Cultural Iberoamericano. Escucharemos todos los detalles con Eduardo Narváez.
15: ¿Qué tal? Con el gusto de saludarles y en esta ocasión quiero platicarles de una noticia bastante importante. Nuestra máxima casa de estudios vuelve a

0: destacar en el escenario internacional y esta vez lo hace a través de sus medios universitarios. La Universidad Autónoma del Estado de Hidalgo fue sede de la gala conmemorativa por el noveno aniversario del Noticiero Científico y Cultural Iberoamericano, NCC, una red que actualmente reúne a más de 179 entidades y aliados de 23 países, los cuales están comprometidos con acercar la ciencia, la cultura y la innovación a millones de personas. Un encuentro que más allá de la celebración puso sobre la mesa la importancia de que las universidades comuniquen precisamente lo que se genera en sus aulas y espacios de investigación. En este escenario, el Sistema Universitario de Medios Autónomos SUMA tuvo una participación destacada. Después de 6 años de colaborar con el NCC, SUMA Radio obtuvo el tercer lugar en su categoría, mientras que SUMA TV alcanzó la 5ª posición. Reconocimientos que hablan del alcance y la calidad de los contenidos producidos desde nuestra universidad. Durante la ceremonia, Genaro Villamil Rodríguez, titular del Sistema Público de Radiodifusión del Estado Mexicano, destacó la importancia de este tipo de encuentros para compartir el conocimiento desde distintas realidades y reconoció el papel de los sistemas de comunicación universitarios. Y es que, como se planteó durante el evento, estos medios no solamente tienen la responsabilidad de informar, también contribuyen a la formación de nuevas generaciones y permiten que la investigación que nace en las universidades encuentre una ventana hacia la sociedad y hacia otras partes del mundo. Por su parte, Gabriel Torres Espinosa, secretario general de la Asociación de las Televisiones Educativas y Culturales Iberoamericanas, ATEI, reconoció a SUMA como un referente nacional y puso especial énfasis en la autonomía de los canales públicos universitarios. También tomó la palabra el rector de nuestra máxima casa de estudios, el doctor Octavio Castillo Acosta, quien celebró que la UAEH fuera sede de un encuentro de esta magnitud y destacó que la colaboración entre instituciones y países permite ampliar el alcance del trabajo académico. El rector puso especial énfasis en dos pilares de la universidad, la docencia y la investigación, y planteó algo fundamental, que el conocimiento generado dentro de la institución es precisamente lo que da sustento al trabajo de sus medios de comunicación. Además, les platico que durante la gala también fueron reconocidos otros integrantes de esta red internacional. En radio, el primer lugar correspondió al Sistema de Televisión Educativa Honduras, mientras que en televisión, el reconocimiento principal fue para la Universidad Técnica del Norte de Ecuador. Es cuanto a la información universitaria. Por el momento regresamos los micrófonos a cabina, agradecemos como siempre el espacio y nos saludamos en una próxima emisión. Al micrófono se despide Eduardo Narváez.
1: Y bien, continuamos con más información institucional y hace unos momentos en estas cabinas de SUMA Radio Huejutla tuvimos la oportunidad de recibir a las y los alumnos de bachillerato quienes realizaron un recorrido por estas cabinas y también nos compartieron pues su experiencia en estos primeros días, en estas 2 primeras semanas de inicio de clases para ellos que van ingresando al bachillerato. Así que escuchemos el siguiente material.
2: Hola, yo soy Yolette, soy de primer semestre grupo 3. Esta semana ha sido un poco cansada, estresante, porque me estoy adaptando a un nuevo comienzo, a una etapa muy, muy cambiante.
3: Hola, mi nombre es Manuel Carrillo, soy del primer semestre y pues me siento, al entrar a la preparatoria me siento diferente, ya que son diferentes formas de trabajo y pues más estresantes, por así decirlos.
4: Hola, yo soy Natalia Yamile, soy del primer semestre, grupo 3, y estas 2 semanas que llevamos de inicio lo he sentido un poco pesado, por lo mismo que nos estamos adaptando a el diferente nivel académico que hay en la autónoma, a pues una, por ejemplo, telesecundaria, que yo vengo de telesecundaria, que es lidiar con distintos maestros, porque pues nosotros normalmente nada más tenemos uno, entonces es una adaptación muy grande que tenemos que llevar.
1: Pues bien, estas son las palabras de las y los alumnos de Bachillerato General del primer semestre Grupo 3, y que bueno, sean bienvenidos a la comunidad Garza, a esta Escuela Superior de Huejutla. Y mientras escuchar estas palabras, es momento de hacer una breve pausa de este espacio informativo, pero sigue en sintonía de la frecuencia universitaria.
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14: Son las 2:49.
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0: Y bien, ya estamos de vuelta en este espacio informativo y es momento de escuchar y nuevamente compartirle todo el acontecer a nivel estatal y qué es lo que sucede en las diferentes regiones y puntos del estado de Hidalgo. Y bien, suman 15 policías detenidos por estar implicados en delitos al haber sido señalados por su presunta participación en diversos delitos. Fueron alrededor de 15 elementos de policías municipales de los las demarcaciones de Progreso, Tezontepec de Aldama, Tizayuca y Villa de Tezontepec, que han sido detenidos de acuerdo también con un recuento realizado por los medios. Esto fue derivado de que el jueves pasado la Secretaría de Seguridad Pública en Hidalgo confirmó la detención de un integrante de la policía de Villa de Tezontepec y catalogado como un generador de violencia. Según la dependencia estatal, se le vincula con actividades de almacenamiento y distribución para el narcomenudeo. Junto con él también fueron asegurados dos personas más. En el mes de junio pasado, autoridades estatales confirmaron la detención de dos elementos de la Policía Municipal de Tizayuca por su probable relación con el delito de robo. Por otra parte, hay que recordar que el pasado 15 de mayo, 9 elementos de seguridad de Progreso de Obregón fueron asegurados por su presunta participación en los delitos de homicidio doloso y lesiones tras la detención de un hombre que falleció a causa de golpes. Sobre este caso, el director de la corporación, Juan José E.H., también fue relacionado con las investigaciones, aunque por el momento no se ha detenido y permanece prófugo de la justicia. Las autoridades aseguraron al secretario de Seguridad Pública de Tezontepec de Aldama, junto con el subdirector y un ex policía, por presunto narcomenudeo y posesión de armas. También durante el operativo se localizaron 333 dosis de hierba seca con características propias de la marihuana, 80 dosis de probable cristal, 5 teléfonos celulares, 2 cargadores para arma larga calibre .223 y 29 cartuchos útiles del mismo calibre y 2 tablas de castigo. En más información de carácter estatal, pues también le compartimos que se han triturado más de 1.300 hectáreas de lirio acuático en la presa Endo. Esto apuntó Mónica Patricia Mixtega Trejo, titular de la Secretaría de Medio Ambiente y Recursos Naturales de Hidalgo, la SEMARNAT. En conferencia de prensa, expuso que trabaja con el gobierno federal con 3 máquinas trituradoras que operan con 2 turnos para limpiar de este río todo el lirio acuático. Además, adelantó que la federación está por adquirir barcos para retirar el lirio y hacer pacas con los residuos. Estos se prevén que lleguen al estado en el mes de septiembre. A la par, informó que se adquirió una cosechadora. Sin embargo, debido a que estas solo avanzan alrededor de media hectárea por día, se utilizan empresas más pequeñas como la Presa Azul, la cual está ubicada en Huasca. En comparación, las máquinas trituradoras pueden avanzar 7 hectáreas por día. En este caso, el mosquito Culex dio a conocer que el gobierno federal, quien trabaja en la fumigación de la presa Endo, sobre ello se prevé que aproximadamente se tenga una siguiente etapa. Así que esto es lo que sucede también en esta presa que forma parte del estado de Hidalgo.
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0: Y bien, es momento de escuchar toda la información de carácter nacional. Y bien, le compartimos que la Suprema Corte de Justicia, el INE y el Tribunal Electoral del Poder Judicial de la Federación firman convenio para proteger derechos electorales de pueblos indígenas. Escucharemos todos los detalles con José Canales.
1: Muy buenos días, te saludo con gusto y te comparto la siguiente información. 6 órganos del Estado mexicano, entre ellos la Suprema Corte de Justicia de la Nación, el Instituto Nacional Electoral y el Tribunal Electoral del Poder Judicial de la Federación, firmaron ayer el convenio Marco de Colaboración por la Defensa y Promoción de los Derechos Electorales de los Pueblos y Comunidades Indígenas y Afromexicanas. En un acto en la sede del máximo tribunal del país, encabezado por el ministro presidente de la Corte, Hugo Aguilar Ortiz, se destacó que el acuerdo tiene el objetivo de favorecer el acceso a la justicia electoral desde una perspectiva intercultural e interseccional. No podemos decir que la democracia es única, es una democracia que debe tener una perspectiva pluricultural. A partir de este principio, no podemos decir que la justicia es única, homogénea, lineal. La justicia también tiene que ser justicia pluricultural, dijo el ministro presidente. Mientras que Gilberto Batis García, magistrado presidente del Tribunal Electoral del Poder Judicial de la Federación, señaló que el acceso a la justicia no debe depender de la lengua que se hable, del lugar en donde se viva, de la condición económica y mucho menos de la pertenencia cultural de los usuarios del sistema de justicia electoral de nuestro país. También destacó que los pueblos no deben adaptarse a las instituciones, sino que las instituciones deben de estar a la altura y a la exigencia constitucional al respeto de la pluralidad del país. Ante la ausencia de la consejera presidente Guadalupe Tadei, en representación del INE, acudió la consejera Frida Gómez Puga. En el convenio también participaron el órgano de administración judicial, el Instituto Nacional de los Pueblos Indígenas, el Tribunal Electoral del Poder Judicial de la Federación, el INPI y el Instituto Nacional de Lenguas Indígenas. Para Suma Noticias Radio, José Canales.
0: En más información nacional, amparos contra examen de control de la UNAM. Escucharemos todos los detalles con Salvador Avilés.
2: Hola, ¿qué tal? Muy buenos días. Les comparto información de carácter nacional. En esta ocasión hablaremos sobre el proceso de admisión de la Universidad Nacional Autónoma de México, la UNAM. Luego de que un juez federal rechazara un nuevo amparo presentado por una aspirante inconforme con la aplicación del examen de control. De acuerdo con la información publicada, el recurso busca impugnar la decisión de la universidad de realizar una segunda prueba presencial como parte del proceso de ingreso. El caso fue analizado por el juzgado cuarto del distrito en materia administrativa de la Ciudad de México, determinó desechar la demanda. Entre los argumentos considerados por el juez destaca el principio de autonomía universitaria. La resolución señala que las universidades públicas cuentan con facultades para establecer las condiciones y requisitos relacionados con sus procesos de ingreso, permanencia y promoción. Otro de los puntos señalados es que, al tratarse de aspirantes que todavía no han sido admitidos formalmente como estudiantes, no existe una relación jurídica con la institución que permita considerar a la UNAM como una autoridad para efectos del juicio de amparo. Este fallo se suma a otras resoluciones en las que los juzgados federales han rechazado recursos relacionados con el mismo proceso. Sin embargo, el tema aún no está completamente concluido, ya que permanecen pendientes otros recursos legales que podrían generar nuevas resoluciones en los próximos días. Cabe recordar que la UNAM determinó aplicar este examen de control presencial después de detectar irregularidades durante la evaluación de admisión realizada de manera virtual. Con esta nueva prueba, la universidad busca verificar que los resultados obtenidos durante el proceso correspondan efectivamente con los conocimientos de cada aspirante. Por el momento, el proceso continúa y será necesario esperar las siguientes resoluciones judiciales para conocer cómo avanzará esta controversia. Informó para Suma Noticias Radio, Salvador Avilés.

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1: Y bien, es momento de hacer un breve recorrido por diferentes latitudes con la información internacional. Y bien, le compartimos la cifra actualizada sobre el número de muertos derivado del terremoto, de este fuerte terremoto que se sintió en el país de Colombia y que fue de una magnitud de 7.4, esto el día de ayer, y que ha dejado hasta el momento más de 200 personas fallecidas y más de 1000 heridos en las ciudades de Cali, Pereira y San José del Palmar, que fueron pues los más afectados. La mañana de este martes, el número de fallecidos por este devastador sismo que sacudió al país sudamericano aumentó a 240, mientras que los heridos ya son 1,310, según un balance parcial de autoridades regionales y de la Asociación Colombiana de Ciudades Capitales. Cali, capital del departamento del Valle del Cauca, al sureste de Colombia, tiene 85 personas fallecidas, seguida de Pereira, capital de Risaralda, que limita con San José del Palmar, epicentro del terremoto, que suman 66 víctimas mortales, de acuerdo con la información correspondiente y que, bueno, viene también desde la Asociación Colombiana de Ciudades Capitales, ASO Capitales por sus iniciales. Y bien, tras escuchar la siguiente información de carácter internacional, pues es como finalizamos una emisión más de este espacio informativo de Suma Noticias Radio. Agradecemos el habernos acompañado en esta tarde llena de información y por supuesto también agradecemos el apoyo de mi compañero Rodrigo Santiago, quien se encuentra del otro lado de la cabina en el área de operación y de controles. Al micrófono se despide Carla Tobar, invitándole a seguir conectado con la frecuencia universitaria. Nos reencontraremos muy pronto con la información. Que tenga una excelente tarde y muy buen provecho.
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4: Son las 3:03.
5: Temperatura 37 grados centígrados.
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0: Hola, buena tarde. Les doy la más cordial bienvenida a esta nueva edición de su programa En Corto y Derecho. Les saluda Miguel Ángel Ortiz, profesor investigador de la Escuela Superior de Huejutla. Agradezco la oportunidad de poder acompañarles a través de la frecuencia del 99.7 de FM en la región huasteca. Gracias a quienes hacen posible esta transmisión. El día de hoy vamos a hablar sobre un tema relevante para la disciplina jurídica como el resto de nuestras emisiones. Hoy vamos a platicar sobre los efectos por la implementación de la mediación en los tribunales federal y locales de justicia administrativa. Y para ello contamos con la presencia del doctor José Antonio Serrano Morán, quien es profesor investigador de tiempo completo en la Universidad Autónoma de Nayarit, coordinador del programa de maestría en la Unidad Académica de Derecho de la misma Casa de Estudios y además es miembro del Sistema Nacional de Investigadoras e Investigadores de la Secretaría de Ciencia, Humanidades, Tecnología e Innovación. Para mí es un grato placer que nos acompañes nuevamente, José Antonio. Bienvenido a este tu programa En Corto y Derecho.
1: No, muchísimas gracias a ustedes por la invitación. Siempre es un gusto y un placer estar con todos ustedes y con su auditorio.
0: Al contrario, de verdad, muy agradecido por aceptar la invitación el día de hoy. Bien, antes de iniciar con esta entrevista, escucharemos una breve semblanza de nuestro invitado.
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3: el doctor José Antonio Serrano Morán.
4: Es licenciado en Derecho por la Universidad Autónoma de Nayarit, especialista en mediación y negociación por parte del Instituto de Mediación de México, maestro en Ciencias Penales por la Universidad del Valle de México, maestro en mediación y negociación por el Instituto de Mediación de México, doctor en Derecho dentro del programa del Doctorado Interinstitucional en Derecho. También cuenta con el grado de doctor en mediación y negociación por el Instituto de Mediación de México. Actualmente se desempeña como docente investigador de la Facultad de Derecho de la Universidad Autónoma de Nayarit, con reconocimiento de perfil deseable PRODEP por parte de la Secretaría de Educación Pública. Es miembro del Sistema Nacional de Investigadores de la Secretaría de Ciencia, Humanidades, Tecnología e Innovación, nivel 1. Además, es coordinador del programa de maestría de la Unidad Académica de Derecho de la Universidad Autónoma de Nayarit, mediador privado certificado por parte del Instituto de Justicia Alternativa del Estado de Jalisco y cuenta con la certificación internacional como cibermediador por el Consejo Internacional para la Resolución de Disputas en Línea y docente certificado por el Instituto Internacional de Prácticas Restaurativas.
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0: Ahora sí, es momento de iniciar con nuestra entrevista del día de hoy. En México, los modelos de justicia federal y local introdujeron desde hace algunos años mecanismos de mediación como formas de solucionar conflictos en los tribunales de justicia del país, haciéndolo por mandato constitucional. En el mes de enero de 2024 fue promulgada la Ley General de Mecanismos Alternativos de Solución de Controversias, conocida como Ley MASC, buscando que la forma de impartir justicia en los tribunales federal y local de México sea mucho más accesible y de rápida solución para las controversias. Pero, ¿cuáles son algunos de los principales efectos por su implementación en los tribunales federal y locales en materia administrativa en nuestro país? Pues bien, nuestro invitado del día de hoy nos va a hablar más sobre este asunto. José Antonio, por principio de cuentas, ¿qué debemos entender por mediación en materia de justicia administrativa y cómo ha sido el inicio de este mecanismo de solución en los dos primeros años de su aplicación en el país?
1: Mira, así como tú lo comentas, este tema de la justicia alternativa de manera general no es nuevo, lo sabemos, ya tenemos mucha experiencia en ámbitos como la materia civil, familiar, penal, ¿no? Con los acuerdos reparatorios. Ahora, con la entrada en vigor de la Ley General de Medios Alternos, que obviamente, como su nombre lo indica, impacta en todo el territorio nacional, se le vino a agregar un apartado, un capítulo, ¿sí? Especialmente su capítulo octavo, denominado pues de los mecanismos alternativos de solución de controversia en el ámbito administrativo, y metiendo ahora la materia de justicia administrativa al ámbito de la mediación, la conciliación y los medios alternos de solución de conflictos. Es decir, que ahora también las controversias que tenemos nosotros como ciudadanos o las personas en nuestro carácter de gobernados, con la autoridad o el servidor público en su carácter de gobernante, podemos dirimirlas a través de un mecanismo alterno de solución de conflictos. Es decir, ya no es solamente la opción de ir a un juzgado o a un tribunal, en este caso administrativo, y para poder resolver estas controversias de algún acto de autoridad, de alguna situación de esa índole que nos esté afectando y que consideremos que necesitamos la participación de un externo para poder resolverla, ¿no? Ya tenemos entonces la opción de también en materia administrativa convertirnos en el protagonista de la resolución de nuestro conflicto frente a la autoridad, en este caso al Estado representado por sus instituciones. De ahí nace pues la importancia de todo esto, pero también nacen un cúmulo de problemáticas que realmente apenas se están viendo y no hay clara una vía por la cual tendremos que transitar. La vamos a empezar a generar todas y todos nosotros conforme la mancha, ¿no? Esa es la relevancia que tiene ahora esta temática.
0: Sí, sin duda que es importante introducir pues estos medios, pero también pues, obviamente va a haber una serie de implicaciones a las que tenemos que dar respuesta en los próximos años. Bien, dentro de la práctica jurídica del país, José Antonio, ¿qué tan utilizada es la mediación administrativa por la ciudadanía para resolver conflictos con autoridades administrativas y cuáles son los principales factores que influyen para que las personas opten o no por este mecanismo de solución de conflictos?
1: Desafortunadamente, yo quiero echar la culpa que es por lo prematuro de la materia, pero desafortunadamente no hay una gran utilización de estos mecanismos. El año pasado, el propio Tribunal Federal arrojó datos, ¿no?, en donde su centro público que ellos tienen hablaba de 16 convenios, ¿no? Entonces, hasta ahí, claro, va empezando, queremos pensar que porque es nuevo, etcétera, etcétera. Y en otras materias que ya tenemos más tiempo en su utilización, tampoco es un porcentaje muy elevado, pues en este, imagínate, desafortunadamente no es tan elevado. Esperemos que en los próximos años aumente este porcentaje, pero con una utilización real y efectiva, es decir, que no se vaya solamente a los medios alternos por ir o por cumplir o nada más por un protocolo, ¿no?, o un formalismo legal, sino que realmente se vaya con la intención de solucionar el conflicto de fondo. ¿Cuál es el gran problema? Bueno, una de las grandes problemáticas sigue siendo la desinformación sobre estos mecanismos, la falta de difusión tal vez, pero sobre todo la falta de difusión de sus alcances y de sus beneficios. Si bien es cierto, todo el mundo puede llegar a entender lo que es la mediación y la conciliación, no hemos logrado difundir de manera exitosa los beneficios, los alcances que tienen estos mecanismos, ¿no? No solamente es algo más rápido y menos costoso, sino también que implica menos desgaste emocional, psicológico, ¿por qué no también físico? En el que las partes pueden realmente ser escuchadas, en donde tus pretensiones son realmente puestas sobre la mesa, en donde hay un entendimiento de ambas partes, en este caso inclusive hasta, ¿por qué no?, de la figura de la autoridad, del por qué hace las cosas, más allá de un principio de legalidad, que sabemos pues que la autoridad vive a través de este principio, pero más allá de este principio, ¿qué hay?, ¿no? Ahora con esta tesis que sacó la Suprema Corte de Justicia de la Nación, en donde establece que la materia administrativa pues no está suelta ni está exenta de la valoración de derechos humanos, ¿no?, y de los principios de interpretación conforme, convencionalidad, que también la materia administrativa tiene que caminar por estos principios de interpretación. Entonces, en ese sentido, sí es necesario dotarla de un humanismo que todavía no tiene, porque es muy fría la materia administrativa, ¿no? Es lo que la ley dice y yo soy la autoridad, y el acto de autoridad se rige por lo que la ley y el marco normativo me establece, y hasta ahí, ¿no? Hay que tratar de romper ese paradigma y ver que detrás de la autoridad también hay una persona, hay un titular, claro, pero hay un servidor público, hay una persona que puede razonar, que puede entender contextos, que puede entender también al gobernado. Hay que tratar de difundir los beneficios de estos mecanismos para tratar de acercar a la ciudadanía a estos mecanismos, porque siguen siendo voluntarios. En la materia administrativa no se le eliminó la voluntariedad, tal vez algo que vamos a tener que discutir después, y sería buena idea quitárselo o no, como la materia laboral, ¿no? Aunque la materia laboral sabemos que lo vieron como un formalismo, pasa por la etapa de conciliación y punto, a lo que sigue, ¿no? Esperemos si no suceda eso. Por eso hay que empeñarnos en que entendamos cuáles pueden ser los alcances y beneficios para ambas partes.
0: Sí, sin duda que es interesante esto que nos comentas. Bien, José Antonio, para terminar este primer segmento, ¿qué tipos de controversias administrativas pueden someterse a mediación en materia de justicia administrativa y cuáles quedan excluidas por su naturaleza o por mandato legal?
1: Sí, mira, la propia Ley General de Medios Alternos establece cuáles son los casos en los que se pueden llevar a cabo medios alternos en materia administrativa y cuáles son los que no se pueden llevar, ¿no? Por ejemplo, de procedencia, primero la ley te dice que sean susceptibles de transacción, ¿no? Establece el propio artículo 115 de la propia Ley General de Medios Alternos, que la materia del conflicto o controversia sea susceptible de transacción y que la autoridad administrativa haya autorizado mediante un oficio que le llaman dictamen técnico jurídico la viabilidad de la participación del organismo administrativo o del órgano, ¿no? De entrada, esos son dos supuestos legales que pone la propia ley general, y luego ya habla de algunos temas de improcedencia en su propio artículo 128 y en su reglamento también en 58 y 59 establece, por ejemplo, como improcedencias sanciones a servidores públicos, ¿no? Eso no lo puedes llevar a medios alternos, ya hay un procedimiento. Materia agraria, materia de comercio exterior, afectación, cuando estamos hablando de un acto o que se puede llegar a través de este convenio una afectación de un orden público o interés general, por ejemplo, que el acuerdo al que pueda llegar vulnere normas de seguridad pública, de salud pública, de medio ambiente, quedan exentas de ese tipo de cuestiones, ¿no? Entonces, el gran elemento que hay que tomar en cuenta aquí de entrada, que son situaciones o elementos que sí son susceptibles de transacción, y dos, que esta figura del oficio del dictamen técnico jurídico sea emitido por la autoridad administrativa. Y ahí es donde vamos a encontrar un gran candado o un gran dique para estos medios alternos, que yo no quiero pensar que se lo pusieron a propósito, pero tal vez después tengamos que discutir cuáles son los alcances de este dictamen técnico jurídico, ¿no? Pero de entrada lo deja así, de manera muy genérica, muy abierta, y obviamente que vamos a tener que empezar a, sobre la marcha, ampliar el catálogo tal vez de elementos en donde deba de tener una participación en medios alternos por parte de la autoridad.
0: Bien, bueno, si te parece, vamos a un breve corte y regresamos en unos minutos para continuar con esta entrevista.
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9: Son las 3:16.
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0: Gracias por continuar con nosotros. Les recuerdo que el día de hoy estamos platicando con el doctor José Antonio Serrano Morán, quien es profesor investigador de tiempo completo en la Universidad Autónoma de Nayarit. Además, también es coordinador del programa de maestría en la Unidad Académica de Derecho de la misma Casa de Estudios. Y estamos hablando sobre los efectos por la implementación de la mediación en los tribunales federal y locales de justicia administrativa. Antes del corte, nuestro invitado nos hablaba sobre el significado de la mediación en materia de justicia administrativa, sobre el inicio de este mecanismo en México, qué tan utilizado es, sobre los factores que influyen para que las personas opten o no por este mecanismo, qué tipos de controversias administrativas pueden someterse a la mediación y cuáles quedan excluidas por su naturaleza o por mandato legal. Bien, José Antonio, en los primeros años de su implementación en México, seguramente fue complejo el proceso de recepción de este mecanismo de solución de conflictos. En tal sentido, ¿cuáles consideras que son algunos de los principales desafíos para consolidar la mediación administrativa en México? Por ejemplo, en capacitación de servidores públicos, de cultura organizacional, de voluntad institucional o de armonización normativa. ¿Y qué áreas de oportunidad se identifican a corto y mediano plazo?
1: Sí, mira, yo creo que la más importante de todo este listado que das es la de la voluntad institucional. Desafortunadamente, habido pues un desenamoramiento, digámoslo de esa manera, por parte de la autoridad sobre este tema, ¿no? Yo creo que teniendo voluntad institucional, el resto de las cosas se pueden ir subsanando, ¿no? Capacitación, modificaciones normativas, esta cultura organizacional, etcétera, etcétera, ¿no? Pero, por ejemplo, uno de los grandes desafíos que tiene la mediación, y sobre todo administrativa, es cómo convencer a la autoridad de que se siente a negociar, de que se siente a platicar con el ciudadano, porque en muchas ocasiones la autoridad, con esta figura de la burocracia de Max Weber, ¿no?, en donde las jerarquías son muy importantes y el orden es ascendente y descendiente, es decir, solamente las órdenes del servidor público bajan hacia el gobernado, y me ponen en un estándar en donde no consideran que deban de sentarse a platicar con el ciudadano porque no están al mismo nivel, ¿no?, que su mandato de ley le permite realizar todas estas actividades y que no tiene por qué estarle discutiendo estas cuestiones. Este es uno de los grandes problemas que hemos visto y que nos hemos topado. ¿Cómo lograr que la autoridad se sienta? Por ejemplo, uno de los asuntos en donde se pueden llevar a cabo este tipo de mecanismos es con Hacienda, ¿no?, con la Secretaría de Hacienda y con su cobrador, que es el SAT, ¿no?, con su Servicio de Administración Tributaria, para temas justamente de este impuesto. Si bien la PRODECON, por ejemplo, como la Procuraduría de la Defensa del Contribuyente, ya puede utilizar o hacer acuerdos conclusivos que tiene que ver con medios alternos, no menos cierto es que es muy cerrada todavía la autoridad en el sentido de cuáles alcances puede tener y qué asuntos puede llevar a cabo en estos acuerdos conclusivos, ¿no? Si hubo una devolución de dinero y en lugar de los 8 mil pesos que te correspondían, nada más te depositó 800 y no te explica por qué, nomás te depositó 800 y se acabó. Él considera que eso es lo que te tenía que devolver, etcétera, etcétera, ¿no? Entonces, ¿cómo lograr que se sienten a platicar sobre estos temas y que reconozcan ciertas y cuáles cuestiones, sobre todo de fallas internas de la propia autoridad, ¿no? ¿Cómo lograr, por ejemplo, que el secretario de Seguridad Pública, el director de Seguridad Pública de un municipio, se siente a negociar con el ciudadano, o no a negociar, sino a platicar simplemente con el ciudadano que se siente afectado por sus actividades de seguridad pública, ¿no?, por su acto de autoridad que desplegó, que considera ilegal o arbitrario, inclusivemente, ¿no? Entonces, ese es uno de los grandes problemas. ¿Cómo emparejar culturalmente al ciudadano con el gobernante, ¿no? Y ese es uno de los grandes conflictos que hemos tenido, la falta de cultura del diálogo entre el que nos gobierna y los ciudadanos que somos receptores de la política pública aparentemente y nada más, independientemente que el gobierno abierto diga lo contrario, seguimos siendo meramente receptores de lo que arriba se está generando, ¿no? Y entonces eso es lo que viene a afectar el uso de la justicia alternativa. Máxime, si todavía le pones el elemento de la voluntariedad, sigue siendo voluntario para ambas partes, pues entonces menos lo vamos a conocer y menos vamos a transitar por ahí, ¿no? Y no solamente como un mecanismo de despresurización del sistema formal, sino como un verdadero mecanismo en donde reconozcamos que somos parte de la solución de los conflictos y no solamente receptores de lo que una autoridad externa pueda llegar a decirnos, ¿no? Entonces, creo yo, ese es uno de los grandes, grandes problemas. No hay una voluntad hasta el día de hoy institucional total para poder hacer uso de estos mecanismos. Simplemente han generado como un tipo de simulación hasta este punto, ¿no? Esperemos que sobre la marcha se genere pues una cultura verdadera de la justicia alternativa en materia administrativa que mucha falta nos hace, creo.
0: Definitivamente. Bien, desde la perspectiva de derechos humanos y de una buena administración pública, ¿qué impacto puede tener la mediación administrativa en el acceso efectivo a la justicia, la reducción de la litigiosidad y la mejora de la relación entre la ciudadanía y el Estado?
1: Pues justamente eso, ¿no? Que el ciudadano sea escuchado por vez primera por parte del Estado a través de sus instituciones. Es decir, ¿a qué me refiero con que por vez primera? Van a decir, no, pues eso no es cierto, porque tú puedes ir a los procesos formales y ya está siendo escuchado, ¿no? Pero no es lo mismo que solamente te permitan hacer argumentos basados en principios de legalidad y constitucionalidad o convencionalidad a que ya escuches razones más subjetivas, más personales, a lo mejor subjetivas sí, pero sí más personales, más de fondo del actuar de cada una de las partes. Sí. Esa parte de humanismo no se la hemos dado a la materia administrativa y creo yo debemos de romper con ese esquema. Tratar de ampliarlo un poco más. Uno de los principios, por ejemplo, que establece este mecanismo es que la autoridad solamente se puede sentar a tratar de mediar o conciliar siempre y cuando la ley le permita movilidad o flexibilidad en su decisión. Es decir, que si la ley establece solamente una ruta para la autoridad, entonces es inviable la conciliación, lo cual tiene sentido y volvemos al principio de legalidad, ¿no? Solamente puede hacer como autoridad lo que la ley expresamente le permite. Entonces, en escenarios en donde no le permite más que la opción A, pues no puedes negociar, no puedes conciliar porque no hay opción B, ¿sí? Pues, ¿qué vas a llevar sobre la mesa? ¿Qué capital de negociación vas a traer a la mesa? Ninguno, porque lo que va a decir la autoridad va a ser, pues yo quiero y te entiendo, pero yo estoy atado de manos, porque si lo hago, me meto en problemas, me genero una responsabilidad, porque lo que estoy tratando de hacer no me lo contempla mi norma. Entonces, decían en algún congreso de mediación hace ya 10 años, en el 2015, ¿qué se necesita para tener servidores públicos más humanos? Y alguien por ahí dijo, pues un marco normativo más humano. ¿Por qué? Porque es, hasta el día de hoy, lo que sigue rigiendo, o a menos lo que establecen los servidores públicos, que sigue rigiendo su actuar, el principio de legalidad. Es un todo, es un cúmulo de muchas cosas, no solamente es la voluntad del servidor público como persona, sino también un marco normativo que le permite esa flexibilidad, porque si no, entonces esto se va a morir muy pronto en el momento en el que el legislativo diga, ¿sabes qué? Empieza a cortarle la flexibilidad a las opciones para la autoridad ya no pueda sentarse a conciliar o no mediar y listo, cerró las puertas, ¿no? O sea, ni siquiera ocupas falta de voluntad, simplemente desde lo normativo puedes eliminar o ampliar esta figura, y ahí está la gran responsabilidad que tienen nuestras autoridades.
0: Sí, sin duda. Bien, José Antonio, desde tu experiencia, ¿tú crees que qué es lo que se podría hacer para que justamente estos órganos del poder público, pues de alguna forma, pues se humanizaran más para atender, ¿no?, a los parámetros de este sistema que se está implementando?
1: Pues mira, mucho hemos transitado, sobre todo, por ejemplo, las comisiones de derechos humanos que contemplan desde su origen, ya hace más de 30 años, estas figuras de conciliación, solamente que le denominan amigable composición, ¿no? Pero siguen siendo conciliaciones en materia administrativa. ¿Por qué? Por actos de autoridad, actos de servidores públicos en su carácter de autoridad. Y una de las grandes constantes sigue siendo el interés de la autoridad por generar algún beneficio o por no caer en alguna responsabilidad. Si encuentras esos dos elementos en algún asunto, créeme que sí se van a sentar a negociarlo. Fuera de ahí es muy complicado hacerlos entender que también el otro merece ser escuchado y que también el otro merece más que un principio de legalidad. Entonces, sí es un tema cultural, pero también es un tema institucional. Estamos formados en esa política del Estado paternalista, el Estado Hércules, en donde todo lo puede, ¿sí? Nadie puede contradecirlo, ¿no? En materia penal, inclusive ya a través de estos mecanismos se rompió el monopolio que tenía el Estado sobre la acción penal, ¿no? Entonces, bueno, con el Código Nacional y después con el acuerdo reparatorio, se rompió este monopolio que tenía el Estado solamente en materia penal, de solamente yo dicto sanciones en esta materia. Pues creo yo debemos de caminar igual en esta otra, ¿no? Que es el tema del derecho administrativo sancionado. También por ese lado deberíamos de empezar a empujar la carreta. Pero ahorita, primero lo primero. Primero la implementación para que todos como ciudadanos podamos utilizarlo y que realmente sea efectivo y que realmente la autoridad quiera ir. Creo yo debemos culturizar a la autoridad de los beneficios que tiene esto. Vamos, si lo que quieren un beneficio, entonces hay que ponerle sobre la mesa la reducción de costos de no ir a un proceso jurisdiccional, la reducción de tiempos para resolver conflictos, la no escalada del conflicto posterior, a lo mejor esto se puede salir de las manos y se va a algo más fuerte, etcétera, etcétera. O sea, hay que ponerle sobre la mesa a la autoridad estos otros beneficios que puede llegar a tener, si lo quieren ver muy mercantilizado, que pueden llegar a tener para que se animen a utilizar estos mecanismos. Si al principio es por un mero interés, que así sea, pero que lo hagan, ¿no? Y después a lo mejor por convencimiento y después por cultura y etcétera, etcétera. Pero primero, si lo que quieren es un interés del por qué, un beneficio del por qué caminar a estos mecanismos, pues vamos dándoselo, porque claro que existen. Y creo yo ese sería el primer paso para convencer hasta cierto punto a las autoridades de poder utilizar estos mecanismos en materia administrativa.
0: Sí, sin duda. Bien, ¿algo más que quieras agregar, José Antonio?
1: Pues es una tarea titánica, va empezando, y así como cuando todo hay una página en blanco, nos toca escribirla a todos nosotros. Entonces, los invitamos a que participen de esta nueva figura. Todos tenemos una relación día a día, diario, tenemos una relación con el Estado, con las autoridades. No hay un día en que no tengamos una relación con ellos, y por lo tanto, no hay un día en donde no tengamos una posibilidad de conflicto con la propia autoridad. Entonces, es una materia que a todos nos debería de estar interesando, porque es la regulación, otra forma de regular la convivencia que tenemos con nuestra autoridad. Entonces, creo yo, es una tarea de todos, de todas, y por qué no invitar a la ciudadanía, al público en general, a que se acerque, a que se empape y a que exija un mecanismo sencillo, un mecanismo que todo el mundo pueda entender y acceder, y sobre todo la factibilidad y la asequibilidad de poder acceder a él, ¿no? Entonces, que no lo vean como un tema netamente jurídico y de abogados, que es un tema social, que es un tema comunitario, y que es necesario que impulsen desde sus trincheras o exijan desde sus trincheras un verdadero funcionamiento de esta figura.
0: Sí, sin duda. Bien, pues agradecemos mucho la participación del doctor José Antonio Serrano Morán, quien es profesor e investigador de tiempo completo en la Universidad Autónoma de Nayarit, coordinador del programa de maestría de la Unidad Académica de Derecho de la misma Casa de Estudios y además miembro del Sistema Nacional de Investigadoras e Investigadores de la Secretaría de Ciencia, Humanidades, Tecnología e Innovación. Un placer contar nuevamente con tu valiosa participación en este programa.
1: No, muchísimas gracias a ustedes. Siempre es un gusto platicar de este y cualquier otro tema y estamos a sus órdenes para lo que se presente.
0: Gracias. Por último, gracias a todas y todos nuestros radioescuchas por acompañarnos. Les recuerdo que nos encontramos la próxima semana en este mismo horario y en Radio Universidad Huejutla en el 99.7 de FM. Agradezco el apoyo de la producción a cargo de la licenciada Carla Tobar y también a quienes hacen posible esta transmisión. Se despide de ustedes Miguel Ángel Ortiz, profesor investigador de la Escuela Superior de Huejutla. Que tengan una excelente tarde. Hasta la próxima.
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13: Son las 3:31.

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2: Son las 3:49 minutos.

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4: Son las 4 con 2 minutos.
5: Temperatura 34 grados centígrados.
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0: Hola, ¿qué tal? Saludo a todos nuestros radioescuchas. Los saludamos desde las cabinas de Suma Radio Huejutla y les damos la bienvenida a quienes nos siguen a través de las emisoras que conforman Suma Radio. Les saludo a su anfitrión, Oscar Cruz, en este su programa Cine y Ciencia en Sintonía, en el cual abordaremos diferentes producciones de cine para discutir sus alcances, la fantasía atrás de ellos y la precisión científica de los mismos. Comenzamos.
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0: La película que abordaremos el día de hoy se titula 127 horas, película estadounidense estrenada en el año 2010, protagonizada por James Franco y dirigida por Danny Boyle. La película está basada en el libro autobiográfico que narra la historia de Aaron Ralston, un escalador estadounidense que, al realizar una excursión al Parque Nacional Robert Frost en Utah, y tras un trágico accidente queda atrapado bajo las rocas durante más de 5 días. El protagonista documenta su intento por escapar de esta situación y las medidas que debe tomar para su supervivencia. Para poder explorar esta película y analizar los eventos más probables y admisibles, nos acompaña el QFB, Eduardo Ramírez, quien es un emprendedor en los temas de enseñanza, difusión y uso de tecnologías contemporáneas en relación al laboratorio clínico. Eduardo, bienvenido, un gusto tenerte aquí con nosotros.
2: ¿Qué tal, amigo? Saludos. Te agradezco mucho la invitación, el espacio. Ya tenía mucho que quería colaborar contigo, entonces, pues qué mejor que esta ocasión, y mira que escogimos un tema interesante. Hace falta, ¿no? Porque muchas veces las películas te ponen así como que lo ideal, los superhéroes, pero esas películas que se centran en casos reales, ¿no? Y sobre todo que tratan de ponerte en el punto de vista de la persona, de la desesperación, lo que está sintiendo, pues los vamos a hablar en este tema.
0: Perfecto, así es, Eduardo, pues muchas gracias por la participación y pues ya para abordar en esta producción, que como bien lo mencionas, es una historia real, eso es muy interesante, nos narra de una manera pues ciertamente dramática el proceso a través del cual pues nuestro protagonista queda atrapado en un cañón, ¿no? En este cañón alejado de cualquier tipo de comunicación con el exterior. De hecho, la película arranca dejándonos claro que Aaron, el protagonista, sale, va manejando, vemos cómo se aleja ahí 100 kilómetros, 160 kilómetros, se aleja de la ciudad, se va hasta, aparece ahí un letrero de Cañón Río Verde, dice nada más que es viernes por la noche, viaja, duerme en la camioneta en la que va, al otro día amanece, continúa su ruta ahora en bicicleta, se aleja todavía más y entonces, bueno, continúa haciendo senderismo. Aquí ya se empieza a poner más interesante en la dinámica, ¿no? Nos dejan en claro que está muy lejos. Y bueno, en este momento se encuentra con un par de chicas que parece que están perdidas. Él las guía y pronto terminan su interacción. Hay alguna interacción muy breve. Continuamos el viaje de Aaron, en este caso, que se mueve a través del valle y va saltando entre rocas. De hecho, es interesante que en alguna parte las chicas mencionan de cuánto tiempo han estado esas rocas ahí sin moverse. Seguramente todos nos hemos preguntado eso alguna vez. Pero precisamente en uno de estos saltos que tiene, una de las rocas se mueve y empieza a caer por un estrecho. Entonces Aaron queda inconsciente y al reaccionar posteriormente observa que su mano derecha se encuentra prensada entre dos grandes rocas. En ese momento, pues lo que intenta es liberarse, ¿no? El instinto más rápido, liberarse, toma una navaja e incluso intenta romper la piedra, lo cual pues no sale bien, incluso la navaja se le cae y se cuestiona esta decisión, para después incluso estar jugando ahí con los lazos, las sogas que tiene, forma una especie de soporte para poder descansar. Y pues bueno, hay que tomar en cuenta que está ahí en una especie de semidesierto, se encuentra lesionado, tiene la mano comprimida. Entonces bueno, Eduardo, apóyanos tú desde tu conocimiento. Primero, ¿no sería importante mencionar o hablar acerca del dolor como un factor importante en ese contexto? Porque digo, el dolor eventualmente está presente y no sabemos con qué facilidad puede ceder. Y bueno, también preguntarnos, ¿no?, si el frío del semidesierto no sería un problema para nuestro personaje en este caso.
2: Fíjate que sí, el análisis es muy importante porque somos una sociedad que no tolera el dolor. O sea, el dolor es un sentido de supervivencia, pero si te das cuenta, las farmacias están llenas de, pues, medicamento para cualquier tipo de dolor, ¿no? Y quitar un dolor a veces no es tan bueno, o sea, es una alerta de que algo está mal. Entonces, en ese contexto de la película, precisamente el dolor es algo que incomoda. El dolor es algo que te altera la percepción del tiempo, te altera la toma de tus decisiones. Y recordemos que es un dolor inicial, ¿sí?, mezclado con una especie de desesperación, porque, pues, para empezar, está solo totalmente. No sabe qué es lo que va a continuar, no sabe cómo va a proseguir al día siguiente. Pero en este caso, también hay que tener en cuenta que el dolor, a manera de curva, hace una especie de adaptación. Si bien te duele bastante al principio, el hecho de estar prensado del brazo, el hecho de que no tengas una circulación adecuada, ¿cuántos de nosotros se nos ha dormido el brazo por estar mal sentados o la pierna, y es algo incómodo? Pero imagina en ese contexto, el dolor sigue una cinética en la cual no disminuye, pero él se llega a acostumbrar hacia él.
0: Claro, eso es súper interesante porque efectivamente todos nuestros mecanismos de dolor están presentes precisamente para indicarnos que hay algún tipo de lesión, que hay algo que es un peligro, que representa para nosotros un daño. Y bueno, estamos acostumbrados ya en la actualidad a que al menor síntoma de dolor corremos a los medicamentos, ¿no? Eso es súper evidente. Pero bueno, es interesante aquí cómo nos plantean que pasa esta parte, incluso nuestro protagonista sobrevive, pasa su primera noche y bueno, ya la siguiente mañana lo primero que hace es buscar los rayos del sol, que aquí podemos ver en la película que evidentemente disfruta por el aparente frío del lugar. Pero es interesante porque no nada más se expone, sino que incluso se quita la calceta, hace que la piel entre en contacto, ¿no? Y es interesante porque durante estas primeras 24 horas él empieza a hablar a la cámara y nos deja claro que es evidente que nadie sabe su lugar exacto o la ubicación exacta en la que se encuentra y que por obvias razones, como él no avisó, pues nadie va a estar interesado en buscarlo. Empieza un momento crítico porque él voltea y nota que alcanza a ver un poco de su pulgar y que se ya ha tornado de color gris. Entonces contempla que ya lleva 24 horas, incluso él menciona a la cámara que considera por perdido, en este caso el pulgar, ¿no? Entonces dice que tiene aparte muy poca comida y le quedan aproximados 400 mililitros de agua. Entonces ya esto se empieza a poner más interesante. Observamos que este tejido ya se pone ahí, como él lo menciona, de color gris. Y bueno, pues no sé si podrías comentarnos tú qué podría estar ocurriendo, si es mucho tiempo y en efecto ya podemos decir esta extremidad está perdida o si hay algo que podamos hacer bajo estas circunstancias.
2: Claro, esta es una de las cuestiones irónicas en las que uno a veces piensa, ¿el cuerpo es muy perfecto o el cuerpo es muy imperfecto, ¿no? En ocasiones vemos la resistencia total de nuestros tejidos, la resistencia total de un organismo. En otras cuestiones vemos que hacemos, no sé, un esfuerzo pequeñito y ya nos contracturamos. Bueno, son cuestiones multifactoriales, pero definitivamente lo que está experimentando esa persona, pues es que ya no tiene una circulación adecuada, ya no tiene un transporte de los iones adecuado, ya no está recibiendo la oxigenación adecuada a los tejidos. Entonces empieza un sufrimiento que al principio pues todo el cuerpo trata de amortiguarlo, pero llega un punto en el que pues ya no, las células empiezan a ceder, dicen yo ya llegué hasta donde más pude, ¿sí? Y entonces empiezan los mecanismos de que el tejido se empieza a morir.
0: Ok, sí, bueno, es bastante impresionante ahí imaginar un tejido muerto y que todavía estás en contacto con él, ¿no? Que al final aquí en el protagonista pues está ahí viendo su extremidad, está viendo que no puede hacer nada, la frustración. En ese sentido la película te envuelve bastante bien, ¿no? Y el protagonista también aquí, Aaron, adapta un sistema incluso para pasar menos frío, pero el evidente paso del tiempo hace que se empieza a quedar ahora sin alimento y también que tiene una bolsa de agua que empieza a terminarse. Entonces un día más termina, ya para esto ya es la mañana de lunes, ya pasó sábado, domingo, lunes por la mañana, y entonces ya en este momento Aaron dice, tengo que agotar mis posibilidades de hacer algo, y empieza de una manera muy interesante, comenta de todo lo que sabe como escalador y senderista, empieza a probar ahí técnicas con los lazos, ve si puede mover la piedra, maniobra ahí sin éxito, y de hecho concluye que requeriría poleas, explosivos, incluso hay una parte donde dice, a menos que 8 hombres lo movieran, definitivamente no voy a salir de aquí, y eso contrasta bien fuerte con el hecho de que voltea y ahora le quedan solo 150 mililitros de agua aproximadamente, ya es el tercer día. Y bueno, aquí nos dejan ver una parte que parecen ser como alucinaciones. Observamos que incluso voltea y viene un fenómeno que es interesante, que es que orina pero se queja o le da un malestar al hacerlo. Y entonces son puntos bien interesantes que me gustaría platicar contigo. No sé, ¿esto es cierto que podemos sobrevivir ahí con un ritmo de calorías tan bajo? Y bueno, si esto ya representa un riesgo para la vida, por ejemplo. Además, si realmente podemos atribuir un dolor, un malestar que expresa en la película y el protagonista, o podríamos considerar que esto es una parte de ficción. ¿Qué podrías comentarnos, Adán?
2: No, hay algo muy de cierto. Fíjate, hay una frase que se usa mucho a modo de chiste, ¿no? Cuando hay una situación en la que alguna persona a lo mejor se queja por algo pequeño y menciona, ¿no? Antes cazábamos mamuts, ¿no? O antes cruzábamos los estrechos, el estrecho de Bering. Y realmente, o sea, el ser humano evolutivamente soporta muchas cosas, ¿no? No todos, pero genéticamente la especie más fuerte se selecciona para la supervivencia. Pero en este caso, la evolución nos hace cada vez seamos más afines a lo confortable, ¿no? Es decir, ya no usamos el pie descalzo, ya estamos calzados. Entonces vamos haciendo nuestro cuerpo un poquito más, entre comillas, intelectual para dejar la parte animal, ¿no? Pero genéticamente no te puedes deshacer tus mecanismos de resistencia, de supervivencia. Entonces, lo que pasa es que seguramente el paciente con la deshidratación tan fuerte, ¿sí? Ya sea en el frío o en el calor, pero no está recibiendo hidratación, el agua se va perdiendo también por la piel, por el sudor y la respiración. Entonces el riñón hace lo máximo, ¿sí? Empieza a agarrar agua de donde más puede, ¿sí? Pero cualquier condición lleva a que la orina gane una condición que se llama osmolaridad. Entonces una osmolaridad muy alta significa que hay muchos elementos solubles en poquita orina. ¿Qué es lo que pasa? Inmediatamente empiezan a ver cristales. Entonces un cristal muy pequeño a nivel microscópico no te genera algunas incomodidades, pero cuando lo llevas al extremo de la deshidratación, entonces estos cristales pueden crecer en algunas horas. Crecen a tamaños de más o menos 1 milímetro, 2 milímetros. Entonces eso genera el dolor porque finalmente es como en navajas o como pedazos de vidrio que están pasando por tu tejido y te ocasionan ese ardor.
0: Sí, esa parte es importante. Yo cuando estaba viendo la película, no solamente es el hecho de que no estás teniendo un ingreso de agua, sino que también, aunque no lo parezca, pues se gasta una cantidad importante para mantenerte vivo, pero también hay una pérdida a través del sudor y todo esto que narramos. Entonces, pero bueno, hay algo interesante. Apenas llevamos aquí, apenas, entre comillas, 2 días y medio, ¿no? ¿Esto ya representaría un problema para la vida o no lo es hasta este momento?
2: Sí, claro. Mira, el aporte de calorías, de energía, de alimento, ¿sí? Ese sí te puedes ir algunos días y claro que hay un malestar, ¿no? Porque te empieza a doler la cabeza, te empiezas a poner de malas, ¿no? Pero sobrevives. Sin embargo, el agua es un reactivo más limitante, quiere decir que no puedes pasar tanto tiempo. Bueno, la Organización de la Salud te pone 4 estadios de deshidratación, ¿no? La primera es muy leve, la segunda es como que ya un poquito más importante, ya hay signos un poquito en las mucosas. El grado 3 es cuando ya empiezas a tener problemas cardíacos, ¿sí? Ya la presión cambia y al final del estadio 3 y el estadio 4, pues ya es el signo más letal, ¿no? Ya tienes incluso alucinaciones, ya no tienes función renal adecuada y también los órganos empiezan a fallar.
0: Ok, muy interesante todo esto en torno al contexto que observamos en la película, porque efectivamente, pues todo esto tendría que estar ocurriendo y más porque estamos viendo una historia precisamente basada en una experiencia de una persona, ¿no? Pero bueno, ahora vamos a un breve corte y para nuestros radioescuchas no se mueva porque en unos minutos descubriremos más detalles acerca de la película 127 horas. Regresamos.
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6: Son las 4 con 15 minutos.
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0: Ya estamos de vuelta en su programa Cine y Ciencia en Sintonía. Nos encontramos con el QFB, Eduardo Ramírez, charlando acerca de la precisión científica de la película 127 horas. Antes del corte platicábamos acerca de las consecuencias de la privación de alimentos, pero particularmente de agua, en estos periodos de tiempo prolongados. Abordábamos el tema de que esta deshidratación pues tiene diferentes niveles y en este contexto pues ya vemos que nuestro protagonista ya encuentra un estado crítico. Ya lleva más de 72 horas con el brazo prensado en la rocas, entonces esta cuestión de el dolor, la limitante de movimiento, incluso el desbalance ya de agua, pues obviamente ya empieza a mermar, ¿verdad? Y bueno, el protagonista incluso menciona que siente el cuerpo raro, pero ya en este punto empieza a tomar medidas ya desesperantes. En el momento en el que va al baño, orina una segunda ocasión, pero ya lo guarda en la bolsa de agua, donde previamente, pues obviamente ya se terminó todo el agua. Menciona incluso que el aroma es muy desagradable, le parece incluso ajeno, no a lo que sería como una orina común. ocurriendo. El protagonista incluso sigue intentando picar la piedra donde está Dorado con una navaja, pero pues no logra ningún tipo de cambio. Y en determinado momento, incluso en desesperación, se introduce la navaja él mismo en el brazo, pero pues no pasa nada. Intenta hacerse unos cortes y solo van algunos rasguños. En este momento de la historia inician ahora las ilusiones, las alucinaciones más fuertes. Incluso nuestro protagonista, obviamente, imagina lluvia y caos alrededor de él, pero bueno, despierta, se da cuenta que desafortunadamente es solo un sueño. Y ya la siguiente mañana, ahora ya es martes, incluso empieza a simular un programa burlándose de sí mismo, de que está claro que no le dijo absolutamente a nadie a dónde iba ni cuánto tiempo iba a estar. Así que, pues él se resigna y dice, es el momento de dejarme ir. Y de la nada, se apuñala el brazo y el día transcurre sin más eventualidades, uno más hasta llegar al miércoles, y entonces empezamos con una escena bastante agresiva. Está nuestro protagonista Aaron tomando de la bolsa su propia orina. Entonces aquí va a estar bien interesante porque, bueno, no sé si pudieras apoyarnos, Eduardo, o sea, ¿qué tan dañino sería ingerir la orina? ¿Qué procesos están involucrados? Y bueno, porque en algún momento incluso sé que se han manejado algunas, entre comillas, terapias basadas en esto, ¿no? ¿Qué nos podrías comentar, Eduardo?
2: Claro, esa fue de las primeras preguntas que le hice a mi mentor, al maestro José Ángel. ¿Qué pasa cuando una persona ingiere su orina? Y pues realmente es muy sencillo, es un líquido de desecho. Un desecho, precisamente el cuerpo ya inteligentemente supo separar. Lo que no te sirve, lo excretas. Lo que te sirve se recaptura, ¿sí? Se llama reabsorción. Entonces la orina realmente está hecha principalmente de líquido, algunos electrolitos, tiene bastante urea, la cual no es tóxica si se ingiere eventualmente, ¿sí? En casos de emergencia, pero no tiene ninguna función nutritiva, por decirlo así, ¿no? Salvo algunos casos de algún paciente que tenga una nefropatía, pues va a tener cantidades de glucosa, cantidades de proteína, lo cual en ese caso le serviría como un aporte de nutriente, repito, solamente en este caso. Pero realmente el consciente que no tiene ninguna otra fuente de agua, pues tiene que recurrir a eso, y yo también lo haría. Ahora, el aroma, muy interesante que lo menciona, tiene un olor diferente. Realmente la mayoría de nosotros no somos tan observadores de conocer nuestro propio aroma. Yo trabajé 12 años con orinas, entonces conozco bastante bien que aunque es un olor característico, no es un olor tan desagradable en las orinas de pacientes normales. Pero cuando ya te enfrentas a situaciones como alguna infección, alguna patología, entonces ahora sí viene un olor diferente. Simplemente lo que estaba percibiendo era una orina más concentrada, ¿sí? En la cual los compuestos de nitrógeno, pues sí te llegan a generar un aroma más profundo.
0: Esta parte es súper interesante. Entonces, nos mencionas, son ya sustancias de desecho completamente. O sea, digamos que de manera general o de manera, ¿cómo podemos decirlo?, natural o común, todo lo que ya está en la orina ya es un desecho 100%. Entonces, lógicamente que aquí podemos inferir que, pues dado que no ha estado tomando agua, no ha estado comiendo, esto está mucho más concentrado y puede generar problemas. Entonces, bajo esta situación, es interesante para mí preguntar si yo, por ejemplo, tengo un menor ingreso de agua al cuerpo. O sea, ¿puedo desencadenar algunas alteraciones así solo por ese criterio?
2: Sí, mira, realmente cuando hablamos con los pacientes de esas cuestiones, ¿no? Y sobre todo los pacientes que les gusta beber mucho bebidas procesadas, bebidas gaseosas, ¿no? Yo les pongo el ejemplo, a ver, van a su cocina, ¿no? Y tienen sus trastes. ¿Tú lo lavarías con un refresco o lo lavarías con agua? Por supuesto que lavarlo y enjuagarlo es con agua, porque tiene el potencial de hacer una limpieza de lo que tú quieres para que quede reutilizado. Entonces nuestros órganos es lo mismo. Se tiene que estar haciendo una especie de lavado, ¿no? Todo el metabolismo y catabolismo requieren de agua. Entonces cuando tú, en vez de agua, te hidratas mal, es decir, estás tomando demasiada fructosa, demasiados ácidos, demasiados carbonatos, por ejemplo, entonces no le estás dando las herramientas adecuadas al cuerpo. Ahí es donde deviene, indirecto, directamente, patologías. Y lo peor es que muchas de ellas son en el riñón, pero otras también son en otros órganos, Diana.
0: Ok, y bueno, en este caso, obviamente podemos pensar que, digamos, los músculos se encontrarán débiles, tendremos una menor, una ya casi nula capacidad de nuestro hígado para funcionar en términos energéticos, pero entonces el riñón ¿hace algo más que solamente esta función de filtrar, por ejemplo?
2: Sí, tiene funciones a largo plazo, ¿no? Regenerar tus eritrocitos, ¿no? Pero las funciones más importantes a corto plazo, pues es la regulación de la presión. Si no tienes una buena presión, estás teniendo una intoxicación. ¿Por qué? Porque al final de cuentas, el corazón tiene que estar bombeando el líquido. Y no sé si ahorita lo vamos a hablar, pero también la pérdida de plasma, ¿sí?, por alguna herida, es otra cosa muy crítica. ¿Por qué? Porque estás perdiendo volumen, ¿sí? Estás perdiendo volumen volumen de tu plasma, eso se considera hipovolemia. Entonces, si no tienes de por sí una buena cantidad de líquidos, más aparte lo estás perdiendo, pues es todavía más crítico. Que, ojo, apuntamos, tú puedes perder tus líquidos de las mucosas, que sientes más seca la boca, la nariz, ¿verdad? Pero lo último que se pierde es el líquido de plasma, porque ahí es de vital importancia. Cuando ya baja ese líquido plasmático, es donde ya no puedes seguir la vida.
0: Sí, claro, y esa parte de hecho sí se retrata en la película. De hecho, vemos algunas partes en las cuales tiene las mucosas más secas. De hecho, tiene algunos lentes de contacto, empieza a tener problemas con los lentes de contacto. Y precisamente, bueno, en esta parte ya Aaron empieza a moverse, así como ya más errático. Ya lo vemos claro que ya no está como muy consciente. Y de repente empieza a moverse agresivamente hasta que se rompe los huesos de la mano. O sea, se rompe los huesos del brazo. Y observamos que obviamente tiene el dolor, grita, se desespera, pero no se detiene. Incluso ya en el clímax de la película toma la vieja navaja que tenía, empieza a hacer movimientos así aleatorios y agresivos y empieza a cortar y a botar nervios, tendones, y se grita a sí mismo, no te desmayes, grita, está ahí haciendo todo el drama más agresivo, pero durante ese tiempo también empieza a tener más, más fuerza para generar un torniquete, genera este torniquete y bueno, Aaron al final, después de todo este movimiento logra arrancarse el brazo, sale y se va caminando por el sol, camina sin rumbo, empieza a gritar, encuentra incluso agua ahí estancada y después de moverse siendo una especie de rapel, se toma toda el agua que puede, pero pues obviamente va también perdiendo sangre. Este proceso es realmente impresionante y es impresionante porque, repetimos, es una historia real, ¿no? ¿Qué nos podrías comentar, por ejemplo, qué podría estar pasando? No pierde el conocimiento, pero pudo haber pasado. La pérdida de sangre, como mencionabas, es un factor importante. ¿Qué nos podrías comentar de esto?
2: Sí, claro. Es que el plasma equilibra todo perfectamente cuando estás en las condiciones normales, ¿no? Los niveles de la glucosa o del azúcar, como lo conoce la gente, tus proteínas, ¿no? Los medicamentos que estás tomando. Pero muy importante son los desechos. Entonces, como estás jugando con un equilibrio entre el nivel de agua y el nivel de solutos, que entre los solutos están los desechos, pues cuando le quitas agua, automáticamente los solutos tóxicos se concentran más. Entonces, esta toxicidad le llega a todas las células y distintas células son a veces más sensibles, por ejemplo, las células del cerebro. Entonces, al cerebro le empiezas a dar oxidantes, ¿no? Agentes azuados, por ejemplo. Entonces, el cerebro ya no reacciona bien. Entonces, entra en un modo de supervivencia.
0: Sí, y este modo de supervivencia, pues es evidente que queda aquí en la película bien explícito, ¿no? Porque hacia cualquier persona, probablemente en otra situación, en que no se encontrara en ese estado de intoxicación o de alerta y todo, incluso con la fractura, hay gente que pues, se puede desmayar solo con la pura fractura, ¿no? Entonces, es bastante interesante aquí la dinámica, la parte fisiológica que está ocurriendo detrás de, porque pues probablemente sea uno de los factores detonantes en esta parte final de la película, porque, insisto, o sea, él avanza, Aaron sale, en estas condiciones incluso camina, encuentra una familia a la que le pide apoyo, pero pues obviamente también ya no está como en una condición de que pueda dialogar con facilidad, es errático, camina, se sigue moviendo, pero bueno, eventualmente la ayuda llega ahí en helicóptero. Y bueno, ¿cuál considerarías tú en este caso que es la parte del fenómeno que se expresa ahí más interesante?
2: Pues definitivamente el largo plazo es la resistencia del cuerpo, la resistencia de los órganos principales como son el riñón, el cerebro, el corazón, pero también entra la parte psicológica, ¿no? De cómo controlas el miedo. Es una situación que nunca imaginas que te pase, incluso a veces cuando planeas, por ejemplo, cuando dicen, no, pues entre un simulacro yo haría estas cosas. No, la realidad es que cuando te llega la situación, te domina y entonces muchas veces por esa parte de no conservar la tranquilidad, cometes errores. Entonces, eso también suena como una tontería cuando dicen, conserva la tranquilidad y tú estás diciendo, pues me está llevando la fregada, ¿no? En nuestra situación. Pero realmente, por ejemplo, ahí el conservar la tranquilidad haría que el corazón no bombee tan rápido, ¿sí? Y conservar a la mayor parte del agua. Entonces, a final de cuentas, siempre hay que hacer caso de, ahora sí que los consejos antiguos y de toda la vida.
0: Sí, súper, súper, súper interesante esta película por la parte, insisto, fisiológica que hay detrás de, ¿no? Que nos muestra la capacidad del cuerpo humano de hasta dónde puedes sobrevivir bajo este tipo de estímulos que son sumamente agresivos, muy, muy agresivos, ¿no? Y bueno, con respecto a la película puramente, ¿qué nos podrías comentar? ¿Cuál consideras que es tu escena favorita de toda la película, Dan?
2: Sería más fácil decir las escenas no tan favoritas porque realmente, o sea, las personas pueden ver la película solamente como un pasatiempo, ¿no? Pero cuando tú te pones en los zapatos de la persona, dices, yo no sé si podría, yo no tendría la determinación, yo no sé hasta dónde aguantaría. Por ejemplo, personalmente yo ando en bicicleta casi todos los días. Entonces, después de ir, no sé, bajo el rayo del sol del mediodía, muchas veces llego y me hidrato, pero así a lo loco. Entonces, si eso es tras de unas horas de estar en el sol, no me imagino una persona que esté después de 127 horas, ¿no? Que vienen siendo más de 4 días. Entonces es una lección a final de cuentas para valorar lo que tienes, valorar las comodidades, valorar cuando tienes un fruto fresco, cuando te vas a hidratar, ¿no? Y sobre todo aquí, tristemente lo he platicado en otros espacios, que la sociedad mexicana no se sabe hidratar adecuadamente, ¿no? Cuando vas a la tienda y abres un refrigerador de tal marca de bebidas, bebida alcohólica o no alcohólica, estás engañando al hipotálamo, ¿no? El tomar algo frío aparentemente te quita la sed, pero no es lo mismo que hidratarte. Entonces, hidratarte exclusivamente con agua o con sueros, ¿sí? Pero cuando te vas por una michelada, por un jugo procesado, pues realmente no te estás hidratando, solamente estás bebiendo algo.
0: Claro, sí, definitivamente tenemos ese mal hábito, ¿no? Esa práctica, sobre todo en la sociedad mexicana, que no se hidrata de manera adecuada, y hace falta mucha información sobre eso. Pero pues bueno, llegamos a la recta final, y pues muchísimas gracias, Eduardo, por acompañarnos y compartir tu experiencia y conocimientos. Y así concluimos este episodio de Cine y Ciencia en Sintonía. No se pierdan nuestros próximos capítulos, donde exploraremos otras películas desde la perspectiva de diferentes disciplinas de la ciencia. Gracias a quienes nos siguen y nos escuchan a través de Suma Radio. Agradezco a la producción de Suma Radio Huejutla. Se despide su amigo el Dr. Oscar Cruz. Nos escuchamos en la próxima emisión, no sin antes recomendar un poco de música a nuestros oyentes. Para finalizar, los dejo con el tema Lovely Day del cantante Bill Withers, que forma parte del soundtrack de la película.
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5: Son las 4:34.

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4: Son las 4:46.

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3: Son las 5:02.
4: Temperatura 33 grados centígrados.

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Buenas tardes, estimados radioescuchas, bienvenidas, bienvenidos al lindo tercer huasteco de Suma Radio. Les saluda su servidor y amigo Rodrigo Santiago, quien está muy contento de compartir esta bonita transmisión con todas y todos ustedes. De antemano una gran disculpa por pues esta demora, ya que tuve un inconveniente que atender de último momento, pero con mucho gusto estamos ya aquí con todas y todos ustedes, invitándolos como siempre a participar con nosotros al número que tenemos en cabina 7712-98-7497 para que se animen a participar con nosotros y nos comenten desde dónde nos están escuchando, también si quieren solicitar algún tema en particular, si quieren mandar saludos o felicitaciones a personitas especiales que hoy festejen su santo o su cumpleaños, con mucho gusto llámenos o escríbanos al número en cabina 7712-98-7497 y avanzamos ya con los primeros saludos de esta bonita tarde, porque ya son 5 de la tarde con 8 minutos y con mucho gusto saludando a la comunidad universitaria de la Escuela Superior de Huejutla. Saludos, saludos cordiales en este nuevo semestre que acaba de iniciar, también para los de nuevo ingreso y especialmente para el programa educativo de médico cirujano, que también nos comparte un tema que justamente recientemente acaban de estrenar a través de redes sociales y plataformas digitales. El trío Bisturí Huasteco, integrado por alumnos del programa educativo de médico cirujano. Así que muchas, muchas gracias por la confianza para poder promocionar este bonito material. Así que saludos y mucho éxito a toda la comunidad universitaria de la Escuela Superior de Huejutla, a los programas educativos, a los alumnos de nuevo ingreso y especialmente al programa de médico cirujano y al trío Bisturí Huasteco, que recientemente estrena material a través de redes sociales y plataformas digitales. Ya pueden encontrar este bonito tema que hoy presentamos en esta estación universitaria y se titula Si una vez a cargo de Bisturí Huasteco.

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1: Bueno, pues muchas gracias al trío Bisturí Huasteco por este bonito material que nos comparten sus compañeros del programa educativo de médico cirujano de esta Escuela Superior de Huejutla. Gracias también por su sintonía. Así que avanzamos con más. Ya son 5 de la tarde con 13 minutos. También mandamos saludos especiales para el amigo Elías Santos, que nos está escuchando y que al rato estará participando con la danza Xochitini de Ateixco en la gran fiesta patronal en la comunidad de Apetlaco el día de hoy. Así que saludos cordiales al amigo Elías Santos y también a la danza de los Xochitini de la comunidad de Ateixco, ya que en unos momentos más estarán participando en la comunidad de Apetlaco, Huejutla, Hidalgo, en su gran fiesta patronal en la segunda noche ya de velación. Así que saludos cordiales y muchas gracias por acompañarnos. Avanzando también con otros mensajes que ya están llegando en esta bonita tarde para toda nuestra gente que nos está escuchando. Así que avanzamos con más. Vámonos con otro saludo para nuestra gente. Vamos a ver los mensajes. También nos dice: amigo, mande saludos para mi papá José Victoriano, para mi hijo José Andrés Jr., que te escuchan en la comunidad de Las Chacas Abajo. Y complácenos con el tema El Son de la Bestia con algún trío, nos dice. Ahorita lo checamos. Así que saludos cordiales a toda la gente que nos sigue desde la comunidad de Las Chacas Abajo. Y especialmente a tu papá José Victoriano y a tu hijo José Andrés Jr., que nos está escuchando. Muchas gracias. También saludos para la familia Reyes de Huixquilitilla y Chililico, ya que nos están escuchando, dice, allá en Ocotlán de Zaragoza, Puebla, a través de internet, nos dice. Y un saludo para mi esposa María Isabel y mis dos hijas Teresa y Yasmín, que te escuchan en la comunidad de Terrero Abajo, de parte de Josué Mauricio Reyes, y con el tema de herencia juvenil, el tatú, nos dice. Ahorita lo checamos y lo tengo con mucho gusto. Así que saludos cordiales a la familia Reyes de Huixquilitilla y Chililico, ya que nos están siguiendo desde Ocotlán de Zaragoza, Puebla, a través de internet. Saludos especiales para tu señora esposa María Isabel, para tus dos hijas Teresa y Yasmín, de parte de Josué Mauricio Reyes. Gracias por escribirnos. Bueno, pues avanzamos, vámonos con otro bonito tema. Saludos cordiales a toda la gente que nos sigue desde Amashac Segundo, Jalto Can, Hidalgo. Así que saludos cordiales a toda la gente de Amashac Segundo, Jalto Can, Hidalgo, que solicitaron cumbias a cargo de Auténticos de Hidalgo. Así que escuchamos este bonito pupurrí.

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3: 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Amplía tu vocabulario, mejora la comprensión de instrucciones y textos, favorece la concentración y la memoria, facilita la redacción y la expresión oral. Cuando un estudiante comprende mejor lo que lee, también entiende con mayor facilidad las matemáticas, las ciencias o la historia.
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0: 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Son las 5 con 22 minutos. ¡Continuamos!

5:23 y continuamos en la frecuencia universitaria de Suma Radio. Recuerden el número en cabina 7712-98-7497 y avanzando con este atento aviso que hace unos momentos nos entregaron las autoridades de la localidad de Humotitla Candelaria. Así que agradecemos con mucho gusto pues esta invitación que la letra dice: la comunidad de Humotitla Candelaria tiene el honor de invitar cordialmente a todas las comunidades vecinas, bandas de viento y danzantes que gusten acompañarnos a la gran fiesta patronal en honor a la Asunción de la Santísima Virgen María, patrona de nuestra comunidad, que se llevará a cabo los días 14, 15 y 16 de agosto de 2026, donde la imagen de nuestro Padre Jesús saldrá desde la Catedral de Huejutla el día 14 a las 11 de la mañana. Al llegar a la comunidad se ofrecerá un banquete para todos los que nos acompañen y durante la noche habrá una misa para toda la comunidad. También habrá la quema de vistosos toritos, bombas marinas, danzantes y bandas de viento y un flamante castillo. El día 15 de agosto a las 12 del mediodía se realizará una misa y a las 4 de la tarde es la procesión por las principales calles de la comunidad. Es una ocasión especial para fortalecer nuestra fe, compartir en comunidad y preservar nuestras costumbres y tradiciones. Su presencia será motivo de alegría para todos nosotros. Humotitla los espera con los brazos abiertos. Atentamente, Francisco Hernández Hernández, delegado municipal, y Amado Hernández Hernández, suplente municipal. Así que muchas, muchas gracias a nuestros amigos de la comunidad de Humotitla Candelaria por esta invitación. Y recordándoles, amable auditorio, que es la gran fiesta patronal en esta bonita localidad en honor a la Asunción de la Santísima Virgen María para los días 14, 15 y 16 de agosto de 2026. Y el orden de las actividades son las siguientes: la imagen del Padre Jesús saldrá de Catedral de Huejutla el día 14 a las 11 de la mañana. Al llegar a la comunidad habrá un banquete y durante la noche habrá una misa. También se quemarán vistosos toritos, bombas marinas, habrá danzantes y bandas de viento y un flamante castillo. Y para el día 15 de agosto a las 12 del mediodía se realizará una misa y a las 4 de la tarde es la procesión por las principales calles de la comunidad. Así que ya lo saben, los esperan con los brazos abiertos en la localidad de Humotitla y atentamente las autoridades y los vecinos de esta bonita localidad. Bueno, pues avanzamos, 5:25, vámonos con otro bonito tema para saludar especialmente a toda nuestra gente que nos escucha en las diferentes colonias de Huejutla, Reyes, Hidalgo y especialmente en la colonia Jericó. Así que saludos, saludos cordiales a todas las colonias de Huejutla, Reyes, Hidalgo y especialmente a la colonia Jericó, que nos solicitó este bonito tema titulado Y las mariposas, a cargo de Giro Hidalguense.

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1: Bueno, pues continuamos con más 5 de la tarde con 30 minutos y nos están marcando. Tecniva, bueno.
2: Bueno.
1: Sí, buenas tardes. Adelante, por favor. Bueno, ¿sí me escucha? Bueno. Bueno, sí, adelante. Bueno, ¿de dónde nos marca?
2: De Cuamapil.
1: Ah, sí, dígame.
2: Que me toque el un guapango.
1: Ah, bueno, claro que sí. ¿De parte de quién?
2: De Gapito.
1: Ah, muy bien.
2: Que le tocó su cumpleaños el 6.
1: El 6 cumplió años, muy bien.
2: Se le puede poner las mañanitas.
1: Ah, ok, ahorita checamos. Ajá.
2: Ajá.
1: Entonces el guapango, ya luego se lo debo, le voy a poner las mañanitas entonces.
2: Ah, bueno, sí.
1: Dale, claro que sí. Gracias por llamar, cuídense mucho.
2: Adiós.
1: Bueno, pues saludos cordiales a toda la gente de Cuamapil, especialmente al señor Agapito, que recientemente estuvo de manteles largos el día 6 de agosto. Así que saludos y muchas felicidades a nuestro querido amigo. Con mucho gusto alistamos el tema de las mañanitas. Y avanzando con más saludos, también saludos para la comunidad de Huacaxtitla, a la familia Martínez, que diariamente nos sintoniza y quiere la canción de María Flor, nos dice, claro que sí. Así que saludos cordiales a toda la gente de Huacaxtitla y especialmente a la familia Martínez, gracias por sintonizarnos. También otro mensaje que nos llega, nos dice, buena tarde amigo, complázcame con el tema de Banda de Viento, que lo escuchamos aquí en la colonia Mirador de Huejutla. Para mi esposo, que siempre le gusta mucho su programa, es para el profesor Celerino Martínez. Claro que sí, con mucho gusto. Así que saludos cordiales a toda la gente de la colonia El Mirador de esta ciudad y especialmente al profesor Celerino Martínez. Gracias por siempre sintonizarnos. Con mucho gusto le alistamos un tema de Banda de Viento para unos momentos más poderlo programar. Y también otro mensaje que nos dice, hola, buenas tardes. Bueno, pues ahorita le contestamos, buenas tardes, para que nos comente su mensaje. También saludos para San Isidro Atlapesco, para el amigo Genaro Ramírez, que siempre nos escucha. Y también pide un tema de Banda de Viento. Así que saludos cordiales a toda nuestra gente de San Isidro Atlapesco y especialmente a Genaro Ramírez. Muchas gracias por escribirnos. Bueno, pues avanzamos con más música, vámonos con otro tema. Que ya tenemos listo el material que solicitó nuestro amigo que nos escucha en las chacas abajo, especialmente para el señor José Victoriano y para su hijo José Andrés Jr. Saludos cordiales hasta la comunidad de las chacas con el tema del son de la bestia a cargo de Gavilán Huasteco.

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6: Son las 5:37.
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Bueno, pues avanzamos, 5 de la tarde con 39 minutos, seguimos con los saludos para toda nuestra gente que guste comunicarse, el número en cabina, 7712-98-7497, y avanzamos, vámonos con otro saludo, también para los amigos, nos dice amigos, saludos para mi cuñada Ernestina, que ahorita nos dice, está con sus papás, y el señor se llama Aniceto de Omotitla. Desde Izcatlán te escuchamos, así que saludos, saludos cordiales para tu cuñada Ernestina, que ahorita se encuentra con sus papás, con el señor Aniceto, que viene de Omotitla, y saludos hasta Izcatlán. Muchas gracias por acompañarnos. Bueno, pues avanzamos con otro bonito tema para el señor Agapito, que nos escucha allá en Cuamapil, que el día 6 estuvo cumpliendo años. Muchas felicidades de parte de su esposa, con el tema Las Mañanitas Huastecas a cargo de Lucero Huasteco.

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1: Y seguimos con más. Son 5 de la tarde con 43 minutos. También saludos, nos dice amigo, por favor, comparte la invitación. Con mucho gusto, a la letra dice, cordial invitación a la gran fiesta patronal en Cuatecomejuejutla, Hidalgo.

para los días 28 al 30 de agosto en honor a San Agustín, donde habrá eventos religiosos, deportivos y por las noches bailes completamente gratis. El día 28 se presenta el grupo Los Radiantes del Amor, acompañado del trío La Esencia. El día 29, el trío Talento Juvenil, acompañado del grupo de Cielo Azul de Matías Jerez, además del trío Los Únicos del Son. Para el día 30, para cerrar con broche de oro, la Internacional Sonora Dinamita y el trío Restringido invita a la delegación y presentaciones artísticas Peter Mayorga, el padrino, nos dice, los esperamos, bailes totalmente gratis, así que aprovechenlo, amable auditorio. Y ya lo saben, gran fiesta patronal en Cuatecomer, Huejutla, Hidalgo, en honor a San Agustín, del 28 al 30 de agosto, donde por el día habrá eventos religiosos y deportivos, y por las noches bailes completamente gratis, comenzando el 28, donde se presenta el grupo Los Radiantes del Amor, acompañado del trío La Esencia. Para el día 29, el trío Talento Juvenil, además del grupo Cielo Azul, y también el trío Los Únicos del Son. Y para el 30, para cerrar con broche de oro, la Internacional Sonora Dinamita, además del trío Restringido, invita a la delegación y presentaciones artísticas Peter Mayorga, el padrino, así que los esperan con los brazos abiertos, recordándoles que los bailes son totalmente gratis, así que aprovechenlo. Y mucho, mucho éxito a toda nuestra gente de esa bonita localidad y al amigo Peter, que es quien organiza este grandísimo evento. Bueno, pues otro saludo que estaba ganado a Tastoli, Nociwa, Mónica, Catimista Glitos, Nepa Panacasta, Jampa Quilvías Lindero, Noisquia, Quistoa, Nepa Nocomale, María Vicenta, Nepa Weinali, Juano Isquia, Quistoa, Kinequise, Wigat, Quistoa, Catapizani, Sajosensi, Quistoa, Timista Glias, Nica, Chicago, Jaquisti, Quistoa, Ijexi, Winca, Tascama, Timia, Tuixniwa, Sebaita Falole, Camias Paquilisti, Mosiwas Mónicas, Nepa Panacasta, Capa Quilvías Linderos, Noisquia, Camias Paquilisti, Mocomales, María Vicenta, Nepa Weinali, Tascama, Timia, Noisquia, Pona, Antes, Jaquisto, Kefani, Tiotak. Bueno, pues avanzamos con más, vámonos con otro bonito tema. Para saludar con mucho gusto al número con terminación 0050 en esta tarde. Así que avanzamos con el saludo para la comunidad de Huacaxtitla, especialmente a la familia Martínez, que diariamente nos escucha. Muchas gracias. Así que saludos cordiales con el temita de María Flor a cargo de Armonía Huapanguera.

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5: Son las 5 con 51 minutos.
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6: 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Tugniwat, bueno.
7: Hola, buenas tardes.
6: Sí, buenas tardes. ¿De dónde me marcas?
7: De la localidad de Paltoquiapa.
6: Ah, sí, dime.
7: ¿Sí le podría mandar un saludo a mi sobrina Allison, que está por cumplir 5 años este jueves, 13 de agosto?
6: Allison, ajá, ¿cumple años cuándo? ¿El jueves?
7: El jueves, 13 de agosto.
6: Okay, muy bien, claro que sí.
7: ¿Sí me puede complacer con las mañanitas?
6: Ah, bueno, claro que sí.
7: Ah, okay, gracias.
6: Hasta luego, cuídense mucho. Bueno, pues saludos cordiales a toda la gente de Paltoquiapa y especialmente a tu sobrina Allison, que el día jueves 13 de agosto estará de manteles largos, así que de antemano una gran felicitación, y más adelante le programamos el tema de las mañanitas, pero ahora con banda de viento, porque ya la escuchamos con trío. Así que saludos y gracias por participar con nosotros. Y vámonos con otra llamada. Tuitiva, bueno.
8: Bueno.
6: Sí, adelante, por favor.
8: No.
6: Bueno, sí, dígame, doña Carmen.
8: ¿Quién manda saludos?
6: Sí, ¿para quién? Para Copaltitla.
8: Sí.
6: Ajá, para Juan Hernández Martínez.
8: Sí.
6: José de Jesús.
8: Ajá, sí.
6: Y ahora sí, ya dígame, porque ya los demás ya no los recuerdo bien, dígame. Ajá, dígame.
8: Mi nuera, Sara.
6: Sara, muy bien.
8: Ajá, cumpleaños. Agosto.
6: ¿Cuándo, perdón? ¿El qué?
8: 16.
6: 16 de agosto, es que no se escucha bien. Ajá, ajá. Dígame. Ajá.
8: Le felicita sus hermanos, sus hermanas.
6: Ok.
8: Ajá. Los hermanos que están pintas también, Emma. La felicita.
6: Ah, bueno.
8: Ajá, y su niña, Perlita, también lo felicita su mamá.
6: Muy bien.
8: Ajá.
6: Bueno, gracias por llamar, cuídense mucho, hasta luego.
8: Sí, un saludo para ustedes.
6: Muchas gracias.
8: ¿Se me puede poner un guapango de Arriba Pánico?
6: ¿De cuál, perdón?
8: De Arriba Pánico.
6: Arriba Pánico, es que no se escucha bien, una disculpa.
8: Sí,
6: es que te comprometo, se corta. Bueno, gracias, cuídense mucho, hasta luego.
8: Gracias, hasta luego.
6: Bueno, pues saludos para doña Carmen de Copaltitla, para su esposo Juan Hernández Martínez y su nieto José de Jesús, también para su nuera Sara, que próximamente estará cumpliendo años el día 16 de este mes. También para toda la familia, para Emma, para la pequeñita Perlita, para toda la familia, saludos, gracias por comunicarse con nosotros. Y avanzamos inmediatamente con música y nos vamos con esta petición. Y saludos especiales para la colonia El Mirador de esta ciudad. Y especialmente para su señor esposo que siempre nos está escuchando, el profesor Celerino Martínez. Así que saludos, saludos cordiales con un tema de Banda de Viento y toca Xochimahuistilisti, Catapizani o la Huasteca. 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
1: Cinco de la tarde con 58 minutos y avanzamos con más en esta bonita tarde. También para toda la gente de Ixcatepec que nos comparten también la invitación que a la letra dice gran fiesta patronal en la comunidad de Ixcatepec, municipio de Huejutla, Hidalgo, que les hace una cordial invitación para que nos acompañen a nuestra gran fiesta patronal el día 13 de agosto del presente año en honor a nuestra madre, la Virgen Inmaculada Concepción, patrona de la comunidad. Para el día jueves 13 de agosto se recogerá la imagen del Padre Jesús desde la parroquia de Macustepetla, Huejutla, Hidalgo, en punto de las 10 de la mañana, para partir en procesión hasta llegar a la comunidad de Ixcatepec. A las 6 de la tarde es la misa y durante la tarde estarán amenizando la banda Lluvia de Oro de Atexaltipa, Huejutla, Hidalgo, la danza de Inditas, la Santísima Trinidad de la misma comunidad y la danza Xochitini de Xiquila, Huejutla, Hidalgo. Por la noche se quemarán vistosos toritos y un flamante castillo. E invitamos también a danzantes, bandas de viento y catequistas que gusten acompañarnos. Serán bien recibidos atentamente las autoridades municipales y los catequistas. Delegado Herminio Hernández Hernández, catequista Guadalupe Hernández Hernández y comité de la iglesia Rutilio Hernández Martínez. Así que ya lo saben, estimado auditorio, gran fiesta patronal en la comunidad de Ixcatepec II, para el día 13 de agosto, en honor a la Virgen Inmaculada Concepción, patrona de la comunidad. Recordándoles el orden de las actividades, para el jueves 13 de agosto, se recogerá la imagen del Padre Jesús desde la parroquia de Macustepetla, a las 10 de la mañana, para partir en procesión hacia la comunidad de Ixcatepec. Y a ver, se me está adelantando el corte, una disculpa, bueno, pues ahí está. Y en cuanto a las 6 de la tarde, es la misa de Acción de Gracias. Y durante el día estarán amenizando la banda de viento, Lluvia de Oro, de Atexaltipa, Huejutla, Hidalgo. Además de la danza de Inditas, la Santísima Trinidad de la misma comunidad y los danzantes Xochitini de Xiquila, Huejutla, Hidalgo. Por la noche se quemarán vistosos toritos y un flamante castillo. Y también se invita a danzantes, bandas de viento y catequistas que gusten acompañarnos. Serán bien recibidos atentamente las autoridades y los catequistas y vecinos de la comunidad de Ixcatepec II, que los esperan con los brazos abiertos. Muchas gracias. Así que avanzamos. También para Zenaida Cerecedo, que pide saludos para la familia Cerecedo, que nos está escuchando con un tema de Xantolo. Así que saludos, saludos cordiales. Con mucho gusto para Zenaida Cerecedo, para la familia Cerecedo que nos está sintonizando en esta bonita tarde. Y también durante el corte nos marcó el amigo Santiago de Rancho Nuevo y con la llamada que recibí iniciando del corte ya no lo saludé, así que una disculpa. Saludos al amigo Santiago de Rancho Nuevo que solicitó el tema de la Azucena Bella en esta tarde. Con mucho gusto lo anexamos a la lista de peticiones y más adelante la programamos. También saludos para Isabel Martínez, que nos está escuchando y nos dice, por favor, saludos para mi sobrino Josmar de Huizquilititla, que el próximo 17 de agosto estará cumpliendo 8 años. Así que saludos, saludos cordiales a tu sobrino Josmar de Huizquilititla, que el próximo 17 de agosto estará de manteles largos de parte de Isabel Martínez. Muchas, muchas felicidades. Bueno, pues vámonos con otro bonito tema y nos vamos a corte. Con este temita saludando a nuestros amigos de San Isidro Atlapesco. Con mucho gusto, saludos, saludos cordiales a San Isidro Atlapesco y al amigo Genaro Ramírez, que le gusta mucho la banda de viento. Y esto se titula Mi Huastequita, a cargo de la banda Chico Mexochitl.